0: Ecuador.
1: Ahí está la información y vamos con otra nota también desde la parroquia Crucita de desabastecimiento de agua potable. Impacta al sector turístico y comercial en esta hermosa parroquia.
0: Los moradores de Crucita en el cantón Portoviejo reclaman hoy soluciones urgentes ante la falta de agua potable que ahuyenta a los turistas.
1: El desabastecimiento continuo de líquido vital representa el problema más crítico y urgente de resolver dentro de esta importante parroquia costera.
0: Los residentes aseguran que el inconveniente no es nuevo y afecta directamente la actividad comercial que sostiene la economía de la zona.
1: La brecha entre el discurso oficial y la realidad diaria genera indignación entre los ciudadanos que conviven con el problema a diario.
0: Luis Briones, morador de la parroquia, reclama que el servicio de agua llega apenas una vez a la semana y solo por pocas horas.
1: El ciudadano sostiene que únicamente las personas que tienen bomba logran succionar una cantidad ligeramente mayor durante los breves periodos.
0: Briones critica que el municipio resalte que Crucita pertenece a Portoviejo mientras la mantiene postergada, amigos oyentes, en la provisión de este servicio básico.
1: El habitante explica que Crucita acoge a muchos visitantes por su hospitalidad, pero la escasez ahuyenta el turismo que llega al destino.
0: Desabastecimiento de agua potable impacta al sector turístico y comercial de Crucita la Bella.
1: Así es, ahí estaba la información, 19 horas en punto. Mi estimada licenciada, llegó pues el momento culminante de este espacio informativo. Nos estamos despidiendo, no sin antes agradecer, como siempre, a toda nuestra audiencia por su amable sintonía. Que tengan todos una excelente noche.
0: Pasen bien.
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3: Sono Onda le da la hora. 19 horas, 1 minuto.
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0: buenas noches. ¿Qué tal, amigos, amigas del fútbol? Buenas noches, bienvenidos, bienvenidas todos y cada uno de ustedes a la programación de la segunda emisión en la entrega informativa por Radio Zona Onda. Estamos listos, estamos preparados, deseándole un resto de noche extraordinaria a quienes se suman a la señal del 99.7, a los que continúan también y por supuesto a quienes se sumarán también en la programación de la segunda emisión de Los Deportes. Bienvenidos, reiterar el saludo a todos, mucha gente, el testimonio a diario de mucha gente que escucha la estación radial, amigos del volante, amigos taxistas, conductores, negocios, en los mercados, no solo en Puerto Viejo, en Manta, en Jipijapa. Bueno, gratitud eterna a toda la audiencia deportiva
1: y a mi amor,
0: el país. Correcto, saludos para don Ítalo Ramón Ceballo también, que nos recibe de esa manera. Bueno, arrancó, como dijo don Ítalo. Bueno, listo, arrancó la fecha 21, amigos, amigas, arrancó la fecha 21 de la Liga Pro del Fútbol Ecuatoriano. Lamentablemente no tan bien para el equipo manabita, hablo del Delfín. Cayó el equipo delfinista un tanto a cero ante Libertad de Loja. Respiró el equipo lojano, que suma y esos 3 puntos les permite subir un poco al puesto 2, es verdad, 24 puntos y la diferencia nada más es de 1 punto del 13º, 14º y el 15º, que es Delfín. Pero logra respirar el equipo de Libertad y Delfín. Lamentablemente no le ganó a un rival directo en la pelea por salir de los puestos últimos que peligran con el descenso. Y ya el Delfín, al igual que el Manta, los dos equipos manabita, una pena, son los coleros del campeonato y están en último lugar de la tabla de colocaciones de la Serie A del fútbol ecuatoriano. Así que bueno, vaya qué campeonato malo para los equipos manabitas, mucho peor para el Manta, que lo decíamos ayer, si el Mantita no se pone las pilas y no logra sacar resultados importantes, esta fecha tiene que ser clave para el Manta en el partido que tiene que disputar por la fecha número 21, un rival duro que no viene pasando un buen momento. Habló de Liga de Quito, va a recibirlo en el Jocay y el Manta, pero tiene que, insisto, ponerse las pilas el conjunto atunero. Y Barcelona, don Ítalo Ceballos, usted que anda tan feliz con el resultado del Emelec el fin de semana anterior, aquícito nomás, hacia atrás nomás, unos segundos atrás, parece ayer, ¿no?, que jugó Emelec, pero ya fue el día domingo. Cayó goleado y el otro equipo, el Astillero, está perdiendo en estos momentos, don Ítalo. Su equipo, el Barcelona, está perdiendo minuto 8, le cuento, de la primera etapa del partido que corresponde a esta fecha 21 de la Liga Pro. Y está cayendo el Barcelona. Está perdiendo 1-0 ante Universidad Católica, que de momento está siendo haciendo respetar su condición de local, ¿no? Vamos a estarle informando, por supuesto, hasta donde la emisión de los deportes no los permita, vamos a estarle actualizando este marcador. Y así que bueno, la fecha 21 que continúa, mañana hay 3 partidos, amigos, amigas. Mañana juega el Macará ante el Deportivo Cuenca, 2:00 p.m, bonito partido. Independiente del Valle recibe al técnico universitario, lo hace a las 16:30 p.m. El Mantita mañana, el Manta, vamos Mantita. Vamos Mantita, ay Mantita. Póngase las pilas Mantita, que si no se pone las pilas lamentablemente se va a la Serie B del fútbol ecuatoriano, ¿no? Y si Liga continúa en la Serie B, pues ahí estarán encontrándose, ¿no? Que esperemos no sea el desenlace. Yo quiero que el Manta se salve, pero lamentablemente los resultados adversos no perdonan en una competencia, y si no te pones las pilas, si no sacas los resultados necesarios, lamentablemente el Manta va a descender este año, ¿no? Dios no quiera sea así, pero reitero, la gente en Manta tiene que ponerse las pilas. Los jugadores, la plantilla, la dirigencia que hace un trabajo, podríamos decir, responsable, porque es un equipo que no tiene mayores inconvenientes. Los tiene, sí, pero mayores inconvenientes en el orden económico. Logran subsanar el equipo con un presupuesto, digamos, prudente, que se ajusta al presupuesto que maneja la dirigencia, pero lamentablemente los jugadores no terminan rindiendo lo que deberían de rendir, ¿no? No sé si, lamentablemente para el profe Javier Carvajal, porque es nuestro, es de acá, queremos que le vaya bien siempre a los directores técnicos del país, y más si son nuestros, manavita hablando, ¿no? Pero los resultados no le acompañan a Javier Carvajal. En el Delfín fue lo propio. Bueno, logró salvar al Manta, sí, el año anterior, con resultados importantes, pero este año, lamentablemente, el Mantita ha tenido una seguidilla de partidos realmente negativos y al profe no le acompañan los resultados. Es una pena, es lamentable, reitero, porque Javier Carvajal es nuestro, es manavita. Y el Manta creo que tiene 4 partidos que no sabe lo que es la victoria. El último que recuerdo que ganó el Manta me parece que fue a Libertad, 2-1, porque lo del Manta es así, o sea, gana un partido a los ratos, de ahí pierde 4 partidos, empata alguno. Lo cierto es que la campaña del Manta no ha sido nada, pero en absoluto, campaña positiva, ¿no? Es una pena, reitero. El Manta mañana juega a las 19 horas, enfrenta al equipo Albo, a Liga de Quito, en el Estadio Jocay, en la ciudad de Manta. Así que pónganse en pila la gente ahí. También pueden ir a apoyar en un horario accesible, después de la jornada laboral, aquellos que laboran en la jornada matutina, en la mañana, salen a las 5 o 4 del trabajo, bien pueden ir a apoyar al Mantita. Buen rival, Liga de Quito, que no pasa por horas buenas, se fue su técnico, y que también tiene que ponerse las pilas el Liga de Quito, porque a Liga de Quito le sirve mañana ganar o ganar para meterse en el pelotón de arriba, ya que el tema de Independiente matemáticamente es un poco inaccesible o inalcanzable para aquellos que están en el segundo, tercero, cuarto, quinto y sexto lugar. Esa es la realidad, ¿no? Campeón ya virtual el equipo de Independiente del Valle. Bueno, siguiendo con el orden de la programación, hablo de la fecha 21 de la Liga Pro del Fútbol Ecuatoriano. El día jueves, mañana miércoles, hay 3 partidos. Reiteramos lo del Macará Deportivo Cuenca, Independiente Técnico, Manta Liga de Quito. Manta Liga de Quito, 19 horas. Somos reiterativos en aquella información. Para que el día jueves hayan 3 compromisos más. El día jueves se cierra la fecha 21, y hoy hubieron 2 partidos. El Delfín cayó ante Libertad 1-0, y el Barcelona, que está cayendo ante Universidad Católica. El jueves hay 3 partidos. El jueves juega Orense, que recibe a Sociedad Deportivo Aucas, lo hace a las 16:30. El otro partido de la jornada del jueves, Leones Fútbol Club, a las 16:30, recibe al Guayaquil City. Y el Club Sport Emelec, el Bombillo, ay, el Bombillo también. Es otro de los equipos del Bombillo que lamentablemente viene a capa caída, lamentablemente tiene en descontento a la hinchada porque no da pie con bola el Club Sport Emelec también. 19:00 el jueves, recibe al Muxurruna, partido para el día jueves. Atención, así entonces camina el tema de la fecha 21, que reitero, el día de hoy arrancó en el partido entre Libertad y Delfín, que cayó el cuadro delfinista 1-0 en Loja, y Católica en su reducto está venciendo al Barcelona en el Estadio Olímpico Atahualpa. Está venciendo 1-0 al equipo del Barcelona, con gol de, me parece que fue el panameño José Fajardo. Me da la impresión de que fue el que anotó el gol, ¿no? Que además tiene 3 goles en el campeonato. Así que bueno, ahí está la información. Nos vamos a lo nuestro, al tema Liga. Tenemos informe de don Ítalo Ramón Ceballo cuando son las 19 horas con 15 minutos. Mientras preparamos el tema de Liga de Puerto Viejo, acá vamos con una nota informativa que nos llega a la estación radial y a la redacción de Radio Zona Onda. Memo Ochoa anuncia su retiro del fútbol profesional. Acá el desarrollo de la noticia. El fútbol mexicano despide a uno de sus grandes referentes. Guillermo Memo Ochoa anunció oficialmente su retiro del fútbol profesional, poniendo fin a una trayectoria de 22 años bajo los tres palos, como le gusta a don Ítalo Ramón Ceballos. El guardameta cerró su carrera después de disputar con México el Mundial 2026, el sexto de su recorrido internacional. Ochoa debutó profesionalmente con el Club América en febrero del 2004 y posteriormente desarrolló una extensa carrera en Europa. Defendió las camisetas de Ajaccio, de Málaga, de Granada, del Standard de Lieja, del Salernitana, del ABS y del Limassol, que fue su último equipo. Con el América conquistó la Liga Mexicana, la Copa de Campeones de la CONCACAF y el Campeonato de Campeones. Durante su etapa en Bélgica también levantó la Copa de Bélgica con el Standard de Lieja. Su historia con la selección mexicana comenzó en el 2005 y terminó con más de 150 partidos internacionales. Formó parte de las convocatorias mundialistas de Alemania 2006, Sudáfrica 2010, Brasil 2014, Rusia 2018, Qatar 2022 y Norteamérica 2026, convirtiéndose en uno de los pocos futbolistas que ha estado presente en 6 Copas del Mundo. El combinado nacional ganó 6 Copas de Oro de la CONCACAF y la Nation League 2024 y 2025, además de obtener la medalla de bronce en los Juegos Olímpicos de Tokio. Sus actuaciones mundialistas, especialmente ante Brasil en el 2014 y frente a Alemania en el 2018, lo convirtieron en una figura reconocida fuera de México. A sus 41 años, Memo Ochoa cierra una carrera marcada por la regularidad, la longevidad y sus memorables actuaciones con la selección mexicana. Su despedida representa el final de una era para el arco del Tri. Así que el Memo Ochoa, señoras y señores, amigos oyentes de la radio, el Memo Ochoa anunció su retiro de el fútbol profesional. Y avanzamos con otra nota antes de ir con el tema de Liga de Puerto Viejo. Hace poco nomás se hizo fuerte Loja. Libertad derrotó a Delfín y tomó aire en la tabla. ¡Ay, Delfín! Acá el desarrollo de la noticia. Libertad Fútbol Club consiguió una valiosa victoria como local al imponerse por 1-0 al Delfín Sporting Club en el estadio Reina del Cisne. En el compromiso correspondiente a la fecha 21 de la Liga de Coavep, el conjunto locano mostró solidez durante gran parte del encuentro y terminó celebrando 3 puntos importantes frente a su afición. El único tanto del compromiso llegó al minuto 72, cuando Orlin Quiñone apareció para marcar el gol que inclinó la balanza a favor del equipo local. La anotación fue suficiente para que Libertad administrara la ventaja hasta el pitazo final y asegurara un triunfo clave en su lucha por escalar posiciones. Con este resultado, Libertad ascendió al duodécimo puesto de la clasificación con 24 puntos, mientras que Delfín quedó ubicado en la 15ª casilla con 23 puntos, complicando su situación en la recta final de la temporada. Lamentablemente, Libertad, digo porque el Delfín es nuestro, es Manaba, es Manavita, Libertad o el equipo de Loja se hizo fuerte en su reducto. Cayó el Delfín. Bueno, vamos con el tema Liga, Liga de Puerto Viejo, que se apresta o se prepara también para el día viernes, en horas de la noche, recibir al equipo de Santo Domingo o Deportivo Santo Domingo, partidos para el día viernes 19 horas. El equipo trabaja de cara a este compromiso, así que vamos con los actores, vamos con los protagonistas. Adelante, compañeros, con la información que nos tienen que proporcionar para la segunda emisión de Los Deportes.
1: Liga de Puerto Viejo trabajó esta mañana en el complejo de Big Mac. El cuadro popular presenta algunas novedades, dentro de las cuales está la ausencia de Manuel Mendoza por la rehabilitación que viene haciendo dentro de lo que corresponde a su lesión. Por su parte, Johan Burgos no estará en la partida por acumulación de tarjetas amarillas. Esto dijeron los protagonistas.
2: Adrián Santana es culminada la práctica ya pensando en lo que se viene en esta semana.
3: Buenos días a todos, a la sintonía. Bueno, sí, sabemos que hay que trabajar duro para esta semana, ¿no? Venimos de caer en casa y bueno, tenemos otra revancha.
2: Una revancha bastante importante lo que se viene, el partido contra Santo Domingo. Lo ha estado, usted en este caso, ha tenido la oportunidad y eso es importante, ha estado mostrando de qué está hecho Adrián Santana como jugador.
3: Sí, como te dice, bueno, he tenido la oportunidad del profe y hay que aprovecharlo, ¿no? Los minutos que nos toque y, como digo, esta semana hay que hacer de la mejor manera porque también se viene un partido importante con Barcelona.
2: Es un partido, es un otro frente a propósito de esa agenda que tiene Liga, ¿no? Hay que estar a punto para lo que se requieran.
3: Sí, es lo que nosotros tenemos en mente, ¿no? Esta semana hacer un buen papel, sacar los 3 puntos y ver ya después lo que viene.
2: Adrián, en lo personal, se espera terminar de la mejor forma en este campeonato. ¿Y por qué no atreverse a soñar a ganarle a un equipo como Barcelona?
3: Sí, esa, como te digo, esa es la meta de uno personalmente y de todos mis compañeros, terminar bien el campeonato y luego ver qué viene y empezar de la mejor manera. Y como te dice, se viene un partido importante con Barcelona que tenemos que demostrar de qué estamos hechos.
2: Agradecido por este diálogo, su caballerosidad. Y a la gente, invite a la gente que los acompañe este día viernes, que vaya en gran número, que los apoye, que apoye el ídolo de Manaví y Liga de Puerto Viejo.
3: Bueno, sabemos que no es la situación, pero sabremos que estamos en un club grande aquí de Manaví, que amamos mucho, que es Liga, y esperemos darle buen resultado esta semana.
2: Gracias, Adrián.
3: Gracias a usted.
2: Juan José Ortiz, terminada la práctica, un nuevo reto, un nuevo año aquí en la U de Puerto Viejo. Buenas tardes.
4: Buenas tardes, sí, un día bastante productivo, un buen entrenamiento y contentos de poder estar aquí y hacer las cosas bien, queriendo sacar el equipo adelante con este gran grupo que me he encontrado, con gente del año pasado y queriendo hacer las cosas bien para poder luchar el objetivo de este año.
2: En un gran momento, ¿no? Liga tiene grandes arqueros como Manuel Mendoza, está Johan López, bueno, ahora usted que viene a sumar a este gran equipo y a este gran profesor que han encontrado.
4: Sí. La verdad somos un gran grupo. Se caracteriza este equipo por eso, por ser una familia, y yo soy uno más, vengo a sumar, a remar y a empujar para que este equipo salga adelante.
2: ¿La situación está totalmente arreglada? ¿Ya está todo?
4: Sí, está todo arreglado, estamos listos.
2: Estamos, en lo que respecta ya, las oportunidades llegan inmediatamente, usted ha estado trabajando. Ahora metámonos yendo con lo que va a ser el partido con Santo Domingo, un rival que también está ahí peleando.
4: Sí, es un rival directo para nosotros, en el cual tenemos que ir muy concentrados. Sabemos que es un equipo difícil, pero podemos sacar el equipo adelante, podemos hacer las cosas bien y vamos enfocados en eso.
2: Los frentes que tiene Liga, ¿no? Desafíos bonitos, ¿no? Tanto el campeonato de la Serie B y también en la Copa Ecuador.
4: Sí, lo mismo que el año pasado y tenemos que luchar porque tenemos que dejar este escudo, este equipo, donde se merece, en lo más alto posible.
2: Su mensaje a la hinchada, agradecerle por este diálogo, gracias por siempre por su cordialidad y su mensaje también a toda esa gente que los acompañe con todo este viernes a las 7 de la noche.
4: Agradecido con la gente por todo el cariño que me han dado, desde el año pasado, ahora que ya medio saben que estoy acá. Y lo de siempre, hay que apoyar más en el equipo en las malas que en las buenas, porque en las buenas están todos, en las malas no todos, y sabemos que con esfuerzo, con trabajo, este equipo va a salir adelante, estoy seguro de eso. Entonces invito a la gente a que se sume, a que vengan, a que nos apoyen, porque vamos a luchar fuerte por sacar esto adelante.
2: Gracias, Juanjo.
4: Gracias, gracias a ustedes.
1: El resto de la nómina se encuentra con el ánimo muy por alto, esperando lo que va a ser el partido este día viernes, donde se espera contar con un gran marco de público que apoye al único ídolo de la provincia de Manabí. La gente debe responder y apoyar al cuadro verde y blanco. En el lugar donde se genera la noticia, siempre bien informados, a través de la número uno siempre.
0: Muy gentil, gracias, excelente trabajo, Yamil Vera Peña con el informe de Liga de Puerto Viejo. Ahí veíamos el retorno al reentré de Juanjo también, que vuelve al tema de Liga Deportiva Universitaria de Puerto Viejo. Creo que es importante también. Hoy Manuel Manuco Mendoza, también otro de los jugadores que creo que entre las novedades, no sé si ya llega para este compromiso. Ahí lo tenemos al tema de López también, que ha venido actuando al menos los últimos dos compromisos en el conjunto de Liga de Puerto Viejo. No, Liga, reiterar, lo de Liga de Puerto Viejo, trabaja de cara al partido del día viernes, 19 horas, la invitación la hacía Yamil Vera Peña, y por supuesto también la hacemos nosotros acá. Acá queremos que le vaya bien a todos los equipos de Manabí, a todos los equipos del país, porque si le va bien a los equipos manabitas, le va bien a la ciudad. Si le va bien a Liga de Puerto Viejo, le va bien a la ciudad. Y sobremanera Liga, que es el equipo más popular o de arrastre más importante que tiene la provincia. Así que vamos Liga, este viernes, Dios quiera, Liga también pueda sacar un resultado positivo. Eso es lo que esperamos y aspiramos. Y como novedad también nos contaba Yamil de que está la baja de Johan Burgos, o Johan Burgos, motivo de que acumuló su quinta cartulina amarilla y no va a poder hacer de la partida en el compromiso con el equipo de Deportivo Santo Domingo. Así que bueno, Liga de Puerto Viejo ya tiene todo listo, Estadio Real Tamarindo, viernes 24 de julio, a las 19 horas. Así que bueno, ahí está la información para la gente. Recordemos que se viene también en agosto el partido con Barcelona, que también es una linda oportunidad para que, imagínense, que no es imposible que Liga le pueda ganar al equipo de Barcelona y poderse clasificar ya a los cuartos de finales de la Copa de la Copa Ecuador. Sería lindo, ¿por qué no soñar? ¿Por qué no aspirar y que el equipo de Liga ya por fin le pueda dar una alegría a su hinchada, ¿no? Digo, de un logro importante a nivel de su carrera. La Copa Ecuador es un torneo oficial de nuestro balompié y que seguro Liga de Puerto Viejo tiene también las condiciones para poder estar, ¿no? Ojalá se dé. No es fácil, para nada fácil, ¿no? Pero tampoco es imposible. Ese partido que está para el miércoles 5 de agosto, 19 horas, con el conjunto de Barcelona. Más información, dejamos el tema Liga porque hay que informar a la provincia de Manabí y el país. Atención, acá esta noticia importante que llega bajo el auspicio de Pastelería Andoni. El Hull City anuncia a Oscar Zambrano como su nuevo refuerzo. Mucha atención, el Pepe Zambrano vuelve a la Premier. Acá el desarrollo de la noticia. Hull City de Inglaterra anunció a Oscar Zambrano como su nuevo refuerzo para la temporada 2026-2027 de la Premier League. El jugador ecuatoriano desembarca en el elenco británico con un nuevo contrato tras un paso previo. Zambrano llega precedente del Maribor de Eslovenia por una cifra no revelada, pero su nuevo contrato se extiende hasta el 2030. El jugador ecuatoriano de 22 años marcó 2 goles en los últimos 7 partidos del elenco esloveno antes de su viaje a Inglaterra. El mediocampista ya había formado parte del elenco Tigre en la temporada 2024-2025 tras una sesión previa desde Liga Deportiva Universitaria, donde fue campeón de Ecuador. En esa oportunidad anotó un gol con la camiseta del elenco albo. Así que qué linda posibilidad. José Zambrano, ya el Hull City le dio la bienvenida. Welcome back, Oscar. Así que ahí está lo de Oscar Zambrano, 22 añitos, linda experiencia otra vez. Vuelve a la Premier, así que eso es bueno para los nuestros, para los ecuatorianos. Momento de cumplir con una pausa publicitaria comercial, amigos oyentes de la radio. No se vayan porque venimos con mucho más información a través de la segunda emisión de Los Deportes. Pausa y retornamos.
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0: 19 horas con 34 minutos, 19 horas con 33 minutos en todo el territorio continental ecuatoriano. Avanzamos en la información a través de la segunda emisión de Los Deportes, no sin antes cerrar el espacio comercial publicitario. 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Fin del espacio comercial publicitario. Vamos a actualizar el tema de los marcadores. Ante algunos saludos, la gente que se prende por acá, la gente que siempre anda en onda, con Sononda en la radio, que se ve y que también se escucha. Abrazo grande, como siempre, mi pana, cómo no saludarlo. Gracias por el mensajito. Don Jonathan Saltos dice que la buena información está en Sononda, nos dice. Abrazo, don Jonathan Saltos, el hombre que siempre está en onda con Sononda. Y también, por supuesto, el saludo cordial para doña Gloria Bravo en Manta. Doña Gloria Bravo, que está un poco triste porque Liga de Puerto Viejo no sacó un buen resultado, pero que el día viernes Doña Gloria seguro va a estar en el Real Estamarindo apoyando al equipo de Liga Puerto Viejo. Saludos, gracias también por escucharnos. Saludos para el emperador Julito César Ibarra, también el hombre que nos escucha allá en la zona alta de El San Pablo, a el juguero mayor también, el popular, a ver si me reitera su nombre, ahí mi pana en el WhatsApp, me reitera su nombre, lo tengo agregado así, bueno, el mensaje, saludos mi pana, ¿no? Dice, escuchando aquí la programación deportiva, ¿no? Saludos para mi pana también, el hombre que nos escucha allá en el sector de El Progreso, acá en Puerto Viejo. Apareció Don Bravo en su taxi, ¿qué más, Don Bravo? Un abrazo, la gente en Manta, la gente del taxismo, también en la ciudad de Manta, gracias por la sintonía del taxismo, la gente en Manta escuchando la programación deportiva. Bueno, ahí los vamos leyendo a medida que van llegando los mensajitos. Gracias, 19 horas con 39 minutos. Don Ítalo, me confirma, tenemos eso ahí. Vamos con información del bombillo, vamos a escucharlo a su presidente y novedades también el conjunto eléctrico que mañana, el día de mañana, tiene también movimientos en el tema de la Liga Pro del fútbol ecuatoriano. Ya vamos a revisar el marcador del Barcelona, que también me preguntan por acá cuánto va. Ya le vamos a actualizar aquello. Así que bueno, vamos con el jueves juega Melé, decía mañana. El jueves juega Melé, 19 horas con Muchurruna. Vamos con la información. Adelante, escuchemos al presidente del bombillo.
1: Presidente, tema Romario Caicedo, se ha hablado mucho de que, bueno, en 15 días, si no se cumple este pago, se podría quedar libre. ¿Qué nos puede comentar sobre eso?
2: Bueno, la verdad es que me han sorprendido un poco sus declaraciones. Yo he tenido un diálogo muy fluido con toda la plantilla, pero particularmente con los jugadores que vienen desde el año pasado. Sepan que nosotros nos encontramos pagando como tres plantillas distintas, considerando que el año pasado no se les pagaba los sueldos, me parece, desde julio, en algunos casos y en su mayoría de agosto. Nosotros nos hemos puesto, obviamente, en la obligación de cumplir con pagos del año pasado. Obviamente se deben los meses de noviembre, diciembre y enero. Nosotros sí los hemos podido cumplir. Lo que va en mi dirigencia, estamos al día. Pero son pagos que nosotros ya hemos asumido y que tenemos que seguir asumiendo para poner al día toda la plantilla. Pues no, aún así sean del año anterior. Igual pasa con cuerpos técnicos. Creo que pagamos, sin exagerar, 5 cuerpos técnicos distintos, porque se habla de que se quede uno, que venga el otro y que el por qué este no. Pero la realidad es que no se le pagó a ninguno y nosotros estamos pagándoles también a ellos porque se les ha incumplido. Indistintamente de quién estaba a la cabeza de Melec antes, nosotros tenemos que hacer respetar la palabra de la institución y cumplirle a las personas que han venido pasando por aquí, entrenadores, jugadores, proveedores del club, bueno, todas las personas que han estado aquí y en el presente y que han estado también antes, ¿no?
3: Presidente, la última, ¿ha llegado a acuerdos con jugadores que ya se fueron de Melec para poder, en este caso, que no haya demandas futuras en el club? Y además el tema de las previsiones FIFA, presidente.
2: Sí, por supuesto. La verdad es que si no hemos recibido 20 demandas más es porque estamos muy atentos con los jugadores a quienes han salido ya del club y a quienes poco a poco también se les ha venido cumpliendo. Hemos querido también cumplirles de una forma más rápida, sin poner nombres, pero ustedes saben, todos los jugadores que han salido que han salido bien, de hecho, que hicieron un buen papel en el club, pero bueno, tuvieron otras oportunidades afuera, y les vamos a seguir cumpliendo. O sea, la idea es que no sigan cayendo demandas al club. Hemos perdido, me parece que 4 o 5 demandas en este año, y obviamente por demandas que fueron presentadas antes de esta dirigencia y que fueron abandonadas y que probablemente sean un perjuicio económico de casi 2 millones de dólares, pero igual a eso también hay que ponerle cara y enfrentarlo.
3: Presidente, ¿qué es lo que se busca con la asamblea de socios que se va a dar este día?
2: Demanda FIFA. Bueno, la demanda... Perdón, le termino de responder. Las previsiones van a ser levantadas, solo que nosotros estamos esperando igual el momento justo para poder hacerlas todas y obviamente cumplir con todas estas personas a las que se les ha venido incumpliendo. Pero nosotros esperamos que lo más pronto posible, no les puedo decir exactamente el día, estén todas levantadas y poder inscribir a unos jugadores que van a reforzar la plantilla.
3: Presidente,
2: sobre la asamblea, Bueno, yo...
0: Perfecto, bueno, ahí estaba parte del diálogo, la noticia que se mueve o que se maneja a nivel de el Club Sport MLE, el tema de Romario Caicedo, hablaba el presidente, ustedes sacarán sus conclusiones, pero ahora escuchémoslos a Romario Caicedo también para escuchar la versión del propio jugador que nos puede manifestar a nivel de la segunda emisión de Los Deportes. Adelante con la información.
4: Sí, bueno, lo que pasa es que ustedes creo que recordarán que en el 2025 que fuimos a hacer la pretemporada Perú y Colombia, yo venía hablando con la dirigencia que estaba en su momento, me manifestaron que ellos iban a cancelarme valores que perdí porque hay un tiempo determinado que prescribe deudas. Nunca mi intención es demandar al club, una intimación no es demanda, una intimación es una notificación formal a la empresa donde tú das tus labores que tienen deudas pendientes. No lo hice anteriormente porque prescribió una cantidad que yo he venido trabajando en el club, entonces ahora no quiero que me pase lo mismo que me pasó en el 2025.
5: Romario, el presidente mencionó de que por lo general él mantiene bastante contacto, ¿no?, con los jugadores, comunicación fluida, pero desde tu perspectiva se sabe de que al menos esta deuda que tú vienes solicitando no tiene alguna respuesta ya hace algunos meses.
4: No, sí, contacto hemos tenido cuando se dirige a todo el grupo. Manifiesta que a los jugadores del año pasado, los que venimos en este proceso largo, nos iban a cancelar en un tiempo. Luego me la acercaba personalmente a los trabajadores que están aquí en el complejo por parte del presidente y con él, y me decían una fecha y otra. Entonces yo creo que el temor es más porque no quiero que prescriba como prescribió una cantidad considerable en el año 2025. Ustedes recordarán que en el aeropuerto antes de ir a Perú tuve una conversación y la dirigencia en ese momento no valoró lo que yo he venido haciendo, así sea poco o mucho, pero es dinero que no quiero perder. Entonces, Romario, lo que hice fue una notificación, no es demanda, porque escuché también ahí un periodista que dijo que estoy buscando que le quiten punto al club. Eso jamás lo voy a hacer, solo es una notificación porque he venido solicitando desde que entró la dirigencia. Entonces lo que hice fue una notificación por valores pendientes.
3: No, Mario, tienes 10 años en el club Sport MLEG, no es para menos. Has sido un excelente profesional del cuadro eléctrico. Quería preguntarte tu impresión de este partido ante Independiente del Valle, doloroso para el hincha, 6-1. ¿Qué podrías decirnos de aquello, del autogol, que lamentablemente justamente salió la intimación y sucedió esto contigo? Tengo entendido que la intimación no la enviaste recién, sino la intimación recién salió.
4: Sí, la intimación fue hace 20 días, porque creo que lleva un proceso. Notifican al club, solo que recién salió antes del partido. Tengo 10 años, como dice, he tenido buenos partidos, malos. Es un partido doloroso que me duele porque yo sé lo que representa estar en esta institución. Esta institución, cuando yo llegué, nunca me he querido ir, me quise ir por lo que representaba Melé, lo que representaba el dirigente que me trajo a mí, me hizo una acción de compra de Fuerza Amarilla. Dolorosa, primer autogol que hago en mi carrera. Soy así, mi familia sabe cómo yo soy cuando pierdo, cuando erro, pero esto es fútbol, no estoy contento. Creo que fue la peor derrota que en lo personal tuve en la institución.
3: ¿Asumes responsabilidad?
4: Sí, siempre, en todo momento. Cuando se gana y cuando se pierde hay errores puntuales que hay errores puntuales que pasó en este partido que se concretaron. Entonces, sí, siempre soy una persona que me hago responsable de las consecuencias que uno no quiere cometer, pero es la vida así, uno comete errores. Entonces,
5: Romario, a falta prácticamente ya de 2-3 días que se cumpla el proceso de la intimación, ¿ya hay algún acuerdo, algún acercamiento para poder que tú continúes o cómo tú te sientes? Prácticamente ya te ves fuera del club.
4: No, bueno, yo en el 2016 que firmé mi contrato en el club, nunca me he sentido fuera porque, como dicen, he sido un profesional y eso es lo que me ha mantenido jugando. Yo lo que digo es que no se han acercado a mí por el tema de creo que ellos están viendo la forma de llegar a un acuerdo. No es que en la intimación se pide que se pague todo la cantidad que es, no. Solamente es llegar, conversar y ponerse de acuerdo. Soy un jugador, no me considero histórico ni nada de eso, pero yo creo que soy un jugador con experiencia en la institución y yo le he dado los mejores años de mi carrera a MLE. Tengo mi contrato hasta diciembre, entonces yo creo que mi ciclo va a terminar, pero no quisiera que termine de esa manera. No quisiera yo demandar nunca a la institución, porque gracias a MLE soy lo que soy. Pero sí, también está de parte de ellos que nos sentemos a conversar.
6: ¿Y qué le dirías al hincha del Emelec que ha estado pasando contigo año tras año a lo largo que has estado aquí en el club?
4: Sí, que algunos me han demostrado su amor con las críticas y todo, pero lo que mejor tengo es mi cabeza fuerte, y no soy el mejor cuando me dicen que juego bien, o soy el peor cuando juego mal. Siempre he sido consciente de que las críticas no te pueden afectar, y tampoco cuando te alaban tampoco te puedes subir. Siempre, en todo momento de los 350 partidos que he jugado, he dejado la vida, y no solo yo, también algunos compañeros, pero es la mejor hinchada que yo he sentido que hay en el fútbol ecuatoriano, en el mundo, y yo me siento contento por todo lo poquito que he conseguido en la institución.
0: Perfecto, ahí estaba entonces el diálogo, o lo que mencionaba Romario Caicedo también en esta, digamos, termina rompiendo silencio, ¿no? Porque la gente hablaba de una supuesta demanda que había que había interpuesto, ¿no?, ante el Club Sport Emelec. Y finalmente, bueno, ahí estaba Romario Caicedo, el lateral derecho del conjunto eléctrico, aclarando algunos aspectos de su situación actual en el equipo eléctrico. Ya son 10 años que está en el club Sport Emelec. Además, ustedes escucharon parte del mensaje, ¿no? Decía él: jamás demando al club, o jamás he demandado, recordando bien, dijo: jamás he demandado al club, nunca ha sido mi intención. Así que bueno, es un requerimiento nada más de pago que ha hecho el señor Romario Caicedo, y que además, tras cuernos palos, hizo un autogol, ¿no? Lamentablemente, lo de Romario Caicedo. Así que bueno, ahí estaban, saquen sus conclusiones. MLE, reiterar, amigos oyentes de la radio, MLE que juega el día jueves ante Muyurruna en el estadio George Capwell, a ver si se pone las pilas el bombillo y logra también sacar un resultado favorable, porque necesita el cuadro eléctrico ganar. Necesita ganar para salir de esos baches que está atravesando, ¿no? Así que es importante la victoria también para el conjunto de clubes por MLE, ¿no? Ayer hablábamos un poquito del tema del torneo provincial, hablamos con el presidente, el ingeniero Carlos Estrada, donde él nos supo manifestar parte de la información que ayer nos proporcionaba también, donde daba a conocer que el tema de las semifinales es el día miércoles, el día de mañana, donde justamente los cuatro equipos que siguen en la recta final, que siguen hasta esta parte del campeonato, van a poder jugar esta semifinal, ¿no? Así que bueno, esperando les vaya muy bien a los cuatro clasificados que ya están instalados en las próximas instancias de los zonales, hablando del ascenso nacional: Grecia, Santana, 11 de Mayo y Politécnico, ¿no? Los cuatro equipos que van a representar a la provincia de Manabí, y que Dios quiera, de los dos equipos salga al menos uno que ascienda a la Serie B de privilegio. Y más información, oyentes de la radio, atención a la siguiente nota informativa. Argentina, nos vamos un momento al tema internacional. Argentina deja dos récords negativos tras el Mundial 2026. ¿Cómo? Bueno, entérense acá de esta información. Argentina cerró la final del Mundial 2026 con dos registros negativos que quedaron marcados en la historia de la Copa del Mundo. La selección albiceleste estableció el récord de mayor cantidad de faltas cometidas por un equipo en una final mundialista con un total de 26 infracciones durante el encuentro decisivo. Además, Argentina registró otro lado inédito: terminó la final sin realizar un solo remate a puerta, convirtiéndose en la primera selección en la historia de las finales de la Copa del Mundo en finalizar un partido por el título con cero tiros al arco. Estos números reflejan las dificultades que encontró el conjunto argentino durante el compromiso y contrastan con el rendimiento ofensivo que había mostrado a lo largo del torneo. De esta manera, la final 2026 dejó para Argentina dos estadísticas históricas, aunque en este caso desde una perspectiva negativa. Y por otra parte, nos vamos a España porque euforia roja, así fue la celebración de España tras ganar la Copa del Mundo. Atención al desarrollo en la siguiente nota informativa. La selección de España fue recibida por una multitud en Madrid tras conquistar el Mundial 2026, luego de imponerse 1-0 a Argentina. En la gran final, miles de aficionados salieron a las calles de la capital para celebrar junto al equipo la obtención de la segunda Copa del Mundo en la historia del fútbol español. Los festejos comenzaron con un recorrido en un autobús descapotable por las principales avenidas de la ciudad. A lo largo del trayecto, los dirigidos por Luis de la Fuente fueron ovacionados por miles de hinchas que acompañaron la caravana con banderas, cánticos y un ambiente auténtica fiesta. La celebración continuó en la emblemática Plaza de Civiles, donde los jugadores y cuerpo técnico compartieron el título con la afición. Uno de los momentos más llamativos fue la participación de Borja Iglesias, quien animó el evento como DJ, mientras varios futbolistas tomaron el micrófono para agradecer el respaldo recibido durante el torneo. Además, Rodri elegido Balón de Oro del Mundial, fue uno de los grandes protagonistas de la jornada. El cierre de la celebración estuvo a cargo de la cantante Aitana, quien interpretó

0: Pero España, tras ganar la Copa del Mundo, España, su segundo torneo a nivel de toda su historia. Qué bien por los españoles que se también tuvieron este importante logro, ¿no? En la Copa del Mundo, que de a poco ya nos vamos desprendiendo, ya con los últimos pormenores Copa del Mundo, siempre van a haber cosas que analizar, cosas que compartir con la gente en cuanto a información. Ahora volvemos acá, volvemos a lo nuestro, porque reportan que Jonathan Mina rescindió contrato con Barcelona. Acá el desarrollo de la información. Barcelona sumaría una nueva baja en el segundo semestre de la temporada 2026. El elenco amarillo ya no contaría con Jonathan Mina tras conocerse que habría rescindido contrato tras un mutuo acuerdo. Según el reporte difundido por un periodista a nivel nacional, el jugador se marcha del equipo y no se trata de venta y préstamo. El lateral tenía contrato hasta final de la temporada 2026 con el ídolo del Ecuador. Su nuevo destino estaría en Quito. Mina pasaría a formar parte de Universidad Católica. Vuelve a la capital nacional después de un paso previo por Aucas entre el 2024 y 2025. Así que ahí está la información. Amigos, amigas, lo de Jonathan Mina, que rescindió contrato a Barcelona. Bueno, ahí estaba la información. Saluditos a todas las personas. Saludos también por acá. Un abrazo cordial. Nos está reportando sintonía también desde la zona sur, en Manabí, a deuda con usted, mi querido amigo. Acá también enviándole el saludo al licenciado Franklin Castro Ayón. Nos dice, te estamos escuchando en Jipijapa, Lili Franklin y Gerard, ¿no? Ahí está, ¿no? Ese nombre, Gerard, como Gerard Piqué. Saludos para licenciado Franklin, gracias por el reporte de sintonía también, y abrazo enorme a la gente en la zona sur, en Jipijapa y sus alrededores también, en sintonía, en Onda con Radio Sono Onda. Señores, señoras, 19:57. Vamos a revisar el tema del marcador en estos momentos, cómo va el partido de Barcelona. Déjenme decirle que ya avanzan al minuto 40 de la etapa preliminar y Universidad Católica está ganando 1-0. Sigue cayendo el equipo de El Bombillo. Así que bueno, ahí estamos. Estamos con la información, el Barcelona que está perdiendo.
1: Ricardito, bueno, escuchando su saludo, están en deporte ahorita.
0: Bueno, ahí está doña Gloria, que también nos está amplificando. Hace poco también reiteramos el saludo. Gracias por vuestra sintonía. La gente que nos escribe también a nivel del WhatsApp. Saludos cordiales a todos por sintonizarnos a nivel de la estación radial. Y vamos con más información ya en el ocaso, en el cierre de la información deportiva. Más novedades también en nuestro fútbol. Les cuento que reportan que Deportivo Cuenca analiza la continuidad de Jorge Célico. ¿Se trata? ¿Será oficial o no? Bueno, acá vamos al desarrollo de la noticia. Deportivo Cuenca perdió su partido más reciente en la Liga Pro, por lo que actualmente se analizan diversos cambios a la interna del conjunto morlaco. Entre ellos, se estudia la posibilidad de la salida de Jorge Célico como entrenador del conjunto azuayo. Según el reporte de los colegas en el tema de Azuay, la institución está tomando en cuenta diversos aspectos internos y particulares sumados a los últimos resultados del segundo semestre. La situación podría resolverse en horas o días. En su ciclo como estratega, el Deportivo Cuenca dirigió 27 duelos con un récord de las 10 victorias, 7 empates y 10 derrotas. Hasta el momento, el balance de Jorge Fortunato Célico, que a lo mejor se analiza su no continuidad en el equipo de Deportivo Cuenca. Señoras, señores, con esta información hemos cerrado el espacio informativo en la segunda emisión de Los Deportes. Nos despedimos. Gracias por siempre estar en onda con Sononda. Gracias, don Ítalo Ramón Ceballos. Tengan un resto de excelente noche. Pasen bien. Dios les bendiga. Chao.

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0: Sono Onda le da la hora. 20 horas, 30 minutos.
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0: Sono Onda le da la hora. 21 horas, 24 minutos.
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0: Sono Onda le da la hora. 21 horas, 29 minutos.
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0: Sono Onda le da la hora. 22 horas, 1 minuto.
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0: Sono Onda le da la hora. 22 horas, 9 minutos.
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0: Sono Onda le da la hora. 22 horas, 18 minutos.
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0: Sono Onda le da la hora. 22 horas, 33 minutos.
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1: Bueno, estamos grabando acá. Intentamos grabar esto que se llama Tengo una historia así.
2: Tengo una historia así.

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0: Sonoonda le da la hora. 23 horas, 44 minutos.
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Oh, niña bonita. Oh, mi Carolina. ¿Dónde estará? ¿Dónde estará? ¿Dónde estará?

Hola. ¿No vio a Carolina? Ah, no fue por allá, ¿no? Oh. Bueno. No, por nada, acá llega. Uy.

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0: Sonoonda le da la hora. 1:15.
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0: Sonoonda le da la hora. 1:47.
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0: La felicidad depende de nuestro propósito. Es la armonía entre lo que sientes y lo que eres. Alguien dijo, no sé si soy feliz, pero sí sé que nunca he tenido tiempo de ser desgraciado.
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0: Sonoonda le da la hora. 2:09. Para todos los choferes que elaboran a esta hora, les doy muchos besos. 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

0: Aquel que posee una verdad y no la comparte, retiene lo que no le pertenece, ejecutando una acción egoísta y con ello daña a la humanidad. Reflexiones sobre este pensamiento.
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La felicidad son los pequeños momentos de alegría que le sacamos a la vida. La felicidad permanente no existe. Solo los necios hablan de la dicha permanente, pero no existe.

0: ¿Sabe que las personas con modales simpáticos son agradables? La respuesta es sí, pero los modales de los prepotentes son vulgares y antipáticos. Ellos nos alejan la felicidad.
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0: escuche por un momento algo importante. Aprenda a corregir con cariño. Los elogios estimulan, los reproches se lastiman. Esta es la fórmula: 50% de elogios y 50% de corrección. Es todo.
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3: Hagamos del trabajo nuestra vocación. Si eres pobre, trabaja. Si eres rico, sigue trabajando. Si te abruman preocupaciones y angustias, trabaja. Si tienes alegrías y buen humor, trabaja. Si se acaban tus esperanzas, dedícate a trabajar. Sé feliz.
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0: ¿Tiene usted un buen carácter? Si no lo tiene, hay que conseguirlo. Es mejor llegar a ser que haber nacido siendo. Los cambios positivos permiten encontrar la felicidad en algo simple.
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0: Sono Onda le da la hora. 3:19.
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Hay una forma especial para hallar la felicidad. Aprenda a saludar y sonreír. Saludar y sonreír cuesta poco, pero vale mucho. Saluda a los inferiores, el portero, al que nos sirve el desayuno, al que trae el periódico. El saludo y la sonrisa es todo. Somos.

0: Todo el mundo tropieza con situaciones colmadas de estorbos y desalientos. Los pensamientos tristes y negativos producen desgaste. Con esto no se logra tener felicidad.
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4: Aprenda a creer que tendrá éxito y será feliz. Si cree que va a fracasar, será infeliz. Muchas personas que anticiparon el fracaso tuvieron una actitud negativa. Vamos, sea positivo.
3: Somos

Las personas positivas buscan en cada momento pensamientos que les devuelvan la confianza y procuran recordar solamente experiencias placenteras y buenas. Esto hace feliz a la gente. Somos.

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0: Sonoonda le da la hora. 4:28.
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3: Eso. 4:48 Bienvenidos y bienvenidas a la primera emisión de Sono Onda Noticias. Buen día de Dios. Que Dios lo acompañe en este nuevo amanecer a todos nuestros amigos que ya están laborando, que están trabajando hasta ahora. 4:48, estamos miércoles. ¿Qué miércoles? Miércoles 22 de julio de 2026. A toda la provincia de Manabí que se engancha con nosotros hasta ahora, muy buen día, buen amanecer en la zona norte, en la zona centro y sur, en Bahía de Caracas, en la zona norte. Allá está don mi pana, don Federico Cronfle. ¿Qué tal? En San Bicho, en San Vicente, en Chiriz, en Cojimíes, en Pedernales, en Punta del Palmar. ¿Qué está la gente en Jama, allá en El Matal, en Canoa, en Don Juan, en Briceño? Está Ramón Quinteros y Paquita Leones, Melisa también allá en Briceño, escuchando la radio. 449 en la zona centro y sur, la gente en Puerto Cayo, en San Jacinto, en San Clemente, en Manta, allá en El Murciélago, en Santa Marianita, en San Lorenzo, en Machalilla, en Los Frailers. Muy buen día allá en Puerto López, una de las mejores playas que tiene la provincia de Manabí, en Salango, en Allá. Muy buen día en los más de 350 kilómetros de playas que tenemos aquí en nuestra provincia. 4:49 ¿Qué tal? Buen amanecer, buen día a los oyentes, a la gallada de la radio. ¿Qué tal? ¿Cómo les va? 4:50 Puede comunicarse el día, hoy día, al 099-4104-384. Repito, 099-4104-384. El ejercicio de las madrugadas. Respire profundo, inhale paz y exhale todo aquello que le pesa, exhale todas las preocupaciones. Siéntase aliviado. Si tiene algún problema, respire, recuerde. Respire bonito y exhale lo malo. Respire lo bueno y exhale lo malo. 4:50, vamos con don Pepe hasta Manta, la ciudad de la Tumbolador. Adelante, don Pepe, a través de Sonora Noticias.
4: La Fuerza Informativa de Manabí, muchas gracias. Saludos a ustedes, saludos a nuestra audiencia, a la gente que ya nos amplifica muy temprano en el campo, en la ciudad, en su vehículo, en su trabajo, en su negocio. A la gente que ya está abriendo la panadería, mi amigo ahí de la Costa Azul, que es un fiel oyente de la radio, amigo Macías parece que es el apellido, y escucha la radio permanentemente. Amigos taxistas que hasta ahora recorren la ciudad, las ciudades, y también a quienes están fuera de nuestros linderos patrios, que no olvidan su tierra y que siempre están pendientes de lo que acontece en la provincia del país. Novedades hasta el momento, luego de que tuvimos un día bastante agitado, el de ayer. Tuvimos una tregua de Jonathan casi como de 2 días, domingo, lunes, que no se dieron hechos, ¿no? En la noche hubo 2 personas heridas, lunes en la noche, en la revancha, pero luego ayer ya se desató nuevamente la situación con 2 hechos violentos que cobraron la vida de 2 personas, 2 heridos, y también conocíamos el hallazgo de una persona por el botadero de San Juan. Es decir que, por un lado, la policía envía las notas de los operativos de personas detenidas por diferentes circunstancias y situaciones, pero por otro lado se dan este tipo de hechos que día a día se convierten ya no en noticias, sino casi en el pan de cada día. Eso hasta el momento. Ayer también nos hacían llegar, ya vimos cuando habíamos dado nuestro informe, una imagen desde la avenida 4 de noviembre, me parece, donde había agua en la calle bastante, y me decían, ¿por qué? Si a pocas cuadras de allí no hay agua. Eso me decía don Manuel Reina el día de ayer, y en efecto, no, así es. A veces uno va a pasar por ciertos sectores, ve que el agua se desperdicia, pero llega por el sector de uno ve la realidad distinta. Así está la situación. Ayer también lo decíamos en la tarde y hoy lo reiteramos, el tema de los centros de salud, no sé si pasa en toda la provincia, en todo el país, o en el distrito, o en la zona, pero los centros de salud están sin guardias todavía. Hace varios días se habló de que los guardias no estaban trabajando por temas de las compañías, no les habían quedado bien, y ayer pudimos palparlos, estuvimos en dos centros de salud, y allá no hay guardias como anteriormente. Usted, la puerta está abierta, entra, si va a coger un turno, tiene que hablar con la gente que está allí, quién está primero, quién llegó después, porque los guardias que anteriormente estaban, que le ayudaban a usted, si usted le podía preguntar hacia dónde dirigirse, por dónde ir, ya eso no existe. Estuve en dos centros de salud de Manta y ninguno de los dos tenía guardias de seguridad. Esperemos que esto se mejore, porque de alguna forma ayudan ellos, inclusive a las personas, la gente que va con su silla de ruedas les ayudan, pero no, actualmente no existe. No, eso por el momento como un aporte informativo, un resumen desde la ciudad Puerto, reiterando el saludo para todos y cada uno de nuestros amigos oyentes. Regresamos a estudios a través de Sonando Noticias.
3: La Fuerza Informativa de Manabí, gracias don Pepe Cedeño por soporte desde Manta. 4:53 minutos, 4 de la mañana, 53 minutos. El tiempo, la hora. Por acá nos envían, muy bien, perfecto, la oración del día, la oración de este miércoles, claro que sí. Señor y Dios nuestro, en esta mañana de miércoles abrimos nuestros corazones, don Enrique, y también los micrófonos de la radio, los micrófonos de Sonda Noticias, que es cuando se abre la locución en vivo de esta emisora, para darle gracias por este nuevo día. A veces los miércoles, la mitad de semana, para muchos el cansancio empieza a sentirse, pero recordemos que en ti, Diosito, renovamos nuestras fuerzas a través de esta señal de radio. Llevamos paz, llevamos consuelo y también, por supuesto, alegría a cada rincón donde llegue estas voces, como la de don Enrique, que siempre está con alegría, como la de don Pepe, como la de don Jefferson, la de la niña Mary, la de Cristian, 4:54, siempre con alegría y con entusiasmo trabajando, don Enrique, a través de Sonda Noticias. Buen día.
5: Informativa de Manabí, muchas gracias. ¿Qué tal? ¿Cómo está? Buenos días, don Jonathan Cheverriz, oyentes de Radio Sononda 99.7. Así estamos listos ya para poder informar, así como está listo toda esa linda gente acá en la parroquia Sosote, como don Leandro Cobeña también, que ya está en la sintonía. Oiga, don Jonathan Chávez Ruiz, ayer pasó un caso, no sé si usted se enteró, de unas personas que han detenido hasta el momento comerciantes del CC1. No sé si usted ha tenido algún conocimiento, le cuento que ayer...
3: Cuente.
5: Ayer un operativo, se pusieron los militares en ambas entradas, cerrando el paso, entonces, para poder detener hasta el momento algunos comerciantes del CC1. ¿Por qué? Miren, el sistema que están utilizando ahorita esta gente antisociales, se están tomando fotos de sus lugares, ¿no es cierto? Por decir, se toma una foto que usted tiene un negocio y usted ofrece en las redes sociales que vende tal producto, o sea que se toman el nombre y se toman también el local para tomarse fotos y suben a las redes ofreciéndole los productos. Oiga, y entonces estas personas han sido detenidas, entonces Jonathan Chávez, donde están hasta el momento para la investigación.
3: O sea, ofrecen productos que no son de ellos.
5: Que no son de ellos. Oiga, sí, don Jonathan Chávez. Entonces viene la gente que han depositado dinero, ¿ya?, por decir, en celulares, en algunas cosas, y han venido entonces a reclamar, porque ahí está la foto del local.
3: Del local, de todo, claro.
5: De todo. Oye, qué nuevo sistema, Jonathan Chávez Ruiz. ¿Sabes?
3: Este es un engaño tremendo que se le hace a la ciudadanía.
5: Hay un engaño, exacto. Y mire cómo esta modalidad, o sea, nueva.
3: Y fueron a reclamar lo que habían comprado a los locales.
5: Exactamente. Y él se negó, que en ningún momento ha ofrecido estos negocios para poder entonces.
3: Y por eso se los llevan detenidos a los comerciantes.
5: Y por eso se los llevan detenidos. Oiga, han venido los dueños, por sí ya la gente perjudicada, acusándolo que sí, que usted ofreció, que yo deposité la plata, yo le di tanto, y a mí no me han, yo vengo a reclamar.
3: Pero ¿y la cuenta donde se depositó?
5: Eso que tiene que hacer las investigaciones también, porque no
3: se... ¿Y se puede llevar aquí detenido a alguien así, oiga?
5: Entonces, tiene que ver en qué cuenta está el depósito, claro, de dinero. Pues. a qué nombre lo han depositado, ¿no es cierto? ¿A qué banco han depositado todas estas cuentas? Entonces,
3: deben existir conversaciones, depósitos. Entonces, el tema allí es de investigación, don Enrique.
5: Investigación, exactamente. Así es. Han venido directamente y han sido detenidos, mi querido Jonathan Chávez.
3: Porque es fácil, pues si usted me deposita a mí, aquí está mi local, a ver, aquí está mi cuenta, ¿dónde está el depósito? Porque no creo que esos depósitos deben ir a otras cuentas.
5: Van a otras cuentas fantasma, don Jonathan Chávez.
3: Entonces, ¿por qué se los llevan detenidos?
5: Porque está la foto del local.
3: Y por eso nomás, no creo.
5: Sí, se toma la foto del local de ahí y ahí ofrecen el producto, Jonathan Chávez, Ruiz.
3: Sí, pero es una simple foto, no hay evidencia de dónde llega la plata.
5: Pues, bueno, claro, no hay evidencia, ¿dónde está? ¿A qué cuenta? Más que todo a la cuenta.
3: Claro, esa es la cuestión.
5: Exactamente, entonces, eso pasó ayer en el CC1, Jonathan Chávez, ojalá que todo esto se resuelva y estar atento a todo esto. Imagínense, usted tiene un negocio, se toma una foto, ahí ofrecen a través de las redes sociales, no sé cómo que hacen el contacto, y ahí usted deposita el engaño siempre, también la gente cae también en esta trampa, Jonathan Chávez Ruiz también. Usted tiene que comprar el producto directamente donde el almacén, ¿te parece? Usted va a comprar al lugar, compre ahí con la plata, pero siempre están con esta...
3: La ciudadanía debe de dejar de ser tan ingenua también. Porque cualquiera se puede crear una página, sube fotos de algún negocio, de productos que hay en algún negocio, y se contactan por WhatsApp, por Messenger. En fin, uno siempre tiene que estar atento. Ahora existe el WhatsApp empresarial, que está enganchado a una página. Entonces, son algunas artimañas que usan los delincuentes, pero se debe salir de la duda, no se debe confiar tan rápido en hacer un depósito. Es mejor que usted vaya local. Si tiene duda, vaya local si tiene duda.
5: Vaya local y allá haga negocio mejor, así directo, frente a frente, así con el que va a comprar. Pero eso con ese engaño, Jonathan Chávez, no sé cómo la gente cae con estos engaños también. Y entonces, ojalá que se resuelvan y se aclare esta situación para estos amigos comerciantes de lo que sucedió ayer en horas de la tarde en el CC1.
3: Hay que hacerle seguimiento, don Enrique, porque es raro también que se lo lleven detenido, pues, don Enrique, pues si claro. Si evidencia, no creo que haya de depósitos a nombre de los dueños de los locales, pues.
5: Me contó un familiar que tiene un negocio en el CC1, que vino una

0: ya en Estados Unidos. También saludo para toda esa linda gente en Puerto Viejo ya, que reporta sintonía. Ya estaremos más adelante, continúe usted a través de Sonora Noticias.
1: La fuerza informativa de Manabí. Gracias, don Enrique Moreira, por soporte informativo desde Sosote, el epicentro del coco. Claro que sí, a ver si se da una vuelta también por el CC1 para conversar con los comerciantes. ¿Qué mismo es que ha pasado? ¿Qué mismo es que ha sucedido? El tiempo, 5:00 a.m, un minuto. Anita Anchundia, Franklin Piloso, Rubí Tello, don Pablo Zambrano, muy buen día. Paquita Leones, también por acá está don Edwin Darwin Fernández, Mijail Villavicencio, que nos sintoniza en la ciudad Puerto, en El Egolé. Nos vamos a la pausa y ya retornamos. No se despegue de la sintonía de Radio Sononda.
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2: Ya son las 5 de la mañana, 4 minutos, 5 minutos. El tiempo exacto, la hora en el país, la hora para la gente madrugadora, la gente mañanera, la gente que amanece en la sintonía de la radio que se ve, la radio bonita, la radio que está metida en el corazón del pueblo manabita. Y hablando de bonitas, buenos días, niña Mary, ¿cómo está?
3: ¿Qué tal, compañeros? Muy buenos días, amigos oyentes. Gracias por estar siempre en la onda con Radio Sono Onda.
2: Empecemos la mañana, como todos los días, dándole gracias a Papito Dios por un nuevo amanecer, por poder despertarnos, respirar, ver, sentir, tocar, oler, caminar, agradecer por la vida, por los padres, por los hijos, por el trabajo. Digámosle a nuestra Virgen Santa, bendita sea tu pureza y eternamente lo sea, pues todo un Dios se recrea en tan graciosa belleza. A ti, celestial princesa, Virgen Sagrada María, te ofrecemos en este día alma, vida y corazón. Míranos con compasión, no nos dejes, madre mía, y en nuestra última agonía, sé nuestro amparo y protección. Buenos días a los amigos en el campo, los amigos agricultores, la gente que ara, que labra, que hace parir la tierra. Buenos días a los pescadores, a los artesanos, a los emprendedores, a los amigos de los mercados. Buenos días a la gente del taxismo, a los amigos de la transportación. Buenos días a todos los amigos comerciantes, a los maestros y maestras también, que a esta hora ya están pilas, ¿no? Ya están despiertos también los señores profesores. ¿Qué tal, mi estimado Jonathan Chávez? Señor, qué gusto saludarlo.
4: Buen día, comandante Jefferson Ramos y niña Mary. Ayer anoche me fui a dormir con una duda, oiga, ahorita me acordé que la vi a la niña Mary, una ecuatoriana bonita, una manabita preciosa. Si las mujeres de Inglaterra se les dice inglesas, a las de Francia francesas, ¿y cómo se les dice a las de Hamburgo?
2: Hamburguesa.
4: ¿En serio que se le dice hamburguesa?
2: Hamburguesa.
4: Pero de verdad es.
2: Y claro.
4: Dígame de verdad, ¿cuál es el gentilicio

0: El Aramburgo.
1: Tenemos que googlear.
0: Deje googlear, sí.
1: Tenemos que googlear, mi querido Jonathan Antonio. Las 5 de la mañana, 5 de la mañana, 7 minutos, 5, 7. Vamos a lo que venimos. A esta hora, como todos los días, nos adentramos en el género periodístico. Ya le digo de cuál. 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
2: 5 de la mañana con 7 minutos, amigos oyentes, son exactamente las 5 de la mañana con 7 minutos.
1: 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La hora, niña Mary.
2: Amigos oyentes, ya son las 5 de la mañana con 8 minutos. 5, 8 minutos.
1: ¿Este sábado qué fecha es, niña Mary?
2: Sábado
0: 25.
1: Uh-huh. Pues este sábado 25 de julio, de 9 de la mañana a 5 de la tarde, hay que vivir viva una jornada dedicada al bienestar y a la conexión personal con Alma Madre en la Ciudadela El Maestro. Por una contribución de $5, usted podrá participar en actividades como el yoga, el Reiki. Vaya buscándose por ahí qué es el Reiki. Estoy uh-huh. estoy con la inquietud de qué es el Reiki. Okay. Baños de sonido, meditación, respiración consciente, respirar y ceremonias de apertura y cierre. Además habrá terapias, productos naturales y comida saludable a precios especiales. Reserva desde ahora al 0980-820-754. Eso es este sábado 25 de julio. ¿Qué es el Reiki?
2: El Reiki es una terapia alternativa de origen japonés basada en la canalización de energía vital universal.
1: Ah, ya. Eso es el Reiki. Sí,
2: y bueno, se practica mediante la imposición de manos sobre o junto encima del cuerpo de una persona.
1: ¿Ya? Uh-huh. ¿Quiere que le haga un poquito?
2: No, señor, gracias.
1: Un poquito de Reiki.
2: Para eso era que quería. Un poquito. Para eso era que le quería.
1: Un poquito de Reiki, niña mía. ¿Eh? A esta hora le iría muy.
2: Gracias, no.
1: Le iría
2: no
1: muy.
0: Necesito. Oiga, de nada. Y ese baño de con cajón, con música, algo así, escuché.
1: Baño de sonido.
0: Baño de sonido.
1: Baño
0: ¿cómo
1: de
0: es
1: sonido?
0: Ese?
1: Sí.
0: Bueno, música la de poner.
1: No quiere que le dé un baño de sonido a usted. Un baño de sonido es cuando.
2: Está interviniendo para que le diga eso.
1: Un baño de sonido me suena como cuando mi vecino pone esos parlantes altísimos eso. A las 7 de la mañana con. Ella no me llega ni a la guayabita.
2: Y usted no le dice nada a su vecina.
1: Tengo una vecina que pone unos parlantes a esa hora, niña Mary.
2: Y no le dice nada a su vecina.
1: ¿Y qué le voy a decir yo? En su casa, cada uno que escuche lo que quiera, pero me da un baño de sonido.
2: Pues, vecina de Jefferson, siga dándole esos baños de sonido.
1: Me da un baño de sonido, niña Mary. Bueno, ahora sí, vamos. Nos adentramos en el género periodístico de la Crónica Roja.
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1: Las 5 de la mañana, 5959, identifican a un ahogado. Familiares de Jonathan Zambrano Farías reconocieron el cuerpo en el centro forense. El hallazgo fue este fin de semana.
2: Familiares identificaron el cuerpo de Jonathan Rolando Zambrano Farías, de 34 años de edad, hallado flotando en el río Puerto
1: Viejo. La mañana del domingo, cerca de las 8 de la mañana, habitantes de la avenida 5 de junio en Puerto Viejo encontraron el cuerpo de un hombre flotando en una palizada en el río Puerto Viejo.
2: Tras alertar a la policía, unidades especializadas y bomberos realizaron el rescate.
1: El cuerpo fue trasladado hasta el centro forense y posteriormente sus familiares lo reconocieron como Jonathan Rolando Zambrano Farías, de 34 años, y luego de cumplir con la documentación requerida, retiraron el cuerpo para la velación y la sepultura.
2: Los residentes notaron un bulto extraño atrapado entre ramas y troncos. Al acercarse, confirmaron que se trataba de un cuerpo humano.
1: Debido a incidentes anteriores en el sector, decidieron verificar y alertaron a una patrulla policial que pasaba por la zona.
2: Bomberos y policías coordinaron el operativo e ingresaron al agua con una canastilla metálica para asegurar el cadáver.
1: En cuanto al pasado de esta persona, Zambrano estuvo recluido por tema de drogas y salió bajo régimen semiabierto.
2: La autopsia determinó que su muerte no fue por un hecho violento, aunque sus allegados quedan con la duda de cómo fue a parar al río Puerto Rico.
1: Luego de culminada la autopsia, retiraron el cuerpo, pese al avanzado estado de descomposición.
2: En los alrededores donde fue encontrado el cuerpo no es el primer caso. La zona del río comprendida entre los puentes El Mamey y El Salto arrastra un historial que preocupa a sus habitantes y a las autoridades, ya que en años anteriores el hallazgo de cuerpos flotando en el agua ha sido recurrente.
1: Vea usted, licenciada Mary. Bueno, lo cierto es que al menos esta persona sí logró ser identificada. ¿Cuántas personas han sido encontradas muertas en algunos lugares? En las calles, en guardarrayas, en los ríos, nunca han sido identificados. La hora exacta, por favor, díganos el tiempo.
2: 5:12, 5 de la mañana, 12 minutos.
1: Le quitaron la vida, atentos, asesinaron a un taxista en Pedro Vicente Maldonado y los criminales se llevaron el vehículo. Aquí la nota.
2: Un taxista fue asesinado la noche de lunes 20 de julio del 2026 en la vía La Célica en el cantón Pedro Vicente Maldonado, provincia de Pichincha.
1: La víctima fue identificada como Juan Carlos Sarmiento, de 45 años.
2: Tras el ataque, los responsables huyeron con el vehículo de trabajo del conductor.
1: La Policía Nacional inició las investigaciones para esclarecer este caso y localizar el automotor.
2: Y se presume que su muerte fue por el robo del vehículo.
1: Vaya viendo, en Quito, amigos, en Pichincha también le quitaron la vida a un taxista. La hora 5 de la mañana con 12 minutos, 5 de la mañana con 12 minutos. No me quiero quedar con la duda, Jonathan. Busqué imágenes. ¿Qué mismo es el Reiki? Para ver si ya mismo lo practicamos, ¿eh? Acá con la niña Mary, por favor. Militares decomisaron 3.500 galones de combustible. Aquí la nota.
2: Las Fuerzas Armadas del Ecuador llevaron a cabo un operativo especial dirigido, pues, a combatir la minería ilegal en el cantón El Pangui, provincia de Zamora Chinchipe.
1: Durante las labores, el personal militar decomisó, ¿sabe cuánto? 3.500 galones de combustible destinados presuntamente a actividades ilícitas.
2: Militares decomisan 3.500 galones de combustible.
1: Vea lo que me dicen por acá. A mí hágame el Reiki, comandante, dice. No puedo, estoy en la radio. Las 5 de la mañana.
2: ¿Cómo le dicen en qué horario le haga?
1: Las 5 de la mañana con 14 minutos. 5:14, 5:14. Vamos, déjeme ir nomás con noticias, por favor.
2: Estoy nervioso, se puso.
1: Detienen a 5 personas con alcaloides en Pedernales.
2: En el marco de la estrategia operacional 3D, la Policía Nacional aprehendió a 5 presuntos implicados en el delito de tenencia de drogas en Pedernales.
1: Durante el procedimiento policial se decomisaron 15 fundas con una sustancia de origen vegetal.
2: Los agentes realizaron acciones preventivas y de control en el sector. El hallazgo permitió retirar de circulación material que presuntamente iba a ser distribuido en la zona.
1: Este tipo de operativos busca afectar las redes de microtráfico y fortalecer la seguridad en la zona norte de nuestra provincia.
2: Las 15 fundas decomisadas fueron enviadas para análisis pericial.
1: Los 5 aprendizajes enfrentan cargos por tenencia de sustancias, indicaron las autoridades.
2: Ante esta situación, los policías realizaron operativos en barrios considerados conflictivos en la zona urbana y rural de Pedernales.
1: Quienes iban en motocicletas y carros fueron abordados para ser registrados y descartar el porte de armas y traslado de drogas.
2: Detienen a 5 personas con 15 fundas de alcaloides.
1: Son las 5 de la mañana ya con 14 minutos, 5 de la mañana con 14 minutos. Buenos días, gente bonita, buenos días a mis queridos amigos en el campo, manavita, a los amigos que nos brindan la seguridad alimentaria. Buenos días a los agricultores. ¿Qué tal? Edwin Darwin Fernández Barén, un abrazo para usted. También saludos a mi buen amigo don William Cedeño, allá en Barcelona, en España está el hombre. Don John García, ¿qué tal, don John? Saludos cordiales también, el lindo día para usted. El magíster Víctor Chila también ya se despertó en Onda con Sononda.
2: Saludos cordiales a don Roosevelt Osvaldo Mera Castro, que está reportando sintonía en la Mariscal de Ayacucho y 21 de abril en la ciudad de Puerto Viejo, y ya nos timbraba por acá.
1: A ver esas imágenes, por favor, ¿qué mismo es que es el Reiki, don Jonathan? Por favor, póngalo.
4: La curación con Reiki. La curación con Reiki es una práctica de sanación energética holística que tiene como objetivo promover el bienestar físico, emocional, mental y espiritual, al canalizar la energía vital universal a través del practicante hasta el receptor. El término Reiki se deriva de dos palabras japonesas: Rei, que significa universal.
1: Ya vamos a ir conociendo más del Reiki, pero yo lo que veo allí es a una señora haciendo más o menos como yoga. Eso de que le pongan las manos es cuento suyo. Usted quería que le ponga las manos. Usted quería que le imponga las manos arriba, Niña Mary.
2: Como usted ni a la esquina, señor.
1: Yo le recuerdo, Niña Mary, ¿sabe qué? 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
2: Bonito,
1: Niña Mary. Vamos a la pausa.
2: Ya retornamos. 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
1: Ya son las 5 de la mañana, 20 minutos. El amigo Víctor Chila, el maestro Víctor Chila, nos envía un mensaje y nos dice que se ha ido la energía eléctrica a esta hora en la ciudadela Villanueva. Esto es en el sector de la calle Gabriela Mistral y Atahualpa, cercano al mercado número 1, a Plaza Central, ¿ya? Y también nos cuenta que en el sector del Progreso frecuentemente se va la energía eléctrica en las tardes, cerca de la 1:30 en adelante. ¿Quién responde por estos perjuicios? Mal servicio a la ciudadanía, muy mal servicio.
2: En el sector de Pachinche también se va constantemente la energía.
1: Sí. En la zona rural también pasa. Constantemente se va la luz. Siempre nos cuentan los amigos de San Plácido, la gente de Chirijos, que tienen cortes energéticos sin ningún tipo de aviso ni tampoco explicación de qué es lo que ocurre, ¿no?
2: Yo con estas bajas, Jefferson, de energía, se me han dañado 2 electrodomésticos. Y estoy esperando todavía que Senel me reponga
1: aquello. ¿Quién responde? No responde. Escuche, no que Senel me
2: reponga aquello.
1: ¿Le reponga?
2: Sí, porque eso es lo que se dice, que ellos sí bueno, ayudan en aquello.
1: La fe es lo último que se pierde.
2: Así es, señor. Dicen, ¿no?
1: 5 de la mañana con 21 minutos. Le quitaron la vida a una persona a puñaladas. ocurrió en el Prado 6. El hombre fue asesinado y otro quedó con heridas de consideración. Aquí la noticia.
2: Un ataque con arma blanca dejó un fallecido y un herido en el Prado 6 en otra jornada marcada por hechos violentos en el Cantón Montecristi.
1: El sonido de la alarma comunitaria rompió la tranquilidad de la tarde de ayer y alertó a los habitantes del sector del Prado de Montecristi.
2: Al salir de sus viviendas, los vecinos encontraron una escena que evidenciaba un ataque.
1: 5:21 en el interior de un carro permanecía un hombre sin signos vitales, ubicado en el asiento del conductor y con heridas provocadas por arma blanca.
2: A pocos metros del automotor, otro hombre yacía sobre la calzada con lesiones de consideración mientras pedía ayuda.
1: Los moradores indicaron que antes del hallazgo no escucharon detonaciones de arma de fuego, únicamente percibieron un fuerte impacto seguido por gritos de auxilio y la activación de la sirena barrial.
2: Debido a las altas temperaturas, varios vecinos cubrieron al herido con una sábana mientras esperaban la llegada de los organismos de socorro.
1: Minutos después, personal del Cuerpo de Bomberos de Montecristi arribó hasta el lugar para brindarle atención prehospitalaria.
2: Los paramédicos estabilizaron al afectado y lo trasladaron hasta el hospital del IES en Mantán.
1: 5:22 de acuerdo con información preliminar presentada, pues al menos el hombre tenía 3 heridas profundas, por lo que su estado era delicado al momento del traslado.
2: Agentes de criminalística acordonaron la escena para realizar las investigaciones.
1: Hasta la tarde-noche, las autoridades no habían identificado a las víctimas ni tampoco informado sobre personas detenidas.
2: Los investigadores también trabajan para determinar la relación entre ambos hombres y reconstruir la secuencia de los hechos que derivó en el ataque.
1: Este caso se convirtió en el segundo hecho violento registrado durante la jornada en Manta y Montecristi.
2: Horas antes, un hombre de 19 años de edad fue asesinado con arma de fuego en el barrio Cocay en Manta.
1: En otro caso, horas antes fue hallado el cuerpo de un hombre en el barrio Jesús de Nazaret, conocido también como Los Gavilanes, en la bajada hacia el sitio San Juan en Manta.
2: El cadáver permanecía entre la maleza y escombros a un costado de la vía.
1: El cuerpo fue trasladado hasta el centro forense en la ciudad de Manta.
2: La víctima no había sido identificada y las autoridades indicaron que, debido al avanzado estado de descomposición, no fue posible establecer la causa del fallecimiento, por lo que serán las pericias forenses las que determinen las circunstancias del deceso.
1: Oiga, qué locura, esto no es para nada normal, licenciada Emery, lo que estamos viviendo, lo que está pasando en nuestra sociedad no es para nada normal. Mire, 2 en un carro, 1 murió, el otro quedó gravemente herido. Antes de aquello, otro chico de 19 años, ya mismo vamos a escuchar la nota de Rodi Vélez, le quitaron la vida dentro de su vivienda, ya, dentro de su casa, y otras personas quedaron heridas. Antes de aquello, otra persona fue encontrada sin vida en los matorrales, en la maleza, también en Manta.
2: Y hay que indicar, Jefferson, que en Manta, Montecristi y Caramijó se registraban hasta ayer 288 muertes violentas.
1: Solo en esos 3 cantones.
2: Sí, señor.
1: Son las 5:24. Las 5:24. Tenemos información ahora desde la zona norte de la provincia, del Cantón Pedernales. Allá apresaron a 4 personas con armas de fuego. Aquí la noticia.
2: 4 personas presuntamente vinculadas a un grupo delictivo fueron aprehendidas por efectivos del ejército ecuatoriano tras una operación especial ejecutada en el sector María Luisa, perteneciente al Cantón Pedernales, al norte de la provincia de Manabí.
1: La intervención desarrollada en el marco de los controles contra la delincuencia organizada permitió la neutralización de los sospechosos y la incautación de armas de fuego junto con otros indicios.
2: De acuerdo con el reporte oficial, las acciones tácticas en la zona permitieron la localización e interceptación de los 4 individuos antes de que pudieran evadir la presencia de las Fuerzas Armadas.
1: Vaya viendo. De acuerdo con el reporte, licenciada Mary, recuerdo con el reporte de las tácticas, pues esto se dio, ¿no?
2: El personal militar decomisó 2 pistolas de diversos calibres, 20 municiones sin percutir en sus respectivos cargadores y una motocicleta.
1: Uh-huh. Vea usted, los apodos es que no se los pueden decir.
2: No son nada bonito.
1: No son nada bonito. ¿Para qué? Feos esos. Uh-huh. Feos
2: iniciales
1: esos apodos.
2: ¿Iniciales para qué?
1: Uh-huh. Y apodos peor, pues, niña Mary, uh-huh, ¿no? Esos apodos más feos que les han puesto a esta gente. Bueno, la hora exacta, niña Mary, la hora, por favor.
2: 5:26, 5 de la mañana, 26 minutos.
1: Esa es la hora exacta, la hora en el país, la hora en el Ecuador continental. ¿Alguna novedad, mi querido Jonathan? ¿Cómo anda la cosa por fiscalía? ¿Cómo anda la cosa en el Ministerio del Interior? ¿Todo bien, todo tranquilo? ¿No le han caído a ningún alcalde, alcaldesa, prefecto, prefecta?
2: Están durmiendo. ¿Ah?
0: Todo en orden hasta esta hora. Estaba revisando el X de la Fiscalía y de la Policía Nacional. La policía sí tiene activos varios frentes en Daule, en Durán, en la provincia del Guayas. 870 operativos, 424 capturados y 35 estructuras delictivas afectadas del 13 al 19 de julio, según la estadística de la Policía Nacional.
1: Gracias por el dato, mi estimado Jonathan. 5 de la mañana con 26 minutos, 5 de la mañana 26 minutos en el Carmen. Le dieron el último adiós a un profesional que fue asesinado. Aquí la noticia.
2: Con pesar, familiares y amigos dieron el último adiós a Humberto Laaz Alarcón, cuyo sepelio se realizó ayer en la parroquia El Paraíso, la 14, en el Cantón El Carmen.
1: Laaz perdió la vida el pasado domingo por la tarde tras ser víctima de varios impactos de bala en un hecho violento que ha generado consternación entre la comunidad.
2: Durante la ceremonia, los asistentes expresaron su dolor y exigieron a las autoridades esclarecer las circunstancias del crimen.
1: Entre muestras de afecto y de recuerdos, destacaron el legado que dejó Laaz como ingeniero ambiental y defensor de la naturaleza.
2: Dan el último adiós a profesional que fue asesinado en el Cantón El Carmen.
1: Incluso el exalcalde del Cantón El Carmen, el doctor Rodrigo Mena, se lo ve allí en la fotografía cargando el ataúd, ¿no? Son las 5 de la mañana, 5 de la mañana con 27 minutos, 5 de la mañana, 27 minutos. Los intentan matar cuando iban en un carro. El atentado que sufrieron dos hombres que iban en un carro causó temor en una importante ruta comercial. Aquí la noticia.
2: Dos hombres que viajaban en un auto fueron heridos a tiros por desconocidos en la vía El Carmen Labramadora.
1: Esto ocurrió el día lunes, aproximadamente a las 17 horas con 30 minutos. Dos hombres que se movilizaban en un automóvil fueron atacados a tiros por desconocidos en la avenida La Esperanza, en la vía El Carmen Labramadora, a la altura del sitio El Achi, en el Cantón El Carmen.
2: Las víctimas circulaban por la vía rural cuando fueron sorprendidos por una ráfaga de disparos. Producto del ataque, el conductor perdió el control del vehículo y se detuvo a un costado de la vía.
1: 5 de la mañana, 28 la hora, 5 de la mañana con 28 minutos. En primera instancia, uno de los heridos fue auxiliado por personal del lugar, mientras que el otro escapó entre los matorrales.
2: Los agresores actuaron con rapidez y violencia. En videos difundidos en redes sociales se observa uno de los heridos con manchas de sangre mientras era auxiliado por quienes se encontraban en el sitio.
1: El vehículo presentaba varios impactos de bala en los vidrios.
2: Agentes de la policía acudieron al lugar para realizar las primeras investigaciones y levantar indicios.
1: Los heridos recibieron atención médica mientras las autoridades continúan con las diligencias para identificar a los responsables y esclarecer las circunstancias de este ataque.
2: Este incidente genera preocupación en la comunidad del Carmen, donde los habitantes piden mayor seguridad en las vías rurales.
1: Lo que también está curioso es que aquí hubo dos personas que quedaron heridas, pero uno de ellos escapó. ¿Por qué escapó? ¿De quién escapó? ¿A dónde escapó? No se sabe. 5:29. 5 de la mañana, 29 minutos. Eso ocurrió en el Cantón El Carmen. Saludos para todos los amigos de la Fuerza Amarilla. Gracias por escucharnos. A mis queridos amigos de El Taxismo que están en sintonía de la radio. En Puerto Viejo, los amigos de la cooperativa 21 de marzo. Saludos también para la gente de la cooperativa central, la Camilo Briones, Avenida Guayaquil, Eloy Alfaro. ¿Qué
2: Costa
1: tal?
2: Mar, Costa Mar.
1: Costa Mar, Vicente Amador Flor. Buenos días a la gente del Taxismo.
2: También queremos enviar cordiales saludos por acá. Está reportando sintonía desde Valdés el Cantón, Rocafuerte, Joana Carreño Vélez. Saludos cordiales para usted y a su distinguida familia.
1: Doctor Ramón Saltos Calderero, ¿qué tal? Dice su mensaje, estimados amigos de Radio Sono Onda, como siempre, escuchándoles, amplificando su estación. Les saluda el doctor Ramón Saltos Calderero desde la ciudad Puerto, desde Manta. ¿Qué tal? Buenos días.
2: Otro mensaje dice, niña Mary, muy buenos días a todos quienes conforman esta prestigiosa emisora como es Radio Radio Sononda, que nos pone siempre en onda. Desde el Florón 3, saludos de Jessica Parrales Marcillo.
1: Qué alegría recibir el mensaje también de nuestra querida amiga Alexandra Zamora, la Zamorita desde Barcelona, en España. Me dice, como siempre, comandante, amplificando la radio aquí, trabajando, como usted sabe, de un lado para el otro, pero siempre en sintonía de la radio, escuchando las cosas que ocurren en mi tierra, Manabí. Saludos a toda mi familia de parte de Alexandra Zamora. 5:30 a.m, vamos a la pausa, 5:31 minutos. Mi tía, mi madrina, la tía Toti, también nos está escuchando seguramente, ¿no? Un abrazo para mi querida madrina del alma y a Rosita Intriago, que por ahí la vi ayer regando las plantitas, ¿eh? Regando, por eso tienen ese jardín tan bonito allí en la calle 5 de junio. Madrina, un abrazo para usted. Vamos a la pausa y venimos con el Yerberito.
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0: 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Mi querido Yerberito, ¿cómo me le va, señor? Qué gusto, bienvenido, buenos días.
1: Hermanito querido, qué grato conectarme con ustedes en vivo y en directo, porque así lo quiso Dios. A nombre de este proyecto de ayuda social de los jarabes recomendados del Yerberito, a nombre de cada familia Jefferson, de cada sitio, de cada cantón, de cada provincia que hoy, gracias a este proyecto de ayuda social y de cada efecto terapéutico comprobado en los productos, se puede estar curando de verdad, verdad. Párele bolas, hermanito querido, párele bolas, porque desde hoy estaremos anunciando una noticia que nos tiene llenos de gratitud a Dios sobre todas las cosas, a cada profesional de la comunicación que me acompaña como ustedes en este proyecto desde hace algunos años, y a cada testimonio, a cada mujer y a cada hombre que hace que este proyecto se extienda por todo el país, que llegue a grandes cadenas de farmacias, reconocidas farmacias a nivel nacional, que hace posible que hoy tomen en cuenta empresarios de gran escala, realmente a cada jarabe, a cada gotas clarita, a cada pomada la bendita. Desde hoy, créame, me siento demasiado orgulloso y comparto el orgullo con ustedes que han sido también parte de que todo lo que se está dando se dé en la realidad. Con ustedes, familia Manavita, lo comparto con alegría. Desde hoy estamos en toda la cadena de farmacia Santa Marta a nivel nacional. Lo logramos, Jefferson. Esto lo veníamos buscando desde hace algunos meses, recordará usted, y lo hemos logrado. Ya tiene toda la cadena de farmacia Santa Marta a nivel nacional los jarabes recomendados del Yerberito, estimado comandante.
0: Se van entonces ahora los productos a todas, a todititititas las farmacias Santa Marta en la provincia de Manabí y en todo el país, entiendo, tienen también pues sus farmacias en otras provincias del Ecuador. 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Mi querido Yerberito, qué buena noticia, señor, qué buena noticia, definitivamente. Porque las farmacias Santa Marta están al alcance de todo el pueblo ecuatoriano. ¡Qué buena noticia, Yerberito!
1: Sí, la verdad me alegra muchísimo, sobre todo por las familias en Guayaquil, por las familias en Santo Domingo de los Áchila, por las familias en Quito. Esta es una cadena, las farmacias Santa Marta, muy fuerte con presencia en Quito. Tiene más de 160 locales en Quito. Quito, capital, y muchísima gente me dejaba a diario estos años. Usted sabe que lo que hemos es leído mensajes, Yerberito acá en Quito, Yerberito en Santo Domingo, Yerberito en Guayaquil, y si bien es cierto, habíamos llegado, pero no con la fuerza como podemos llegar ahora con la cadena de farmacia Santa Marta, sobre todo para la gente en Guayaquil, sobre todo para los que nos escuchan en diferentes sectores de la patria, como Quevedo, la provincia de Los Ríos, donde también hay más de 100 farmacias Santa Marta, en Quito, vuelvo a repetirlo, Quito será algo maravilloso haber tenido y entrado con la oportunidad de estar en toda la cadena de farmacias Santa Marta para Quito. 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En Cuenca, comandante, tenemos más de 70 farmacias a nivel del Austro. 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
0: Pero igualmente aquí me pregunta don Franklin Vinces, comandante Ramos, buenos días, saludos para el Yerberito, felicitaciones a él porque este gracias. Proyecto se va expandiendo. Pero le pregunto, dice, yo lo compraba los productos en farmacia comunitaria en Jipijapa. Cuénteme si ya no van a ver allí.
1: Bueno, esa realmente es una pregunta que está de más, realmente, pero la voy a responder. Todas las farmacias que están con nosotros seguirán siendo los puntos de venta autorizados. Aquí no se trata un pensamiento, digamos, de quitar a una y poner a otra. Yo creo que esa pregunta realmente, vuelvo a repetirla, está de más. Si fuese así, lo hubiese anunciado. No, todo esto tiene que alegrar a la gente, a las familias. Esto solo trae alegría para un corazón sano. Realmente, todas las farmacias que están con esto nosotros desde sumar, el principio se van a mantener.
0: Amigo, esta es la sumatoria. Los puntos de venta.
1: Sí, para un corazón sano, esta sería la sumatoria. Así es, mi querido Jefferson.
0: Totalmente. Todos los puntos de venta que a diario se les ha venido anunciando, que a diario los anunciamos en todo el espacio de informativo, más todas las farmacias Santa Marta tendrán los productos de El Yerberito. Así que tranquilitos a quienes de pronto viven muy cerca o tienen al lado el punto de venta, como en Montecristi, en Ayacucho, en Tosagua, tranquilos. Los productos van a seguir llegando, se van a seguir expendiendo en cada punto de venta de siempre, pero también ahora en las farmacias Santa Marta. ¿Correcto? Ahí sí ya tranquilos, como Camilo.
1: Ahora, nuestro distribuidor a nivel de toda la provincia, a nivel de toda la costa, sigue siendo Franklin López con su farmacia López en Puerto Viejo. Aquí no se mueve absolutamente nada. Aquí lo que hace es sumar y ser Dios el que pone este proyecto ahora al alcance de todo el territorio nacional con una cadena prestigiosa y orgullosamente manabita también. Eso nos tiene que llenar de mucho orgullo porque la cadena de farmacia Santa Marta no es ni de Loja, no es ni de Quito, no es ni de Guayaquil, es orgullosamente manabita. Es decir, que vamos de la cadena de farmacias manabita más grande que existe a nivel de esta provincia, nos extendemos con toda la cadena de farmacias Santa Marta a nivel nacional, a llenarse de orgullo provincia manabita, porque es una cadena 100% nacida en el corazón de Manabí, estimado comandante.
0: Chepedito, tengo una pregunta de la señora Magali Zambrano. Doña Magali, a los tiempos que nos escribe, un abrazo para ella allá en Ayacucho. Me está preguntando, por favor, dice, algo que me dé para descongestionarme. Constantemente me está dando gripe, comandante. Me da gripe constantemente. Yo no sé si es alguna alergia o qué es que me está pasando. Me encanta cuando siempre me escribe ella, que es muy sincera, muy, muy, muy clara. Hable con el Yerberito, dice, ayúdeme. A ver, Yerberito, ayúdeme. Señora.
1: Y la vamos a ayudar, por supuesto, este segmento es para eso, para la interacción, por eso siempre les decimos, escriban en el Facebook, llamen al número de la radio, dejen su mensaje en vivo, si quieren llamen también en vivo, porque esta es la magia y este es el enriquecimiento de este segmento que no es nada grabado, aquí todo es en vivo y en directo y es para que usted conozca sus enfermedades y cómo tratarlas. Ahora, La señora manifiesta que viene permanentemente sufriendo de cierta complicación a nivel de alergias, a nivel de gripes. Podría empezar a elevar el sistema inmunológico. ¿Y cómo se eleva el sistema de defensas? Escuche bien, mi señora linda. Si usted está aquí en Puerto Viejo, puede ir a la farmacia López de Puerto Viejo. Si está en Manta, puede ir a toda la cadena de farmacias Danilo en Manta. Si está en Quito, si está en Guayaquil, si está en Los Ríos, si está en Santo Domingo de los Áchilas, si está en Cuenca, escuchando a través de las diferentes plataformas digitales, puede dirigirse ya desde hoy a toda la cadena de farmacias Santa Marta. Empiece a tomar el depurador amargo K10. Mire, cuando uno tiene permanentemente gripes, cuando uno tiene esas alergias, cuando la persona se inflama, se hincha, cuando hay indicadores como el mal aliento permanentemente, cuando el sudor tiene un olor desagradable, que nosotros los que venimos de familia Montubia le llamamos grajo, el cuerpo le está pidiendo a gritos que se limpie la sangre, que purifique el hígado. Posiblemente sus alergias y sus gripes permanentes y constantes se debe a una disminución del sistema inmunológico, del sistema de defensas. Un cuerpo sucio, un cuerpo contaminado, un cuerpo intoxicado, es un cuerpo débil y vulnerable a cualquier virus, a cualquier alergia. La recomendación, mi señora linda, en la mañana de hoy, es que usted limpie, desintoxique, purifique el organismo con el depurador amargo K10, estimado comandante.
0: Excelente, Yerberito, de verdad que nos quedamos con una excelente, muy buena sensación, con mucha alegría de saber que también hemos sido parte de este gran proyecto. Cuando llegaste por acá, por la provincia de Manabí, y mira tú, hoy estás en diferentes medios de comunicación, hoy estás en la televisión, y hoy estos productos, aparte de una multiplicidad de puntos de venta en varios de nuestros cantones, ha ido expandiéndose a otras provincias y hoy está en una de las principales cadenas farmacéuticas de todo nuestro país, como es Farmacia Santa Marta de la familia Avellán. ¡Qué bueno! Éxitos, Yerberito, y nada, a seguir trabajando como siempre, maestro.
1: Hermano, usted sabe que yo realmente vengo de una familia humilde. Hoy agradezco el plato de comida, agradezco mi hogar, agradezco todo lo que tengo, mi familia, mis amigos, porque en algún momento no lo tuve. Vengo de una infancia jodida, de una infancia muy fuerte, como muchos de los que nos escuchan, y he aprendido a valorar cada gracia y cada detalle de Dios para conmigo, créame de todo corazón. Yo siempre le pido a Dios humildad, tengo los pies sobre la tierra, por más que crezca, siempre seguiré compartiendo con lo sencillo de la vida. Hoy me alegra porque es un fruto de una siembra con amor que hemos hecho todos. Hoy comparto mi alegría de estar también en la cadena de farmacias más importante a nivel de Manabí en todo el país, como son las farmacias Santa Marta. Comparto la alegría con usted, con Jonathan, con la niña Mary, con cada profesional de la comunicación que me acompaña en este proyecto, con Franklin López, que ha sido fundamental también para que todo se dé en Manabí, un tipo que lo conozco hace algunos años y que se ha esforzado también con su farmacia López en Puerto Viejo para que este proyecto esté hoy donde esté. Todos los que me acompañan, yo no dejo a nadie, todos van de la mano conmigo. Mi abuela desde muy niño me enseñó a compartir un pan para los que estuvieran a mi alrededor y ese yo creo que también es un éxito que me ha dado Dios en mi personalidad, no creer que lo he hecho solo. Por eso comparto mi alegría con todos ustedes. 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Siga, comandante, con más noticias. En estudio principal me voy volando porque salgo 6:20 de la mañana en Oromar a nivel nacional, compañero.
0: Muy bien, maestro. Gracias por haber estado con nosotros. Vamos a la pausa comercial y ya retornamos.
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4: Ya son las 5 de la mañana con 51 minutos. Las 5 de la mañana con 51 minutos, el tiempo exacto, la hora en todo el territorio nacional. 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
5: Comandante Jefferson Ramos, por acá nos envían un video, algo nos quiere informar nuestro amigo Ider Valentín, adelante.
6: Buenos días, señores de Radio Sonoonda. En la calle Pedro Gual, entre Rocafuerte y Espejo, a oscuras se encuentra esta calle. Está oscurito. Solamente está alumbrando la luz del carro ahí.
5: Pedro Gual y Espejo. Justamente Don Enrique se encuentra por el sector, en algunos sectores de Puerto Viejo. Reina, no hay luz, no hay energía eléctrica.
4: No sé si están haciendo algún trabajo preventivo, algún mantenimiento. Pero no avisaron nada, o sea, ese es el tema. O que no vaya a ser que ocurra como hace unos días atrás, que un camión se fue arrancando un montón de
7: postes
4: en la zona de la calle Córdoba y calle América. Pero que informen algo, ¿no? Lo cierto es que casi todo el centro de la ciudad está sin energía eléctrica a esta hora. Vamos con don Enrique Moreira a las calles de Puerto Viejo a través de Sonoonda.
7: Noticias.
8: De Maraví, gracias, compañeros oyentes de Radio Sonoonda. Esta es la calle Morales. Estoy ubicado en la calle Morales, 10 de agosto, la calle Pedro Gual, la calle Córdoba. Vi una moto, ya me dio ganas de salir corriendo. Y solo aquí el reflejo de las luces de los paros de los carros. Es este lugar. Solo, a ver, ¿cuántas cuadras hay? La Pedro Gual. Aquí estoy ubicado sobre la 10 de agosto y la calle Córdoba. Y usted llega acá sobre el otro lado, sobre la calle Olmedo, ¿no es cierto? La calle Olmedo, ahí se hay luz. Sobre el otro lado de la calle Rocafuerte, donde están los semáforos intermitentes, sí hay luz. Entonces, todo este tramo donde estoy ubicado, de la calle Morales, que se inicia...
4: Eso, no entiendo que no hay luz en todos lados y los semáforos sí tienen.
8: Oiga, ¿verdad, eh? Medio raro esto, entonces, ¿ah? Sí, los semáforos están intermitentes, están ahí. No sé qué es lo que está pasando.
4: Porque tampoco se ven luces dentro de las casas.
8: No, en las casas no hay, por decir, en la panificadora de don Robert Moreira,
4: ya.
8: Él no tiene luz. Él tiene que, utilizó ese aparatito ahorita ahí que tiene él ahí.
4: Un motor.
8: Motor. Sí, en las casas no hay luz.
4: En las casas no hay luz, en no los hay postes luz. No hay luz. No hay luz. Pero el semáforo no hay luz. Tiene luz.
8: Y el semáforo tiene luz. Es raro esto, ¿verdad? Es verdad, qué raro. Entonces, no hay, Peñaño, ¿qué es lo que está sucediendo? ¿Será algún transformador que tiene problemas? Pero está sucediendo en este lugar. ya los negocios que gente tiene poco a poco quieren sumir, abrir. Hay un señor que tiene la casa del sastre, él todos los días viene de madrugada, lo encontré por ahí, no puede abrir porque usted sabe que aquí se presta para cualquier cosa en estas horas de la madrugada. Entonces, tiene que haber alguna respuesta, los señores de la empresa, de la CENEL. Entonces, no hay luz. Ojalá que se puedan pronunciar estos señores, como decía el licenciado Víctor Chiles, que también por allá no hay luz. No veo ninguna cuadrilla, a propósito, por aquí. No hay ninguna cuadrilla. Ninguna cuadrilla veo por este lugar para decir que están dando mantenimiento sobre este lugar. Entonces, hay que, señores de la empresa de la CENEL, tienen que ponerse las pilas. Buenos días, caballeros. Para que habiliten este tramo que se ha quedado sin luz. Compañeros, la información a través de Sononda Noticias.
4: Ojalá y no se vaya a registrar un accidente de tránsito, alguna novedad por allí. Gracias, don Enrique Moreira, por el dato que nos entrega, ¿no? ¿Qué dice acá otra persona? Sería ideal que todos los semáforos tengan energía independiente. Sí, claro, sería ideal. También sería ideal que tuviéramos pasos a desnivel. Sería ideal que al menos la gente supiera caminar. Sería ideal que respetemos las normas de tránsito. Hay tantas cosas que podemos idealizar. Son las 5 de la mañana con 56. Hay un amigo que siempre me escribe. Tiene allí su imagen de un doctor, pero no, realmente no sé cómo se llama, pero siempre me pone muy buenos comentarios. ¿Eh? Un abrazo para el amigo. Listo, 5:57, vamos con un resumen de la Crónica Roja. Amigos, amigas, oyentes, motociclistas hospitalizados al sufrir un accidente de tránsito. Esto ocurrió en el cantón El Carmen. Dos personas resultaron heridas en un accidente de tránsito registrado la mañana de ayer, aproximadamente a las 5:30, en la parroquia Wilfrido Loor, en el cantón El Carmen. Las víctimas se movilizaban en una motocicleta y habrían sido impactadas por un automóvil.
9: De acuerdo con el informe del Cuerpo de Bomberos del Carmen, que acudió a la emergencia, se encontró a los afectados a un lado de la vía.
4: Son las 5:57. En 24 de mayo realizan controles para prevenir hechos delictivos.
9: Las autoridades realizan operativos antidelincuenciales en el cantón 24 de mayo.
4: Estos operativos forman parte de las acciones preventivas para mantener el orden y la tranquilidad de los habitantes, indicó la institución armada.
9: Las intervenciones también se replican en otros cantones como Santa Ana, Olmedo y Puerto Viejo. El objetivo es proteger a la ciudadanía y reducir riesgos delictivos en la provincia.
4: Sin embargo, conocemos de manera extraoficial, niña Mary, que anoche se registró una muerte violenta en el cantón 24 de mayo. En el sector de Los Tillales, afuera de Sucre, se habría registrado un hecho violento donde una persona perdió la vida anoche, luego de todos estos operativos de control. 5:58.
9: ¿Operativos lo hacen en el día?
4: Sí. En Puerto Viejo han detenido una persona con un arma de fuego. La aprehensión de un hombre se dio en el marco de un operativo militar tras el allanamiento de una vivienda.
9: Las Fuerzas Armadas decomisaron un arma, municiones y aprehendieron a un hombre durante un operativo.
4: Vaya viendo, durante la intervención se decomisó un revólver artesanal, 4 municiones calibre 9 milímetros y se aprehendió a un hombre, según lo que se pudo conocer.
9: Las evidencias encontradas y el detenido fueron puestos a órdenes de las autoridades judiciales para los trámites legales correspondientes.
4: Por otra parte, niña Mary, asaltaron a los clientes de un restaurante mientras estaban comiendo, bonito, rico, delicioso, estaban comiendo y llegaron a asaltarlos.
9: Varias personas fueron asaltadas mientras comían en un restaurante. El hecho se registró, amigos oyentes, en un comedor situado en el paso lateral Manabí Guillén.
4: Dos hombres en una motocicleta los despojaron de sus pertenencias para luego escapar sin que nadie pudiera seguirlos.
9: Quienes estaban en el lugar temerosos decidieron irse inmediatamente sin esperar a que llegaran los policías.
4: Vaya viendo, licenciada Mary.
9: Teléfonos y dinero fue lo que se sustrajeron.
4: Sí, están robando bastante en estos locales del paso lateral y en los locales de la vía Acrucita, los locales de la vía Acrucita. 5:59, vamos con este último tema. le quitaron la vida, mataron a un joven y su hermano quedó herido. Esto ocurrió ayer en la ciudad de Manta. Jonathan Antonio, aquí la nota.
9: Adrián Maximiliano Quiroz Bailón, de 19 años de edad, fue asesinado a bala y su hermano resultó herido.
4: Este hecho ocurrió la mañana de ayer. Dos sicarios a bordo de una motocicleta entraron a una vivienda ubicada en un callejón de la calle J13, en el barrio Jocay, en Manta.
9: Los agresores dispararon contra los hermanos Quiroz Bailón, provocando la muerte inmediata de Adrián Maximiliano Quiroz Bailón, de 19 años de edad, e hiriendo gravemente a su hermano mayor, cuya identidad no fue difundida por las autoridades.
4: Escuchemos parte del informe que se entregó desde el lugar de los hechos.
10: Habíamos contado, pero al menos en el indicio 4 hay 3 casquillos que están a los lados, es decir, que podría haber alrededor de una decena de casquillos en este hecho que se ha dado en el barrio Jocay. A ver, él ni llegaba ni salía, él estaba acá porque él es un mecánico y estaba revisando. Este vehículo que está aquí no es de él, es de un cliente que vino para un chequeo. Estaba con el capó levantado cuando llegaron y le atacaron. Él pudo correr hacia el interior del callejón. Los atacantes le siguieron y al parecer las personas que estaban en la casa empezaron a correr, a salir, a ver qué pasaba por el tema de las detonaciones, y es allí cuando los atacantes habrían disparado contra quienes iban saliendo sin percatarse de que

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1: Bueno, son las 6 de la mañana con 4 minutos, el tiempo exacto, la hora en todo el Ecuador continental, la hora en todo el país, amigos, amigas, oyentes de la radio. A los televidentes también, a la gente que nos sigue en nuestras redes sociales, les recuerdo, no se olviden, pueden darnos su like, pulgar arriba, dejarnos su comentario, pero también compartir. Compartan a la gente que está en el Facebook, ingresen al Facebook de la radio, como Sono Onda TV, Sono Onda TV, en el Facebook de la radio. Compartan la publicación, a nosotros nos queda el listado de todas las personas que han ido compartiendo. Hasta ahora hay ya unas 180 personas inscritas, los que van compartiendo constantemente nuestras programaciones. 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
1: 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Listo, son las 6 de la mañana, 4 minutos. Recuérdenos, Niña Mary, número para que la gente nos envíe sus mensajes de sociales.
2: Por supuesto, el 097-88-66-518. Repetimos, 097-88-66-518. ¿Y cuál es su número, comandante?
1: Pueden enviar sus mensajes para el segmento de sociales. Pueden enviar sus reportes de sintonía, alguna novedad que ocurra en su cantón, en su parroquia, en su ciudadela, en su cantón, en su provincia, donde ustedes nos quieran escribir, al teléfono celular 0993-263630. Le repito, 0993-263630. Vamos con información.
2: En Manabí
1: hay 3 alianzas que están aprobadas, Niña Mary.
2: Por supuesto, las alianzas agitan el mapa político rumbo a las elecciones del 29 de noviembre en Manabí. 3 ya fueron aprobadas.
1: Las alianzas electorales se han convertido en la pieza central del proceso rumbo a las elecciones seccionales.
2: En Manabí se presentaron 20 solicitudes, 3 de las cuales ya fueron aprobadas y 17 en revisión, señaló Roberto Pinargote, director de la Delegación Provincial Electoral de Manabí.
1: Las alianzas recientemente aprobadas son de Unidad Popular y el Movimiento Pueblo, Igualdad y Democracia, PIT, y Unidos para Progresar, que integran Partido Social Cristiano y Caminantes.
2: Antes ya se habían registrado Somos Manabas, que integran Centro Democrático, Partido Avanza, y los movimientos provinciales Machete y Soy Manaba.
1: El resto de solicitudes serán analizadas esta semana, dando tiempo a las organizaciones para subsanar algún requisito y continuar con el trámite.
2: Se prevé que bajo ese parámetro, hasta este viernes deberán estar en firme las organizaciones políticas que harán alianzas, dijo Pinargote.
1: De las 20 solicitudes, 12 son de ámbito provincial y hay 8 cantonales, 2 en Santa Ana, 2 en Puerto López, mientras que en Manta, Jipijapa, Rocafuerte, San Vicente, habría una en cada cantón.
2: El plazo para registrar estas coaliciones ante el Consejo Nacional Electoral venció el 18 de julio

0: Y pues, amigos, el resultado deja un panorama electoral que está moviéndose con fuerza, sobre todo para Revolución Ciudadana, que busca asegurar la participación de sus candidatos a través de acuerdos con otras organizaciones políticas luego de la suspensión del movimiento, amigo.
1: Dicho movimiento era la plataforma que el correísmo había utilizado para inscribir a figuras como el doctor Juan José Peña y Luisa González, tras la inhabilitación de este movimiento en el mes de marzo.
0: Ante ese escenario, la dirigencia del movimiento aseguró que ya tenía previstos distintos caminos alternativos y que sus candidaturas sí lograrán inscribirse gracias a los acuerdos alcanzados con agrupaciones de carácter provincial y nacional.
1: En medio de este movimiento político, el CNE recibió 449 solicitudes de alianzas a escala nacional, aunque hasta el cierre del plazo solo una parte mínima había sido validada.
0: La entidad explicó que cada expediente requiere un informe técnico antes de someterse a votación, por lo que la calificación definitiva de las alianzas tomará algunos días adicionales antes de pasar a la siguiente fase del calendario.
1: Ese calendario justamente es el otro eje de la coyuntura. Tras el registro de las alianzas, el CNE convocará oficialmente a elecciones este próximo 1 de agosto. Y entre el 2 de agosto y el 17 de agosto, ¿ya?, es cuando se podrán realizar las inscripciones formales de candidaturas exclusivas para quienes participaron en las primarias internas de sus organizaciones.
0: El listado definitivo de candidaturas calificadas se conocerá recién el 9 de noviembre, apenas 20 días antes de los comicios. A nivel provincial, delegaciones como la de Manabí ya trabajan en paralelo en la logística del proceso, revisión de recintos electorales, preparación de bodegas para las urnas y evaluación de posibles sedes para el centro de procesamiento de resultados, cuya ubicación definitiva aún no se cierra porque implica negociaciones con propietarios privados y ajustes presupuestarios, detalló Pinar Gote.
1: Faltando 11 días para el inicio de la inscripción de los candidatos, el desenlace de las alianzas electorales marcará qué organizaciones lograrán finalmente llevar a sus cuadros a la papeleta en un proceso donde cada plazo de cronograma añade presión sobre partidos, movimientos y autoridades electorales por igual. Aquí hay una presión para todos, ¿no? Estos van a ser unos 11 días, como esas películas así, que tú estás todos los días, cada momento más interesado en qué termina. Porque al fin del día también la política termina volviéndose en una especie de show, ¿no? Una especie de show del que todos los días pasa algo, todos los días se conoce algo, todos los días dicen algo. Vamos a conocer qué ocurre, qué nomás ocurre en estos 11 días.
0: Y hay que indicar que estos son los vocales de las juntas electorales. El Consejo Nacional Electoral anunció ayer a los vocales de las delegaciones provinciales. En el caso de Manabí, estos son Clever Ceballos, María José Rodríguez, Tamara Montes de Oca y Carla Loor.
1: Tamara Montes de Oca vuelve, ¿no?
0: Sí, señor.
1: Ya, creo que ha estado
0: varios periodos.
1: Dos o tres periodos, ¿no? Bueno, entonces esto fue también el día de ayer cuando el CNE Nacional ya nombró a los nuevos integrantes de las juntas provinciales, que efectivamente son ahora quienes deben de llevar adelante todo el proceso.
0: Así es.
1: En cada provincia. 6:11, son las 6:11, el tiempo exacto, la hora en todo el Ecuador continental. Y su mensaje de texto: sí, me dice mi estimado amigo don Jefferson, no se olvide de exigirles, por favor, a la gente de CENEL que avisen cuando se va a ir la luz. Aquí en el centro estamos con este problema desde la madrugada, mi querido Jonathan Antonio y licenciada Emery, desde la madrugada están con ese problema. 6:12, son las 6:12, tiempo exacto. 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
0: 6:12 a.m, amigos oyentes, son exactamente las 6:12 a.m. Tenemos más datos informativos. Rinden pruebas de admisión en la Universidad Técnica de Manabí. Así es, señora, aquí está el detalle informativo. La Universidad Técnica de Manabí inició el proceso de evaluación para ingreso al sistema de educación superior. Las pruebas de admisión comenzaron el lunes 20 de julio y se desarrollarán de forma presencial hasta el viernes 24 de julio, mientras que la modalidad virtual se efectuará hasta el miércoles 29 de julio para los aspirantes que, por diferentes motivos, no puedan asistir presencialmente.
1: El director del Instituto de Admisión de la UTM, Luis García, explicó que este proceso mantiene protocolos de seguridad.
0: Contamos con un sistema de seguridad mediante un aplicativo, amigos oyentes, que es una herramienta que restringe el uso de otras funciones del computador mientras el aspirante responde el examen, indicó.
1: Es el exam browser, o sea, usted, por ejemplo, a usted le llega su examen, el que usted tiene que dar, ¿verdad? Lo va a dar en su computadora. El momento que usted lo abre en la computadora, automáticamente se le bloquea todo, que Wikipedia, que Facebook, que todo. Su computadora no, solamente queda.
0: Como decían en el colegio, no puedes macear.
1: Así es. Entras sin teléfono, entras absolutamente sin nada, y la computadora, ve usted que incluso se sienta un joven cerca al otro, pero a cada uno le vienen las preguntas diferentes, distintas. Ese es el exam browser. También explicó que para rendir la prueba, los aspirantes deben de presentar su cédula y el certificado de inscripción.
0: García señaló que la Universidad Técnica de Manabí proyecta incorporar más de 9,000 nuevos estudiantes durante este periodo, manteniendo una oferta académica de los 9,530 cupos habilitados en el proceso anterior.
1: La asignación de cupos dependerá del puntaje obtenido por cada aspirante. El promedio académico del bachillerato, los criterios establecidos por la normativa nacional y los beneficios de acción afirmativa cuando corresponda.
0: Hay que indicar que la Universidad Técnica de Manabí ofrece 74 carreras presenciales, virtuales e híbridas.
1: Vámonos a hacer una maestría, niña Mary. Ah, ¿qué le parece?
0: Muy bien.
1: ¿Eh? Una maestría en trabajo social.
0: ¿Y por qué en trabajo social tiene que ser?
1: Y ya, pues, niña Mary, para trabajar con las chicas. Con las chicas y con las personas que tienen problemas sociales en la calle. ¿Qué le parece? Hagamos una maestría en administración pública.
0: ¿Quién la escribió hace poquito? A ver.
1: ¿Quién? Ah, la que quería que le haga Reiki. Uh-huh. Una señora de por allá del Carmen. Bueno, son las 6:14 a.m. Las 6:14 a.m. ya, tiempo exacto, hora en todo el Ecuador continental, la hora en todo el país, mi querida y estimada Mary. A ver, también déjeme recordarles a los amigos que este día sábado 25 de julio, de 9 a.m. a 5:00 p.m, pueden vivir una jornada dedicada al bienestar y a la conexión personal con Alma Madre en la Ciudadela del Maestro. Por una contribución de $5, ustedes podrán participar en actividades como yoga, reiki, baño de sonido, meditación, respiración consciente y ceremonias de apertura y cierre. Además, habrá terapias, productos naturales y comida saludable a precios especiales. Reservas al 0980-820-754. Vamos al segundo festival Alma Madre en la Ciudadela El Maestro. Tenemos pausa comercial.
0: 6:15 a.m, amigos oyentes, ya retornamos. 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
9: El tiempo, la hora, 6:17 a.m, ya 18, 6:18 a.m, buen día, buen amanecer, seguimos con noticias, aquí en Sononda.
0: Suspenderán el agua por 18 horas para preparar fugas en la ciudad de Manta. Aquí está el detalle informativo. La empresa pública Aguas de Manta anunció que mañana desde las 8 ejecutará trabajos para reparar 2 fugas en el acueducto del Ceibal, una intervención que implicará pues la suspensión programada del servicio de agua potable durante 18 horas.
9: Oiga, señor. Licenciada Mary, la medida busca corregir daños detectados en la infraestructura y evitar una avería de mayor magnitud que pueda prolongar la interrupción de este servicio.
0: El gerente de la empresa pública Aguas de Manta, Luis García, informó que las fugas fueron identificadas en el acueducto a la altura del tanque de Estribillo y en sectores ubicados hacia la salida del cantón Rocafuerte.
9: Explicó que la empresa decidió programar las intervenciones una vez que cuentan con los materiales, con los accesorios y con todos estos equipos para ejecutar estos trabajos.
0: Mañana a partir de las 8 suspenderán el agua por 18 horas para reparar pues una fuga en Manta.
9: En la ciudad de Manta, en el puerto.
0: ¿Qué dice nuestro compañero licenciado José Cedeño Huerta? Noticia que no es noticia porque igual no tienen agua.
9: ¿Y cuándo es que hay agua allá en Manta? Porque siempre nuestro compañero Pepe en la parroquia Eloy Alfaro padece de aquello. No hay agua. También Cruzita. Cruzita tiene más casi un mes sin agua. Están abasteciéndose con aguas de tanqueros. Hemos tenido algunos reportes de allá a la playa de Cruzita. En todo Cruzita no hay agua. En algunos sitios llega una vez al mes. Por aquí tenemos una nota informativa. A ver, en Cruzita hay varios reclamos, pero el más urgente a resolver a criterio de sus habitantes es la falta de agua potable. Luis Briones, morador de la parroquia, recordó la falta de líquido vital no es nueva. No. A la semana mandan una sola vez, pero por horas. Las personas que tienen bomba aprovechan y jalan un poquito más. Briones también dijo que el municipio se jacta de decir que Cruzita es de Puerto Viejo y toda la vaina, pero la mantiene apartada de este servicio básico y otros privilegios. Además, explicó que Cruzita atrae a numerosas personas por la hospitalidad de sus habitantes, pero también pierden visitantes cuando estos llegan y encuentran la realidad distinta de lo que se promociona en las redes, de lo que promocionan las autoridades. Nosotros siempre sufrimos por el agua. Nos dan una vez a la semana y muchas veces ni a la semana. Nos dan un par de veces al mes o nos dan por hora. Cruzita ahorita tiene turismo y los turistas vienen y dicen, no hay agua aquí, pues dice, mejor me voy. Dicen los habitantes, la señora Gloria, don Luis Briones, Sandy Panta, otro de los moradores del lugar, sostuvo que llevan 3 semanas comprando agua por tanqueros con un gasto semanal entre 10 y $20. El alcalde estuvo en la sesión solemne de la parroquialización de Crucita y dijo que íbamos a contar con el servicio sin interrupciones, pero en realidad, la realidad es otra. La realidad es que es mentira. Oyente de Sononda, medios de comunicación han solicitado entrevistas con funcionarios de Puerto Agua a través de la dirección de comunicación, pero no han respondido a los requerimientos. La parroquia Crucita, hay que acordarse que forma parte del plan AAA, una obra que busca dotar de líquido vital. Han hecho ya las excavaciones, el tema de los tanques elevados. Ojalá Crucita este año le den esta Navidad, este regalo por Navidad, que pueda ya tener agua esta parroquia, porque está planificado que en este año se dé, y ya no sufran por el agua que año a año, décadas y décadas han pasado padeciendo los habitantes de Crucita la Bella. Ojalá que este año se dé este tema por el plan, por el tema del plan AAA. Ya la tubería está puesta, Niña Mary.
0: Así es, y tanto malestar que causa la falta de líquido vital, Jonathan Antonio.
9: Ya la tubería está puesta del plan AAA. Ahora con el tema de las conexiones, con el tema de las pruebas, ojalá y se dé ya en estos meses, antes de culminar el año, se dé el milagro y surja el agua allá en Crucita. 6:22 de la mañana.
0: Yo le tengo que contar que casi 600 niños no van a clases por falta de agua.
9: ¿Dónde,
0: señor?
9: ¿Dónde?
0: En el Cantón Sucre, en la parroquia Charapotó. Alrededor de 600 estudiantes cumplen hoy 5 días sin asistir a la Escuela de Educación General Básica Charapotó en el Cantón Sucre. Y no lo hacen por falta de personal docente o por algún desastre natural, sino por la carencia del líquido vital, aunque esta no es su única necesidad. Representantes del Comité de Padres de Familia hicieron ayer un plantón en los exteriores de la institución para protestar por el abandono en el que se encuentra el plantel. Yacaira Bermúdez, madre de familia, comentó que llevan 3 días convocando a las autoridades provinciales sin ninguna respuesta. Los padres tenemos que pagar un profesor de inglés para que nuestros niños reciban clases de inglés cuando hay tantos profesionales sin trabajo, y qué es lo que dice el Ministerio de Educación, que todo está bien en las instituciones, recalcó. Necesitamos ser escuchados, que personal del distrito llegue a la institución y vea las necesidades que tenemos, porque no es justo que como padres estemos resolviendo el problema que le compete a las autoridades. Sara Carranza, presidenta del Comité Central de Padres de Familia de la Escuela, comentó que se sienten burlados por las autoridades porque no es una problemática de los últimos días ni de semanas, sino de 5 años atrás. Nos enviaron un viaje de agua en tanquero, pero eso solo nos resuelve el problema 2 o 3 días y los demás días, reclamó. Carranza sostuvo que llevan 3 años requiriendo a las autoridades la reconstrucción del establecimiento educativo, ya que el techo de algunas aulas están por colapsar, así como una parte del cerramiento. Dani de Mera, otra madre de familia, sostuvo que si no reciben una atención inmediata, seguirán sin enviar a los niños a la escuela. Para hablar de ese tema, pues amigos oyentes, que es tan preocupante, casi 600 niños no van a clases por falta de agua. Sucede en la parroquia Charapotó del Cantón Sucre, mi estimado Jonathan Antonio Chávez.
9: Escuchemos, ayer se pronunciaron los padres de familia, la señora Yajaira Bermúdez, justamente lo que usted le daba lectura. Escuchemos lo que dijo, la expresión que emitió ayer la señora. Adelante.
5: Que se ha hecho el llamado, se ha hecho la invitación, tanto al distrito, al municipio. Nosotros no tenemos agua. La señora gobernadora dice que no se puede pedir plata a los padres de familia, no se puede tocar, pero estamos abandonados. Tenemos años que no recibimos ninguna ayuda de parte del distrito. Aquí en esta institución, los profesores tienen que comprar una escoba para barrer el aula, los padres de familia tenemos que colaborar para todo. No tenemos un profesor de inglés, tenemos que pagar un profesor de inglés para que nuestros niños reciban clases de inglés, cuando hay tantos profesionales de inglés que están sin trabajo. ¿Y qué es lo que dice el Ministerio de Educación? Que todo está bien en las instituciones. Todo lo que tenemos ahí, una parte que está para reconstruir, unas aulas que cuando es el invierno se nos llena de agua, tampoco nos ha llegado, ya tiene años, esos papeles están allí, pero no hacen nada. Entonces nosotros como padres de familia estamos haciendo este plantón porque necesitamos ser escuchados, necesitamos que el personal del distrito llegue a la institución, vea las necesidades que tenemos, porque no es justo que nosotros como padres, es decir, los tenemos mal acostumbrados que todos nosotros somos los que estamos resolviéndole a ellos.
1: Bueno, vea usted, ahí teníamos parte de lo que manifestaba la señora representante de los padres de familia de esa unidad educativa. donde incluso, como ustedes escucharon, ¿eh?, ellos mismos tienen que pagar, ellos mismos están pagándole a un profesor de inglés. ¿Y el Ministerio de Educación, licenciada Meni?
0: No dice nada.
9: Oiga, y también... Y también el Ministerio de Educación debe poner atención a lo que está pasando en el Colegio Réplica de Manta. ¿Eh? Claro. Los malos olores que emiten se emiten desde el centro forense, han tenido que suspender clases allá en el Réplica de Manta. Esto ya se convierte, don Jefferson, en un problema de salud pública.
1: Problema de salud pública,
9: ¿no es cierto?
1: Problema ambiental, claro.
9: Debe intervenir allí el ministerio, en fin, todas las entidades que deban atender este tema, bueno, en la Réplica de Manta. Exigir también la respuesta allá en Manta y también a Cancha La Potó.
1: Son las 6 de la mañana con 27 minutos. Vámonos rapidito, mi querido Jonathan, a esta hora, como siempre, gracias a Mr. Chifle, gracias a Paraíso Bajo la Luna, a saludar a todos los cumpleaños y cumpleañeras en el segmento de Sociales.
10: Que Dios te bendiga y que cumpla muchos
1: años. Hoy que estás cumpliendo años, que Dios te regale vida. ¿Quién está de a Happy Birthday el día de hoy? Hoy estamos ya día 22, oiga, 22 de julio, Taitita, Dios, cómo avanza el tiempo. A propósito, ayer estuve por un centro comercial, ya están vendiendo cosas de Navidad, oiga.
0: Usted se asustó.
9: Vaya comprando desde ahora, que es más económico.
1: Ya están vendiendo cosas de Navidad, niña Mary, por favor. A ver, dice en el Facebook Live, buenos días, amigos de Radio Sono Onda, un saludo de cumpleaños para la señorita Lisbeth Rodríguez Saltos, de parte de sus amigos en la parroquia Río Chico, Milton y Soraya. Que disfrute este día y que lo celebre como se merece, a lo grande, y que sople las velitas. Saludos entonces para la cumpleañera Lisbeth Rodríguez Saltos. Lindo día para ella.
0: Y también damos lectura al mensaje que nos envía doña Débora Loorzosa. Saludos para todos ustedes quienes hacen esta prestigiosa radio. ¿Me pueden enviar un saludo de cumpleaños a mis hermanos Leticia y Luber Loorzosa aquí en Puerto Viejo? Y a mi sobrina de corazón, Karina Quintero, en la ciudad de Esmeraldas. Le deseamos muchas felicidades a toda su familia, en especial su señora madre, la señora Silvia Sosa, y que vivan los cumpleañeros. Felicidades.
1: Nos dejó un mensaje desde bien tempranito nuestro querido amigo y fiel oyente de la radio, don William Cedeño, desde Barcelona, en España, el que recorre las rutas españolas en su tráiler. Pues desde allá le envía un saludo a su primo, a don Franklin Gustavo Delgado Benavides, que hoy 22 de julio está de cumpleaños en la ciudad de Los Campanarios, en la Tierrita Dulce, en el cantón Rocafuerte. Muchísimas felicidades entonces para don Franklin Gustavo Delgado Benavides, de parte de su primo desde España, don William Cedeño. ¡Viva el cumpleañero!
0: ¡Viva el cumpleañero! En los Geranios de Manta está cumpliendo un año más de vida mi hijo, dice Olger Tubay. Le deseo muchas felicidades de parte de sus padres, Olger y Esther, de sus hermanas, sobrinas, de su esposa Susana, y que viva el cumpleañero.
1: Otro mensaje, amigos de Radio Sono Onda, un feliz cumpleaños para mi hija Yesenia Saavedra, que hoy está de cumpleaños. La felicita a su mamá, doña Silvia Bailón, desde el viento de Tosagua. Un abrazo a la gente en el viento de Tosagua, en el 14, en la 16, allá en Mutre adentro también, a mi buen amigo don Ernesto Bailón. Saludos, buen día.
9: Por acá tengo otro mensaje para una señora bonita que está cumpliendo años, de parte de su hija, la señora Delia Ortega. Un saludo especial para la señora Ángela Gertrudis Piloco. Hoy está de cumpleaños. La felicitan su esposo, don Darío Ortega, sus hijos, hijas, Pilar, Esther, Alexandra, José, Leonardo, Verónica, Elena, Griselda y Yandri. Oiga, bastantes hijos, señora Ángela Gertrudis, ¿eh? Entonces, en unión familiar, hoy día celebran. También en especial nuestra fiel oyente, la señora Delia Ortega, le desea lo mejor a su madrecita linda, preciosa, la señora Ángela Gertrudis Piloco. ¡Que viva la cumpleañera!
0: Llega más mensajes. Saludos en Estancia Vieja para la niña Oana Guadalupe Moreira Macías, que el día de hoy está de cumpleaños, de parte de la familia Ponce Macías, en especial de su prima Karina Ponce Macías y también de su primita Kiara Guadalupe Ponce Mera. Le deseamos todo lo mejor del mundo. Felicidades.
1: Don Hernán Bailón también, ¿no? Don Hernán Bailón también allá en el cantón Tosagua. Un abrazo para él, un apreciado amigo. Lindo día, lindo amanecer para él. Gracias por escucharnos siempre también allá en el sector de la Ciudadela El Progreso. En Boca de Burro, saludos para mi querida amiga doña Ketty Catagua. Ella dice que nos escucha todos los días, niña.
0: Saludos
1: Mary.
0: Para ella. Muchísimas
1: no se
0: gracias.
1: Pierde nuestra programación desde las 5 de la mañana. Está siempre en sintonía nuestra doña Ketty Catagua. Muchísimas felicidades. Un abrazo para usted, un lindo día y también a mi comadre Yesenia Giler Catagua.
0: Y también una fiel oyente que reporta sintonía todos los días en el sector de la Ciudadela Los Bosques en Puerto Viejo, está de cumpleaños el día de hoy. Felicidades para usted, doña Carmen Ávila, en sus 62 años de vida. Que Dios la colme de muchas bendiciones. Felicidades de parte de todos sus seres queridos.
1: Otro mensaje dice: muy buenos días, don Jefferson. Un saludo para la señorita Carla Fabiana Gómez Ríos, que hoy cumple sus 15 rosadas primaveras. ¡Qué bonito! Sus 15 rosadas primaveras está cumpliendo la niña Carla Fabiana Gómez Ríos, de parte de su papá, de parte de su mamá y de toda la familia, que la queremos muchísimo. Y que viva la cumpleañera.
0: Que viva la cumpleañera.
1: Viva la cumpleañera y que vivan todos los cumpleañeros de este día, ¿no? De esta fecha tan bonita, hoy que estamos 22 de julio. ¿Algo? ¿Alguien más?
0: No sí, se por nos acá quede. nos llega este mensaje, no tiene que ver con sociales, pero nos dicen lo siguiente.
1: ¿Qué le dicen?
0: Saludos a la señora María Carreño. Doña María Carreño, allá en la parroquia Calderón, en el sector del Jobo, está reportando sintonía y le recuerdan que el día de hoy le están esperando en Puerto Viejo, donde el ingeniero Enrique, ella ya sabe el mensaje, le están esperando a doña María Carreño acá en Puerto Viejo, donde el ingeniero Enrique.
1: A ver, la señora Soraya Contreras dice en su mensaje en el Facebook Live: buenos días, quiero desearle un feliz cumpleaños a mi querido y amado esposo, don Milton Macías, que cumple un año más de vida en la parroquia Río Chico. Y que viva el cumpleañero.
0: Que viva el cumpleañero.
1: Otro mensaje también: saludos de cumpleaños para la niña Lisette, que hoy está de cumpleaños. La felicita a su tía Silvia Bailón en el viento de Tosagua. Bueno, bien. A todos los cumpleañeros, a todas las cumpleañeras, un día maravilloso, un día bonito, un día de regalos, de sorpresas, de cosas bonitas, ¿no? Bien, ¿algo más? ¿Alguien más? Estamos con todos, vamos a la pausa, 6:33 minutos. Ya volvemos, niña Mary.
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0: Bueno, 6:33 a.m. 6:33 a.m. tiempo exacto, la hora en el país. Vamos con esta información desde El Telégrafo, que fue la noticia de ayer. El presidente de la República presentó la Agenda 2040. Búsquese por ahí las declaraciones del presidente, mi querido Jonathan Antonio Chávez. El presidente Daniel Noboa lanzó el día de ayer la Agenda de Crecimiento Económico Ecuador 2040, ACE 2040, un plan que busca generar un entorno favorable para la inversión, incrementar la productividad y crear empleo mediante políticas de Estado que trasciendan un periodo de gobierno. La propuesta fue elaborada por varias instituciones públicas, con el apoyo técnico del Banco Interamericano de Desarrollo y otros organismos internacionales.
1: La Agenda de Crecimiento Ecuador 2040 plantea pues una visión de largo plazo para impulsar un crecimiento económico sostenido y sostenible. Durante la presentación, el presidente Daniel Noboa afirmó que el objetivo es construir un país con reglas claras y estabilidad para atraer inversiones.
0: Cuatro pilares del plan. La ministra de Economía y de Finanzas, Saria Moya, explicó que la estrategia se sustenta en cuatro ejes principales:
1: institucionalidad y seguridad jurídica,
0: estabilidad fiscal,
1: competitividad e inversión productiva,
0: fortalecimiento de la dolarización y de la profundidad financiera.
1: Según la ministra, la agenda contará con un sistema de gobernanza permanente, indicadores de seguimiento y mecanismos para actualizar prioridades cuando sea necesario, de manera que la ciudadanía pueda conocer las acciones ejecutadas y sus resultados.
0: Durante el lanzamiento participó el presidente del Banco Interamericano de Desarrollo, Ilan Goldfkan, quien calificó la Agenda de Ecuador 2040 como una hoja de ruta para transformar las oportunidades del país en crecimiento económico y empleo.
1: Además, anunció la iniciativa Ecuador Crece, mediante la cual el organismo pondrá a disposición del país financiamiento, cooperación técnica, inversiones para sectores públicos y privados, recursos no reembolsables y apoyo a reformas económicas de corto, mediano y largo plazo.
0: El gobierno informó que la agenda fue liderada por los Ministerios de Economía y de Finanzas, de Producción, Comercio Exterior e Inversiones y de la Secretaría General de la Administración Pública, Planificación y Gabinete.
1: Su elaboración incluyó mesas de trabajo transversales y sectoriales con representantes del sector productivo, universidades y organismos internacionales.
0: Al cierre del evento, el presidente Noboa destacó el carácter participativo del documento.
1: Este instructivo lo construimos sumando esfuerzos con el sector privado, con nuestras universidades, con el apoyo del Banco Interamericano de Desarrollo y con organismos internacionales que hoy vuelven a confiar en Ecuador, señaló el presidente.
0: Ante la presentación oficial, el presidente Daniel Noboa mantuvo una reunión con Ilan Goldfkan en el Palacio de Carondelet. Según el gobierno, ambos abordaron temas relacionados con
1: seguridad,
0: atracción de inversiones,
1: agricultura,
0: turismo,
1: energía,
0: plan de vivienda miti-miti,
1: desarrollo económico.
0: Bueno, entonces, esto fue la noticia de ayer, el notición. El presidente presentó el plan, la Agenda 2040, que tiene cuatro ejes, repetimos: la institucionalidad, la seguridad jurídica, la estabilidad fiscal, la competitividad e inversión productiva, el fortalecimiento de la dolarización y la producción financiera. Llegamos a las 6:37 a.m, mi estimado Jonathan Chávez.
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1: Ya son las 6 de la mañana con 42 minutos. Vamos al contacto con nuestro compañero Enrique Tardelli Moreira desde las calles de Puerto Viejo a través de Sono Onda.
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3: De Manaví, gracias compañeros oyentes de Radio Sono Onda 99.7. Estamos por acá viendo cómo están las calles de la ciudad de Puerto Viejo. Esta es la calle Francisco Pacheco. Aquí al frente tenemos el centro comercial CC1. Y por acá al frente también tenemos la calle 10 de agosto. Ahí al frente tenemos las oficinas de CNT. Oiga, a propósito de CNT, tampoco va el aire acondicionado ahí. Los usuarios ahí con 3 ventiladores que llegan ahí y los que atienden ahí también son con ventiladores, nada más. Qué problema también en estas oficinas de CNT tampoco, que no están habilitados lo que corresponde los aires acondicionados. Bueno, viendo, está bonito la parada de los amigos taxistas que se ubican aquí en el CC1A. Cada uno tiene su espacio para poderse ubicar aquí en el CC1A. Es bonito entonces los amigos taxistas que de una u otra manera se ubican aquí donde le corresponde su parada. Así fueran también la línea de los buses también, que respeten también ubicarse en las paradas de los buses. A veces hemos visto tampoco de que la parada de los buses se paran en media calle recogiendo pasajeros a veces, y eso ocasiona en cualquier momento algún accidente de tránsito también para los usuarios, para los pasajeros. Y por aquí ya viendo que está bonito el edificio también
1: continúan trasladando mobiliario,
3: ¿eh? Sí, ya creo que ¿para cuándo ya sería inaugurado, mi querido
1: Don Enrique Ramper? Si la cosa va bien, porque todavía hay algunas cositas que afinar allí, pero todo está previsto para que este edificio sea inaugurado la próxima semana.
3: Sí, algo así, la próxima semana, pero
1: si
3: ya veo...
1: Estamos hoy día 22. Creo que si todo va bien, entre el lunes o martes, 27 o 28, no está la fecha todavía definida. Claro. Pero el lunes o el martes de la próxima semana se inaugura este edificio, donde incluso tengo conocimiento estará presente el señor presidente Daniel Noboa.
3: Ya están equipando adentro en las oficinas, mi querido Jefferson Ramos.
1: Estaban ya colocando mobiliario.
3: Ya están adentro, vean. Está bonito, le cuento. Está hermoso, le cuento lo que se va a dar acá en Puerto Viejo. Entonces estará el presidente de los ecuatorianos acá en Puerto Viejo, ¿eh? Así que veo ahí ya el personal también que va llegando, ¿eh? El personal que va llegando, aquí puedo ver un ratito por aquí, déjeme ver, está bonito todo esto en la parte baja, mi querido Jefferson Ramos, ¿eh?
1: Que todavía ahí hay más escaleras, por ahí sí. Quiere decir que todavía están trabajando en algunas cositas.
3: Sí, están trabajando todavía algunas cosas.
1: Afinando todavía, detalles.
3: Sí, detalles ya, casi ya por culminar esta importante obra que va a tener la ciudad de Puerto Viejo, aquí donde se va a movilizar todo el comercio. Jefferson Ramos, el CC1 va a tener ya también buena acogida, porque con esto se mueve el comercio y que es importante para todos quienes de una u otra manera tienen su negocio acá. Así está entonces lo que corresponde. Lo único algo al amigo taxista por ahí que va a indicar. Y aquí está la maqueta también, mi querido Jefferson Ramos, y ahí está el presidente de los ecuatorianos. Uh-huh. Ahí entonces tendrá que venir a inaugurar esta importante obra. Está bonito Puerto Viejo, le cuento. Bueno, algunos otros detalles, algunas otras cositas que se escapan de la mano, pero ahí vamos, poco a poco, con las obras importantes que va a tener la ciudad de Puerto Viejo, como también algún día Plaza Memorial, también que se la va a entregar. Así está entonces, compañero, la información en las calles de la ciudad de Puerto Viejo. Saludos para todos los amigos taxistas que reportan sintonía, los amigos de distintas cooperativas. También saludo para Olivay Zambrano, que ya está en la sintonía. Compañeros, ese es el aporte de información de lo que corresponde en esta mañana por las calles de la ciudad de Puerto Viejo a través de Sono Onda Noticias.
1: Muy bien, señor. Gracias, mi estimado Enrique Moreira. Son las 6 de la mañana con 46 minutos. Jonathan, 6 de la mañana con 46. Hacemos una breve pausa comercial y ya volvemos.
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3: El tiempo, la hora. Son las 6:48 a.m. 6:48 a.m. Vamos recorriendo la provincia de Manabí. Hay 7,055 viviendas en zonas de riesgo. ¿Dónde ocurre esto, licenciada Mary?
4: La alerta naranja emitida por la Secretaría de Riesgos activó nuevas acciones preventivas en la ciudad de Manta.
3: Claro que sí, la alerta naranja emitida por la Secretaría de Riesgo activó nuevas acciones, como usted lo indicaba. Desde el municipio se informó que 7,055 viviendas están ubicadas en zonas con amenazas por inundaciones y movimientos de tierra en masa, lo que representa el 8.36% de la población del cantón, mientras se planifican intervenciones en los ríos Manta, en el río Muerto y en el río Burro, además de notificaciones casa por casa para preparar a las familias ante posibles emergencias relacionadas con el fenómeno El Niño.
4: El anuncio del cambio de alerta de amarilla a naranja de parte de la Secretaría de Gestión de Riesgos incrementó la preocupación entre habitantes de sector cercanos a los cauces de los ríos. Moradores señalaron que aún esperan trabajos de limpieza y reforzamiento en varios puntos considerados vulnerables, especialmente en zonas donde históricamente se registran inundaciones durante la temporada lluviosa.
3: Es que les contamos que en sectores como la J11, allá en la parroquia Tarqui, Neptalí Sánchez manifestó que las precipitaciones provocan acumulaciones de agua que, según indicaron, pueden alcanzar hasta 80 centímetros en inundaciones en épocas de invierno.
4: Además, expresaron preocupación por el estado de los gaviones y la presencia de vegetación en los cauces.
3: Fabricio Zambrano sostuvo que en estos sectores han ocurrido en años anteriores, se han registrado inundaciones en épocas de lluvia, y solicitaron que las acciones preventivas se ejecuten antes de que aumenten las lluvias asociadas al fenómeno oceánico atmosférico.
4: El director de Ambiente, Riesgos y Fauna del municipio de Manta, Javier Alonso, informó que la Secretaría de Gestión de Riesgos notificó oficialmente el cambio de alerta y calificó el plan de acción presentado por el municipio.
3: Según explicó el funcionario, el plan municipal obtuvo una calificación del 56%, ubicando al cantón en un nivel medio dentro de la evaluación realizada por la entidad nacional.
4: Uno de los principales resultados del diagnóstico corresponde a la identificación de 7,055 viviendas expuestas a amenazas naturales.
3: De ese total, 5,155 viviendas se encuentran en zona con amenazas de deslizamientos, mientras que 2,180 viviendas están expuestas a inundaciones.
4: Estas cifras corresponden a una depuración técnica realizada sobre los mapas de susceptibilidad para identificar únicamente inmuebles habitados y no terrenos desocupados.
3: El funcionario explicó que el equipo técnico revisó los mapas para eliminar predios sin construcciones y obtener una base de datos con viviendas reales, lo que permitirá dirigir las acciones preventivas hacia las familias que enfrentan un mayor riesgo.
4: Las amenazas consideradas en el análisis corresponden pues a deslizamientos de tierra e inundaciones provocadas por el desbordamiento de ríos y correntadas.
3: Bien, por Manta, entonces, el municipio inició una campaña de notificación dirigida a familias en riesgo. 8.3% de la población de Manta podría ser afectada por los embates del fenómeno El Niño, según se informó.
4: El municipio también trabaja en la identificación y calificación de albergues temporales.
3: Muy bien, licenciada Mary, son las 6:52 a.m, 6:52, recorriendo la provincia de Manabí, aquí en Sono Onda. Más noticias, más información, aquí en la 99.7.
4: UPC de La Piñonada está de adorno. Amigos oyentes, habitantes de La Piñonada aseguran que la unidad de policía comunitaria del sector lleva más de un mes sin funcionar. Jaime Farfán, morador del sector, manifestó que la UPC está de adorno debido a que, según indicó, los moradores de La Piñonada continúan enfrentando problemas de inseguridad sin contar con un punto de atención cercano. Otro habitante que prefirió mantener su identidad en reserva señaló que en ocasiones se observa la presencia de un patrullero en los exteriores de la unidad, pero cuestionó que esto no representa una atención permanente para la comunidad. Durante un recorrido, amigos oyentes, siempre nuestro compañero Enrique Moreira ha manifestado, Ringo Sánchez también, que las unidades de policía comunitaria en el cantón Portoviejo no funcionan, don Jonathan Antonio. ¿O usted tiene algo que decir al respecto?
3: Claro que sí.
4: Lo contrario, ¿será?
3: No solo este UPC de La Piñonada. Uh-huh. Yo pensaba que estaba habilitada este UPC, ¿sí sabe?
4: No, señor. ¿Y la de aquí, la ciudad de Bellavista, usted ha visto que está funcionando?
3: Y esta es la grande, este es el rastrillo. Sí, aquí, sí. Esta UPC no es de estas UPC pequeñas, uh-huh, aquí en la Bellavista. Tampoco está funcionando.
4: No está funcionando para atención a las personas. Usted tiene una emergencia, anteriormente llamaba con un número que nosotros teníamos activado. Una vez, qué sé yo, fui a activarlo porque pertenecía a otro sector. Y ¿sabe qué me sugirieron? Bajó a los 30 minutos un policía, porque sirve para dormir y para guardar los carros, sí, carros de los servidores públicos, sirve para eso, pero no para dar atención al público. Manifestó que tenía que ir yo a la UPC de la Ciudadela Alferón, y hay que ver si es que también está funcionando.
3: De punta a punta.
4: Sí, señor.
3: Entonces, estas UPC ya están sirviendo más bien para...
4: Solo para dormir.
3: Que las habitan, solo las ocupan los policías solo para pernoctar. Y para guardar sus, uh-huh, cosas. Ya no sirven entonces para la ciudadanía.
4: No, señor.
3: Esto
4: cerrado.
3: No lo sabía yo.
4: Está cerrado.
3: Esto no lo sabía. Siempre he pasado por cuando paso por la vía Manta.
4: ¿Y usted también tiene uno ahí cerca de la maternidad, Andrés?
3: No, pues eso ya tiene años abandonado. Pues, ¿eh? Eso ya tiene años abandonado. Yo me refería a estas UPC nuevas, a estas UPC nuevas que hicieron. ¿Se recuerda? Se modernizaron muchos de estas UPC a nivel del país. Y da pena ver ya en el abandono a muchas de estas estructuras modernas que hay aquí en Portoviejo y en el Ecuador. Es lamentable que estas unidades de la policía transmitan esta imagen de descuido institucional y que ya no se atiende justamente a la ciudadanía.
4: Y gran descuido. Usted sí recuerda cuando se perdieron las armas, sí, aquí, sí, en la ciudad de La Bellavista.
3: Siempre ha pasado y ve usted que ya no existe tampoco.
4: Y ahí al poco tiempo ya cerraron.
3: Ya no existe el respeto. Recuerde que en muchas inmediaciones de estas UPC asesinan, matan a sangre fría. Ahí en La Piñonada, ahora esta semana ocurrió un hecho violento. Estas instituciones permanecen cerradas, deterioradas, la población siente una menor presencia del Estado y también una reducción de la seguridad en sus barrios, porque esto sirve en los barrios. Sin embargo, ¿qué dicen las autoridades respecto a esto? Nada, ¿no es cierto?
4: No,
3: ya lleva mucho tiempo así estas UPC aquí en Portoviejo. 6 de la mañana, 55 minutos. Son las 6 de la mañana, 55 minutos. Ojalá el gobierno establezca un plan para reactivar estas UPC y nos garanticen la buena infraestructura, nos garanticen la buena atención a la ciudadanía, la buena comunicación con nosotros los ciudadanos para fortalecer justamente la confianza y combatir lo que a todos estamos a la merced, para combatir la delincuencia de manera efectiva. Cada UPC en su barrio debería servir para eso.
4: Es que si estuviesen funcionando todas estas unidades de policía comunitaria, ¿usted qué pretende? Que los policías actúan ¿cómo? Se comunican por un radio
3: rápido,
4: que ellos,
3: claro,
4: tienen y pueden evitar muchas cosas.
3: Esa es la inmediatez que se supone que deberían brindar estos sitios, estos UPC. Saludos a la señora Laura. Laura dice, la radio de todos, Sono Onda. Laura Guastay dice, Laura Montes de Oca, Chávez Ortega, también un saludo para el señor Pedro Chávez en el Cantón 24 de Mayo y para toda su familia. Walter Macías también, un gran abrazo. Vamos con más información, con más noticias a través de Sononda, su estación. Al doctor Manuel Yanqui Salazar también le enviamos ese saludo cordial, como todos los días, escuchando la radio.
4: Por supuesto. Y por acá también tenemos ese dato de
3: esta parroquia
4: Pico Asá. 8 postes en mal estado preocupan en San Cristóbal. Amigos oyentes, moradores del sector San Cristóbal en la parroquia Pico Asá expresan preocupación por el estado de 8 postes de alumbrado público que presentan daños y fallas en su funcionamiento.
3: Yuri Moreira, presidente del sector, manifestó que estas estructuras llevan cerca de un año deterioradas y que pese a los pedidos de intervención realizados hasta el momento, no se han ejecutado trabajos para solucionar este problema.
4: Los postes están que se caen, algunos ya no prenden y son 8 en total. Esto representa un peligro para quienes caminamos por aquí todos los días. Ya hemos pedido que nos ayuden con este problema, pero hasta ahora no se ha realizado ninguna intervención, señaló Moreira.
3: Los moradores del sector aseguran que la falta de iluminación genera inseguridad para quienes transitan diariamente por la zona y esperan que las autoridades atiendan el pedido para reparar o reemplazar los postes afectados, sobre todo por el contexto de inseguridad que vive nuestra provincia, nuestro cantón.
4: Y la fotografía que observamos son los postes metálicos, Jonathan.
3: Ah, esos son los ornamentales, sí, entonces, Niña Mary, son. Así es. Ya eso le corresponde al municipio. Ya eso le corresponde al municipio. San Cristóbal de Picuasán es la entrada, ¿no es cierto?
4: Claro.
3: Cuando usted pasa el paso lateral, el bypass, allí entra a Picuasán por donde está el Tuti, por ahí, todo eso es San Cristóbal. Para ubicarme, pues, Niña Mary.
4: Ya un año con este malestar, imagínese.
3: Un año con este malestar. Sí. Entonces, ahí está el llamado de atención a la gente del municipio en este caso, son los postes ornamentales. Son las 6:59. 6:59. Algo más tiene que comunicar, licenciada Mary, porque estamos llegando a la pausa comercial.
4: Sí, señor, por acá está reportando sintonía don Isidro Sabando desde la Ciudadela El Florón. Saludos cordiales para usted, muchísimas gracias. Este mensaje también se nos quedaba, dice: un saludo de cumpleaños a mi papá, el señor Pedro Chávez Chávez, en el cantón 24 de mayo, de parte de sus hijos Laura, Pedro y Doménica, en la parroquia Sucre. El día lunes también fue el cumpleaños de mi mami. Felicidades para todos ellos.
3: Dice Rudy Javier: todas las UPC están en las mismas condiciones, no solo es allá en Puerto Viejo, acá en las otras provincias también. Rudy Javier Zambrano nos envía este mensaje.
5: A ver, adelante. Jonathan, del mal estado en el que se encuentran algunas infraestructuras públicas y del mal servicio que está recibiendo, el usuario, el Hospital Verdi Ceballos Balda no tiene absolutamente nada, pero nada. Ayer conocimos el caso de una señora que fue a realizarse una... ¿cómo se llama esta cuestión? Para ya no tenga más hijos. Una ligadura, que al fin del día es como una cesárea más. Tuvieron que comprar absolutamente todo, pero absolutamente todo. Y hoy, en este momento, me acaban de llamar también familiares de un señor que tenía agendada una cita para una operación de hernia. Y lo mismo, ya el señor está ingresado, supuestamente hoy es la operación, pero lo primerito, tremenda receta para que compre todo. Un poquito más y le dicen que vaya él mismo y traiga un médico que lo opere, porque no hay médicos. Pero no hay nada, don Jonathan, nada, absolutamente nada. Vea, vámonos a la pausa comercial. Esto es terrible, es terrible. Vamos a la pausa comercial y ya volvemos.
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6: Sono Onda le da la hora. 7:01.
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3: Bien, son las 7 de la mañana ya con 4 minutos, 7 de la mañana con 4 minutos, tiempo exacto, la hora en todo el país, la hora en todo el Ecuador continental. 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La hora exacta son las 7 de la mañana, ya con 5 minutos. 7 de la mañana, 5 minutos, tiempo exacto. La hora en todo el Ecuador continental. Tiempo para dar la bienvenida a mi compañero, el doctor Tito Livio Mendoza. ¿Cómo le va, doctor? Qué gusto, bienvenido, buenos días.
4: El gusto es mío, buenos días a usted y a todos quienes nos escuchan por su nombre.
3: ¿Cómo le ha ido, doctor? ¿Todo bien?
4: Todo muy bien.
3: ¿Sí? ¿Está preocupado, lo veo, por el tema político? ¿Ah?
4: No, lo político no me preocupa.
3: No, no le preocupa a usted. No. Usted es un hombre que vive tranquilo. ¿Está don Alexander ya? Cuénteme, mi querido Jonathan Antonio. No está don Alexander. Bueno, hoy tendremos casa llena, tenemos invitados desde esta primera hora. Antes permítame enviarle un saludo a los amigos del taxismo, que como siempre nos escuchan y multiplican nuestra sintonía. Saludos para todos los amigos de las diferentes cooperativas de transportes en taxis, tanto en Puerto Viejo como en el resto de cantones de esta linda tierra. Bueno, vamos con nuestra primera invitada de este día. Está con nosotros la gerente general de Arqui Constructora, Gabriela Monta. ¿Cómo le va? Qué gusto, bienvenida, buenos días.
5: ¿Cómo está? Muy buenos días. Les saluda la gerente general de Arqui Constructora. Cómo no extender un cordial saludo a todos los radioescuchas de parte de la empresa. Para nosotros, una empresa ambateña con más de 5 años de experiencia en el tema de construcciones y la ejecución de de lotizaciones, es un gusto y un agrado invertir aquí en la ciudad de Puerto Viejo.
3: Qué bueno.
5: Nosotros.
3: Ustedes tienen un vínculo directo con la cooperativa de ahorro y crédito Chibuleo.
5: Claro, son nuestros aliados estratégicos, los cuales nos ayudan a generar el financiamiento para nuestros clientes, tanto constructores como personas naturales y jurídicas, para hacer la compra y adquisición de los lotes, ¿no? Ya. También tenemos nuestro aliado estratégico.

0: México, que igual me acompaña, es el gerente encargado de UMA Instituto, también son nuestros aliados estratégicos. Como le mencionaba, nosotros ahorita, estamos más de 2 años aquí en la ciudad de Puerto Viejo invirtiendo en lo que es los proyectos de urbanización.
1: Eso le quería consultar, porque recuerdo hace un buen tiempo.
0: Lotes del Valle.
1: Ya empezaron también una lotización allá por el Rancho Papacho, por ahí más o menos, ¿no?
0: Correcto. Justo ahorita los lotes ahí tenemos el 100% vendidos, por eso vamos a hacer la nueva inversión en esta nueva urbanización que es Valle de Miraflores, ubicado por Solca, a 5 minutos de Solca, en la entrada a Ecoaquímica. Van a contar con las mismas características, obras de infraestructura, se va a entregar con agua potable, alcantarillado,
1: con todos los servicios
0: vías,
1: básicos.
0: Todo como es lotes del Valle, la referencia. Nosotros vamos a tener lotes desde un área de 160 metros cuadrados hasta 195 metros cuadrados. Van a tener financiamientos directos los primeros 8 meses hasta nosotros entregar todo lo que son obras de infraestructura al municipio. Y después, lotes, claro, tenemos lotes desde $20,000 por precios de lanzamiento.
1: ¿Solamente lotes o también ya casas construidas?
0: Al momento lotes. Claro que después nosotros tenemos igual nuestros aliados, los cuales son los que realizan las construcciones de las viviendas. Uh-huh. Es lo que ha funcionado en Lotes del Valle. Los constructores hacen la compra del terreno y ellos mismos ya con el cliente hacen ya el convenio y el crédito para ellos obtener ya el crédito directo para tanto el terreno más la vivienda.
1: Uh-huh. Ya, muy bien. Doctor, mire usted, ahí tiene una...
2: Es positivo de que venga a invertir también de... hermano de otras provincias en la capital de Manabí. Yo quiero hacerle una pregunta, los lotes, ¿ustedes venden a personas individuales por lotes o también venden a constructoras ya por varios lotes? ¿Cuál es el sistema?
0: Ya, nosotros hacemos la venta de los terrenos, sea personas naturales, un lote, o a constructores que quieran, digamos, adquirir 5 lotes. Entonces, al adquirir una cantidad, digamos, de 5, 4, 2 lotes, tienen un descuento, ¿no? Del 3% del valor del lote. Ya. Es por la inversión también que se hace a cantidades grandes y se les hace unos descuentos especiales. O hacer, digamos, de crédito, el pago de contado, igual tienen un descuento del 3% del valor del lote.
1: Esa Bien. Es la. Ya voy con Javier, que también nos acompaña. Javier Manobanda me dijo, ¿no? Antes también saludo con Alexander Moreira, que está con nosotros vía Zoom. ¿Qué tal, Alex? ¿Cómo estás? Bienvenido. Buenos días.
3: Buenos días, mi querido Jefferson, a Tito, a Jonathan y a nuestra invitada, la empresa Gabriela Monta.
1: Gabriela, ¿no? Monta, sí.
3: Gabriela, buenos días. Y a todos nuestros estimados oyentes y quienes nos ven también a través de nuestras redes sociales. Buenos días. Bienvenidos a este miércoles.
1: ¿Está interesado usted ya en un terreno, maestro?
3: Estoy interesado más bien en vender dos casas, mi querido.
1: Es verdad, usted está interesado en vender una casa en San Clemente. Javier Manobanda, ¿verdad? Usted representa a...
4: ¿Cómo están? Buenos días. Mucho gusto y igualmente agradeciendo la apertura de Radio Zona Onda a todos quienes nos ven y quienes nos escuchan. Yo soy coordinador de cursos especializados en el Instituto Superior Tecnológico UMA.
1: ¿Ya?
4: En la ciudad de Ambato. Somos aliados estratégicos igualmente con Arqui Constructora, quienes están igual ofertando los lotes aquí en la ciudad de Puerto Viejo. Nosotros tenemos la oferta académica, más que todo de carreras de tecnologado como tal. Entonces tenemos 3 carreras.
1: Ah, ya, correcto. Ya, es otro tema.
4: Exactamente.
1: Otro tema, ya. A ver, el Instituto UMA.
4: UMA, exactamente.
1: ¿Dónde están ustedes?
4: Nosotros estamos ubicados en la ciudad de Ambato, en la avenida Indoamérica y Quetzaltenango, pero igualmente estamos ofertando toda la parte de carreras en línea o carreras online, ¿no? Para que cualquier persona desde cualquier parte del mundo, sea aquí en Ecuador, uh-huh, o internacionalmente, pueda acceder a educación de tercer nivel.
1: ¿Y todo en línea?
4: Exactamente, todo en línea.
1: ¿Desde la inscripción, las pruebas iniciales, todo?
4: Exactamente, desde la parte de la matrícula hasta, digamos, la titulación.
1: ¿Carreras tecnológicas qué tiempo tienen de duración?
4: Tenemos carreras desde, 4 semestres sería la modalidad regular, que duraría 2 años, uh-huh. o también tenemos la oferta de validación de conocimientos para personas que quizá por A, B motivo no han podido terminar los estudios, uh-huh. puedan culminarlos en tan solo un semestre, y para esto el requisito fundamental es que tengan al menos 1 año de experiencia laboral en cualquiera de estas 3 carreras.
1: Ah, qué bueno, ajá. qué bueno. Alex, consulta para Gabriela o para Javier.
3: Bueno, para ambos. Creo que es una oportunidad tanto para profesionales que se están formando, para profesionales que están formados. Acá hay empresas también constructoras, pequeñas empresas constructoras en Manabí. ¿Qué posibilidades tienen ellos de entrar en esta dinámica de este negocio? Es decir, ¿sabe qué? A ver, yo soy un profesional, yo quisiera entrar a participar, tengo buenas ideas, tengo buenos diseños, o tengo espacios donde puedo construir casas y podemos irlo vendiendo. Entonces, ¿qué posibilidades tienen estos profesionales de poder acceder a estos servicios?
0: Claro, muy buenos días. Nosotros en realidad hemos dado plazas de trabajo a varios constructores, a la mano de obra netamente de aquí de la ciudad de Puerto Viejo. Tenemos a algunos aliados, como puedo mencionar una persona, el ingeniero Marcos Valencia, es uno de nuestros más aliados, quien él nos ha brindado el apoyo incondicional tanto en ideas de venta, alcance a la ciudadanía. Él ha sido una de las personas que, digamos, él tiene una idea para construcción, entonces nosotros la vamos conversando y la vamos aplicando. La empresa en sí, Arqui Constructora, es muy accesible para tener comunicaciones y poder nosotros también acatar alguna observación y todo, pues, con tal que sea en crecimiento de la ciudad de Puerto Viejo, y nosotros también nos sentimos seguros de seguir invirtiendo. Entonces nosotros somos agradecidos por todas las ideas que nos puedan seguir brindando varias personas, tanto constructoras.
3: ¿Se pueden acercar entonces y llegar a acuerdos, conversar sobre eso?
0: Claro, sí. Nosotros, nuestras oficinas, vamos a tener justo en la parroquia 18 de octubre, en el sector de Miraflores, justo en la entrada principal de Ecoquímica. A unos 5 minutos ya estamos, van a funcionar nuestras oficinas.
1: Ah, entonces, se entra por Ecoquímica.
0: Sí.
1: Diagonal a Solca, más o menos.
0: Claro, por la zona diagonal a Solca, sí. Diagonal a Solca, a mano derecha, en uh-huh. el ingreso de Ecoquímica, nosotros estamos a 5 minutos. Ahí son nuestras oficinas.
1: ¿En qué otras ciudades del país han hecho inversiones desde Arqui Constructora?
0: En la ciudad de Ambato. En la ciudad de Ambato, próximamente igual en la ciudad de Quito, del sur de Quito, vamos a tener igual una pequeña urbanización. Pero nosotros netamente nos hemos concentrado aquí en la ciudad de Puerto Viejo. Más que todo por el
1: ¿qué les atrajo de Puerto Viejo?
0: O sea, la realidad de Puerto Viejo nos ha llamado la atención la gente, la apertura que tiene la gente con nosotros. Entonces, ya, como dicen, nadie es profeta en su propia tierra, ¿no? Nosotros de la ciudad de Ambato somos una empresa constructora con más de 2 años aquí en la ciudad de Puerto Viejo que hacemos la inversión. Entonces, es la facilidad de que aquí la gente es más accesible, es mejor el trato. Entonces, no, nos gusta, en realidad nos gusta Puerto Viejo.
1: Correcto. El trabajo que ustedes están realizando se constituye una herramienta muy importante para las personas que a día de hoy están buscando un lugar donde construir su vivienda. Primero porque previo a la adquisición que ustedes hacen, hay un estudio de mercado, hay un estudio del suelo. Luego ustedes empiezan ya el proyecto, y para las personas que deseen adquirir sus lotes de terreno, ¿que son de qué medidas?
0: Tenemos lotes desde 160 metros cuadrados hasta 195.
1: Hasta 195 metros cuadrados. Cuando usted adquiere uno de estos terrenos, ya lo adquiere con todos los servicios básicos. Recuerdo incluso el proyecto que se hizo allá, y pueden ir, uh-huh. Quienes gusten, es atrás del Rancho Papacho, sobre la vía a Cruzita. Ya estaban hasta las calles asfaltadas, las aceras, los bordillos, la acometida de agua, estaba todo. O sea, y esto es importantísimo porque no todas las constructoras te brindan este servicio.
0: Correcto.
1: Y también, pues, hay mucha gente que a veces se aprovecha, vende terrenos en zonas que son de zonas que están consideradas de riesgo.
0: Claro, que entonces, el uso de suelo no lo permite en realidad.
1: El uso de suelo no lo permite. Entonces, uh-huh. Todo esto, el que va a adquirir un bien debe de analizarlo previamente, ¿no? Qué bueno que se esté construyendo en esta zona, que a día de hoy es una de las de mayor expansión dentro de nuestra ciudad. A propósito, ya mismo viene, después de esta entrevista, tenemos diálogo con el magíster Héctor Párraga, que es el gerente de Puerto Vivienda. Nos vamos a enlazar estos dos temas allí. Entonces, las personas que deseen, al menos por ahora, conocer el lugar donde se van se va a construir esta lotización, ¿pueden asistir cuándo? ¿Cuándo va a ser el evento?
0: Claro, les hago la cordial invitación a todos los radioescuchas a la evento que vamos a realizar el día viernes 24 de julio a las 2:30 de la tarde. Vamos
1: este
0: a hacer
1: viernes.
0: Este viernes, ¿ya?, el lanzamiento y del proyecto, la colocación de la primera piedra. Están todos cordialmente invitados. Ahí les vamos a indicar cómo va a ser el proyecto. Como usted muy bien mencionó, hizo la referencia de la urbanización Lotes del Valle. Nosotros vamos a entregar con todos los servicios básicos, obras de infraestructura. Nosotros somos una empresa confiable, que eso es lo que nos ha mantenido aquí el renombre en la ciudad de Puerto Viejo. Arqui Constructora es una empresa que garantiza el 100% de entregar los lotes con todos los servicios básicos.
1: Entonces, y luego, si la persona interesada compra el terreno, lo financia con la cooperativa Chibuleo.
0: Claro, tienen el financiamiento, claro, bajo un filtro y todo, de ver si es que aplican o no,
1: claro,
0: al crédito.
1: Aplican.
0: Ahí cooperativa Chibuleo es la que nos, nuestro aliado estratégico, que nos brinda también la accesibilidad a los créditos.
1: Ya.
0: Ajá. Ya. Eso les mencionaba, están todos cordialmente invitados el 24 de julio a las 2:30 de la tarde a la colocación de la primera piedra del proyecto. Como les mencionaba.
1: Entiendo que estarán autoridades invitadas.
0: Sí, vamos a tener varias autoridades invitadas al evento, iguales para el público en general, uh-huh, para que puedan conocer. Quién sabe, ahí alguien ya se le guste el sector y ya ese momento se va a hacer igual la venta de los lotes del abono.
1: Automáticamente diga, yo
0: van
1: quiero
0: a tener
1: uno.
0: Un descuento del 3% por la inauguración.
1: Ah, qué bueno. Uh-huh.
0: Entonces, es una cuestión de aprovechar.
1: Doctor,
0: porque
1: Tito
0: este descuento
1: Livio
0: dura solo el viernes.
2: Ya, cuando uno adquiere un terreno, lo primero que quiere es comenzar a construir.
1: Hacer su casita.
2: ¿Qué apertura te pueden dar ustedes para la persona que, además que compra el terreno, comienza a construir? ¿O eso ya escapa de sus manos?
0: Ya, bueno, nosotros ahorita, usted adquiere su terreno, ya. Nosotros le canalizamos con un constructor para que él ya le vaya direccionando cómo quiere usted los diseños, cuál es el área que usted requiere. Entonces nosotros le canalizamos directamente ya con esa persona, ya.
1: Uh-huh. A ver, hablemos un poco, Alex, sobre el instituto. Me están preguntando sobre el instituto UMA, ¿no?
4: Exactamente.
5: A ver, cuéntanos eso.
1: Vamos a hablar, me están preguntando en qué tiempo son las carreras y qué carreras están ofertando.
4: Perfecto. Nosotros tenemos en el momento la oferta académica de tres carreras. Tenemos administración, tenemos marketing digital y comercio electrónico y tenemos desarrollo de software. Estas tres carreras se pueden culminar en tan solo 4 semestres o 2 años, porque son carreras de tecnologado. Entonces saldríamos con un título de tecnólogo superior en administración, por ejemplo.
1: Ya. ¿Y en qué tiempo?
4: Son 4 semestres, lo que durarían 2 años, o también tenemos la parte de validación de conocimientos, en el que si es que la persona tiene al menos 1 año de experiencia laboral en cualquiera de estas tres carreras, se puede culminar en tan solo 1 semestre.
1: Se puede convalidar. Meses.
4: Exactamente, más que todo la experiencia laboral. Ajá. Entonces, me invento, la persona que está trabajando y quizás tiene cargos relacionados a la administración y por ave motivo no ha podido culminar los estudios, uh-huh, tranquilamente podría culminar en 6-7 meses.
1: Y en este caso, por ejemplo, ¿cómo la persona que está ejerciendo un cargo lo puede hacer de manera virtual?
4: Tranquilamente se puede contactar con nosotros. Tenemos nuestro número de contacto, sería el 099.
1: A ver, vamos a tomar apunte, queridos amigos que están en sintonía de la radio, para que ustedes allí reciban toda la información de cómo lo deben hacer. 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
4: 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Igualmente nos pueden encontrar en redes sociales como UMA Instituto, también en nuestra página web, que es www.uma.edu.es. Uh-huh. Le vamos a dar igualmente toda la información que necesite la persona que se interesa en nuestra oferta académica.
1: Muy bien, correcto. Son las 7 de la mañana con 22. Hágale pasar a la ingeniera Dolores.
2: Jefferson.
1: Se encuentra por aquí. Alex.
3: Sí, estos cursos tienen un costo determinado, ¿verdad? ¿Se puede financiar a través de la misma cooperativa con la que trabajan, o es pago de contado? ¿Cómo se los pueden, ya, se los pueden financiar?
1: Espérate un segundito. ¿Se pueden financiar con la cooperativa?
4: Claro, toda la oferta académica, al menos de las carreras del instituto, ya, o también la parte de cursos especializados que tiene el instituto, se pueden financiar con la cooperativa Chibuleo. Y también con Arquiconstructora, que también es nuestro aliado estratégico, con el que igualmente mantenemos, digamos, trabajamos de lado a lado. Igual somos parte de un holding empresarial en que se da este apoyo.
1: Correcto. Gracias, mi querido amigo don Javier Manovanda. A ver, saludemos a la ingeniera Dolores Alcíbar, gerente de Chibuleo, aquí en Puerto Viejo. ¿Cómo le va? Qué gusto, bienvenida.
6: Qué gusto, mi estimado licenciado. Un gusto a todas las personas que nos están escuchando a través de este medio, este prestigioso medio radial. Bueno, como usted ya lo dijo, mi nombre es Dolores Alcíbar, soy la jefe de agencia de la cooperativa de Chibuleo.
1: Jefe de agencia, exactamente. Ya, correcto, ese es el cargo. A ver, ¿de qué manera se enlaza el trabajo de Chibuleo con Arquiconstructora?
6: Bueno, nosotros tenemos varios aliados estratégicos en diferentes ciudades del país. Dentro de ellos está Arquiconstructora, con los que trabajamos, ¿no? Actualmente, para que nuestros socios puedan tener y adquirir un terreno o construir su casa, ¿ya? Entonces, de esta manera, nosotros les facilitamos, le damos una prioridad más que todo a nuestros aliados en este caso, uh-huh, de que puedan acceder a tener su terrenito, su primer terreno, su primera casa.
1: Claro. Sí. Pero obviamente pasando todos los filtros, revisando, claro, que haya la capacidad de pago y todo aquello, ¿no?
6: Claro que sí. Así es, teniendo todo lo que son los filtros, lo que es la capacidad de pago. Uh-huh. Lógicamente, con este tipo de personas tenemos una prioridad, ¿ya? Porque como les dije, tenemos un convenio y es nuestro aliado estratégico.
1: Doctor Cito Livio.
2: Sí, usted habla de aliado estratégico. Aparte de lo que aliado estratégico que está aquí presente, ¿qué otros insumos presenta la cooperativa?
1: La cartera de servicios.
2: Sí,
1: ¿no?
2: La cartera de servicios, para que la ciudadanía de aquí de Puerto Viejo conozca, ¿no?
6: Claro. Bueno, Cooperativa Chibuleo es una institución financiera que tiene más de 23 años en el mercado. Ya nuestra matriz está en Ambato. Nosotros ofrecemos diferentes productos y servicios, como cuentas de ahorros básicas, cuentas de ahorros normales, inversiones. Tenemos también lo que son diferentes tipos de productos de crédito, como
1: la Chibuleo está llena Ramos y Duarte y Avenida Manabí, me están preguntando. Sí,
6: así es.
1: Ramos y Duarte y Avenida Manabí.
6: Frente al Centro Médico Salubris.
1: Uh-huh. Ya. Sí. A ver, hay un proyecto que está llevando adelante ahora el gobierno, que son las casas miti-miti. ¿Ustedes también trabajan con el gobierno?
6: No. Realmente con ellos no estamos trabajando directamente, estamos trabajando con el
1: gobierno. Ya, directamente con recursos de la misma cooperativa. Ya. Alex. Alex. Micrófono.
3: Sí, aquí estoy. Felicitaciones a la jefa de oficina de la cooperativa. Y está bien esto, ¿no? La mano de obra es necesaria, la capacitación es necesaria y la vivienda es necesaria. Ahora, ¿qué otra línea de negocio tiene la cooperativa que se acerque mucho a la ciudadanía, que sea rápida, que sea inmediata y que pueda solucionar un problema de circulante, que es lo que se necesita en este país?
6: Bueno, nosotros contamos más que todo con lo que son créditos de consumo, que son para personas netamente que son dependientes, ¿ya? Y contamos, actualmente tenemos un tipo de producto que es $100,000 hasta con dos garantes, ¿no? Entonces ya, ustedes pueden adquirir, de pronto puede ser un crédito hipotecario, con garantía hipotecaria, o puede ser con garantía.
1: En este caso la hipoteca también con garantes, dos garantes.
6: No es necesario que sea
1: la hipoteca. Para la hipoteca no, queda el bien.
6: Claro, exactamente. Cuando es una hipoteca, pues queda el bien impregnado. En este caso,
1: es decir, como para la compra de una vivienda. Exacto. O de un terreno más grande. Si alguien que no quiere aquí, pues si quiere comprar una finca, como claro, el doctor que vive en su finca. Tranquilo, ¿no? Ya, 7 de la mañana con 28 minutos. ¿Ibas a decir algo, Alex?
5: Sí, yo preguntándome cuál es la finca del doctor.
2: En la imaginación de Jefferson.
1: En mi imaginación. Los terrenos, ¿se los puede dejar separados desde ahora, me están preguntando?
0: Claro, sí. Nosotros podemos separar nuestro lote de terreno con el 2% del valor de compra del terreno.
1: ¿Qué sería más o menos cuánto?
0: Ay, perdón, con el 10%. Más o menos, como tenemos lotes desde $20,000, el 10%, unos $2,000. Entonces, ya. Nosotros, por el lapso de 6 meses, vamos a dar el financiamiento de crédito directo, por lo que vamos a entregar en ese tiempo nuestras obras de infraestructura ante el municipio. Tenemos pocos lotes que nos van a permitir, acorde a los avances de las obras de infraestructura, y vamos a ir entregando poco a poco las escrituras. 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
1: A ver, vamos a tomar nota. Este es el tema de
0: más información de los terrenos.
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5: 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Yo me quedé en 33, por favor.
1: 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Ahora tengo.
5: ¿Dónde están los terrenos?
0: Tenemos terrenos desde $20,000 y por precios de lanzamiento vamos a hacer un descuento del 3% del valor del terreno.
1: Pero ya con todos los servicios básicos.
0: Claro, ahorita nosotros vamos a hacer el lanzamiento, tenemos ya aprobada la primera etapa del proyecto. Uh-huh. Ahorita vamos a hacer terrenos la aprobación de lo que son obras de infraestructura, después construimos, en unos 6 meses nosotros tenemos planificado ejecutar todas las obras de infraestructura y entregamos lo que es veredas, bordillos, calles asfaltadas, servicios de agua, tenemos también la energía eléctrica, va a ser soterrada, que mayor ejemplo, como bien lo mencionaba, claro. La urbanización Lotes del Valle es un claro ejemplo de cómo nosotros vamos a entregar nuestras obras de infraestructura.
1: 7:29. Una última consulta. Si hay alguien que compra un terreno con ustedes, ¿también puede empezar todo el proyecto arquitectónico con ustedes, o decir, que ustedes mismos construyan?
0: Claro. Sí, no hay ningún problema. Como le mencionaba, nosotros tenemos igual aliados estratégicos constructores de aquí de la ciudad de Puerto Viejo y directamente les canalizamos con ellos o bien con nosotros.
1: Ya.
0: No hay ningún
5: problema. Gabriela, perdón que te interrumpa. Me están insistiendo, ¿dónde están ubicados los terrenos? Me preguntan los oyentes. Carlitos Avega, por ejemplo, me insistió en la pregunta.
0: Ya, estamos ubicados en la parroquia 18 de octubre por el sector de Miraflores, de en la entrada de Ecuaquímica a unos 5 minutos. Justo ahí ya tenemos una valla, pueden guiarse por esa y nuestras oficinas están igual el día ahí. Igual les vuelvo a hacer la invitación, el día viernes 24 de julio a las 2:30 de la tarde vamos a hacer el evento del lanzamiento. Están todos cordialmente invitados, todo el público en general.
1: Ya, esto es en la entrada a Miraflores, perteneciente a la parroquia 18 de octubre.
0: 18 de octubre.
1: Correcto, en el paso lateral, diagonal a Solca, está afuera, hay un gran local de Ecuaquímica. Entra por allí a 5 minutos, dice, ¿no?
0: Más
1: o menos
0: minutos.
1: Unos 5 minutos. Una zona de alta plusvalía, una zona de...
5: Por ahí hay muchas urbanizaciones.
1: De gran expansión, claro. Vamos a ser vecinos por allí, si compran, los que compren por
5: allí. Claro.
1: Bueno, estimada Gabriela Monta, gracias por habernos acompañado. Javier Manobanda también. Y a usted, ingeniera Dolores, también un gusto verla a los tiempos.
6: Es un gusto para mí también. Muchísimas gracias por siempre tener la apertura con nuestra institución, pues. Y lo esperamos. El día viernes a las 2:30.
1: Viernes 2:30 de la tarde. Y bueno, concomitante justo con el tema que estamos hablando de la inversión en Puerto Viejo, creo que aquí tenemos la muestra evidente de cómo Puerto Viejo a día de hoy se ha convertido en una de las ciudades más atractivas para invertir en este país, y que el sector inmobiliario, el sector de la construcción, hoy está en pleno apogeo. Después de la pausa, viene el magíster Héctor Párraga Rivadeneira, que es el gerente de Porto Viviendas. ¿Ya? Manténgase allí, por favor, que ya volvemos.
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1: Bien, perfecto. Son las 7 de la mañana ya con 33 minutos. 7 de la mañana con 33, la hora exacta. La hora en todo el Ecuador continental, la hora en el país, amigos y amigas. Oye, la gente está muy interesada con el tema de los terrenos y el tema de las viviendas. También hay otro gran proyecto habitacional muy, muy, muy atractivo, del cual vamos a conversar ahora con nuestro siguiente invitado. Está con nosotros el magíster Héctor Párraga Rivadeneira. ¿Cómo estamos, Héctor? Qué gusto, bienvenido. Está el doctor Tito Livio. También está por allí su amigo don Alexander Moreira. ¿Qué tal?
20: Gracias, Jefferson, por la invitación. Muy buenos días, Alexander. ¿Qué tal? Qué gusto, como siempre, mi estimado doctor. Buen día. Gracias por darnos este espacio para fortalecer y socializar los proyectos que llevamos desde la empresa pública Puerto Vivienda.
1: Gracias por estar con nosotros. A ver, entremos. Vamos a hablar de todo lo que se está haciendo desde Puerto Vivienda. Hace algunos días, me enteré que están por empezar a construir una nueva fase del proyecto habitacional.
20: Exactamente.
1: ¿Ya?
20: Ese es el proyecto habitacional Bicentenario 1, de la cual ya la primera etapa y la segunda etapa tenemos un 100% vendidas de las viviendas, y estamos ya en una tercera etapa a un mes aproximadamente de poderlas entregar. Son 18 viviendas, que es una entrega parcial de las 38 viviendas que contempla lo que es la etapa 3. Ya tenemos 4 reservas en esta primera fase. En esta primera entrega parcial. Y en este caso seguimos comercializando. Justamente también este sábado, que vamos a tener una feria que lo organiza el Registro de la Propiedad, también vamos a ofrecer este tipo de productos y también otros proyectos como Bicentenario 2 y Bicentenario 3, que ya están aprobados por el municipio de Puerto Viejo.
1: Justo ahora estábamos conversando con los amigos de la cooperativa Chibuleo y de Arqui Constructora, que también van a empezar un complejo habitacional, bueno, en este caso una lotización, venta de lotes, pero ya con todos los servicios básicos, con calles asfaltadas, en la zona del paso lateral, entrada a Miraflores. Y decía yo, en mi reflexión, esto da cuenta de cómo Puerto Viejo se ha convertido en una ciudad muy atractiva para la inversión, ¿no? Porque dijeron los chicos, han invertido por ahora solo en Ambato y Puerto Viejo, y ya se expandirán a otras ciudades, pero sus primeras inversiones han sido allá y aquí en nuestra capital.
20: Exactamente. Arqui Construcciones, que es la empresa que se encarga de lotizar, exactamente construyó hace algunos años una lotización por el sector de Papacho, en la cual ya tiene 100% vendido los lotes. Uh-huh. Importante recalcar también que en ese momento no existía ningún sistema hidrosanitario por el sector. Ya hoy por hoy, con la administración municipal del alcalde Javier Pincay, ya se está trabajando en lo que es el alcantarillado sanitario en ese sector. Con eso ya tendrían todos los servicios básicos las personas que ya están viviendo dentro del sector. Y ahora tienen listo otra lotización importante, que es por el sector de Ecuaquímica, ¿no? Uh-huh. Donde ya también se tiene el alcantarillado, que es bien importante.
1: Continuamos, doctor Tito Livio, por favor.
2: El bicentenario, si no me equivoco, en la por San Jorge.
20: Exactamente, doctor. Atrás de San Jorge.
2: Vamos a la parte de acá, que creo que también Puerto de Vivienda tiene la administración, lo que es el ex aeropuerto. ¿Cómo está la situación allí?
20: Bien, el ex aeropuerto en su momento recibimos con una venta de terreno. Hoy por hoy ya tenemos 6 lotes vendidos y 2 que están en subasta, si Dios quiere.
2: ¿Eso es para vivienda?
20: Para comercio. En el Parque Urbano y Negocios Villanueva hay diferentes usos de suelo, ¿no? En el primer distrito tenemos uso de suelo gubernamental y mixto. Puede construirse departamentos, oficinas administrativas, tanto lo público como privado. En el distrito 2, donde tenemos que se está construyendo el mall más grande de la provincia, es la parte comercial, comercio general y comercio zonal. En la parte 3, en el distrito 3, tenemos el área de salud, donde puedes construir clínicas, hospitales, pero también tienes espacios para el comercio. En la parte 4, distrito cultural, el distrito cultural existe para teatros, tenemos centros de convenciones y también hay una parte residencial, ¿no? Ya en la fase 2 tenemos una amplia gama para lo que es la construcción en cuanto al área residencial. Hay que recalcar que hasta por el valor del terreno y nosotros desde el Parque Urbano y Negocios Villanueva estamos incentivando lo que es la construcción vertical, ¿no? En este caso tendríamos lotes de terreno para poder construir departamentos, doctor.
1: ¿Hasta cuántos pisos está considerado allí, por ejemplo, construir en altura?
20: Bien, en Villanueva es el único lugar donde se puede construir hasta 12 pisos, ¿no? Pero ya hemos tenido conversaciones con algunos inversionistas a nivel nacional donde se pretendía construir más de 15 pisos. Bueno, ahí se podría trabajar con una concesión onerosa de derechos y también estábamos hablando que en su momento, si la inversión era importante para Puerto Viejo y para traer reactivación económica y generación de empleo, se podía conversar desde ahí una iniciativa para la reforma a la ordenanza.
1: 7:38 a.m. Alexander Moreira.
11: Muchas gracias, Héctor. ¿Cómo estás? Buenos días. La gente pregunta, ¿por qué siempre hay déficit de vivienda en las ciudades? Puerto Viejo es una ciudad que ha crecido poblacionalmente por la inmigración, por el crecimiento de sus habitantes, por lo que tenga que ser. Y ahí está el resultado de por qué se eligen dos nuevos concejales acá, porque crece demográficamente. Este crecimiento genera necesidad de vivienda. La vivienda está destinado a espacios, como tú lo decías, en Villanueva para vivienda exclusivamente. ¿Cuántas hectáreas, cuántas viviendas planean ustedes construir ahí, sean de estos departamentos unipersonales, familiares, o pueden ser condominios y todo eso? ¿Cuántos exclusivamente están destinados? Porque yo creo que hay empresarios que también están interesados en comenzar a hacer este tipo por la necesidad y la demanda que existe ahora. Este tipo de construcciones, digo yo.
20: Gracias por la pregunta, Alexander. Sí, en la fase 1 tenemos considerado 3 hectáreas para poder construir departamentos y en la fase 2 también se tiene 2.5 hectáreas en el sector donde se va a construir la iglesia de la Primero de Mayo, que en su momento fue expropiada para construir la BT2, ¿no? En este momento la ordenanza nos permite poder vender lotes por medio de subasta. Sin embargo, de acuerdo a los ingresos que se tenga desde Puerto Vivienda, podríamos tener la posibilidad de poder construir nosotros mismos los departamentos y poderlos comercializar a la ciudadanía portovejense y manabita. Sin embargo, seguimos trabajando, ya hemos socializado esta semana con un empresario local, a cual está interesado en tener una alianza estratégica con la empresa Puerto Vivienda y la administración municipal. En la próxima semana, el día viernes, vamos a tener una reunión para finiquitar estos detalles. Esperemos llegar a buenos acuerdos. Como siempre dice el señor alcalde, esto es ganar, ganar. Tiene que ganar la administración municipal, la empresa pública, pero sobre todo tiene que ganar Puerto Viejo en este tipo de inversiones que son importantes para nuestro cantón.
5: ¿Ustedes no entrarían ahí en convenio? ¿Venden la tierra de ahí para allá que se encargue el empresario? ¿O podría ser una buena idea también decir, sabe que, a ver, empresario y empresa pública, vámonos en un convenio y lo que vamos vendiendo vamos ganando?
20: Eso es verdad, Alexandre. La ley orgánica de empresas públicas te permite diferentes formas de poder tener este tipo de inversiones, ¿no? Nosotros podemos vender el lote por medio de subasta, donde le entregamos el lote y la persona se encarga de construir. Eso es un negocio ya privado que se encargaría. Y también podemos hacer de manera de alianza estratégica, en la cual nosotros entregamos lo que es el lote. Podemos trabajar con nuestro equipo de comercialización, el equipo técnico para la administración y fiscalización del contrato. Y al momento se comienzan a liquidar las inversiones, tanto de la empresa pública con el terreno, como la persona que ha utilizado el recurso para poder construir. Al final se comienzan ya a liquidar, ya cuando lleguemos a un equilibrio financiero del proyecto, se comienzan a liquidar lo que son las utilidades, tanto para la empresa pública como para la empresa privada.
1: Ahora le consulto, Héctor, aparte de el Capital Shopping, ¿no hay más interesados en empezar ya? Porque sé que hay otros empresarios que han comprado terrenos. ¿No se va a empezar ya otra construcción?
20: Sí, efectivamente, ya hemos estado conversando con dos empresarios locales que ya tienen su lote de terreno. Un empresario local dedicado al área de las telecomunicaciones va a construir un centro de negocios donde van a haber oficinas que se pueden hacer para la parte pública y también para la parte privada. Y justo ayer tuvimos el honor de conversar también con una empresaria local en la cual ya comenzó a hacer los estudios de suelo para poder construir su edificio, que va a ser destinado para venta de productos para eventos fiestas, eventos sociales.
1: Ya, o sea, es decir, podríamos pensar que ya en este año habrían más construcciones.
20: Exactamente, consideramos que este mismo año pueden ya comenzar a construir, y como son edificaciones más pequeñas de lo que es el mall, podría ser que ya el próximo año inauguren estas edificaciones y puedan funcionar.
1: ¿El mall en qué porcentaje va? Sé que eso no es directamente de ustedes, pero algo debe de conocer.
20: Sí, efectivamente, Puerto Shops, que es la dueña de la construcción del mall, conjuntamente con la empresa constructora, que es Contradin, nos ha dicho de que tenemos un 15% de avance en lo que es la infraestructura. Ya se tienen 1.820 pilotes de los 2.300, en la cual es la parte fundamental para que comiencen a fundir la losa de cimentación, que ya de por sí, ya en la primera fase de esta infraestructura, ya está listo, están fundiendo lo que es la losa de cimentación.
1: ¿Constataron ustedes, le han dado vigilancia, fiscalización a que se cumpla el acuerdo verbal que se tuvo con el señor alcalde de Puerto Viejo de que la mano de obra en su mayoría iba a ser mano de obra nuestra, que los productos en su mayoría se los iba a adquirir aquí?
20: Sí, efectivamente. Aparte de ese tipo de negociación, por decirlo así, siempre el señor alcalde dijo que por favor en la parte privada, la mano de obra, se necesita que sea Puerto Viejo. En eso han dado cumplimiento. Nosotros hemos verificado de manera permanente, puesto que no solo somos aliados estratégicos de Puerto Shop, sino que ejercemos el control de la edificación, en este caso, al momento que ellos generaron su permiso de construcción.
1: Porque recuerdo que incluso hubo hasta un link, se generó un link para que la gente profesionales de la construcción, obviamente avalados por alguna certificación, se pudieran inscribir allí, y hubo una masiva, recuerdo lo conversamos con el alcalde, por ejemplificar, si se esperaban 100, participaron como 3.000 personas por la falta de trabajo que hay también, pues, ¿no? Bueno, son las 7 de la mañana con 46 minutos, doctor.
2: Siete, Héctor, dentro de las construcciones que se van a hacer, ¿ustedes tienen algunos parámetros para que no haya, como le digo, desfase en la estética de las edificaciones que van a haber ahí? hay algún tipo de
4: norma
2: que guarde cierta armonía, exactamente.
20: Efectivamente, ¿no? Eso está contemplado dentro de la ordenanza municipal, donde antes de poder aprobar un permiso de construcción se verifica no solo los planos estructurales, la parte hidrosanitaria, la parte eléctrica y electrónica, sino también en sí lo que es la parte estética de la infraestructura, ¿no? Aparte de cumplir con la misma ordenanza donde están los retiros. En eso se encarga lo que es la dirección de catastros y se está trabajando de esa manera en los permisos que hasta ahora ha sido el único en Villanueva, es el del MOL, que es una edificación que se está regulando de acuerdo a la ordenanza municipal.
4: Son las 7:47. Alex. Alexander, su micrófono, señor.
21: El mouse es el que me está fallando, ya veo. Bueno, más allá de hablar de la vivienda y de las inversiones que se tienen que hacer acá, yo quiero regresar un poco también al tema de lo que hablábamos al principio cuando Jefferson hizo la introducción sobre la entrevistada que habíamos tenido anteriormente. Desde Portovivienda, ¿ustedes también pueden ingresar en ciertos modelos de negocios a dar estos planes de viviendas? Si alguien tiene un terreno grande que no esté ubicado precisamente en Villanueva, que no esté precisamente ubicado en el grupo del sector de Bicentenario 1, Bicentenario 2, es decir, tengo un espacio, quiero vender viviendas, ¿puedo conversar con Portovivienda y decir, aquí tengo un hectárea, quiero hacer un plan de 10 casas, ¿podemos conversar Portovivienda?
20: Efectivamente, Alexander, inclusive estamos conversando ya con el equipo técnico para poder presentar un proyecto y poder construir nosotros viviendas en terreno propio de los ciudadanos portovejenses, ¿no? En este caso tenemos esas posibilidades como empresa pública, estamos abiertos a que constructores, a que ciudadanos portovejenses quieran hacer alianzas estratégicas con la empresa o que nosotros podamos prestar los servicios que tenemos desde Portovivienda.
4: Bueno, son las 7:50, la hora exacta. Este fin de semana, ¿cuándo es el 25, la feria?
20: 25 de julio.
4: ¿25 sábado o domingo? ¿Ya?
20: Sábado.
4: Sábado.
21: Yes.
4: El sábado. No. Este sábado sí, hay sí, una 26 importante feria, una importante feria para todos los que no tenemos casa propia, que vivimos alquilando, que vivimos en casa de nuestros padres. Hay una feria en el
21: parque. Pero usted es el único heredero, no sé qué.
4: No, señor. ¿Qué le pasa? En el Parque de la Rotonda, ¿ya? Háblenos un poco, por favor, denos más insumos, aunque ya estuvo por acá hace algunos días atrás el gerente del registro de la propiedad, pero siempre es bueno refrescar la información. De pronto hubo alguien que se perdió ese dato, que no tiene conocimiento. Esto va a ser este sábado. ¿Qué es lo que se va a dar?
20: Sí, este sábado 25 de julio, a partir de las 9 de la mañana, en la explanada de lo que es el registro de la propiedad, frente al edificio del registro de la propiedad, se va a iniciar lo que es la expoferia, la primera expoferia, que es una iniciativa del registro de la propiedad de una empresa hermana y del municipio de Puerto Viejo, donde estaremos también nosotros como empresa pública ofertando los productos y servicios que tenemos desde esta EP. Pero también van a estar constructores, empresarios, manabitas y portovejenses que tienen inversiones dentro de Puerto Viejo, no solo en lo que es la construcción y venta de viviendas. También vamos a tener empresarios que se dedican a la venta de lo que son los productos para la construcción de la vivienda. Claro. Vamos a tener entidades crediticias donde van a asesorar a la ciudadanía para la compra de una vivienda. Y esperemos que desde este mismo sábado se inicien las negociaciones para que muchas familias portovejenses puedan obtener su vivienda propia.
4: Búsquese, Jonathan, por favor. Me están preguntando más o menos los modelos de las casas. Búsquese, Jonathan, en la página de Porto Vivienda los modelos de las casas que son bonitos, ¿ah? A propósito, las casas que hacen acá que han hecho en el complejo San Jorge, plan ¿cómo se llama? El Bicentenario.
21: Bicentenario 1, Bicentenario 2.
4: No son hechos ladrillo a ladrillo, ¿no? Son de una modalidad distinta.
20: Sí, así es, Jefferson. Nosotros construimos bajo un esquema de muro portante.
4: Muro portante, ya.
20: Esto quiere decir que toda la casa se la construye por medio de encofrados, por decirlo así, toda la casa es de hormigón armado. Nosotros no tenemos columnas en la casa, sino que toda la casa forma la columna en sí. Esto está demostrado que este método constructivo ha dado muchos resultados en viviendas sismo resistentes.
4: Incluso es mucho más sismo resistente.
20: Inclusive, para poner un ejemplo, en lo que es el sector de Solca, la urbanización que queda ahí al frente, Ceibos del Norte, si no me equivoco, esas casas fueron construidas de esa manera y en su momento mitigaron lo que fue el terremoto del año 2016. Así ese es. Mismo sistema constructivo es el que nosotros trabajamos.
4: Excelente, va, listo, solventada la pregunta ahí de mi buen amigo Walter Vinces. Un abrazo, mi querido Walter.
21: 7:53. Hay que aclarar que cuando se vende la casa, se la vende con todos los servicios básicos listos, ¿eh? Cuidado, claro, van a creer que van a llegar ahí.
4: Y acá en el Bicentenario también es espectacular porque ya cuentas con todos los servicios básicos.
21: Energía,
4: agua, alcantarillado, por cierto, cables soterrados, ¿no? Tú, ahí no ves cables, el asfalto. O sea, es una urbanización muy bonita y son casas creo que de 2 y de 3 dormitorios, ¿no?
20: Así es, nosotros tenemos casas de 2 y 3 dormitorios. Todas las casas son de 2 plantas, las de 2 dormitorios cuestan $47,200 y de 3 dormitorios desde los $57,500. Hoy por hoy, con todos los proyectos que se manejan desde el BIES, en cuanto a la...
4: BIES Pacífico,
20: así es,
4: ¿ya?
20: El BIES maneja...
4: ustedes sí se puede hacer esto aquí con...
20: Exactamente, nosotros trabajamos con el BIES en lo que es el proyecto Credicasa.
4: Del gobierno, ¿no?
20: Sí, así es del gobierno nacional, donde ha incentivado la construcción y venta de viviendas y ha aumentado lo que es la demanda.
4: Sí.
20: Tanto así que nosotros este año hemos podido triplicar las ventas en Puerto Vivienda. Esto es importante, ya que un interés al 2.99 en una casa de $47,200 te está saliendo una mensualidad de $230 mensuales. Esto quiere decir, y llegamos a la conclusión, de que hoy por hoy es más económico comprar tu vivienda propia que arrendarla. Claro está, tenemos un desafío, tanto nosotros como empresa pública, constructores y ciudadanía portovejense, que es mantener el puntaje necesario para poder aplicar el crédito, claro. Y sobre todo no tener un sobreendeudamiento, que esto permitirá que puedas dar garantía de que vas a cubrir con las mensualidades que te otorga la empresa privada.
4: En este caso, pública. Sí, los créditos son directamente con la banca pública. También banca privada. Entiendo que hasta la cooperativa 15 de abril creo que también ya está participando en este proyecto. Banco Pacífico, el BIES y otras cooperativas más. Bueno, 7:55 minutos, la hora exacta. Y ya los amigos me dicen, pregúntele, comandante, si va a ser el candidato a la alcaldía o no va a ser candidato. Tranquilos, no coman ansia. Bueno, nos quedan 5 minutos todavía de entrevista. Héctor Párraga tiene a día de hoy una gran responsabilidad, que es la de estar al frente de este, que es uno de los proyectos más ambiciosos que tiene nuestra ciudad. Estar al frente de una de las empresas más representativas de esta administración. Por ejemplo, en la construcción de las vías transversales, las BT1, BT2, BT3, creo que ya viene la BT4. Puerto Vivienda ha sido fundamental. Lo que estamos escuchando, el tema de la construcción de las viviendas y también de la venta de viviendas accesibles para todos. Esto se constituye a día de hoy un gran aporte en este gran déficit habitacional del que nos hablaba Alexander Moreira. Y todo esto ha motivado a que se convierta en una de las personas de mayor confianza y cercanía con el señor alcalde de Puerto Viejo. De tal manera que hoy todos conocemos que hay algunos enredos legales, intríngulis, allí que estarían perjudicando la participación para la reelección del alcalde Javier Pincay. La persona que ha sido designada para reemplazarlo es usted. ¿Cómo recibió Héctor Párraga esta designación?
20: Bien, lo recibimos con mucha humildad, sobre todo. Aparte de ser una sorpresa, ¿no? Nosotros lo que hacemos es trabajar de manera honesta. Nos entregamos a lo que es el servicio público. Me encanta el servicio público. Alexander conoce desde mis inicios. Políticos, cuál es nuestra manera de pensar, y consideramos que tanto nuestro líder máximo como la militancia de Avanza consideraron en mi persona para poder representar en estas elecciones como precandidato, ¿no? Claro está, hay que recalcar de que nosotros igual seguimos vigilantes del proceso legal que lleva el señor alcalde y que si en tal caso se llegase a solucionar, yo seré la primera persona en decir, me hago un lado para que nuestro máximo líder, quien inició el proyecto político para el cambio de Puerto Viejo, pueda estar en la papeleta.
4: Claro. ¿No?
20: Nosotros somos muy orgánicos en eso. Como siempre le he dicho al alcalde, voy a estar donde él desee que esté, en cualquier empresa pública, esté en una asesoría con él, o si él me dice hasta aquí nomás, Héctor, yo le agradeceré por todo este espacio que he tenido en la empresa pública, donde he aprendido mucho, donde he dado todo de mí y donde también hemos tenido un excelente equipo, tanto comercial, técnico y administrativo. En este caso, nosotros nos hemos preparado para esto, ya hemos pasado por varias instituciones públicas del Estado, por varios gobiernos autónomos. Este gobierno municipal es la tercera vez que trabajo, en este caso la primera vez en una empresa pública, y consideramos que tenemos una propuesta para dar la continuidad a todos los proyectos que se llevan desde el municipio de Puerto Viejo, para tener sobre todo algo fundamental, que es solucionar el problema histórico que tiene Puerto Viejo del agua potable, que ya lo iniciamos desde la combinación de esfuerzos desde el AAA y Mega Hidro para proveer de agua al 25% del cantón. Consideramos que nos une con el señor alcalde un solo objetivo, que es el progreso de Puerto Viejo y este amor inmenso que tenemos por este cantón.
4: Doctor Tito Livio.
2: Vemos que en redes sociales, Héctor, ya varios precandidatos ubican recorridos a barrios y otras actividades que prácticamente ya están haciendo actividades políticas. ¿Qué pasa con Avanza?
20: Bien, efectivamente, nosotros tenemos una prioridad y sobre todo que no podemos descuidar lo que es la empresa pública, ¿no? En este caso existirá el momento para que sea Héctor Parra o sea el señor alcalde que pueda hacer la campaña política. Sin embargo, hemos ya conversado después de nuestro horario laboral con varias organizaciones, con varios dirigentes, con varios ciudadanos portovejenses que están interesados en que se mantenga este proyecto político, en que siga viniendo la inversión privada, que se siga generando empleo y que se reactive la economía como ya está pasando en Puerto Viejo. Un ejemplo de ellos fue los ciudadanos que me antecedieron en la palabra con esta lotización. Miren, tanto así que la zona norte tiene el 60% de las construcciones de Puerto Viejo, un 25% lo tenemos por el lado de la vía Manta y el saldo lo tenemos para la vía Santana. Quiere decir que el sector norte de Puerto Viejo está teniendo un progreso inmenso. Ya tenemos el alcantarillado, se está solucionando un problema histórico de lo que son las aguas lluvias que en su momento se inundaba este sector de Puerto Viejo. Y sobre todo que vamos a tener un 25% de la población con agua potable que viene desde la planta potabilizadora de agua Mancha Grande.
4: Alex.
21: Bueno, ¿cuán clara está la situación? Y aquí viene una cuestión. Construir viviendas es muy importante. Creo que has hecho una gran gestión en ese sentido. Construir Puerto Viejo es una dimensión mucho más fuerte. Se necesita de un gran equipo, se necesita de toma de decisiones fuertes. Héctor Parra, en el escenario de un candidato alcalde, no solo precandidato, sino confirmado como candidato alcalde de Puerto Viejo, ¿qué tendrías tú en mente dentro de tu plan de trabajo como tres prioridades para Puerto Viejo de manera urgente que puedan estar haciendo falta hoy por hoy?
20: Bien, más que estén haciendo falta hoy, seguir fortaleciendo, ¿no? En este caso, la reactivación económica es una de las prioridades que se tiene. Nosotros seguiremos trabajando para poder atraer la inversión privada y con esta inversión privada generación de empleo, y esto reactivará la economía. El tema de la seguridad se necesita seguir manteniendo los espacios públicos, mejorar los dispositivos de videovigilancia y sobre todo recordemos que en temas de seguridad el gobierno nacional es quien tiene la competencia específica, pero nosotros vamos a ser coordinadores y articuladores con la Policía Nacional y Fuerzas Armadas para fortalecerlas y tener un Puerto Viejo más seguro, más bonito para que la gente pueda recorrer, ¿no? Y en este caso también vamos a seguir trabajando en lo que es el fortalecimiento vial de Puerto Viejo. Ya estamos trabajando con el señor alcalde en varias mesas de trabajo y con el gerente de la empresa pública Puerto Vial, el abogado Roldán, para trabajar en un gran proyecto integral para una circulación sostenible en Puerto Viejo, ¿no? En este caso, eso serían las tres prioridades que se tienen desde esta administración y que vamos a seguirla fortaleciendo en la siguiente.
4: Hay como 50, ¿eh? Pero usted le pidió tres nomás, entonces ahí nos quedamos.
5: Pero por supuesto, no, vamos a no nos alcanza el
4: ahí
5: programa.
4: Nos quedamos con esas tres y le propongo algo. En una próxima oportunidad hay que ver cómo avanza también todo este tema. Está bastante enrarecido el tema político nacional, bastante enrarecido. Pero en todo caso,
5: algo, mejor
4: en
5: me
4: todo
5: quedé
4: caso
5: callado.
4: Héctor, de reconfirmarse su participación, desmenuzaremos, explicaremos mucho más todo el plan, el proyecto político que se le presentará a Puerto Viejo desde Avanza, hoy su persona, en representación del señor alcalde

0: Si yo le contara desde cuándo nos conocemos, maestro. Bueno, nos vamos. Pausa comercial. Después de la pausa seguiremos hablando de Puerto Viejo, de Manabí, del Ecuador, de la economía de este país con José Vicente Santos. Ya volvemos.
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2: Sonoonda le da la hora. 8:03.
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0: Bien. Son las 8 de la mañana con 5 minutos, ya 8 de la mañana 5 minutos, tiempo exacto, la hora en todo el Ecuador continental, la hora en el país. Señor economista José Vicente Santos, qué gusto, bienvenido, muy buenos días.
9: Jefferson, un abrazo, saludos a todos quienes nos ven y escuchan a través de Sonoonda, doctor y el compañero en los paneles, un fuerte abrazo.
0: Bueno, vamos a centrarnos en el análisis de los temas de la coyuntura, sobre todo en materia económica. Ayer el presidente de la República presentó un nuevo plan. Después de 32 meses de gobierno, han presentado un plan, ¿cómo le llaman? El Plan 2040, donde tuvo que resaltar que lo único que se ha hecho hasta ahora, que se ha hecho bien y de lo que todo el mundo está hablando y celebrando, es la disminución del riesgo país. No dio más cifras el presidente ayer en su discurso. ¿Esto es suficiente?
9: Es que no tiene cifras. Y el riesgo país, creo que lo hemos siempre hablado aquí, porque lo único que podemos hablar de él es simplemente cómo nos ven desde afuera como pagadores de deuda. Básicamente que nosotros estemos cubriendo y cumpliendo de forma adecuada y que los indicadores y los parámetros, algunos de ellos, que eso sí hay que tener claro, permiten cubrir el deuda, tanto políticos como económicos, ¿no? Uh-huh. Esa es la realidad de un indicador que no dice más que eso, que no te indica si tienes un mejor desarrollo, si tienes sistema de salud adecuado, si tienes un sistema de educación adecuado, si tienes seguridad, si tienes crecimiento necesariamente junto con el desarrollo, si tienes parámetros macroeconómicos estables, si tienes parámetros microeconómicos estables, que todos sabemos que no están, ¿no es cierto? Tenemos un problema de desempleo importante, tenemos un

0: problema de movimiento interno de recursos, tenemos una desinversión pública en el territorio, tenemos lamentablemente un tema de inseguridad latente. Por lo tanto, es muy complejo, muy complejo. Ah, y un proceso de inversión externo muy reducido por todo lo que implica la inseguridad. Y mira lo interesante de este punto, ¿no? No despega todavía la inversión que siempre se ofreció. Y aunque el riesgo país, que uno de los parámetros es la capacidad de inversión que tengamos o las condiciones de inversión que podamos generar, es una inversión muy pequeña, muy, muy elemental, y una de las más bajas de Latinoamérica, lo que hace obviamente que el país no tenga inyección de recursos, no distribuya recursos, y reitero, empieza a sentirse fuertemente en ciertos estratos. Además, unido ahora al tema político, que obviamente va a generar algunos problemas de toda índole.
1: Pero
0: ¿no?
1: En el evento de ayer, en la presentación de la Agenda Ecuador 2040, también estuvo presente, entre otras personas, estuvo presente el presidente del Banco Interamericano de Desarrollo. Esto es un dato positivo, o sea, quiere decir que este banco está interesado en continuar apoyando proyectos de este país.
0: Está bien, hay que... Ojo, que lo que voy a decir es irónico, para que no se entienda bien. Hay que seguirnos endeudando entonces, ¿no? Ya. Y endeudándonos en una cifra que ya deberíamos hasta el 2030 tener menos del 40% del PIB en deuda. Ojo, que así se planteó cuando Lenín Moreno. Es decir, ya los asambleístas deberían estar viendo el proceso para que hasta el 2030 deberíamos estar nosotros con una deuda de menor al 40, menor o igual al 40%, que es lo que técnicamente debe estar alrededor del 70%, 80% con el crecimiento que hubo del Producto Interno Bruto.
1: Pero si nos vamos endeudando cada vez y cuando no...
0: Correcto, eso es lo que... Por eso le ponía entre comillas la ironía, ¿no? Lo importante sería que nos digan qué están haciendo para reactivar el tema eléctrico, el sistema eléctrico, cómo lo estamos mejorando, porque donde nos vuelve a la naturaleza a castigar y no podemos generar, imagínate la cantidad de pérdidas que nuevamente vamos a tener.
1: Esta madrugada el centro de Puerto Viejo amaneció sin luz, ya. Sin ningún tipo de explicación.
0: Y va a continuar, y más aún si viene un problema de fenómeno del Niño que afecta a donde tenemos las hidroeléctricas y nos golpea acá también. Así que acá nos golpea con lluvias y ya nos golpea con sequía. ¿Qué está pasando con el tema de las inversiones a los sistemas de producción en nuestro principal rubro propio del Estado, de nosotros, que es el petróleo? La producción sigue cayendo, los sistemas de refinamiento, todas las refinerías no están funcionando, no se está haciendo inversión para el mantenimiento de estos sistemas, y entonces todo lo que podría generar de ingresos propios, toda la iniciativa que podríamos generar, un cambio de matriz productiva importante, no está sucediendo. Por lo tanto... Ahora... seguirnos endeudando para el gobierno es la única salida, y que lamentable, repito, que en condiciones en las que podríamos tener y optimizar el tema de la producción petrolera, más bien estamos a la baja. Y te reitero, es angustiante ver cómo no se está entendiendo que en la administración pública no es una variable que se considera, es una serie de y un juego de variables que tienen que conjugarse, unirse para poder salir adelante, y aún no las vemos, y te repito, ojalá ese plan 2040 se ponga en marcha y realmente empiece a funcionar, porque hasta ahora no vemos los planes, y no sé si ese plan se mostró o lo podemos ver en alguna página, ¿no? José Vicente, los planes deberíamos tener acceso para poderlos ver. Claro.
1: Eso fuera lo bueno. Yo estaba tratando de encontrarlo por allí y no lo encuentro.
0: Entonces es lo mismo que los otros planes que tienen la carpetita, pero por dentro no hay nada. O sea, me daría la impresión, ojalá me equivoque y nos muestren y podamos nosotros apoyar y todos unirnos para que el país pueda desarrollarse, pero no vemos absolutamente nada, ningún cambio, ninguna propuesta formal, fija.
2: Aquí viene una pregunta. Primero te doy el buenos días, José Vicente, un abrazo, hermano, a la distancia. De todos estos indicadores que has dado, de todas estas propuestas que no sabemos todavía en qué consiste, ¿hay una situación que debería preocuparnos más a los ciudadanos? O sea, de todos estos indicadores, ¿qué es lo que más nos debe preocupar a los ciudadanos y cómo prepararnos para eso?
0: Alexander, para mí, buenos días, ¿cómo estás, hermano? Un abrazo. Para mí lo más importante es los temas de nuestra generación de ingresos. El tema petrolero, para mi criterio, es lo que deberíamos estar invirtiendo y asociándonos, buscando alianzas público-privadas, buscando inversión externa para poder consolidar esto. Nosotros estamos produciendo menos de los 500.000 que de manera mínima deberíamos estar generando, y apenas estamos 320, algo así, puedo estarme equivocando, porque esto siempre está en movimiento, depende de algunas condiciones. Uh-huh. eso para mí es lo primero. Segundo, hay que entender que se tiene que empezar a dinamizar la obra pública, tiene que haber inyección de recursos en la economía, eso es fundamental. El gobierno sí puede, no quiere, prefiere destinar recursos para otros menesteres, por ejemplo, en deuda. Y es fundamental también estabilizar la dar estabilidad al país en distintos ámbitos. Por ejemplo, hay que empezar ya a buscar la forma de que este tema de la inseguridad se, realmente se reduzca, realmente exista un indicador o resultados positivos para empezar a traer inversión extranjera, que ahora más aún está frenada inversión, no que deuda, ¿no? Me refiero a que vengan a invertir al país, que vengan a generar empleo, que vengan a generar dinámica económica, que traigan recursos al país, que tampoco la vemos, somos de las más bajas de Latinoamérica. Y si estas cosas no ocurren, realmente vamos a ver en el corto plazo cómo el país cada vez sus condiciones, su desarrollo se va a frenar. Y aquí una cosa que es muy importante, por favor. Cuando el presidente, en cualquier lugar, alcalde, nos diga, sí, estamos creciendo, es una ciudad en desarrollo, es un país en desarrollo. No, cuidado, crecimiento económico no es lo mismo que desarrollo. Y lo que está pasando en este país es que puede haber un pequeño crecimiento económico, pero no hay desarrollo. ¿A qué me refiero? Crece la economía, se mueve, pero por factores más bien privados, por movimientos del mercado, de determinadas actividades puntuales, pero eso no se ve necesariamente reflejado en un país que tenga mejores servicios, que las competencias del Estado, las competencias de los gobiernos seccionales realmente nos den bienestar. Y esos indicadores, y muy bien tú lo dices, Jefferson, no se muestran, no se dicen, porque lamentablemente no son reales.
1: 8:15 minutos, doctor Tito Livio Mendoza.
3: Sí, José Vicente. Vemos en este momento de que, según encuestas, el gobierno ha perdido credibilidad, sobre todo, no lo digo yo, me remito a las encuestas. ¿Qué hay que hacer en este país para que un gobierno tenga credibilidad? Porque sin ser defensor del presidente, en estas alturas, cuando ya tiene prácticamente 3 años en el poder, otros expresidentes han estado con mucho menos popularidad y menos credibilidad que el presidente actual que tenemos. Es decir, de todas maneras se mantiene en una posición de credibilidad alta en relación a otros gobiernos. ¿Qué es lo que está pasando?
0: El criterio es un juego de redes muy, muy ingenioso. Ahí es que hay que validar un poco la gestión desde la comunicación. Pero cuando ya le toca mostrar cifras, datos, resultados, no existen, por lo tanto van maniobrando en distintas formas y con distractores. Es un criterio muy personal de cómo están manejando el tema comunicacional político. Ya en lo económico, mi posición es muy clara. El gobierno lo primero es sincerar cuál es el plan. Porque perdónenme, ahora están pidiendo el tema de revocatoria. Y no es porque quieren pedir revocatoria, es porque el plan que está en el Consejo Nacional Electoral que presentó el gobierno actual no se ha cumplido. Y no se ha cumplido. ¿Por qué? Porque definitivamente no hemos visto resultados y no hemos visto ningún tipo de cambio, ninguna obra importante, ninguna gestión importante, políticas que generen desarrollo para el país. Entonces, repito, es lamentable que no se muestren estas cosas. Y si me pregunta, doctor, no es tan complicado, es cambio de rumbo en la política económica que haga que el país empiece a desarrollarse, situación que no ha podido, y ya mencioné algunos esquemas, sobre todo en los temas de ingresos, porque ya en gasto ya ha hecho de todo, ya estos 3 últimos gobiernos han sacado a todo el mundo y siguen moviendo gente, siguen reduciendo ministerios, pero no ha funcionado. ¿Dónde están los resultados? Más bien lo que se ha hecho es de mejorar los servicios y las capacidades que tiene el Estado para el bienestar del país. Por lo tanto, si el gobierno no empieza a cumplir un plan o no tiene una línea clara de ruta que permita, reitero, en función de indicadores, porque así se administra ahora, que los indicadores vayan cambiando, pues no le veo por ahora salida, y el país seguirá en esta misma polarización, porque lamentablemente hay una polarización que está enfrascado en la parte política afectando enormemente a la economía.
1: Encontré la agenda de crecimiento 2040, y en una de sus partes dice un dato que a mí me llama mucho la atención. Dice, durante el 2025 la economía ecuatoriana demostró un dinamismo al registrar una expansión consciente del 3.7%, impulsada principalmente por el buen desempeño del sector privado. Este resultado superó la trayectoria de la década del 2014 al 2023, periodo en el cual el Producto Interno Bruto Real Total creció en un promedio anual del 1.9%, en el PIB per cápita avanzó a un ritmo del 0.6%, cifras que situaron por debajo de las medidas registradas en América Latina. Es decir, aquí quien ha hecho el trabajo, y lo están reconociendo, es la parte privada. Pero también de fondo lleva un mensaje implícito. Quiere decir que es porque se han adoptado muy buenas medidas económicas donde ahora el sector privado le está yendo bien. Si al sector privado le va bien, también le va bien al sector público, porque el privado le inyecta recursos a la parte pública. Y si en temas macroeconómicos las cosas están bien en este país, ¿por qué la señora que ayer le hicieron una cesárea en el Verde Ceballos Balda, el marido tuvo que salir a comprar el hilo en la farmacia del frente? ¿Por qué, si las cosas están bien económicamente, esta mañana que me llamó el familiar de un hospitalizado allí en el Verdi, me llamaron para contarme que le dieron la receta completa porque su papá lo iban a operar, seguramente lo deben estar operando ahorita, de una hernia, y no había absolutamente nada? Entonces, ¿cómo entender que las cosas están muy bien si no tienes medicamentos en los hospitales, si no tienes un sistema vial en condiciones, si tienes un sistema educacional terrible? Vimos lo que pasó ayer en Manta, 600 alumnos de una unidad educativa tuvieron que ser devueltos a su casa. Búsqueme la nota de la señora de Charapoto, Jonathan. En Charapoto, los mismos padres de familia han contratado a un profesor de inglés. ¿Cómo entender eso? No me haga caso a mí. Escuchemos a la señora, por favor. Madre de familia, representante de Charapoto, Escuela 75.
4: La señora gobernadora dice que no se puede pedir plata a los padres de familia, no se puede tocar, pero estamos abandonados. Tenemos años que no recibimos ninguna ayuda de parte del distrito. Aquí en esta institución, los profesores tienen que comprar una escoba para barrer el aula, los padres de familia tenemos que colaborar para todo. No tenemos profesor de inglés, tenemos que pagar un profesor de inglés para que nuestros niños reciban clases de inglés, cuando hay tantos profesionales de inglés que están sin trabajo. ¿Y qué es lo que dice el Ministerio de Educación? Que todo está bien en las instituciones. Todo lo que tenemos ahí, hay una parte que está para reconstruir.
1: Los mismos padres tienen que pagar para que haya un profesor de inglés en la escuela. Entonces, yo no entiendo. Yo quiero que las cosas que se nos dicen, que se nos informan, sean reales, como en el mundo imaginario de quienes crean estos proyectos y estos planes, que son bonitos, muy colorida la agenda, por cierto, ¿eh? Tiene colorcitos, está bonita. Pero la realidad, hermano,
0: que en eso son buenos, la comunicación es buena.
1: Bueno, la comunicación muy bien, la agenda muy colorida, unas fotos muy bonitas, chévere. Pero esta es la realidad. Como... Entonces, no se equipara entre lo que nos dicen en la narrativa o el discurso a la realidad.
0: Muy oportuno el extracto que tú pones, exactamente lo que yo estaba explicando. Y como dicen ustedes los abogados, a las pruebas me remito, ¿no? Es evidente exactamente lo que trato de explicar y que el ciudadano debe entender. Cuidado, el indicador de crecimiento. Una cosa es crecimiento y hay que analizar por qué está creciendo, y está demostrado, lo dice el mismo gobierno, que fueron las iniciativas privadas. Y ojo, Jefferson, que eso también depende del mercado. Porque creció el cacao, nos inyectaron dinero, pero el cacao volvió a bajar de precio y se vuelve a estabilizar. El camarón está con un precio terrible y estamos produciendo casi pérdida a mucha gente. O sea, cuidado que una cosa es crecimiento en actividades puntuales económicas, que hace que obviamente el indicador cambie. Pero otra cosa muy distinta es la realidad que se vive de desarrollo de indicadores de bienestar, como los que tú acabas de citar. Entonces, es evidente que la línea política económica, vamos a hablar de la línea política económica, no está direccionada al cumplimiento, ojo con lo que voy a decir, al cumplimiento de las competencias que al Estado le corresponde. Solo eso es lo único que tiene que hacer, no dedicarse a otras cosas. Me refiero a la parte política, que es muy grave y distrae lo que realmente tiene que hacer. Y entender que el gobierno, entender cuáles son los ingresos, cómo se maneja. Entonces, si creció, se supondría que eso creció también en impuestos. Uh-huh. Okay. ¿Qué hacemos con esos impuestos? Política pública, política económica, que redistribuyen el territorio y que al menos, por favor, al menos se cumpla con las competencias, que las competencias estén óptimas. Eso es lo que se pide. Pero lamentablemente vemos que cada vez es peor. Cuando se quiere declarar en emergencia, que no, que la corrupción, que combátala, pero no deje que se muera la gente, no deje que dejen de estudiar los niños, no dejen que los padres de familia tengan que gastar. Ya se ha sacado de muchísimo dinero por el 3% del IVA, se han hecho todas las cosas, se quitó subsidio, pero los resultados de ayer, todas estas medidas, ¿dónde están?
1: Ayer escuchaba al nuevo ministro de Salud, en compañía con el ministro Reinberg, decir que ahora incluso quieren militarizar algunos hospitales, y que van a sacar a todas esas mafias que están enquistadas en los hospitales, sobre todo a quienes participan en la adquisición en los concursos para la venta de medicamentos. Y yo me preguntaba, oye, en 32 meses de gobierno, recién están descubriendo el agua tibia.
0: ¿Dónde se han formado comisiones? ¿Recuerdan la comisión de la comisión?
1: Comisión que presidió la vicepresidenta, el mismo... Mira, ayer en la Asamblea Nacional, no sé si ustedes estuvieron atentos, ayer en la Asamblea se presentó para la aprobación o no del informe a la Nación que dio el presidente de la República en el 24 de mayo. Entonces la Asamblea votó a favor o en contra. Obviamente votaron a favor. Pero en ese informe a la Nación, el presidente le dijo a todos los ecuatorianos que iba a llegar ya un lote de medicamentos de la India. La señora ministra Natalie Morillo, ministra de Gobierno, confirmó que en 3 semanas ya estarían aquí los medicamentos de la India. ¿Cuántas semanas han pasado desde el 24 de mayo hasta ahora?
2: 2 meses.
1: Han pasado más de 3. Y si no se cumplió en 3 semanas, como lo dijo la señora ministra, hacen quedar mal al señor presidente de la República. Mejor no den fechas. Alex.
2: De hecho, el ministro anterior dijo que estaba dentro del proceso, pero que no podría dar una fecha de cuándo podría conseguirse eso. Lo interrumpió Reinberg y dijo que quieren hacer las cosas bien y por eso es que se están demorando. Bueno, ahí va más o menos la cosa. Ahora, mi querido José Vicente, además del impacto que pueda tener en la ciudadanía, tal como lo indicaste, entremos un poco en la onda también de lo local.
1: En onda con Sononda.
2: En onda con Sononda y aprovechando que luego conversaremos un poco sobre tu precandidatura. ¿Cómo es que todas estas acciones o estas decisiones económicas y estos indicadores económicos, cómo este nuevo plan, un plan que realmente no lo conocemos en detalle, y cómo estas decisiones políticas, a fin de cuentas, van teniendo un impacto en los gobiernos locales, principalmente en los gobiernos locales, en los gobiernos municipales de cada territorio? Unos con más necesidades que otros, otros con mejor camino que otros. ¿Cuál es el impacto que se tiene ahí con estas decisiones y con estos... estas decisiones económicas?
0: Para seguir en onda con Sononda, y de acuerdo a lo que decía muy bien traído Jefferson acá, que el crecimiento se pueda desdoblar en el territorio. Y mira, esto para mí es muy puntual, lo hemos venido hablando siempre. Al menos que se cumpla, creo que ahora están un poco más al día en los temas de las transferencias que se tienen que hacer a los gobiernos seccionales. Y eso, Alexander, va a permitir obviamente que al menos la dinámica y la inversión interna se pueda generar. Segundo, que todos los indicadores, ¿no es cierto?, las competencias que tiene el gobierno de manera general se vayan cumpliendo y que obviamente dinamicen los territorios. No hay otra forma en economía en crisis. Cuando hay crisis, lo que se tiene que hacer es inyectar recursos. Y yo veo con mucha preocupación que lamentablemente el tema delincuencial se toma muchas zonas porque es quien mueve de alguna manera recursos, y eso hace que lamentablemente muchos de nuestros jóvenes, muchos de nuestros gente tenga que entre en estas cosas. Y ese es otro tema que hay que irlo subsanando a través de disponer recursos al territorio, de proyectos que permitan ir generando dinámica y sobre todo empleo, que es lamentablemente nosotros en Manabí, y veía un dato del gobierno me parece que el mes anterior, en el que Manabí era la provincia con mayor problema de empleo joven. Es gravísimo el tema en Manabí y superaba la media nacional con algunos puntos, lo que obviamente nos demuestra que la provincia y obviamente Puerto Viejo tienen que enrumbarse en función de ya no solamente construir la infraestructura, que es lo correcto, hacer todas las competencias que le corresponden a los gobiernos seccionales, sino también ya ver y aliarse y con las competencias concurrentes de cada uno de los sectores de los niveles de gobierno, empezar a trabajar también en cambio de matrices productivas. Puerto Viejo, repito, Alexander, es un problema serio el tema de la generación de empleos. Recordando que Puerto Viejo tiene básicamente una generación, o sus principales actividades son generación de servicios, lo que no transforma, por lo tanto, no ocupa una mano de obra no calificada. Y en algún momento Puerto Viejo creció por el tema de la construcción, que veo que ahora es el quinto lugar, de acuerdo al 2023, que es la última data puntual que existe y formal del Banco Central en el tema del crecimiento de la economía de Puerto Viejo. Así que si el gobierno no da un empujón en estas circunstancias, me refiero, por lo menos estando al día siempre con los temas esos y generando infraestructuras importantes como se han hecho siempre en los momentos de crisis, realmente la situación para los territorios se puede complicar cada vez más.
1: Bien, ¿alguna última inquietud, mi estimado doctor Tito Livio Mendoza?
3: Sí, sobre la cuestión política. Usted es precandidato para participar como para concejal de la ciudad de Puerto Viejo por el Distrito 1. Del cantón Puerto Viejo. Pero vemos las situaciones políticas que han pasado. ¿Usted cree que ya están fuera del mapa? ¿Tienen algún plan A, B, C, D? Y también si el gobierno también, así como usted, tiene el plan para sacarlo también.
0: También tiene a uno, a dos, a tres.
3: No, ya está todo el abecedario.
0: Nosotros hemos cumplido con toda la normativa, doctor. Hemos hecho las internas, hemos participado, tenemos todo en orden, estamos listos para las inscripciones, pero vemos cómo, y aquí hay que ser frontales, cómo detrás de todo el proceso hay muchas cosas que no calzan y no corresponden. Repito, nosotros estamos prestos, empezamos a generar propuestas, tenemos claro qué hay que hacer, cómo trabajar. Nuestro candidato a la alcaldía, Juan José Peña, ya tenemos proyectos, ya tenemos todo, y no es una persona que va a aprender, sino que ya viene desde el municipio trabajando. Así que la propuesta está, nosotros estamos generando propuestas a la ciudadanía, tenemos absolutamente cumplido todo lo que implica normativa, pero vemos a través de algunas argucias, no sé si estoy bien usado el término, se está queriendo dejar afuera a la principal fuerza política, y no solo eso, de aquí yo quiero ser claro, y hay que ser solidario con todos quienes de alguna u otra manera se han sumado al malestar que existe por estos procesos o estos movimientos extraños que se dan tan cerca de un proceso electoral y violentando muchísima normativa. Y se han sumado partidos antagónicos, partidos de derecha, partidos de izquierda, que quieren que simplemente se pueda competir en condiciones normales, doctor. Así que nosotros estamos prestos con nuestras propuestas para servir a la ciudad, estamos listos, cumpliendo toda la normativa que corresponde, y esperemos que no pase nada extraño y poder participar.
1: Gracias por habernos acompañado, estimado José Vicente Santos. Un abrazo, hermano querido.
0: Jefferson, doctor, compañeros, un abrazo. Todos. Alexander, un abrazo y nos vemos pronto.
1: Vamos a una brevísima pausa comercial. Después de la pausa tendremos con nosotros a don Edwin Bedoya, él es presidente de CEDOCUT y también por ahora está encargado del Frente Unitario de Trabajadores. Hablaremos acerca de esta fusión de ministerios que se ha realizado en estas últimas semanas, qué tan beneficiosa o qué tan perjudicial desde su perspectiva podría ser, y otros temas de la coyuntura. Manténgase allí, ya volvemos.
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6: Sonoonda le da la hora. 8:31.
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1: Ya son las 8 de la mañana con 34 minutos. 8:34 minutos, tiempo exacto, la hora en todo el país, la hora en todo el Ecuador continental. Estimados amigos y amigas oyentes de Radio Sono Onda, está nuestro siguiente invitado, don Jonathan, sí, el presidente de la Confederación Ecuatoriana de Organizaciones Clasistas Unitarias de Trabajadores del Ecuador, la CEDOCUT. ¿Cómo le va, don Edwin Bedoya? Un buen día a usted. Estamos con Alexander Moreira, el doctor Tito Livio Mendoza y quien le habla, Jefferson Ramos. Buen día.
16: Buenos días a todos quienes hacen Radio Sono Onda. Muchas gracias por la entrevista. Un saludo a quienes nos siguen por este importante medio.
1: Gracias a usted por acompañarnos, estimado amigo. Decíamos antes de la pausa comercial, hablemos un poco acerca de la fusión de ministerios que el gobierno nacional está llevando adelante. Desde su perspectiva, ¿esto es beneficioso, es perjudicial? ¿Cómo está ese tema?
16: Mire, nosotros no nos oponemos a que los servicios tengan que mejorarse y que si es que esto implica una reducción para mejoras, está bien, pero lo que ha significado esta reducción de ministerios desde el año pasado han significado primero despidos intempestivos y segundo que muchos de los trámites que estamos realizando estén parados, estén frenados. Nosotros, por ejemplo, tenemos ya más de un año organizaciones que no pueden ser legalizadas en su directiva y eso hace que estemos en la indefensión. En la CEDOCUT tenemos más de 100 organizaciones que no están legalizadas o están en trámites o están en reformas de estatutos. De igual manera, varias organizaciones ya no solo sindicales sino sociales, porque la fusión que implica también la fusión del Ministerio de Bienestar Social, la Secretaría de Pueblos y el Ministerio del Trabajo, está más complicada porque hemos hablado con los trabajadores y hemos ido al Ministerio del Trabajo y no hay quien responda porque dicen que todavía no tienen quien les dé las competencias. Fíjese usted, nosotros tenemos que legalizar una directiva para poder hacer gestión de recursos. Necesitamos hacer la legalización de un contrato colectivo, necesitamos las directivas actualizadas. Pero si el mismo Ministerio de Trabajo frena esta legalización de directivas, entonces nos está dejando en la indefensión. Es como si estuviéramos andando sin cédula o sin licencia en el caso de los choferes. Entonces, este es el panorama que está presentándose con esta famosa fusión y también que lo que nos han mencionado varios funcionarios y compañeros trabajadores nos han dicho que se preparan despidos intempestivos de varios funcionarios públicos.
1: De manera masiva. También.
16: De manera masiva, porque acuérdese usted que el año pasado fueron más de 5.000 trabajadores con la fusión de ministerios que ya se hizo, pero esta otra fusión. Pero además de eso, también se debilita el servicio social. porque acordémonos que el Ministerio de Bienestar Social es uno de los ministerios que tiene más de 100 proyectos que están dirigidos al servicio social. Entonces, eso les preocupa también a los trabajadores, le preocupa al público que está recibiendo estos servicios, y por tanto sí vemos que esta fusión lo que va a significar es más conflictividad y una mejora de los servicios, sino más bien va a empeorar la conflictividad social.
1: Alex.
2: Muchas gracias, Edwin. Un abrazo a la distancia. Qué bueno verte a los tiempos. Alguna vez hemos coincidido en algunos encuentros en Quito, en Guayaquil también. Y me alegra, ¿no? Con el abogado Félix Alcibar, quien también pues hace representación con el sindicalismo. A ver, ¿qué acciones tomar con esto? Entiendo que ustedes ya han presentado algunas acciones de protección precisamente para que puedan ser inscritas estas directivas. Pero eso por el marco legal, por el marco ya sindicalista como tal, ¿cuáles son las acciones que están tomando o que piensan tomar para que precisamente puedan dejarse de seguir violentando los derechos de los obreros y los trabajadores? Porque cuando tú no escribes una directiva, no permites que ellos obtengan beneficios, no permiten que un contrato colectivo pueda firmarse y puedan comenzar a obtener esos nuevos beneficios, no permiten que los sindicatos tengan una defensa férrea de sus derechos dentro de sus empresas o instituciones, y todo esto vulnera derechos laborales. Entonces, ¿qué se está haciendo desde la SEDUCUT precisamente para poder impedir que se sigan vulnerando estos derechos?
16: Mire, nosotros hemos pedido, primero nos hemos ido por el tema de buscar con quién o quién nos puede ayudar para poder lograr un encuentro. Hemos puesto como unos 4 oficios del día de ayer, y el día de hoy vamos a enviar nuevamente un oficio por 2 aspectos. Uno, el tema de la atención por este tema de la fusión, por la paralización de legalización de directivas, y otro tema también por las mesas técnicas que está convocando el ministerio y que al FUS no lo ha convocado. Siendo el FUS, que en el Consejo Nacional del Trabajo anterior presentó varias propuestas sobre reglamentos de legalización de directivas, sobre el tema de los techos salariales para el sector público y sobre otros aspectos. Es decir, los que hemos más presentado propuestas no hemos sido convocados a las mesas técnicas, y eso deteriora y excluye y discrimina que a algunos convoque y a otros no. El otro tema, nosotros hemos ya realizado varias acciones de protección de algunos sindicatos, y ahí, miren, el mismo juez que tuvimos en una de las audiencias, o sea, prácticamente les hizo quedar mal al Ministerio del Trabajo, y el Ministerio del Trabajo tuvo que reconocer. Y ahí es lo que dicen, que no tienen competencias porque todavía no les dan funciones a quienes están, y que no saben realmente cuándo se podrá normalizar esta situación. Nosotros tenemos 2 problemas que ya veníamos atravesando. Uno, que se decidió, acuérdese usted, abogado, que se decidió centralizar todos los trámites en Quito. Es decir, no hay tal descentralización. Todos los problemas, todas las legalizaciones, todos los trámites están viniendo a Quito. Entonces, eso ya fue un problema de por sí. No se ha arreglado el tema de la descentralización, las direcciones regionales, y por tanto eso ya se convertía en un problema. Con la fusión, que no hay competencias, no hay personal adecuado que atienda, hay menos inspectores laborales, y ya de por sí decíamos que es necesario, la misma OIT, la Organización Internacional del Trabajo, determinaba que necesitamos más inspectores laborales, y había una propuesta de mejorar la situación de los inspectores laborales, más contratación, pero esto no se lo hace, no se escucha las recomendaciones del máximo organismo laboral en el mundo, que es la Organización Internacional del Trabajo, y que le ha puesto al país ya como año consecutivo como uno de los países donde más se violenta el derecho laboral y el derecho sindical. Entonces, por tanto, nosotros sí consideramos que tenemos que hacer estas acciones de protección, que ya hemos ganado una, y vamos a ingresar todas las acciones de protección necesarias, y también, si es que no nos atienden, iremos a una paralización o una movilización nacional ante el Ministerio.
1: 8:43 tiempo exacto, la hora en todo el país. Doctor Tito Livio.
3: Bueno, yo tengo entendido de que estas acciones constitucionales, me imagino que debe haber presentado una de acción de medidas cautelares, porque hay una amenaza de un daño, que esto es de que los sindicatos no puedan tener sus contratos colectivos, actualizar su estatuto. Prácticamente lo dejan en el limbo y en el estado de indefensión. Y si esto, y si el ministerio respectivo no acata, ¿qué situación van a tomar ustedes? Porque hemos visto también que el gobierno en ciertas acciones de protección no ha acatado las resoluciones de los jueces en materia constitucional. ¿Qué medidas tomarían ustedes?
16: Bueno, como digo, las acciones de ir a una protesta masiva sería la solución, y nosotros estamos pensando en eso. Vamos a empezar nosotros a ya convocar a nuestras organizaciones. Ayer tuvimos una reunión del Frente Unitario donde se quedó en esta posibilidad de ir visitando las provincias para ir empezando a convocar a las movilizaciones en cada provincia, en cada región, y a una movilización nacional al Ministerio del Trabajo. Miren, el fútbol se opone a mejorar el funcionamiento de las instituciones. Lo que cuestiona es que la llamada modernización del Estado sea utilizada para reducir personal, debilitar servicios y concentrar competencias y disminuir la capacidad de protección de los derechos de los trabajadores. Es lo que estamos reclamando. No estamos diciendo que no se mejore. De acuerdo, hay que mejorar. De hecho, nosotros hemos hecho varias propuestas al Ministerio del Trabajo para mejorar las condiciones del Ministerio del Trabajo. El Ministerio del Trabajo es uno de los ministerios que es más importante, pero el que menos recursos recibe y el que menos inspectores laborales tiene. No hay control en la violación de los derechos de los trabajadores. Y eso lo ha dicho la OIT, lo han dicho organismos internacionales. Hubo una misión sindical que ya pasó por aquí, les indicó los problemas que teníamos. Pero al parecer, aquí el gobierno, con todo respeto, no cree en el diálogo social.
1: La clase obrera de este país se siente en la indefensión.
16: En estos momentos, claro, porque le digo, es como si estuviera andando un chofer sin licencia. Yo necesito ese documento para gestionar mis recursos, mis demandas, la firma de un contrato colectivo, para hacer acción con los empleadores, incluso para levantar actas cuando se reúnen en los comités bipartitos de seguridad y salud, nos dicen las directivas actualizadas. Pero si es el mismo ministerio el que frena los trámites, ¿cómo se puede legalizar una acción, una gestión incluso que puede ser para beneficio del mismo empleador? Entonces, estas son las cosas que se están sucediendo. La negociación colectiva, que es un acuerdo entre las partes, en algunos sindicatos ya se han puesto de acuerdo, pero les piden la legalización de la directiva para firmar ese contrato colectivo. Entonces, no se puede firmar ese contrato colectivo a pesar de que hay un acuerdo entre las partes, y esto nos deja prácticamente tanto al sector empleador como al sector laboral en un limbo. Entonces, a mí me parece que hay una responsabilidad del gobierno, del Ministerio del Trabajo, en agilitar estos trámites, que lo único que están haciendo es generando más conflicto.
1: Sabes que reviso las redes sociales y veo los comentarios de nuestros amigos oyentes, ¿no? Y obviamente todas las entrevistas siempre van a generar una reacción, y dice un amigo acá en el WhatsApp: ay, siempre los sindicalistas, dice, siempre los sindicalistas no están de acuerdo con el gobierno. Y un poco creo que esto es parte también hasta de esa misma polarización que vive el país, ¿no? Los pros y los contras, los antis y los istas, y últimamente, no exclusivamente el actual gobierno, los últimos gobiernos de este país se han encargado de estigmatizar a la clase obrera, de conculcar los derechos de los trabajadores. Aquí no nos hagamos los sordos, los ciegos y los mudos, y tratar de endilgarle este tema solamente a este gobierno. Pero yo sí quiero recordarles a todos aquellos que a veces denostan de los grupos sindicalistas, que gracias a la lucha de los grupos sindicalistas es que hoy está trabajando solamente 40 horas a la semana.
3: Las 40 horas laborables fue una propuesta que hizo en campaña el doctor Carlos Julio Arosemena Monroy cuando comenzó, doctor, José Retregón, la democracia. Doctor, él lo llevó como proyecto de ley y fue ley, doctor, en la época que era presidente Jaime Roldó Aguilera.
17: Es un tema internacional, me estoy refiriendo en términos generales. Hoy tenemos, por ejemplo, el derecho a la jubilación.
3: Es que le estoy...
17: Todo el mundo dice,
3: pero vea cuándo fue ese...
17: Ya no quiero trabajar más, ya me quiero jubilar. Sí, ¿y cómo te jubilas?
3: Pero
17: por los sindicalistas, pues.
3: Pero escúcheme, pues.
17: Ya.
3: Las 40 horas laborales, el caso es de ahora. Vaya a ver cuántos años tiene vigente ya en el país.
17: Sí, pero
3: pues,
17: ¿cómo se consigue?
3: Fue uno de los primeros países de América Latina que tuvo las 40 horas laborables.
17: Yo estoy de acuerdo con usted. Y obviamente que tenía que haber una persona, en ese caso un congresista, un diputado, que lo llevara como proyecto de ley. Pero no fue porque se le ocurrió, pues, ni tuvo la iluminación divina de llevar ese proyecto, sino porque ya había un camino previo iniciado justamente por los grupos sindicalistas, pues. A eso me refiero yo.
3: ¿Y por qué los grupos de izquierda
17: ya
3: no presentaron ese proyecto?
17: Porque no estaban en el poder, pues, doctor Tito Livio.
3: Fueron candidatos. Ahí estaba el MPD.
17: ¿Quién era presidente en esa época?
3: Eso fue cuando se reinició la democracia.
17: ¿Y quién era presidente?
3: Presidente fue... En segunda vuelta quedó presidente Jaime Roldó Aguilera, que disputó con Sixto Urán Ballén.
17: Ya, correcto.
3: Y ahí vino lo que se llamaba la Cámara Nacional de Representantes.
17: Pero aquí nadie está hablando ni de derecha ni de izquierda. Estamos hablando de derechos.
3: De derechos.
17: De derechos.
3: Pero no, lo que usted dice,
17: ¿ya?,
3: que la conquista,
17: claro,
3: aquí en el país la hicieron los trabajadores.
17: Ya.
3: Y yo lo estoy refutando, porque eso fue una propuesta de campaña que hizo Carlos Julio Arroz Semena Monroy, que también creó los décimos primero, segundo y décimo tercer sueldo.
17: Porque, o sea, porque a él se le imaginó.
3: No,
17: él tuvo la iluminación divina.
3: No, yo lo que voy es una cosa.
17: ¿Ya?
3: A lo que yo le estoy diciendo.
17: ¿Ya?
3: No. Sí, claro, alguien tenía que presentarla. Pero no la presentaron los trabajadores, ni los grupos de izquierda del MPD. La presentó fue Carlos Julio Arosemena Monroy.
17: Pero está muy bien.
3: Que tenía el Partido Nacionalista de Revolución. Está muy bien.
17: Está muy bien que la haya presentado él.
3: Pero es que usted le quita.
17: ¿El qué?
3: El espacio de quien presentó.
17: No, yo no le estoy
3: Y lo están usando que eso fue una lucha que hicieron los trabajadores.
17: Doctor Tito Livio, usted está desconociendo la lucha histórica de las clases obreras.
3: Yo no estoy desconociendo.
17: ¿Ya?
3: Yo lo que me estoy remitiendo es a la historia de quién hizo la propuesta y quién hizo el trámite para que, como legislador, para que saliera y fuera una realidad las 40 horas laborables.
17: Ya, a ver, don Alexander Moreira, ponga usted aquí el punto de orden en este momento.
2: No, yo quiero dejar claro que es importante un poco recordar la historia, y no se desconoce lo que dice el doctor Tito, pero tampoco hay que desconocer lo que los sindicalistas durante años, desde incluso el siglo XIX, comienzos del siglo XX, han venido luchando por los derechos, ¿no? Que a la jubilación, que a unas horas, a las horas de trabajo que corresponden, derechos, por ejemplo, a los décimos, derecho a las vacaciones, al uniforme, todos esos derechos que hoy gozan, hoy por hoy gozan algunos servidores privados y públicos, ¿verdad? Fueron luchas que se hicieron en las calles, en la política, en los gobernantes, pero principalmente han nacido desde los trabajadores, y eso no hay que desconocer.
3: Y eso nadie lo discute, y no es una lucha ecuatoriana, esa es una lucha universal.
17: A eso que yo me refiero.
3: Eso, no, pero es que usted está especificando un caso concreto.
17: No.
3: Entonces, bueno.
17: Puede ser.
3: Y esa es otra cosa. Ya,
17: puede ser. Vea,
3: si no existiera la izquierda en el mundo,
17: ya,
3: los trabajadores en este momento no tuvieran vacaciones, del derecho a huelga.
17: Todos los derechos.
3: Trabajarían las horas que le daba ganas el patrón.
17: Al patrón.
3: Entonces, esas son conquistas que han costado.
17: Entonces, si ¿sí estás de acuerdo?
3: Yo estoy de acuerdo en eso.
17: Entonces,
3: pero
17: ¿cuál
3: usted
17: es
3: me pone,
17: el resumen?
3: Usted
17: el
3: me resumen. Pone una cuestión específica
17: ver,
3: de lo que sucedió aquí en el país, que usted nombra, de las 40 horas laborables.
17: El problema es...
3: A eso es que me referí.
17: El problema es porque no me acordé de nombrar a Carlos Julio Arosemena. Bueno,
3: tampoco eso.
17: Don Bedoya,
2: en resumen, los derechos laborales no son un patrimonio exclusivo de los sindicatos, ni tampoco de los empleadores. son una conquista de una sociedad, de acuerdos, de luchas en las calles y también en los estamentos institucionales, la Asamblea o el ex Congreso o la Presidencia. Es una lucha de todos y eso es lo que no hay que perder ahora, porque ahora precisamente esas luchas que vienen dadas desde 1938, cuando fue que se incorporó en el Código de Trabajo el tema de las 8 horas laborales, pero dado una jornada de 8 horas laborales, es que ahí es justamente cuando tú dices, toda esa lucha que hoy por hoy se han conseguido desde todas las instancias, ¿verdad?, están siendo vulneradas. Pero ¿qué hacer ahora para no perder estos derechos? Es lo que estamos conversando con Erwin. Perfecto, acciones de protección, movilización. Pero vamos a hablar de lo político, porque aquí Tito tiene una razón, el doctor Tito. Y es que pueden haber muchas luchas en la calle, pero si en lo político no se tiene alguien que tome esa bandera de lucha, tampoco se pueden reformar o conceder esos derechos. ¿Sí? Uno lo lucha en la calle, el otro tiene que hacerlo desde lo político. No, y en lo político, ¿cómo entramos, Erwin, entonces? Y decir, hoy tenemos este espacio político para poder luchar por estos derechos laborales.
16: Claro, mire, y a mí me preocupa mucho las declaraciones del señor Reinberg cuando menciona que necesitan alcaldes que estén alineados con el gobierno para que puedan marchar en una sola línea. Y eso sí es preocupante porque se está rompiendo el efecto de la democracia. Es decir, lo que pasa en el tema laboral también está pasando lo mismo. El ministerio llama a centrales sindicales adeptas al gobierno y que han sido utilitarios de todos los gobiernos de turno, porque cuando estuvo Correa estuvieron con Correa, cuando estuvo Moreno estuvieron con Moreno. Entonces el gobierno utiliza este tipo de gente para avalizar las violaciones a los derechos. Y por eso digo, hay una línea del gobierno, de decir, el que piense igual a mí, le hago caso, le legalizo sus organizaciones y no tiene ningún problema de persecución. El que piensa diferente a mí, le voy a perseguir, no le voy a legalizar sus organizaciones y le dejo en indefensión. Eso es lo que nos preocupa. Hablamos del tema político. Entonces se está violentando la democracia aquí en el país. Estamos entrando a una especie de dictadura, es decir,
17: bueno, y qué donde bueno que usted lo recuerde, don Edwin Bedoya. Qué bueno que usted lo recuerde, porque eso de la época de Correa, aquí había la UNE y vino Correa, les creó la red de maestros. El Frente Unitario de Trabajadores y vino Correa y les creó el CUT.
16: Crearon la CUT.
17: La CUT. ¿Ya?
2: La CUT.
17: Afines al gobierno. Sí. Y más, usted dice que ahora también se quiere hacer algo parecido.
16: No, se está haciendo, está pasando eso. Los mismos que fueron utilitarios de los gobiernos pasados están haciendo hoy día lo mismo. Hay una CUT que está, a pesar de que el mismo gobierno nos dice, les ha sacado que son corruptos sus dirigentes, aún así les sigue utilizando. Acordémonos que la CUT en la vocalía del Seguro Social fueron los responsables de dejar en la crisis al IES, porque ellos avalizaron que no se pague el 40% de la deuda que tenía que pagarse el Estado al IES, y se viene arrastrando. Por eso nosotros decimos, 10 años o más de 10 años, tenemos quejas del Frente Unitario de Trabajadores a la OIT del incumplimiento de los gobiernos. Correcto lo que usted dice, no hay que endosarle todo a este gobierno, pero es parte de una lógica, de un modelo de ir atacando los derechos de los trabajadores de todos estos gobiernos de turno y que no han solucionado el problema de la libertad sindical aquí en el país. Y por eso es que el país sigue siendo considerado como uno de los países, de los peores países en materia de derechos laborales, porque se están eliminando derechos y conquistas, no de las 40 horas. Hoy prácticamente se está queriendo eliminar con el acuerdo 046 o 059 que se sacó, con el acuerdo que se dio a los maestros del Ministerio de Educación, haciéndoles trabajar 8 horas más, y aún con el acuerdo ministerial que se sacó del Ministerio del Trabajo, donde ya les evitan pagar el pago de las horas extras, con el famoso acuerdo entre las partes, que no hay tal acuerdo. Nosotros ya hemos visto y hemos tenido conflictos con las empresas, porque las empresas imponen el horario de trabajo y los inspectores laborales no sancionan esa situación. Por eso le decíamos, nosotros estamos en la indefensión porque se están violentando derechos fundamentales de los trabajadores.
17: Bien, hay participación de varias personas que efectivamente corroboran aquello, ¿no? Sienten de que se están conculcando los derechos de la clase obrera, de la clase trabajadora. Y lo único que no esperan es que haya más divisionismo, me dice don Manuel Vinces. Un abrazo, don Manuel. Pero bueno, esto ha sido una práctica de todos los gobiernos, ¿no? Crean siempre sus gremios o sus sindicatos que apoyan al gobierno de turno.
3: Así pasa.
17: Yo me acuerdo ahí cuando andaban los amigos de la red de educadores tocando el bombo. Tengo un amigo que es profesor aquí en Puerto Viejo. Lo llevaban a tocar el bombo a todos los...
3: A todos lados.
17: A todos lados. En los meetings donde estaba don Correa eran los primeritos que iban ahí con un bombo y
3: platillo. Y había hasta rectores de unidades
17: educativas. Rectores de unidades educativas iban así. Sí, lo recordamos todos. Y luego estuvieron con Moreno y luego estuvieron con Lazo y...
2: Ahí andaban.
3: Es que también tú tienes que ponerte en la piel de ellos. Todo el mundo cuida su puesto.
17: Sí.
3: Y hay gente que también deja al lado sus principios por intereses personales, ¿no?
17: Bueno, en todo caso, don Edwin Bedoya, ¿cuál va a ser la acción más pronta, más cercana que ustedes van a realizar?
16: Bueno, en agosto nosotros vamos a empezar las movilizaciones. No hay una fecha, tenemos que llamar a una convención nacional y vamos a visitar las provincias, como les menciono, y de ahí
17: saldrá. Esto no tiene nada que ver con la campaña política, ¿no? No tiene nada que ver con las elecciones.
16: No, esto no tiene nada que ver con la campaña política. Como digo, el tema político es duro. Yo lo que le voy a un poco a tomar la palabra al doctor cuando decía así, que Carlos Julio Arrosemena tomó las 40 horas. Y claro, acuérdese usted que en el Código de Trabajo a los trabajadores no nos permiten participar en el tema electoral. Ya quisiera que nosotros podamos participar, porque esto es una prohibición. Si es un derecho que tienen todos los ciudadanos de participar, ¿por qué nos prohíben a la central política? Y desgraciadamente nosotros tenemos que ver uno u otro asambleísta que sea acorde a los pensamientos o por lo menos tenga ideas de crecimiento, de desarrollo democrático y decirle, vea, denos planteando esta ley. Entonces a mí me parece que Carlos Julio Arrosemena acogió esta necesidad de los trabajadores para plantear una necesidad que tenían en ese tiempo y por eso nosotros necesitamos ir a terceras personas a facilitar, porque nosotros como centrales sindicales no podemos formar partidos políticos y esa es una limitante que tenemos, es un derecho que se nos está coartando desde nuestro punto de vista y frente a eso, como le digo, nosotros estamos preparando varias acciones, aspiramos que este tema del tema político que también está en peligro el tema de la democracia, no se junte, pero desgraciadamente se tendrán que juntar en algún momento, porque no es que están en peligro solo el derecho laboral.
17: No, si bien es cierto, el código laboral no les permite activar políticamente de manera directa, pero siempre han tenido una cercanía, una proximidad con Movimiento Popular Democrático, hoy Unidad Popular, por ejemplo.
3: No, pues yo sí estoy de acuerdo que es un derecho.
16: Mire,
3: que
16: todos los compañeros
3: lo tenemos.
16: Individualmente,
17: hay un vacío. Hay un vacío porque la misma Constitución dice que todos tenemos derecho a elegir. Derecho,
3: ¿por qué le quitan el derecho todos a los trabajadores?
17: Eso es un vacío constitucional.
3: Y te pongo un ejemplo claro. ¿Quién está en el poder en este momento en Brasil?
17: Un obrero. El mayor sindicalista de ese país.
3: ¿Y cómo se llama el partido político de él?
17: Ya.
3: El partido del movimiento de los trabajadores.
16: La clase
3: obrera. Pues entonces tienen que dar esa oportunidad porque se la están quitando.
17: Sí.
3: O tú ves que los empresarios no pueden participar. Pero
17: eso tienes que decirle a don Alexander Moreira, que él estuvo como asesor en la Asamblea Constituyente y no cambiaron ese tema.
2: Eso no es de la Constitución, está en el Código del Trabajo desde 1900 y pico.
17: No, pero a lo que voy es a que si es un punto oscuro, porque una cosa es lo que te dice el Código Laboral y otra cosa es lo que te dice la Constitución. ¿Qué te dice la Constitución? Que todos tenemos derecho a elegir y ser elegido. Es más, en este caso,
3: hay un montón de principios y de garantías que se pierden.
17: Claro.
3: La igualdad ante la ley. ¿Por qué el empresario sí puede participar y el trabajador no?
17: Y el trabajador no puede.
2: Más allá del trabajador, el sindicalista. porque el trabajador se lo prohíben dentro de su horario laboral. El sindicalista está cerrado como tal en el Código del Trabajo. El sindicalismo no se le permite tener acciones políticas electorales.
17: Claro, eso es lo que dice el Código del Trabajo. Pero también gozan de otros beneficios, como por ejemplo en este momento participar en esta entrevista con nosotros y no estar cumpliendo su horario normal de trabajo. No,
2: él sí tiene permiso para eso como sindicalista.
17: Por eso le estoy diciendo, sí, también gozan de algunos derechos. Don Edwin Bedoya, un abrazo a usted. Gracias por habernos acompañado en esta mañana.
16: Muchas gracias a ustedes. Un gusto también.
2: Un abrazo, Edwin.
17: Muy bien. Muy buena la entrevista. Alexander Moreira. Reflexión final.
2: Mi querido Jefferson, Tito, un abrazo.
3: Un abrazo para todos también, Alexander. Esperemos.

0: están vulnerando derechos a todos los trabajadores de este país. Y eso no hay que quedarnos callados tampoco. No tenemos que ocultar o obnubilar a toda la gente solo con un tema específicamente electoral. Hay temas como estos que están pasando en este país y que no salen al aire en algunos casos.
1: Saludos para Andy Cedeño. Don Hernán Bravo me dice, no se ponga en pelea con el doctor Tito Livio porque el doctor es una enciclopedia.
2: La enciclopedia ya un poco caduca.
0: No, no, pero las cosas están claras. Insisto, creo que en resumen, como les decía yo, los derechos laborales no son un patrimonio exclusivo o del sindicalismo o de los políticos. Claro. Es una cuestión que se consiguió en sociedad, fue una lucha de una sociedad en donde participaron desde diferentes instancias. Porque los sindicalistas pueden sacarse el aire haciendo las cosas en la calle, pero si no tienen alguien en la política, en el Congreso, en la Asamblea, que tome una decisión de respaldar esos derechos que están peleando, no se va a conseguir nada.
2: Y la lucha por los derechos
1: ha sido dura. Ha costado sangre y vidas.
0: Y sigue costando. Un ratito
2: lo que pasaba en el derecho a voto en Inglaterra. Ustedes saben que a las mujeres que activaban en este derecho le quitaban hasta los hijos, la tenencia de los hijos.
1: Le quitaban.
2: Claro.
0: Terrible.
1: Este mundo nunca ha sido perfecto. Nunca ha sido perfecto este mundo y no pretendamos que sea ahora. Doctor, nos vamos.
2: Sí, nos vamos.
1: Un abrazo a todos. Un lindo miércoles. Pasen bien.
0: Nos vemos. Chao, chao.
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4: Sono Onda le da la hora. 9:05.
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1: Hola, hola, hola, hola, hola, buenos días, mi gente, ¿cómo vamos? ¿Cómo amanecemos? Ah, lindo, lindo miércoles para cada uno de ustedes, esperando que el inicio de esta jornada esté siendo fructífera para cada uno de ustedes y, por supuesto, ya acompañándoles en nuestra programación desde que mañana, como todos los días, como nos gusta, como nos encanta, para pasarla bonito, para pasarla bien, hoy en miércoles romántico, ¿no? Miércoles romántico, el día donde estamos para suspirar un poquito de más, donde tal vez, no es que las sonrisas quedan de lado, pero sí estamos para, por supuesto, poder hablar un poquito del amor, hablar tal vez de cositas que a veces nos pueden ayudar en el tránsito de las relaciones, lo bueno, lo malo, lo no tan bueno. Señor Lester Tobara, ¿cómo está? Buenos días. ¿Cómo amaneció? ¿Con sueñito? Pero levántese, señor Lester. Que casi se le pegan las colchas, señor Lester Tobara. Casi se le pegan las colchas al hombre. Pero bueno, señores, ya estamos dentro de nuestra programación en este día miércoles. Ya saben, es día para que tal vez usted pueda, si quiere, dedicarle algo a alguien, a esa persona especial, a esa persona que tanto quieren, a esa persona que quieren recordarle lo mucho que la aman, lo mucho que la quieren. Y si tal vez están recién empezando, que recién están empezando, señor Lester Toala, ahí es cuando todo está flor de piel, pues no, ahí son las flores, que el detallito, la llamada, el mensaje, que las maripositas en el estómago. Pero cuando ya no quieren nada, ahí es cuando ya comienza la indiferencia. De ahí ya no hay mensajes, ya no hay llamadas, ya no hay absolutamente nada. Se desaparece la people. Situaciones que pasan dentro también de las relaciones. Pero bueno, ya estaremos hablando de algunos temitas más el día de hoy, señor Lester Toala, y a toda nuestra amable audiencia. Como siempre, es un gusto y un placer poderles acompañar. ¿Qué pasó, señor Lester? No, tranquilo, no, yo soy, pero es que, señor Lester, ya ves cómo dice el señor Lester Toala. Es que es verdad. Es una realidad de lo que pasa en las relaciones. No todas las relaciones. Yo siempre he dicho que no todas las relaciones duran, no duran para siempre. Y no todo es color de rosa. Todas las relaciones van a tener sus altos, van a tener sus bajos. Van a haber días donde se entienden, van a haber días donde no se entienden. Van a haber semanas donde no quieren saber nada de nadie. Y así es la situación. Así es la situación. Tranquilo, aquí nadie me escucha, señor Lester Toala. Aquí nadie me escucha. 9 de la mañana con 14 minutos. Seguimos con más dentro de nuestra programación. Ya saben, se pueden contactar al 099-921-4468 y ahí nos dejan sus mensajitos a esta hora de la mañana. Y nosotros les decimos de esta manera, bienvenidos y bienvenidas. Esta es su programación que mañana.
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minutos de la mañana con 22 minutos. ¿Qué pasó, señor? No, muy temprano, señor Vestetual. Es muy temprano para eso. Muy temprano. Pero bueno, seguimos con más dentro de nuestra programación. Ya saben, 099-921-4468. Y allí pueden dejar sus mensajitos hasta ahorita de la mañana. O si no, también se pueden contactar a la línea de el 0, en este caso, a la línea del 098-227-0103. Ya saben, 098-227-0103. Allí también nos dejan sus mensajitos hasta ahora de la mañana. Bueno, vamos a hablar de amor, señoras y señores. Y me encanta hablar de amor. A ver, ¿saben quién? Bueno, ya sabíamos que esto era un secreto a voces, pero dieron a conocer detalles de lo que fue su boda. En este caso, Mr. Beast, el youtuber más famoso de el mundo. No, señor, ¿qué le pasa? Tiene una esposa guapísima. Guapísima. Así que en esta oportunidad, el youtuber estadounidense James Donaldson, conocido globalmente como Mr. Beast, contrajo matrimonio con la autora y académica sudafricana Thea Boysen. La noticia se dio a conocer él mismo a través de un post en redes sociales con varias fotografías del enlace. El creador de contenido hizo un anuncio con un breve mensaje dedicado a su esposa que decía: encontré a la señora Beast y fue el mejor día de mi vida. En el material fotográfico difundido, Mr. Beast se portó un traje blanco con moño negro, mientras que Thea lució un vestido blanco de encaje de corte largo y con un amplio velo. Entre otras imágenes compartidas, se observó a la pareja con un atuendo más informal, el vestido, una camiseta polo blanca y ella un vestido de corsé y falda con plumas. Asimismo, Thea Boysen actualizó su perfil de Instagram bajo el nombre de Thea Donaldson, adoptando el apellido de su esposo. Así que la historia entre ambos inició en 2022, cuando coincidieron en una cena organizada por un amigo en común, y aquella reunión terminó convirtiéndose en el inicio de una relación que poco a poco fue creciendo lejos de los reflectores. El romance dio un paso importante a la Navidad de 2024, cuando Mr. Beast le propuso matrimonio. La influencer mostró entonces su impresionante anillo de compromiso. Por otra parte, la publicación del matrimonio generó felicitaciones de diversos creadores de contenido y seguidores en las plataformas digitales. La celebración privada se realizó semanas después de la despedida de soltera de Thea en Italia, donde la influencer compartió imágenes junto a sus amigas usando banda como la leyenda Bright to Be. Así que nada, señores, se ha casado Mr. Beast, el youtuber con más suscriptoras del planeta y el arquitecto del entretenimiento digital moderno. Así que bueno, se casó Mr. Beast, señor Lester Tuela, se casó Mr. Beast. Ahí está la noticia del día de hoy, hablando en miércoles romántico y dándole a conocer a todos ustedes respectivamente cómo fueron detallitos de esta hermosa boda entre este par, que luego de haberse conocido en 2022, en este 2026 han dicho el sí, acepto. Qué bien, qué el amor, señores. 9 de la mañana con 25 minutos, 9 de la mañana con 25 minutos. Seguimos con más dentro de nuestra programación aquí en Yo Mañana.

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1: 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Sono Onda le da la hora. 9:32.
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0: con 41 minutos, hoy de la mañana con 41 minutos. Estaba buscando información, señor. Oiga, estaba buscando cosas de amor. Y en lugar de encontrarme con cosas de amor, me encontré con cosas de saltar el corazón. 9 de la mañana con 41 minutos. Esas cositas que uno a veces encuentra. Estaba concentrada, justo estaba leyendo porque era algo que les iba a leer a todos ustedes y tal vez les pueda servir en esta oportunidad. No había escuchado. Tremendo, tremendo lo que pasa a veces en vivo, ¿eh? Tremendo, tremendo. Pero bueno, estamos para seguir con más dentro de nuestra programación aquí en Que Mañana. ¿Qué les iba a contar? A ver, justamente estaba leyendo algo que me gustó mucho y que tal vez podría compartir con ustedes, ¿no? Dice, el amor no quita, el amor no quita. Dice, jamás se te olvide que el amor no quita, al contrario, que el amor siempre suma. Y lo entendiste cuando alguien se fue y mamá te dio sus mejores consejos de amor mientras te había preparado tu comida favorita. Lo entendiste cuando tenías el corazón roto y ese amigo o amiga no dejaba de escribir, llamar o irte a ver. Lo entendiste cuando después de muchos domingos te despediste en silencio, borraste las fotos, dejaste de esperar y le pusiste toda la fe a que vendría algo mejor. El amor no quita, simplemente te mueve de lugares donde no había el suficiente amor para ti, donde no era el amor correcto, donde el corazón se rompía y te lleva a donde hay amor a manos llenas para que puedas sanar, ya sabes, en familia, en amigos o contigo mismo, queriéndote a tope, sobre todo queriéndote. Ya es que a veces es complicado porque... O sea, es complicado porque tú no sabes qué hacer, ¿no? Tú sabes cómo reaccionar. Cuando estás en relación, todo es muy bonito, ¿no? Obviamente hay muchas situaciones de por medio que a veces tienen que mejorar como pareja, pero cuando llega la etapa de ruptura, a veces tú no entiendes, tienes tantos recuerdos, no sabes cómo desapegarte de ellos, van a haber días malos, van a haber días en los que no quieres hacer absolutamente nada de nadie. El tema de lo que decíamos y hablábamos la semana anterior, el tema o el síndrome del corazón roto, que es una cuestión que pasa cuando tenemos emociones muy fuertes y sobre todo cuando perdemos a un ser querido o cuando terminamos una relación. Entonces hay mucho de ello. Yo creo que aquí hay una gran realidad, porque ¿quién te apoyas cuando vienen eso? Están tus amigos, están tal vez tu familia, tal vez tu mamá, el que te da el consejo de qué es lo que podrías hacer, de qué es lo que no podrías hacer, cómo puedes evolucionar para tal vez entender de que la vida te sacó precisamente de ese momento, no porque tal vez la persona era mala o porque la persona no te quería, sino a veces tienes que soltar lo que no te hace bien, ¿no? Muchas veces tienes que hacer eso, soltar lo que no te hace bien y a raíz de allí, pues, sin duda alguna, vas a ir como que sacando el mejor provecho, ¿no? Dirían por allí sacando la mejor versión de ti, cerrando ciclos. Porque la gente lo llama de esa manera. Cerrar ciclos. Bueno, la mujer dice que por lo general cuando la mujer cierra ciclos, se corta el cabello, hace un cambio de look significativo, bueno, y algunas situaciones. ¿Ustedes los hombres cuando tienen eso, señores, tatuada, qué hacen? ¿También se cambian el color de cabello?
1: Comenzate.
0: ¿También se cortan el cabello? ¿Hacen cambio de look? ¿Se van al gym? Bueno, normal, yo creo que en el despecho todo se vale. En el despecho todo se vale. Pero bueno, situaciones. No, pero es que no porque todo se vale, van a hacer cosas que no deben, ¿no? Después dicen, me terminaron, quieres reconciliarte. Y al momento de reconciliarte te han contado que pasaron otras cosas de por medio, ¿no? Entonces hay que ir aprendiendo de esos diferentes temitas que vamos teniendo. Pero bueno, aprovechar. Yo creo que lo importante es aprovechar de cada momento que puedes tener dentro de la vida, ¿no? Aprovecharlo. Y a todo hay que sacarle lo positivo y lo negativo. Entonces, porque de lo negativo también puedes aprender, ¿no? De lo negativo también puedes aprender o de lo malo también puedes aprender. Entonces, desde esa consideración, pues yo creo que le queda la situación a cada uno de nosotros. Saludos, dice, para Walter Fernández, ¿eh? Dice ex compañero de gordito Walter. Ahí está, que nos está escuchando en su carrito a esta hora de la mañana en el dial de la 99.7 FM. ¿Quién se va a pintar las uñas? ¿Usted? A ver, ¿qué pasa, señor? Ya, sigo. Usted me dice que pare. Entonces, ¿quién se va a pintar las uñas? ¿Usted, señor Lester? No creo que usted se vaya a pintar las uñas, señor Lester Toala. No creo. Bueno, es que a veces pasa, pues dice, güey, cerrando ciclos, y te tomas una foto en la te tomas una foto en la peluquería cerrando ciclos. O si no, día de spa.
1: Milena Zambrano.
0: No, yo no hago eso. No. El corazón solo sana. Hay que darle tiempo al tiempo, nada más. Cada quien pasa su proceso como quiere y como puede. 9 de la mañana con 47 minutos. Seguimos con más dentro de nuestra programación, señores y señores. Estamos miércoles, ombliguito de la semana, miércoles romántico, miércoles para suspirar. Y seguimos con más música aquí en Que Mañana.

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0: 10 de la mañana con 11 minutos. Seguimos con más dentro de nuestra programación aquí en Que Mañana, claro, por supuesto. Estamos compartiendo este miércoles romántico, ¿ah? Miércoles romántico para vivirlo con cada uno de ustedes. No, señor Lester, tranquilidad. Es miércoles recién, señor Lester.
1: Yo en Rina Barrete.
0: Bueno, lo que sí le vamos a contar es algo tierno, sí, porque Marc Anthony le ha dado la bienvenida a su octavo hijo y la segunda justamente con Natalia Ferreira. Y es que Marc Anthony y su esposa, la modelo paraguaya Nadia Ferreira, se convirtieron en padres por segunda ocasión en común tras el nacimiento de su hija Mila. La noticia fue dada a conocer este día martes, el 21 de julio, a través de una publicación conjunta de cuentas oficiales de Instagram, donde compartieron los primeros postales familiares junto a la recién nacida. Dentro del mensaje decía: qué bendición tan grande poder compartir con ustedes la llegada de nuestra preciosa Mila. No se imaginan la felicidad que tenemos en casa. Estamos en las nubes, redactó la pareja junto a imágenes en las que se observa a su primogénito en común Marco, de 3 años, recibiendo a su hermana menor con unas tiernas imágenes dentro de las redes sociales. Pues han dado a conocer la llegada de su segundo hijo común, el octavo, señores, el octavo del salsero. Increíble, ¿ah? ¿Eh? Increíble. Miren ustedes, 8 hijos tiene nada más ni nada menos que Marc Anthony. Así es, señor. Y hablando de embarazos, ustedes saben, bueno, no lo habíamos comentado acá, pero la guapísima Lina Tejero, esta actriz colombiana, que dio a conocer al mundo en meses anteriores de que estaba esperando su primer hijo. La pregunta era: ¿tenía pareja? ¿No tenía pareja? ¿Iba a ser mamá soltera? ¿No iba a ser mamá soltera? Pues bueno, en estos últimos días, en este último par de días, había estado respondiendo preguntas a través de su cuenta de Instagram, y ella respondió ante estos detalles y dijo que sí, que se iba a convertir en madre soltera. Por allí otros detallitos más acerca del tema de su embarazo. Lo que se dijo, que estaba viviendo la plenitud de una manera muy bonita, el apoyo y respaldo de toda su familia, y que está pasando por un proceso muy bonito mientras espera la llegada de su primogénito. Muchos hablaban que había pasado por un tratamiento para poder quedar embarazada. Entonces, que había sido uno de los más grandes anhelos de esta guapísima actriz colombiana. Entonces, ustedes saben, a veces hay personas que no encuentran a su alma gemela, que no encuentran a la persona correcta, y toman la decisión de hacerse procedimientos para poder quedar embarazadas y a raíz de eso, pues, ser mamá soltera y criar a su hijo, ¿no? Entonces, todos especulan qué es esto. En algún momento Lina Tejero de seguro lo dará a conocer, pero mientras tanto está disfrutando de la hermosa etapa de la maternidad. 10 de la mañana con 14 minutos. 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

0: Perfecto. 10 de la mañana con 15 minutos, 10 de la mañana con 15 minutos. Es momento de seguir con más dentro de nuestra programación aquí en Qué Mañana.
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26 minutos, 10 de la mañana con 26 minutos. Tranquilidad, tranquilidad, tranquilidad. Todavía no vamos. Después de la pausa. Pero bueno, seguimos con más dentro de la programación. Miércoles romántico, señores. Ombliguito de la semana, como siempre decimos, para amenizar un poquito la semana. Ya después de la pausa estaremos con invitados. Pasamos del romanticismo, pasamos de las notitas de amor, de suspirar. Vamos a estar hablando de diversión, ¿no? Porque ya les traemos algo importantísimo para cada uno de ustedes dentro de la programación de Qué Mañana, respectivamente. Pues bueno, estábamos con los temitas, ¿no? De saber y conocer respectivamente, farandulinamente, qué pasa con las parejitas dentro del mundo del espectáculo. Pero tengo un nuevo mensajito para todos ustedes. Hoy ya no vamos a hablar de temitas románticos, sino más bien hoy les traigo por ahí como tipo reflexiones, ¿no? Entonces, por aquí... El siempre me gustas, ¿no? Tal vez nos hace falta un café, perdernos en cualquier parte o un encuentro casual para descubrir lo que ya sabemos. Sí que somos el uno para el otro. Quizás nos merecemos una cita para morir de risa, unos días en la playa para enloquecer o toda una vida para amarnos sin condiciones. Entonces, a veces sí, pasa esas situaciones dentro de cuando dices me gustas, ¿no? Comienzas esa partecita... Dentro del amor. Muchachos, ¿ustedes están enamorados o no están enamorados? Sí, más enamorados. Yo mismo les pregunto. 10 de la mañana con 28 minutos. 10 de la mañana con 28 minutos. Nosotros vamos a hacer una pequeña pausa, pero ya estaremos con nuestros invitados el día de hoy aquí en Qué Mañana en Radio Sononda. Por

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0: 10 de la mañana con 34 minutos, y yo les decía que íbamos a pasar del momento romántico, del momento que nos ameniza la semana, a pasar como un poquito, no sé si, no voy a decir de terror, porque lo que nos van a contar sí es terrorífico, pero no en esa onda, ¿no? Pero bueno, estamos aquí en nuestra programación de Que Mañana en Radio Sononda, y es un gusto para mí compartir esta mesa hoy ya no solamente con Chuchín, ahora con Chuchi, con Chuchín Junior y con Chucho, que les vamos a dar la bienvenida porque hoy nos acompañan y nos vienen a contar cosas interesantes que nos tienen para todos ustedes acá en nuestra querida provincia de Manaví, sobre todo para acá, para Puerto Viejo, ¿ah? Porque regresan las funciones. Se nos viene el circo. Así que, ¿cómo está, mi estimado Chuchín? Buenos días, qué gusto, qué placer.
1: Bueno, hola. Saludos para todos los oyentes de aquí de Sononda. Nosotros felices de estar nuevamente aquí en Puerto Viejo nuevamente. Venimos con nuestro nuevo show, así que va a estar espectacular. En nuestra gira de despedida, bueno, eso siempre sí.
0: ¿Por qué gira de despedida? No diga eso.
1: O sea, es que nos vamos ya de gira, pues no.
0: Ah, ya.
1: Siempre pasa algo. Ya vamos a salir de Manaví y pasa algo y otra vez venimos.
0: Se queda por acá.
1: Sí. No, lo que pasa es que nosotros, o sea, como tenemos la estructura más moderna del circo, entonces quisimos que no se privara Puerto Viejo, sobre todo, de ver la estructura que tenemos ahora y el nuevo show que tenemos ahora. Entonces, no queremos privar a Puerto Viejo, sobre todo, que es la ciudad que siempre nos acoge cada vez que venimos. Entonces, por eso estamos acá nuevamente.
0: Así es, es momento de saludar entonces también a Chuchín Junior. ¿Cómo está? Muy buenos días, qué gusto, qué placer tenerlo por acá.
2: Hola,
0: les dice el señor Lester Toala también.
2: Muy bien, contento de estar aquí nuevamente en Puerto Viejo, traer un nuevo show, una nueva estructura, lo mejor para todo el público de Manaví, porque más que un circo es una experiencia.
0: Muy bien, perfecto. También le damos la bienvenida a Chucho. ¿Cómo está?
3: ¿Cómo estamos, mi gente? ¿Cómo estamos? Pues, muchas gracias por la invitación. Contento de estar nuevamente aquí en Puerto Viejo, el trío de los Chuchines.
0: El trío, justamente eso les decía a los muchachos, ¿no? Puros hombres. No, pero a las mujeres las dejaron en la casita, ¿no? Pero es que ustedes... Es que si ustedes escucharan lo que dijeron acá...
1: No pueden
0: los hombres,
1: integrar.
0: No pueden entrar.
1: O sea, el clan de los Chuchines no pueden integrar a las mujeres porque si no serían...
0: Es que los hombres son bien obedientes. Estos chicos son bien obedientes. Ellos obedecen en casa, ¿sí o qué? ¿Quién es el que obedece más?
3: Él.
0: ¿Cómo que él?
3: Mi papá.
0: Ah, ¿su papá?
3: Sí.
0: Ah, muy bien. Él es el que... ¿Ustedes siguen el ejemplo de su papá?
3: Claro.
0: Perfecto, muy bien. No, yo siempre digo que no son mandarinas. No, yo no digo que son mandarinas.
1: Sí.
0: Yo les digo que ustedes son obedientes. Y eso me gusta, porque hay que ser obedientes, porque después vienen los problemas en casa y allí sí... Es que sí, imagínense. Sí. Si la mujer dice que es blanco, usted diga que es blanco. ¿Para qué le va a decir que es negro? Porque si no, imagínense qué problemas se vienen después. Sí. Ahí después les toca dormir afuera, en el sillón de la casa, y no los dejan dormir en el mismo cuartito. Pero bueno, siguiendo con más, ahora vamos a hablar de qué es lo que se nos viene, muchachos. Dicen, tienen una nueva estructura, no querían dejar a Puerto Viejo fuera de todo esto. ¿Y cuántas funciones, por cuántos días van a estar, en dónde van a estar y cuándo empieza toda esta todo este show de diversión para toda la gente de Puerto Viejo?
1: Bueno, comenzamos el 23 de julio.
0: Mañana.
1: Y terminamos el 24 de agosto.
0: Ah, es decir, van a estar...
1: Hasta el domingo 24 de agosto.
0: Un mes, un día.
1: 23. Así, hasta el domingo 23.
0: Un mes.
1: Así que... Y puede ser ya de esta temporada nuestra última visita aquí a Puerto Viejo.
0: Es decir, pero por este año.
4: No creo.
1: Oye, capibara, mire lo que está hecho.
0: Entonces,
1: queríamos
0: traer
1: este show.
0: O sea, ya está pensando
1: este
0: show de despedida.
1: Queríamos
0: completa.
1: Traer este show que es del show del terror. Y... O sea, yo en lo mío, en lo que concierne, veo que nos sale muy bacano, porque ya lo hicimos en chones, en calceta, en Tosagua, y nos está saliendo muy bacano, ¿sí me entiendes? O sea, la temática le gusta a la gente, y yo he escuchado a la gente y les ha gustado cómo estamos haciendo ahora, porque dicen, sí, ya no hacen lo que estaban haciendo, ya hacen otra cosa, qué chévere. O sea, eso le gusta a la gente. Y por eso traemos acá a Puerto Viejo esa temática del terror, así que vayan al circo a divertirse.
3: Ya, lo van a conocer a Chuchín como es.
0: Sí. Lo van a conocer como es. ¿Por qué?
3: Por ese terror.
0: La función. La por función suerte salió, ¿no?
1: Las funciones van a ser de lunes a viernes a las 8 de la noche, sábado, domingos y cuando sean feriados, dos funciones a las 6 de la tarde y a las 8 de la noche.
3: Esperemos que gane Ecuador.
0: Esperemos que, ¿cómo que espera que gane Ecuador? ¿Se Ecuador hace? Pues Ecuador hace rato que perdió, hace rato que quedó.
1: Ya terminó el mundial, ya terminó el mundial
0: y Ecuador se eliminó hace.
1: Campeón fue Noruega y ya está.
0: Campeón Noruega, campeón España, oye, ¿cómo que Noruega? Dios mío santo.
3: ¿Qué tiene que ver
0: la Liga de Puerto Viejo aquí, señor Lester Toala? No. Bueno, en esta nueva estructura, ¿qué es lo que tienen? ¿Qué es lo que va a ver un poquito la gente? ¿Qué es eso novedoso que ustedes decían? Es un show terrorífico, pero al mismo tiempo para que la gente se divierta, ¿no? Respectivamente, muchachos.
3: En la estructura es más comodidad para la gente.
0: Ah, más comodidad.
1: Sí. O sea, más light el circo. O sea, el circo está más
0: O sea, tiene un poquito más de nivel, sí, por decirlo de una u otra manera.
1: Ah, pero los precios son iguales.
0: No cambia.
1: O sea, aquí en el país todo sube.
0: Sí, para que
1: menos
0: se piquen.
1: Menos los precios del circo, porque...
0: ¿Cuáles son los precios para recordarle a la gente?
1: La general va a valer $5.
0: Ya.
1: Los niños 3. Y en la adelante... Vale 10 para los adultos.
0: Esa es la
1: adultos.
0: Zona VIP.
1: Sí, 10 para los adultos y 5 para los niños.
0: Ah, muy bien, la zona VIP, igual donde van a ser muy bien tratados.
1: Todos los años que hemos venido, igual.
0: Muy bien, no cambian los precios, eso es lo importante, ¿no? La gente ya sabe, van a estar desde este día miércoles, es decir, jueves, desde mañana, jueves 23, con el show. ¿Horarios? ¿En qué momentos tenemos los horarios de funciones o cuántas funciones?
1: Lo acabé de decir, que no escucho.
0: No, pero ¿cuántas funciones?
1: De lunes a viernes va a haber una sola función.
0: ¿Solo una?
1: 8 de la noche, sí.
0: 8 de la noche.
1: Creo que un día nomás no va a haber función. Creo que el 5 de... ¿Cómo es? El 5 de... De agosto que va a jugar
3: la
0: Capira con Barcelona.
1: ¿Con Barcelona?
0: Sí, el 5 de agosto.
1: Aunque no quisiera ver porque Barcelona está jugando horrible. Eso está visto que la Capira se lo va.
0: No sé, la verdad ahí está el duelo parejo, yo les diría.
1: Yo creo que ese día no va a haber función, que ese es el día miércoles.
0: Claro, porque el partido es 7 de la noche.
1: Creo porque también nosotros nos vamos a ir al estadio, obvio.
0: Obvio.
1: Entonces ese día no va, de ahí van a ver los 20, a ver, 31, creo que los 30 días va a haber función, así que ya saben.
0: Ya, muy bien, entonces.
3: Menos el 3 tampoco.
0: El 3.
1: No, el 3.
0: Ya me va minorando 2 días. 3 de agosto.
1: El lunes 3 de agosto sí va a haber función, pero Chucho no va a estar.
0: Ah, por eso él dice que no va a haber función. Mire, como él no va a estar, dice que no hay función. Increíble, ¿no?
1: Sí va a haber función.
0: Pero bueno, entonces estarán un mes solamente este 5 de agosto, no habrá función por el tema de que habrá un partido de por medio. Pero bueno,
1: que juega Barcelona y la Capira.
0: Claro, solo porque juega Barcelona y la Capira, entonces en esa consideración pues...
1: Tenemos sentimiento encontrado ahí con Barcelona y la Capira.
0: ¿A quién le va definitivamente?
1: Porque queremos a los
0: pero dos. Pero a ver, con la mano en el corazón, ¿quién quiere que clasifique?
1: Que gane Barcelona.
0: ¡No! ¡Que gane la Liga! Muy bien, entonces ahí están los detallitos. Hoy tenemos sorpresa para la gente.
1: Vamos a regalar entradas. Los que quieren llamar ahorita en vivo.
0: A ver, por favor, ¿cuántas entradas tenemos por ahora?
1: Vamos a regalar 10 entradas.
0: 10 entradas.
1: Ya,
0: muy bien.
1: Entradas.
0: En este momento vamos a regalar un parcito a las dos primeras llamadas que ingresen y luego en la programación, en el transcurso de la programación, estaremos regalando más para la gente. Así que llame en este momento a la línea del WhatsApp, señor Lester Toala, ¿no? A la línea del WhatsApp del 099-91-4468. Allí nos dejan sus mensajitos. O bueno, nos llaman rapidito, ¿ah? Nos llaman rapidito y podrán estar participando. Así que espero las llamadas en este momento.
1: Oye, ¿a qué hora habla Chuchín Junior?
0: No sé. Está ahí, no lo dejan hablar, pues ustedes no le dejan hablar a Chuchín Junior.
3: Es que no hay micrófono aquí.
0: ¿Cómo que no hay micrófono? Usted solamente se acerca y dice, a ver, llegó mi momento, yo tengo que hablar.
3: Este es a Bluetooth.
0: ¿Cómo que a Bluetooth? Puede acercarse. ¿Qué nos quiere decir, mi estimado Chuchín Junior? ¿Qué más le tiene a la gente dentro de este espectáculo para que vaya a usar durante todo este mes?
3: El triple salto. Ya van a volver a ver el triple salto mortal. Es que, bueno, no se lo ha estado
0: realizando porque
3: el catcher que teníamos no está.
0: Ah, muy bien.
3: Entonces, también pasé por unas lesiones y no se podía hacer, pero Dios mediante ya en esta temporada se logre.
0: Ah, bueno, muy bien.
3: Mitad de temporada.
0: Eso mismo les iba a decir, porque a veces las personas piensan y dirán, bueno, no, el trabajo es fácil para ustedes, pero en realidad yo creo que, de forma de imagínense, no es un mes de presentación tras presentación. Ahí están las entradas, ¿ah? Llame. A los convencionales no están activos, ¿verdad, Lester? ¿O sí están activos los convencionales? No, no están activos. Por eso pueden llamar al 099-921-4468 o al número de la base. Tenemos llamada, señor Lester Toala. Hola, buenos días.
5: Hola.
0: Hola, buenos días.
5: Hola.
0: ¿Cómo está? Buenos días, amiga. Dígame su nombre.
5: ¿Cómo está este niña Mileñita y para todos quienes hacen el circo de Chuchín? Le saluda Cecilia Coveña desde Puerto Viejo.
0: Mi estimada Cecilia Coveña, ¿cómo está? ¿Le gusta? Doña Ceci está llamando, dicen los muchachos. Bueno, usted no los está viendo, pero les voy a preguntar quién le parece más guapo de todos estos que de todos estos chicos que tengo aquí. Pero ojo, son casados, todos son casados, ¿eh? Hay que respetarlos. Por eso son obedientes. Yo les estaré leyendo un mensajito. Mi estimada Cecilia, se ha ganado una entrada solamente por llamarnos, ¿eh? Se ha ganado una entradita. O le regalamos dos.
5: Gracias.
0: Entraditas. Una nomás.
1: ¿De
0: una
1: qué
0: nomás.
1: Sector? ¿De qué sector?
0: ¿De qué sector nos llama? Desde acá de Puerto Viejo.
1: Sí, ya sé que dijo de Puerto Viejo.
0: ¿De qué sector, dice? ¿De qué sector nos llama, mi estimada Cecilia?
5: Uy, del Parque Forestal.
0: Del Parque Forestal. Qué chévere. Una entradita entonces, mi estimada Cecilia Coveña, para que disfrute del show de terror que se viene, ¿eh? Así que ya, por favor, nos escriben por interno para los datitos y respectivamente pueda venir a retirar la entrada acá a los estudios de la radio. Se fue la primera entrada, entonces,
1: sí,
0: señores.
1: Sí, las entradas son válidas para jueves y viernes.
0: Para jueves y viernes.
1: Esos dos días, pues, tiene chance a ir a las funciones del circo.
0: Muy bien, me indica si tenemos otra llamada y con eso finalizamos por ahora porque tenemos que seguir y continuar con la programación. ¿Algo más, muchachos, que se nos quede por medio que quieran contarle a la gente para estos shows que se vienen durante este mes?
1: No, que se van a divertir bastante, si sea de terror, va a estar terroríficamente divertido.
0: Va a haber mucha acción.
1: Sí, o sea, va a estar, ustedes van a ver en vivo a Pennywise, va a estar Drácula, la monja, van a ver bastantes zombies, son los que más hay en el circo. va a estar Chucky, va a estar las chicas del aro, la del aro, va a estar ¿cómo se llama? Merlina.
3: Esa da más miedo. Las
1: Merlina.
0: ¿Cuáles hay las toques? ¿Por qué le dicen así a las chicas?
1: Merlina.
3: La suegra, esa también da miedo.
1: La suegra, yo creo que ya todos, todo matrimonio, el tener una suegra ya es un terror. Entonces, mire, imagínense en esa vida, así va a ser la
0: vida. Pero ¿por qué les dice así? No sean malos. Por acá nos dice saludos para mi amigo y su circo. Dice mi amigo Chuchín, de parte del licenciado Antonio Parra, un admirador. Mira usted. Saludos, admirador. Luz de fans. Chévere, dice, no puede ser posible que se considere obediente. Es mandarina y punto, dice mi amiga. Yo les digo que son obedientes. Yo los quiero tratar bonitos, con amor. No les digo mandarina. Yo digo que los hombres son obedientes y me encanta que sean obedientes. Claro. Obedientes los hombres, porque después tienen problemas. Y imagínense, acá Chuchín nos decía que los muchachos no los querían dejar. No los querían soltar para venir a la entrevista. Tuvieron que dejarlos ahí a las chicas para decir, no, venga. Tenemos llamada. Hola, ¿cómo está? Buenos días.
5: Buenos días, ¿cómo están?
0: Buenos días, ¿su nombre?
1: Chuchín Judith no va a responder.
5: Judith Robles.
3: Judith.
0: Muy bien. Usted, Judith, ¿desde dónde nos sintoniza?
5: Desde aquí, La Bellavista.
0: Muy bien. Ah, desde aquí cerquita de La Bellavista, aquí en nuestro sector, ¿eh? Mi estimada Judith, entonces le damos la entrada, muchachos, ¿no?
3: Claro que
0: se
3: sí.
0: Se lleva una entradita, mi estimado.
3: Válida jueves y viernes.
0: Válida jueves muchas y gracias. Viernes. Muy bien, muchísimas gracias, mi estimada Judith. Ahí está entonces otra ganadora de las entraditas a esta hora de la mañana. Ya tenemos dos, ¿eh? Y con esto, muchachos, nosotros queremos agradecerle, esperando que el show sea espectacular, que la gente, bueno, yo creo que todos sus shows siempre son espectacular, siempre tienen una muy buena acogida, la gente siempre llena sus shows, yo creo que por eso escogen también siempre a Puerto Viejo, para que sea uno de los escenarios que tengan sus presentaciones.
1: No solamente Puerto Viejo.
0: No, digo, sino que escogen Puerto Viejo para que no se quede por medio fuera.
1: Ah, sí, o sea, eso que hicimos nosotros, traer este show por acá porque...
0: Claro, pero ya he estado en Calcita, dicen que han estado en Tosagua, han estado en Choni.
1: Y nos sale muy bacán, o sea, yo no sé, pero yo he conversado con mucha gente y lo ven muy bacano de ver otra faceta de nosotros. No ya ven a Chuchín el mismo, a Chucho, ¿sí me entiendes? Chuchín, yo, sino
3: ven
1: que
3: ven... Como es Chuchín.
1: No, mentira. De terror. O sea, ¿qué tan terrorífico soy yo? No. ¿Pero qué, por lo físico o por el terror?
3: Por el carácter.
0: Por el carácter, bueno. Mire,
3: o sea,
0: muy
3: por
0: bien.
3: El carácter que tiene que poner en función, ¿no? Para que todo se vea chévere.
0: Claro,
1: no, pero va a estar vacancísimo. Va a estar vacancísimo que van a ver en vivo a estos personajes. Y van a ver que es divertido. O sea, no todo es terror, porque incluso hasta los niños se toman full foto conmigo. O sea, yo pensé que me iban a tener miedo y nada, los niños. Son los primeros.
0: Bueno, y que son los niños, creo que son los más emocionados siempre que van a un circo cuando están allí. Yo creo que sí, eso sin duda.
2: Algo importante con la dirección es que la entrada es por la BT1.
0: Eso justo ustedes quieren reiterar.
2: ¿Por dónde es la otra calle?
1: La Real Estamarindo, ve, por la Avenida Manaví, no.
0: No, por la Avenida
1: Manaví. La BT1.
0: Por la BT1. Sí, entonces, por la BT1.
2: Vete por la 1.
0: Vete por la 1. Entonces, váyase por la 1. Por la BT1.
1: Por ahí la entrada del circo. Ahí va a tener un letrero donde dice, por aquí se ingresa al circo.
0: Claro, no es la misma. Entonces, recuerden, el ingreso es justamente por la BT1 para que todos lo tengan claro en el momento de que vayan al circo y no tengan esa confusión. Así que ahí está entonces la invitación para todos ustedes. Mañana ya empiezan las funciones, 8 de la noche. Solamente el 5 de agosto no estarán en función, porque por hoy explicaban que hay un partido de fútbol, entonces como ellos también se van a disfrutar el partido, entonces no hay función. Chicos, la verdad, muchas gracias por acompañarnos. Saben que los micrófonos de la radio siempre están abiertos para cuando ustedes lo expongan y cuando estén por acá. Así que un gustazo tenerlo. No se lo lleven, ¿no? Eso sí, no se lo pueden llevar porque después el jefe nos lo cobra. Muchas gracias, chicos. Muchas gracias por acompañarnos el día de hoy. Nosotros regresamos a nuestra programación. Seguimos con más música. Estamos en este...
1: Y que llamen, que quedan 8 entradas.
0: Quedan entradas, y así que ya mismo les estaremos sorteando.

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0: 11 de la mañana con 8 minutos. Seguimos con más allá aquí en nuestro programa. Seguimos llegando a la recta final, ¿no? Siempre llegando a esa partecita que no nos gusta, pero que en realidad nos toca, ¿no? Pero todavía falta un momentito para seguir hablando, conversando, dialogando en este día miércoles con muchísimo más. Pero de por medio estábamos hablando de algunas situaciones y de temas amorosos, señor Lester Toala. Es que así es este mundo, ¿no? Mundo rodeado. Yo sé que a este mundo le falta mucho más amor, le falta mucha más empatía, le falta muchas más sonrisas. Creo que estamos inmersos, y no estoy hablando netamente del tema del amor como tal de pareja, estoy hablando del tema de que nos hemos llegado a perder tanto como mundo, como sociedad, en un punto en el que necesitamos mucho más amor. Y era justamente ese mensaje poderoso que incluso quisieron dar en esa... Señores, no puedo ser yo, mi señor Lester toda la vida empezó. No, pero hablaba justamente de eso porque hablábamos el día lunes acerca de todo lo que se desarrolló en este tema de clausura, bueno, en parte de la fiesta de fútbol, pero el principal mensaje era el tema del amor, ¿no? El amor, ese amor que puede cambiar y que puede transformar al mundo, y que a veces nos perdemos tanto, sí, nos perdemos tanto, y a veces no entendemos en qué punto pasan las situaciones, ¿no? 11 de la mañana
1: ya
0: con 9
1: minutos. Ya
0: la mañana con 9 minutos, sí, ya me moría, ya, está bien. Ya no voy a hablar de eso. Lo que sí le voy a hablar a todos ustedes a esta horita de la mañana, es que el señor Lester me corta la inspiración que tengo para contarle a todos ustedes, y no hay manera. Oiga, hablando de tecnología, tema de WhatsApp, oiga, WhatsApp constantemente se está actualizando, y ahora WhatsApp le va a decir adiós al clásico en línea, y así funcionará este nuevo editor. Bueno, yo tengo desactualizado, así que nadie sabe cuando estoy en línea, absolutamente nada. Dicen por allí esas personas que no tienen en línea activado, que tienen el teléfono en silencio, definitivamente no se quieren, no se aman. Y es que WhatsApp, la aplicación de mensajería, anunció una nueva función en fase beta que permitirá a los usuarios identificar sin un contacto está conectado mediante un punto verde junto a la fotografía de perfil. La nueva herramienta mostrará un indicador verde en la pantalla de información del contacto cuando éste se encuentre utilizando la aplicación. De acuerdo al Wife Beta Info, el punto desaparecerá automáticamente cuando el usuario deje de estar activo en WhatsApp. O sea, va a aparecer mucho cuando esté, como cuando estás en Instagram, cuando estás en TikTok o en Messenger, respectivamente.

no quiero que sepa que estoy en línea. Por el momento esta función no aparecerá en línea, principalmente de chat, sino únicamente dentro de la información del contacto. Meta también trabaja en una futura pantalla de contactos que integrará este indicador de que se activa de manera similar a los sistemas nativos de algunos teléfonos integrales. Y según información publicada por La Nación, la nueva función fue diseñada para mantener los criterios de privacidad que actualmente ofrece WhatsApp. Los usuarios que deciden ocultar su estado de conexión tampoco podrán visualizar el estado de actividad de otras personas, manteniendo la misma lógica aplicada en la plataforma. Claro, porque si yo no quiero que me vean que estoy en línea, ¿para qué, pues, señor Lester Toala? No quiero que me vean que estoy en línea. De esa manera, felices todos. Saludos para nuestro querido Carlitos Abella, que nos manda fotito como siempre. ¿Eh? Cielo entre nublado y despejado un poquito. Por cierto, ¿cuántos grados centígrados estamos a esta horita de la mañana? 28, 29 grados, respectivamente. Así que acá en nuestra capital de los Maravitas, en nuestro querido Puerto Viejo. 11 de la mañana con 12 minutos, 11 de la mañana con 12 minutos. Seguimos con más música, miércoles romántico, aquí en ¿Qué Mañana?

0: estuviste exactamente enamorado. Ay, ¿qué pasó? Y aunque nunca me has amado, yo lo sé.
1: Ya, mira,
0: por eso,
1: amor,
0: ya te olvidé, ya te olvidé.
1: Ay, pero olviden, muchachos, olviden, por favor, olviden chicos y chicas.
0: Dejen de andar extrañando a quien no deben. Bueno, que si tiene marido, tiene que, obvio, extrañar al marido, pues, ni de modo, pues. Imagínense si no extraño al marido. Ahí sí estamos en complicaciones. Bueno, 11 de la mañana con 22 minutos, vamos llegando ya a la parte final de nuestra programación, pero antes déjenme contarles lo siguiente a todos ustedes, porque el doctor Franklin Galarza Barona 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Pagamos menos cash, respectivamente. 11 de la mañana con 23 minutos, 11 de la mañana con 23 minutos. Bueno, llegando a la parte final de nuestra programación, el día de hoy les he traído más como mensajitos, consejitos por allí, o frasecitas que nos hemos encontrado de por medio. Por ejemplo, otro interesante que me encontré, que decía lo siguiente: amo elegirte. Tantas almas mágicas en este mundo, pero es la tuya la única que quiero. Es tu sonrisa la que acelera mis latidos y es tu mano la que siempre deseo sujetar. Es a tu lado donde siento que todo tiene sentido y sé también que eres tú mi más bonita decisión. Ay, qué bonito, qué bonito. Imagínate que te dediquen eso, ¿eh? Respectivamente, pero bueno, son cuestiones del amor, ¿eh? Esa, por eso se llama amo elegirte. Y muchas personas aman elegir a la persona, aman elegir con quién están a su lado, con quién desean compartir en el transcurso de su día a día. Y eso es bonito, ¿eh? Eso es bonito. Aprender a elegir a esas personas que tanto quieren, esas personas que tanto aman y que las tengan muy cerquitas. No dejar perder a la persona que tanto quieren, pero también hay que aprender que si tú das mucho y la otra persona no está dando nada y están en un punto conflictivo, pues aprender a soltar también es muy, muy, muy importante dentro de cada una de las situaciones. ¿Qué pasó, señor Lector Toala? Es que el hombre está enamorado, tiene 7 años de relación, entonces ya, pues el hombre ya está a punto de llegar al matrimonio.
2: Eres como envidioso.
0: Las personas que recién están teniendo una relación, recién están comenzando, otros tal vez están terminando, otros no saben en qué onda de su vida están. De todo hay, todo tenemos. ¿Qué dice, señor Lester Toala? Señor Lester Toala, no sé si. Él ya me quiere mandar, increíble cómo es la gente, ¿no? Pero toca, es así, nos tenemos que ir. Porque a continuación se vendrán las noticias. Nosotros les agradecemos a todos ustedes por acompañarnos un miércoles más. En el día romántico, suspiro de la semana, jueves recargados, señores. Mañana jueves vengan recargados, tenemos música y todo eso bonito que nos gusta. Sí, ya, mi amor, ya. Todo eso bonito que nos gusta para ponerle ánimo a la semana y para ir ya anticipando lo que será los días de descanso, lo que tanto nos gustan. El fin de semana. Ok, ¿tanto le gusta el fin de semana, señor Lester Toala? ¿Por qué? Porque tiene que trabajar, tiene que camellar el hombre, tiene que ir a mezclar. Pero pues también me toca trabajar los fines de semana, señor Lester Toala. Sí, también me toca trabajar.
2: Comenzaste,
0: está bien. Es la realidad, sí, a veces también me toca trabajar. Entonces, dentro de esa consideración tampoco hay descanso, pero igual nos gusta que llegue el fin de semana. 11 de la mañana con 26 minutos. Gracias, mi gente, por habernos acompañado el día de hoy. Quieran, aman, abracen. Díganle a esas personas que los extrañan, que los quieren, que los aman, así que nunca desaprovechen esas bonitas oportunidades, porque no sabemos cuándo será la última oportunidad que puedas ver a esa persona que tanto quieres, que tanto amas, porque para un día eres todo y el otro día eres nada. 11 con 26, chao, mi gente, los queremos muchísimo, les mandamos así. un beso y un abrazo inmenso. Saludos para la licenciada Rubí Tello también, que nos dejaba su mensajito hasta ahorita de la mañana, y para toda esa linda gente. Dice el licenciado Antonio, ahí es cuando nos equivocamos. Chao, mi gente, nos encontramos el día de mañana. A continuación se vienen las noticias. Sigan aquí en el Tial de la 99.7 FM, Radio Sononda. Esto fue Qué Mañana.

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0: de la mañana con 30 minutos, 11 de la mañana con 30 minutos. Sean bienvenidos y bienvenidas a esta segunda emisión de noticias aquí en Radio Sononda 99.7 FM. Estamos para, por supuesto, continuar con la información y el desarrollo dentro de esta segunda emisión. Estamos conectados en nuestras diferentes plataformas, tanto en Facebook nos encuentran como Sononda TV, en YouTube como Radio Sononda, en nuestra página web en www.sononda.com y, por supuesto, nuestro tradicional dial acá en nuestra provincia, la 99.7 FM. 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Y el día viernes, en nuestro horario de la segunda emisión de noticias, estaremos dando a conocer quién es el afortunado ganador. 11 de la mañana con 31 minutos, 11 de la mañana con 31 minutos, y dentro del desarrollo de las noticias tenemos novedades que contarle, porque ustedes saben, ya salió Diana Tarmaín, o dio su renuncia dentro del Consejo Nacional Electoral. Y en esta oportunidad, Tarmaín afrontará o enfrentará una audiencia que ha sido convocada por el TCE respectivamente. También hubo un atentado en La Roca, caen los cuatro implicados en este ataque con coche bomba. También, por otro lado, Gabriela Rivadeneira habla de las trabas que hoy por hoy ha tenido el CNE para inscribir candidatos del correísmo con otro partido. También en esta oportunidad, Exportadores de Ecuador invierten 400 millones al año en seguridad para proteger la carga marítima, respectivamente. Y el BIP prevé aprobar 1.000 millones de al año para Ecuador hasta 2030, Jóvenes en Acción, entre los programas de interés de multilateral. Y en cuanto al plan de seguridad del gobierno nacional, anuncia reformas legales y nuevas intenciones de modificar la constitución. 11 de la mañana con 32 minutos, 11 de la mañana con 32 minutos. Seguimos y vamos a ampliar la información en esta mañana. Vamos con lo que ha sido la captura de los sospechosos del atentado al coche bomba de La Roca. ¿Qué ha detallado el ministro John Reitmer sobre el operativo sorpresa? Es lo que les contamos a continuación.
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0: El ministro del Interior, John Reitmer, anunció este miércoles 22 la captura de cuatro presuntos integrantes de una red terrorista investigada por el atentado con coche bomba perpetrado el 26 de septiembre del 2025 en los exteriores del Centro de Prevención Libertad Guayas 4, conocido como La Roca en Guayaquil. Al informar sobre el operativo, el funcionario publicó un mensaje en redes sociales. ¡Sorpresa! Creyeron que nos íbamos a olvidar. Las detenciones se produjeron durante la madrugada de este miércoles 22, cuando la Policía Nacional, en coordinación con la Fiscalía General del Estado, ejecutó 14 allanamientos en Guayaquil y Yaguachi como resultado de una investigación que se extendió por 10 meses. Las autoridades identificaron a las cuatro personas como Luis Marco Tomalá Parra, de 55 años, con antecedentes por tráfico de droga en 2016-2017, a Luis Alejandro Macas Tenezaca, de 22 años, con antecedentes por robo en 2022 y asesinato en 2026, también a Silvia Leonor Tumbaco Calderón y a Ronnie Alfredo Silva González, quien fue localizado y detenido en un motel. Según el ministro del Interior, durante los 10 meses de investigación se identificó la estructura logística, vehículos utilizados, así como el empleo de explosivos al alto poder que permitieron esta captura. Entre los principales hallazgos se encontraron la identificación del coche bomba utilizado, la identificación de la furgoneta de apoyo, la confirmación del uso de explosivos de alto poder, la identificación de los vehículos robados empleados en el ataque, la reconstrucción de ruta de huida de los involucrados. Por último, el ministro John Reitmer enfatizó que las autoridades siguen trabajando y que este caso habrá cero impunidad. 11 de la mañana con 35 minutos, 11 de la mañana con 30 minutos. Entre otros detalles, ya les estaremos contando, el plan de seguridad de Noboa, que anuncia reformas legales y nuevas intenciones de modificar la constitución. Pero antes nos vamos a ir al puerto de los Manavitas, nos vamos a ir a la hermosa Manta. Ya está nuestro compañero Pepe Cedeño Huerta, quien a esta hora también nos tiene mayor información aquí en Sononda Noticias.
2: La fuerza informativa de Manaví, muchas gracias.

0: Saludos a usted y a nuestra audiencia. Sol canicular en el puerto Manavita. Ha hecho sol ya buen rato. Bueno, el resto ha estado tranquilo hasta el momento, aparentemente, sin novedades. Algo que ya en algunas ocasiones hemos informado desde acá. Claro, esta es propiedad privada, pero igual da una mala imagen. Si observamos acá esta avenida, es la avenida 3, que fue fachada, que se arregló bonito, inclusive adoquinado, que se hizo vereda, se adoquinó la vereda, ha quedado muy bonita, pero a veces tenemos también estas. Así que dan aspecto en la parte posterior aquí del Palacio de Justicia, justamente donde está la zona céntrica, zona y todo lo demás, ya deberían de ir. Bueno, y eso que ya la casa vieja ya no está, pero han quedado todos esos escombros y de alguna manera, pues deberían de ya las autoridades, junto con sus propietarios, ir tomando cartas en el asunto. Acá, esto también, estos terrenos que están dejando un poco, ¿no?, mal vista la imagen. Pero acá todavía en algunos lugares, no sé si es que, bueno, aquí veo que falta todavía el adoquín, pero aquí veo varios adoquines allá también. No sé si es que va lento, qué falta por aquí. No veo trabajadores, qué será que se han ido a almorzar o es que no están trabajando, porque ya, o sea, me refiero a que va por la lentitud, ¿no? Debería culminarse todo aquello para que estos adoquines que quedan aquí, inclusive parte de la vía, obstaculizando parte de la vía. Si aquí al otro lado es el parqueadero, de este lado no, pero es como si tuviera hay un vehículo, un camión estacionado, ya ocupa parte de la calzada. Entonces, no sé qué pasó con los trabajadores, dónde se fueron. Y yo creo que aquí deben de agilizar un poco las autoridades, el contratista, o exigir al contratista para que se culmine aquello. Por esa razón, porque no tengan esos adoquines y cosas como esta, por ejemplo, que quedan, si ya queda la vereda para caminar, aunque aquí vemos mucha gente que habiendo vereda caminamos por la calle, pero ya se debe de habilitar para que la gente camine por la vereda, pero estos obstáculos no pueden quedar, ¿no? Ya que se cierre estas etapas, estas alcantarillas que están allí, que la gente las toma como basurero, la vayan eliminando para que la gente pueda hacer uso. Se supone que si se ha hecho la vereda es para darle mayor seguridad al peatón, para que pueda caminar con mayor tranquilidad. Entonces, por lo tanto, pues hay que dejarle en buenas condiciones y que se lo haga lo antes posible. No sé por qué dejan allá una parte, por acá dejan otra, se vayan culminando para que se pueda, para que la gente pueda andar con mayor tranquilidad aquí en pleno centro de la ciudad de Manta. Esa es la panorámica desde acá, el centro de la ciudad, parte posterior de la Avenida 4, yo decía Avenida 3, es la Avenida 4, en la parte posterior del Palacio de Justicia. Hasta el momento, la mañana ha transcurrido con tranquilidad, a diferencia de ayer que hasta ahora ya teníamos novedades. Hoy esperemos que las cosas continúen de buena manera como hasta ahorita se encuentran en la ciudad de Manta. Con ese aporte vamos a realizar estudios. Ya estaremos con más informaciones desde la ciudad de Manta a través de Sol Onda Noticias.
1: Muchísimas gracias a nuestro compañero Pepe Cedeño Huerta, también desde el puerto de Los Manavitas, trayéndonos información a esta hora de la mañana, en la parte céntrica, ¿no? Respectivamente. Así que ahí está el reporte de nuestro compañero a esta hora de la mañana. Bueno, seguimos con más. 11 de la mañana con 38 minutos, 11 de la mañana con 38 minutos. Y como les contábamos, en el plan de seguridad de Novoa anuncia reformas legales y nuevas intenciones de modificar la Constitución. Vamos con el desarrollo de la noticia. Desde el inicio de su gestión en noviembre de 2023, el presidente Daniel Noboa ha dejado en claro sus intenciones de modificar el marco legal ecuatoriano, incluida la Constitución de Montecristi. En su primer periodo, con una mayor aprobación, incluso concretó su primera victoria mayoritaria en una consulta y referéndum. Sin embargo, en mayo de 2025, y pese a haber conseguido una mayoría legislativa, sus proyectos económicos urgentes se han topado con resistencia popular y legal. Por ejemplo, lo más cuestionado fueron las políticas, leyes de la integridad pública y solidaridad nacional que finalicen, que en este caso que finalmente fueron dadas de baja por la Corte Constitucional. El principal eje transversal de sus propuestas han sido la integral y la mano dura. Por ejemplo, a través de las urnas consiguió aprobar la extradición de ecuatorianos y el incremento radical de penas en ciertos delitos. Pero las leyes de segundo periodo han recibido decenas de demandas de inconstitucionalidad y sus últimas propuestas de cambios constitucionales fueron rechazadas, sea por la Corte o ya sea en las papeletas por la ciudadanía. Ahora, con el nuevo plan de seguridad integral presentado el 14 de julio, el gobierno plantea a lo largo del documento su agenda legislativa para el resto del periodo. Ahí el Ejecutivo enumera los problemas sociales y las estructurales del gobierno, desconfianza en las instituciones, corrupción, en este caso permeabilidad del sistema judicial, impunidad y desactualización. Reformas en la mira, y es que el plan de Noboa anuncia una serie de propuestas de cambios legales. Por ejemplo, ante el riesgo estructural contra la democracia frente a la infiltración e irrupción de estructuras ilícitas o criminales organizadas, se plantea la necesidad de contar con reformas normativas que garanticen la acción unificada para la seguridad. Una artista en esa área es el sistema penitenciario, pero el cual prevé una reforma integral y profesionalización del cuerpo de vigilancia que incluye un plan de carrera. Esto es algo que está en marcha según lo dispuesto dentro del documento. También plantean reformas para subsanar los conflictos normativos en la judicialización de delitos y en el empleo de Fuerzas Armadas, así como otro paquete de modificación al Código Orgánico Integral Penal respecto a los conflictos jurídicos actuales. 11 de la mañana con 41 minutos. Además, en la lista de las entidades involucradas en el Ejecutivo para este trabajo aparecen la Asamblea Nacional y el Consejo de la Judicatura, que deberán impulsar las reformas constitucionales necesarias para perfeccionar los mecanismos de calificación y nombramiento de autoridades judiciales. En apenas un año, el Ejecutivo prevé complementar el marco normativo para la gestión minera a escala nacional. Otra propuesta será actualizar el marco legal de ciberseguridad y la ciberdefensa en el plazo de 2 años a cargo del Ministerio de Telecomunicaciones y el Comité Nacional de Ciberseguridad. El plan encarga además a la Secretaría de Integridad Pública y el Consejo de Participación Ciudadana el impulso normativo para fortalecer el control social, la denuncia eficaz, la rendición de cuentas y la imposición de responsabilidades, así como la Superintendencia de Economía Popular, la Secretaría de Pueblos, la Unidad de Análisis Financiero y la Fiscalía General deberán fortalecer mecanismos de control sobre estructuras. Entonces, este plan apunta al gran objetivo político, corregir la desalineación constitucional con el entorno democrático actual del país, mediante reformas constitucionales que incorporen de forma eficaz la acción unificada del Estado en materia de seguridad. Y según el documento, esto se trabajará en coordinación con la Corte Constitucional, la Asamblea Nacional y el Consejo Nacional Electoral. 11 de la mañana con 42 minutos, 11 de la mañana con 42 minutos. Seguimos con más dentro de nuestra programación aquí en la segunda emisión de noticias de Radio Sono Onda. También les queríamos contar a esta hora de la mañana lo que enfrentará respectivamente Diana Tamaín en la audiencia convocada por el Tribunal Contencioso Electoral. Vamos con el desarrollo de la noticia.
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1: Y es que respectivamente la expresidenta y exconsejera del Consejo Nacional Electoral, Diana Tamaín, deberá comparecer este 27 de julio a las 10 de la mañana ante el Tribunal Contencioso Electoral para responder una queja presentada por Unidad Popular. Y es que la diligencia se realizará de forma presencial y permitirá a las partes presentar pruebas y alegatos dentro del proceso. La queja fue presentada a inicios de mayo por Giovanni Tarihuana, presidente de Unidad Popular, lista 2, durante el conflicto, en este caso, originado por el intento de retirar a esa organización del registro de organizaciones políticas. El dirigente sostuvo que Tamaín incumplió sus obligaciones durante el tratamiento de recursos presentados por el movimiento. Según explicó a Tarihuana en ese momento, pese a tener el quórum, suspendió la sesión en lo que debería tratar el recurso de revocatoria que presentó Unidad Popular. Esta actuación motivó la presentación del recurso ante el Tribunal Contencioso Electoral. Más adelante, el Tribunal Contencioso resolvió a favor de Unidad Popular, por lo que la organización política permaneció en registro de las organizaciones políticas y quedó habilitada para participar en las elecciones seccionales adelantadas del 29 de noviembre. El 20 de julio, la defensa de Diana Tamaín presentó un escrito ante el TCE para solicitar el archivo de la queja. En el documento sostiene que el reclamo carece de fundamento jurídico y no existe incumplimiento legal, en este caso atribuible a su defendida. El escrito señala, dado que se ha acreditado conducta personal, algunas que configuren la causa del incumplimiento de la ley, los reglamentos o las resoluciones previstas en este artículo 270, numeral 1, por ello la defensa pidió que la causa sea archivada por improcedente. Entonces, habrían en este caso posibles sanciones previstas en la ley y el Código de la Democracia establece que un servidor electoral declarado responsable puede recibir de 1 a 30 salarios mínimos unificados, además de la suspensión de derechos de participación prisión hasta por 2 años y la destitución del cargo según la gravedad de la infracción. Pero bueno, no hay destitución de cargo porque hoy por hoy Diana Tamaín ya ha renunciado al Consejo Nacional Electoral. Entonces, respectivamente, pues en el caso de darse sería una sesión en el tema de salarios mínimos unificados que puede ser hasta 30 salarios respectivamente. 11 de la mañana con 45 minutos. Seguimos con más dentro de nuestra programación. Vamos a ir en esta oportunidad con más detalles y más información en nuestra segunda emisión de noticias. 11 de la mañana con 46 minutos. 11 de la mañana con 46 minutos. De por medio también les contamos que Gabriela Rivadeneira habla tras las trabas que el CNE les ha impuesto para inscribir candidatos del correísmo con otro partido. Vamos con el desarrollo de la noticia.
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1: Y es que respectivamente la presidenta de la Revolución Ciudadana, Gabriela Rivadeneira, habló de un nuevo posible intento de bloqueo en la participación de los candidatos del correísmo con otro movimiento político en las elecciones seccionales para noviembre de 2026. En esta oportunidad, Rivadeneira confirmó que Pavel Muñoz y Luisa González en esta oportunidad ya renunciaron a sus precandidaturas por el Movimiento Amigo con el fin de encontrar otra tienda política que permita su participación en las seccionales, pues Amigo fue suspendido por 9 meses debido a una investigación con Severa. Es la misma figura con la cual suspendió a la Revolución Ciudadana. Ahora bien, esta renuncia de precandidaturas no notifica al interior del movimiento político y se enviará al Consejo Nacional Electoral por su respectivo registro. En este último paso en la entidad electoral es lo que no se estaría cumpliendo, según Rivadeneira, lo que concretase no permitiera la participación de sus cuadros. Si bien la inscripción de candidaturas recién se dará del 2 al 17 de agosto, Rivadeneira dijo que aunque por ahora solo es una alerta, esas alertas se han terminado convirtiendo en realidad. Por el momento no dio nombres, pero aseguró que varios partidos políticos le han abierto las puertas en las seccionales. 11 de la mañana con 47 minutos respectivamente. Seguimos con más información a esta hora de la mañana. Saludos para toda la gente también que está enganchada con nosotros. 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Así que no se puede quedar afuera, no se puede quedar afuera en esta oportunidad. 11 de la mañana con 48 minutos. 11 de la mañana con 48 minutos. Bueno, dentro del tema de seguridad y sobre todo en esta situación, ustedes saben que los hechos violentos siguen siendo parte de nuestro día a día. Si bien es cierto, hoy en Puerto Viejo y en Manta no se han tenido noticias, incluso Pepe lo decía, bueno, esperemos mantenernos en el transcurso del día con noticias no tan malas en este tema de inseguridad. Pero hubo una situación que se marcó en el transcurso de las últimas horas en Bolívar, donde múltiples disparos dejaron a un menor sin vida y movilizaban a la policía en Manabí, respectivamente. ¿Qué es lo que pasó con esta situación? Es lo que le vamos a contar a continuación. Y es que un adolescente de 17 años fue asesinado y un adulto resultó herido. Tras registrarse un ataque armado en el barrio La Juanita, en el sector del sitio Cenepa, en la parroquia Quiroga, dentro del cantón Bolívar, provincia de Manabí. El trágico suceso movilizó de inmediato al personal especializado de la Policía Nacional y al equipo de emergencias para acordonar la escena e iniciar las investigaciones sobre el móvil del crimen. La víctima fatal del atentado fue identificada por las autoridades como 17 años de edad. Él perdió la vida en el lugar lugar de los hechos de manera instantánea debido a la gravedad de los impactos de proyectil. Según el reporte policial, el joven no registraba ningún tipo de antecedentes penales ni procesos pendientes en el Sistema Integrado de Información de la Policía Nacional de Ecuador. Durante la misma ráfaga de disparos resultó gravemente herido un segundo ciudadano, identificado como Ángel José M.N. Este ciudadano recibió los primeros auxilios en el sitio del suceso y fue trasladado de emergencia a un centro de asistencia de Bolívar para recibir la atención médica especializada requerida. Hasta el momento del cierre de la edición, la información de los organismos policiales y de salud no habían emitido un pronunciamiento oficial sobre el estado ni el pronóstico de el paciente. Con base en los informes policiales elaborados por la Policía Nacional, el ciudadano Ángel José M.N. registra un historial judicial con antecedentes penales en el Sistema Nacional por diversos delitos registrados en años anteriores. Entre las fichas judiciales que constan en el expediente se detallan procesos por el tráfico de drogas en año 2017. En este caso cometieron el robo en el año 2018 y por hurto en el año 2025, además de procesos abiertos por incumplimientos de decisiones legítimas de la autoridad competente. 11 de la mañana con 51 minutos, 11 de la mañana con 51 minutos respectivamente. Seguimos con más dentro de la segunda emisión de noticias de Radio Sononda para toda nuestra querida provincia de Manabí, para el país y el mundo, que nos conectamos con nuestras plataformas respectivamente. En esta oportunidad. Seguimos con más información a esta hora de la mañana y hablábamos del tema de Gabriela Rivadeneira, ¿no? Y esta postura en cuanto al tema de la Revolución Ciudadana, que tiene a mal traer a muchos candidatos, incluso acá en Manabí, el tema de desistir de la precandidatura, Luisa González, y algunas situaciones que se han ido manejando en el transcurso de estos últimos días, así que la presidenta ha estado hablando en diferentes entrevistas acerca de este tema. Pero es momento de hablar en tema de seguridad, porque los exportadores de Ecuador han invertido alrededor de 400 millones al año en el tema de seguridad para proteger la carga marítima respectivamente. Y es que la seguridad le pasa factura a los exportadores. Antes de que el contenedor salga del país, las empresas ya pagaron cámaras, custodios, seguros, monitoreos y candados para evitar que la carga sea vulnerada. Según la Federación Ecuatoriana de Exportadores, la FedExport, esa inversión bordea los 400 millones de dólares a el año. Al respecto, José Brazot, director técnico del gremio, sostiene que el sector destina entre 1 millón y 1.5 millones diarios, una cifra que, según explica, no solo se orienta a prevenir la manipulación de los cargamentos, sino también a hacer frente a otros delitos que impactan a la industria como robos y secuestros. En esta situación, el sector bananero tiene 100 millones al año en tema de blindaje. Una de las cadenas más expuestas es la bananera por el volumen de la carga que mueve. Cada semana, Ecuador exporta alrededor de 6.000 contenedores de banano. De ese total, cerca del 30% va a Europa, una ruta clave para también expuesto al crimen transnacional. José Antonio Hidalgo, director del Ejecutivo de la Asociación de Exportadores de Banano del Ecuador, señala que el sector invierte alrededor de 100 millones anuales únicamente en seguridad, una cifra que se suma a la carga impositiva que ya alcanza los 470 millones. De igual forma, los puertos han tenido que elevar las barreras de seguridad. Son los filtros más importantes previo a que la carga salga del país, por lo que las terminales portuarias han tenido que invertir en escáneres, infraestructuras tecnológicas y controles cada vez más exigentes. Ileana González, representante de la Asociación de Terminales Portuarios Privados, destaca que para mantener la conectividad con 70 mercados globales y fortalecer la infraestructura portuaria, los niveles de inversión en materia de seguridad ya superan los 25 millones de dólares. Pero a medida que refuerzan los controles, las estructuras criminales cambian sus formas de vulnerar la carga. Sobre esto, el director nacional de investigación antidrogas, Juan Pablo Luna, advierte que las mafias emplean modalidades como el gancho ciego, la contaminación mediante el mezclado de productos de exportación y la infiltración de insumos ilógicos como cartones y palets a través de propios transportistas. 11 de la mañana con 54 minutos, 11 de la mañana con 54 minutos. Seguimos con más dentro de nuestra programación aquí en la segunda emisión de noticias. Imagínense, entonces, alrededor de 400 millones de dólares invierten en seguridad marítima, los exportadores en Ecuador, es una cantidad importante, y la que más termina marcando es el tema bananero, que inducen que son alrededor de 100 millones al año que tiene que pagar solamente en seguridad, respectivamente. 11 de la mañana con 55 minutos. Entre otras noticias, el BID prevé aprobar 1,000 millones al año para Ecuador hasta el 2030. Jóvenes en Acción entre los programas de interés de multilateral. Vamos con el desarrollo de la noticia.
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1: Y es que Ilan, en este caso Goffman, presidente del Banco Interamericano del Desarrollo, informó que el organismo multilateral tiene previsto aprobar alrededor de 100 millones del préstamo al año para el gobierno de Ecuador hasta 2030. Esto sin contar con un presupuesto entre los 500 millones y los 1,000 millones al año en esta oportunidad hasta el año 2030, donde se podrían aprobar para las empresas privadas a través de el BID

del BID Indes dependerán de los que demanden las empresas privadas al año. El representante del organismo multilateral habló este 22 de julio del 2026 del plan de créditos para Ecuador en el marco de su visita en Quito. El vocero llegó al país en el marco del lanzamiento de la Agenda del Crecimiento de Ecuador 2040 que ya les contábamos el día de ayer. Según Hoffman, entre los programas de interés que el multilateral están analizando financiar es Jóvenes en Acción. Es algo que estamos pensando para el futuro y que es parte de las conversaciones. No es un proyecto que ya está listo. Queremos que la ayuda a Jóvenes en Acción esté relacionada con el compromiso del empleo, que los jóvenes trabajen basado en los recursos que reciban, fue lo que expresó el presidente del BID. Y añadió que el plan del BID en esta oportunidad financie Jóvenes en Acción todavía no se ha diseñado. Enfatizó que el interés del organismo es que se apunte a que programas permitan crear empleos. Jóvenes en Acción es un programa del gobierno de pasantías pagadas por 3 meses para jóvenes sin empleo. El vocero del organismo también añadió que los programas no se podrían financiar en Ecuador como correspondemos o en este caso con préstamos del BID. Están algunos de los sectores como vivienda, turismo, sistema de pago para la inclusión financiera, energética del país, minera y la lucha contra la desnutrición infantil. Sobre el último tema, el BID tiene previsto analizar este 22 de julio del 2026 la aprobación de una garantía de 250 millones para el gobierno de Ecuador en cuanto a la emisión de deuda para destinar los recursos a la lucha contra la desnutrición infantil. Entonces, en esta oportunidad, esto se trata de una línea de financiamiento de contingente disponible si el país enfrenta inundaciones también por el tema de sequías o catástrofes naturales. Tenemos el tema del fenómeno del Niño, que es una preocupación importante en algunos países de la región, y tenemos que preocuparnos para que se prevea y evitar que sea lo menos difícil posible. Así que fue lo que manifestó el presidente del ente, ¿no? 11 de la mañana con 58 minutos, 11 de la mañana con 58 minutos. Vamos a irnos a nuestra página de Facebook, Zona Onda TV, donde recuerden pueden compartir y pueden participar para el sorteo de la Olla Rosera este día viernes. Así que se lo estamos reiterando constantemente para todos ustedes que nos acompañan. Saludos para la gente que está conectada con nosotros a esta hora de la mañana. Para Corral Hidalgo, Gonzalo Alberto dice: felicidades a la mejor radio, Zona Onda 99.7 FM. Saludos para Greti García, saludos también para Vicenta Moreira García, el saludito también para Angelita Sornosa, para Edith Vélez Abando, dice: buenos días, señorita Milena, le dejo solita a don Jefferson, dice. Que tenga un excelente día, bendiciones, saludos desde Manta, la bonita. Saludos para mi estimada Edith Vélez Abando. Si hoy no nos acompaña el abogado Jefferson Ramos, tranquilos, no lo extrañen mucho, mañana ya estará con nosotros en la segunda emisión de noticias, pero mientras tanto estamos enganchados nosotros acá con todos ustedes para llevarle todos los pormenores de lo que va aconteciendo en el transcurso de estas horas en el tema de información. Vamos llegando a las 11 de la mañana con 59 minutos, 11 de la mañana con 59 minutos. Bueno, ustedes saben que ayer se desarrolló una noticia en cuanto a un tema de juego mecánico, donde una mujer lastimosamente sale volando del juego mecánico. Pero ¿qué se sabe hasta ahora de la persona que se cayó justamente? Esto se fue y se desarrolló en Samanes. Lucha lastimosamente por su vida y hoy por hoy, o bueno, dentro de estas últimas horas se ha dado a conocer que está en UCI. Y es que lo que debió ser la celebración anticipada de su cumpleaños se terminó convirtiendo en una verdadera pesadilla para Ana Lucía Uretra Lor y su familia. Y es que se encuentra debatiéndose hoy por hoy entre la vida y la muerte en la unidad de cuidados intensivos de la clínica privada luego de salir despedida, o en este caso, se terminó saliendo, ¿no?, del juego mecánico de un parque de atracciones ubicado en el sector de Samanes, al norte de Guayaquil. El trágico suceso, captado en un video, se viralizó lógicamente en redes sociales la noche de este día lunes y expuso la falta de controles oportunos por parte de las autoridades municipales y de seguridad. Douglas Montalvo, hija de la víctima, relató que la odisea que tuvo que atravesar su madre tras la fuerte caída. Según su testimonio, Ana Lucía esperó aproximadamente 45 minutos en el suelo hasta recibir recién los primeros auxilios por parte del cuerpo de bomberos. Pese a estar afiliada al Seguro Social Voluntario, no pudo atenderse en el hospital del IES de Los Ceibos. Necesitaba una tomografía exactamente, pero no, al no tener tomógrafo, no pudieron ingresarla, fue lo que denunció Montalvo. Tras un intento fallido en el hospital Luis Bernaza, la paciente fue finalmente ingresada en la clínica Alfredo Paulson. El ingreso en esta casa de salud privada requirió un desembolso inmediato de $5,000, monto que según la familia fue cubierto por dos representantes
representantes del parque.

0: parque de diversiones que acompañaron a la mujer. Sin embargo, el estado de Ana Lucía es crítico. La paciente tuvo que ser entubada y sometida a coma inducido debido a la descompensación total. Presenta fracturas en la clavícula, una de las costillas izquierdas, el peroné izquierdo y graves hematomas en la cabeza en la zona cervical. 12 del día en punto, increíble lo que tenía que ser una jornada de diversión, tal vez terminó siendo una jornada de tragedia para esta mujer que lastimosamente salió abruptamente volando del juego mecánico, y el video lógicamente lo pudimos observar en redes sociales. Bueno, esperemos que pueda tener una pronta recuperación, pero la verdad es que con todo esto conocido, y también imagínense, a veces no contar con todos los temas de seguridad y también con la situación de no tener los primeros auxilios correspondientemente, pues puede hacer que la situación se vuelva un poco más complicada, y fue lo que le pasó a lastimosamente a esta mujer que tuvo que pasar por este tema. Bueno, esperemos que se pueda recuperar. 12 del día con un minuto, es momento de ir con buenas recomendaciones para todos ustedes. 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Y también te contamos y les contamos a todos ustedes que avanzan con fuerza los trabajos de la Villa Zapallo, Zapotillo, la cantera, el mural en la parroquia El Zapallo. Son cerca de 20 kilómetros de intervención para mejorar la conectividad rural y fortalecer el trabajo de nuestros agricultores. Porque cuando llegan las obras, el campo no se detiene. Progresa, Prefectura de Manabí, Leonardo Orlando Prefecto. 12 del día con 3 minutos. ¿Hay menú o no hay menú? 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Eso iremos. Y Walker para no ir mala costumbre en esta ocasión. Entonces, el día con 4 minutos, 12 el día con 4 minutos, aprovechamos para ir una pausa y regresamos con más aquí en la segunda emisión de Noticias de Radio Sonora.
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0: 12 del día con 8 minutos, seguimos con más dentro de nuestra programación aquí en Radio Sononda, y es momento de tomar contacto, irnos a las calles de Puerto Viejo. Nuestro compañero Yandri Navarrete a esta hora nos tiene mayor información. Yandri, lo escuchamos aquí en Sononda Noticias.
1: La fuerza informativa de Manabí. ¿Qué tal, compañeros? ¿Cómo le va? Un saludo para todos ustedes y a nuestra respetable audiencia de la 99.7 Sononda, ubicado en la calle 9 de Octubre, entre 9 de Octubre y Ricaute. Como podemos observar, oiga, un costado de Plaza Memorial San Gregorio. Avanza a buen ritmo, mis queridos compañeros y amigos oyentes de Radio Sononda. Sobre la calle Ricaute, va a ser el ingreso para los al subterráneo, para que los vehículos puedan ingresar y estacionar en la parte de abajo de Plaza Memorial San Gregorio. Por todos los frentes, digamos así, o por todo el contorno de Plaza Memorial del Trabajo, están trabajando. Mire, esta es la calle 9 de Octubre, esta es la Ricaute, ¿no? Por toda esta parte del lado aquí, podemos observar que se encuentra trabajando. Vamos a avanzar un poco más sobre la calle Ricaute para poderles dar a conocer el ingreso

0: interna, en la parte de todos los costados, están trabajando en Plaza Memorial San Gregorio, el pleno centro de corazón de Puerto Viejo. Vamos a Memorial San Gregorio en pleno centro comercial, donde el 16 de abril pues se cayó el centro comercial, ahora se construye Plaza Memorial San Gregorio. Compañeros, este es el aporte informativo. Vamos a regresar al estudio para que usted continúe con más información a través de Zona Onda Noticias.
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2: 12 del día con 10 minutos, 12 del día con 10 minutos. Es momento de tomar contacto con nuestro compañero Enrique Moreira, quien a esta hora nos tiene importante información. Enrique, cuéntenos qué pasa acá en Puerto Viejo.
3: Buenos días, compañeros oyentes de Radio Sol Onda 99.7. Estamos justamente en el sector donde está la gasolinera petrolera Malavita, o el de los Malavita, o antes queda obras públicas, o antes de llegar al sector de Apolo. Llegamos al lugar de los hechos, están también los señores miembros de la Policía Nacional, se encuentran aquí, donde se ha hecho en este momento un cordón y una cinta, donde ha resultado una persona, hasta el momento, herida. No sabemos la circunstancia porque llegaron familiares, según pudimos conocer, y se llevaron a la persona. Pero ahí podemos ver donde está una botella de plástico, ahí sangre, justamente ahí donde estamos justamente viendo. Se está esperando entonces que la policía criminalística también se acerque aquí al lugar de los hechos, donde ocurrió, se escucharon varias detonaciones, varios disparos, lo que pasó aquí en este sector de obras públicas. No hay la persona hasta el momento herida, pero según podemos conocer que fue llevado hacia una casa de salud por parte de los familiares. Ya llegan también los señores militares también, oyentes de Radio Zona Onda 99.7. De igual manera está cerrada la vía, está cerrada el sector de Quinta de Apolo. No sé si podemos conversar con los amigos por aquí sobre el detalle de lo que ha sucedido. ¿No podemos dialogar con algo, amigo? No, ya mismo entonces nos dice, ya nos van a dar información entonces, compañeros oyentes de Radio Zona Onda 99.7. Estamos justamente aquí en el lugar porque no está la persona, le cuento. La persona que supuestamente resultó con algunas heridas fue recogida por parte de los familiares, donde se escucharon varias detonaciones, varios disparos, pero la persona, se dice uno, se la llevaron. No sabemos en todo caso dónde fue llevada, pero sí recibió algunos disparos. No sabemos si fue en todo caso fue el sexo masculino o femenino. No tenemos mayores detalles, mi estimado compañeros oyentes de Radio Sonora, porque la policía también se acercó al lugar de los hechos, así como varios medios de comunicación. En todo caso, eso es lo que podemos hasta el momento dar a conocer de lo que ha sucedido acá en la ciudad de Puerto Viejo. Se ha cerrado hasta el momento de lo que corresponde esta vía que conecta hacia el sector de la Avenida del Ejército, o sector conocido como Apolo. Entonces, hasta el momento, esa es la información que podemos dar a conocer, mi querida Milena y oyentes de Radio Zona Onda, de lo que ha sucedido en este momento aquí en el sector donde queda justamente el Ministerio de Transporte y Obras Públicas. Aquí estamos justamente ubicados y aquí nos encuentran también los señores miembros de la Policía Nacional. Como queríamos tener detalles, pero los señores miembros de la Policía nos dio a conocer que quizás ellos mismos podrán dar alguna información de todo esto. Pero sí veíamos a lo que llegábamos acá que se movilizaban miembros de la Policía Nacional por algunos puntos de la ciudad de Puerto Viejo para poder seguir con lo que ha sucedido acá en la ciudad de Puerto Viejo. Hasta el momento ese es el aporte de la información que podemos darle a conocer de lo que sucedió hace minuto acá en la ciudad de Puerto Viejo. Ya estaremos con más información sobre esto que ha ocurrido acá en la ciudad de Puerto Viejo. Continúa usted, mi querida compañeros oyentes de Radio Zona Onda, y nosotros estaremos en cualquier momento ampliando más información a través de Zona Onda Noticias.
2: Muchísimas gracias a nuestro compañero Enrique Moreira. Entonces, reiteramos la información. Una persona fue trasladada hacia una casa de salud luego de recibir impactos de bala. Ya tendremos mayor detalle por parte de la Policía Nacional. Al parecer se trataría de una persona de sexo femenino, eso también hay que confirmarlo. De seguro en los próximos minutos Enrique nos contará mayores pormenores de lo suscitado muy cercano acá, ¿no? En lo que es la parte de la MTOP respectivamente. Entonces, la verdad es que parecíamos tener una mañana tranquila, pero ya tenemos estas informaciones infaustas que a veces tenemos que contarles a todos ustedes. Entonces, una persona herida que fue trasladada hacia una casa de salud con heridas de bala, y ya conoceremos mayores detalles. 12 del día con 14 minutos, 12 del día con 14 minutos.
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2: Doce del día con quince minutos. En esta oportunidad seguimos con más dentro de esta segunda emisión de noticias aquí en Radio Sono Onda 99.7 FM. Bueno, lastimosamente los hechos violentos siguen siendo parte de nuestro día a día. La ola de seguridad que lastimosamente sigue acechando a la provincia y al país entero, nos tienen muchísima incertidumbre, ¿no? Hoy por hoy, con estas diferentes situaciones que vienen pasando en nuestra querida provincia de Manabí. 12 del día con 16 minutos, 12 del día con 16 minutos. Seguimos con más dentro de esta segunda emisión de noticias respectivamente. ¿Y qué más le contamos a todos ustedes a esta hora de la mañana? Porque, como hablábamos de temas de inseguridad, Guayaquil vivió una jornada violenta la noche de ayer, y es que tres hombres fueron asesinados en distintos puntos de la ciudad. Vamos con el desarrollo de la noticia.
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2: Y es que la violencia volvió a cobrar vidas en Guayaquil durante este día martes, la noche de este día martes, donde tres hombres fueron asesinados en el sector sur y noreste del puerto principal. El conductor fue atacado a tiros a las 23:30 mientras circulaba por la avenida Domingo Camine, a la altura del sector Los Tulipanes. Según los reportes, la víctima fue interceptada por sicarios que se movilizaban a bordo de una motocicleta. Tras la ráfaga de disparo, el cadáver del conductor quedó inclinado sobre el volante del vehículo. Personal de criminalística acudió al sitio para fijar indicios y dar inicios a las investigaciones. Posteriormente, a la 1:00 a.m, las autoridades realizaron el levantamiento del cuerpo y se lo trasladó a la morgue. Mientras tanto, a las 20:00 se reportó un ataque armado en el parque de la cooperativa Virgen del Cisne, en las cercanías de la ciudad deportiva y el cerro San Eduardo. De acuerdo con información preliminar, un vehículo con varios ocupantes llegó al lugar y abrió fuego directamente contra un ciudadano que se encontraba en el área recreativa. Mientras tanto, otro de los escenarios se dio en el bloque 6 del Flor de Bastión Popular. El hecho ocurrió horas antes, cuando un hombre fue acribillado por sujetos armados. El cuerpo de la víctima quedó tendido al costado de la calzada en las inmediaciones del paradero de motos lineales, y de acuerdo a lo preliminar se conoció que el fallecido presentaba múltiples impactos de proyectiles en el torso y en la cabeza. Hasta el momento no existe un pronunciamiento oficial por parte de la Policía Nacional sobre este caso. 12 del día con 18 minutos, 12 del día con 18 minutos. Seguimos con más información dentro de nuestra segunda emisión de noticias. Y es que también de por medio, Ecuador coordinará operaciones militares con el nuevo gobierno de Colombia, fue lo que ha manifestado justamente el ministro John Reinberg. Vamos con el desarrollo de la noticia. Y es que el cambio de gobierno de Colombia ha sido favorable para Ecuador, según el ministro del Interior, John Reinberg, que de acuerdo con el funcionario, desde el primer día del mandato de, en este caso, Abelardo de las Priella, se iniciaron operaciones para combatir a los grupos criminales que operan en la frontera del norte. Reinberg confirmó que se han adelantado reuniones con el presidente Daniel Noboa y su equipo de trabajo para que Colombia se sume a las operaciones de control de seguridad. Según las autoridades, la frontera compartida entre ambos países es una de las zonas utilizadas por organizaciones organizaciones criminales para el tráfico de drogas, la minería ilegal y el lavado de activos. En este territorio operan al menos 11 bandas locales y 8 grupos armados colombianos que se disputan el control de estas actividades ilícitas. Para cambiar este escenario, Reinberg sostiene que ambos países deben combatir a estas estructuras con fuerza y determinación mediante un trabajo conjunto entre las fuerzas de seguridad. Los ataques iniciarán desde el día 1, fue lo que dijo el mandatario Asprilla. No podemos permitir que continúen las puertas abiertas por el lado de Colombia, el terrorismo, el narcotráfico y a prever armamento de grupos delictivos. Estas declaraciones ocurrieron a 17 días de la posesión del presidente electo de Colombia, Abelardo de Asprilla, con el que el mandatario ecuatoriano Daniel Noboa ha mantenido una relación muy cercana en los últimos meses. Otra de las situaciones que se ha hablado sobre el tema de alias Pipo y Javier Jordán durante su intervención el 21 de julio, el ministro del Interior también se refirió, ya se los contábamos el día de ayer, a los procesos de extradición que Ecuador impulsa contra personas requeridas de la justicia nacional. Uno de los mencionados fue Javier Jordán, procesado del caso Metástasis, una de las investigaciones por delitos de delincuencia organizada, donde el 14 de julio la Corte Constitucional de Justicia formalizó el pedido de extradición. Sin embargo, el requerimiento impulsado por Ecuador enfrenta posibles obstáculos legales e institucionales en Estados Unidos, así que Jordán solicitó asilo político en ese país, pese a contar con 3 órdenes de prisión preventiva en Ecuador. Que incluso el fin de semana se hizo también muy viral otro video de él, justamente en la final de la fiesta del fútbol, mientras se iba acercando, ¿no?, para el ingreso dentro del escenario deportivo. 12 del día con 21 minutos, es momento de tomar contacto nuevamente hasta las calles de la Bella Manta. Ahí está nuestro querido Pepito Cedeño Huerta, quien en esta hora nos tiene mayor información. Pepito, lo escuchamos aquí en Zona Onda Noticias.
4: La fuerza informativa de Maraví, muchas gracias. Usted ha dicho la bella ciudad. Y en realidad que esta calle está bonita, porque la arreglaron hace poco. Y aquí en múltiples ocasiones reportábamos la cantidad de huecos. No sé si te recordás, inclusive hace varios días que estaba aquí un par de jóvenes tapando los huecos allí por su propia cuenta. Hasta se enojó uno porque estaba enfocándolo. ¿Por qué lo grababa? Me decía. ¿Cómo está, maestro? ¿Qué tal? Vaya que ya la repararon, pero vea usted, agua, y esto no es reciente, ya ayer también observé varios días. No sé esa agua de dónde sale, si es de alguna casa, parece que percibo unos olores medio raros. Es una alcantarilla que se está rebosando, veo que viene porque esta es una intersección, pero aquí se empoza. Hace unos 2 días, reportábamos 2 cuadras más arriba la misma situación, por poco me pega un baño, pero se ve correr el agua, viene desde acá, la parte de acá, no sé si reitero desde dónde mismo viene, veo que viene como desde, creo que de la alcantarilla, por lo que puedo observar sería de la alcantarilla, y se ve correr el agua y viene a empozarse acá. ¿Qué significa? Que dentro de poco ya ese asfalto te van a aparecer los huecos, allí hay señas todavía, ahí como que se empoza. Y durará unos cuantos días y los huecos empezarán nuevamente a aparecer. Y ahí esperar otro poco de tiempo, porque de repente el asfalto no es de la mejor manera, quizás no es de buena calidad. Y esta agua permanente aquí, volvemos a lo mismo. Pero ya ahí también tienen que, no sé si la ciudadanía, si es que la ciudadanía lanza agua. Y si es que por una alcantarilla, también las autoridades tienen que hacer un trabajo responsable. Es decir, se arreglan, pero también evitar que haya agua ahí. Me parece que son malos olores, y esto debe ser un agua de una alcantarilla que está, aparte de contaminar, dañando el asfalto o deteriorando el asfalto que recién se ubicó. Ese es el aporte informativo acá. Y hay que apartarse, porque aquí pasan unos conductores medio locos que aceleran justamente cuando pasan por ahí y le van pegando el buen baño a uno antes de que llegue el carnaval o muy distante del carnaval. Es nuestro aporte informativo desde acá, la vía interbarrial, sector de la ciudad, de la parroquia Eloy del Faro, en la ciudad de Manta, a través de Zona Onda Noticias.
2: La fuerza informativa de Manaví, muchas gracias a nuestro querido Pepe Cedeño Huerta, quien nuevamente desde las calles de Manta nos daba su reporte a esta hora del mediodía. 12 del día con 23 minutos, ya con 24 minutos pasa el tiempo y transcurre en esta oportunidad. Bueno, seguimos con mayor información dentro de dentro de nuestra programación y algunas situaciones que se han venido marcando en el transcurso de estas horas de la mañana. Bueno, por algunos temitas no podemos hacer los videos, pero sí los vamos a contar, porque ustedes saben que está este tema de conocer quién será el nuevo fiscal del país. Bueno, en este caso, dentro de las declaraciones que se han ido manteniendo en estas últimas horas, Andrés Fantoni ha hablado y ha mencionado de que mucho del contenido que se presentó la misión internacional de la observación del concurso fiscal no tiene ni pies ni cabeza, y ha agregado que la misión no tiene representatividad. Ojo con esta partecita. Aparte de ello, también otras personas han hablado acerca de lo que es este concurso, y dentro de lo que ha señalado Fantoni, dice que el objetivo del consejo, que el concurso de méritos y oposición para elegir al nuevo fiscal no se extienda innecesariamente. Aparte de eso, se ha propuesto que los procesos de mérito y oposición no pasen de 6 meses. También ha explicado que el desarrollo del concurso ha enfrentado factores externos, entre ellos acciones de protección y aspectos presupuestarios. Hay situaciones exógenas que torpean los procesos, como las acciones de protección y en algunos casos el presupuesto. Indicó que el Consejo de Participación de Control Ciudadano Social está a la espera del cronograma que debe remitir la Comisión Ciudadana de Selección para continuar con el concurso, donde se aspira a recibir el cronograma lo más pronto posible para o por lo que debería de ser así, ¿no? Aparte de ello, la misión que tiene se indica que ni siquiera está acreditada en el Ecuador y ni ha sido reconocida. Finalmente, que las observaciones serán analizadas, aunque considera que algunos carecen de fundamentos. Y hay muchas cosas que no tienen ni pies ni cabezas a través de saber si son importantes para aportar, fue lo que concluyó justamente Andrés Fantoni, quien es el presidente del Consejo de Participación de Control del Control Ciudadano Social. Ahí está entonces, respectivamente, dentro de aquello, aclarando esta situación también en cuanto al tema para lo que será la elección del próximo fiscal dentro del país. 11 de la mañana con 26 minutos, 11 de la mañana con 26 minutos. Vamos a seguir con más información a esta hora del mediodía. Saludos para la gente que sigue conectada con nosotros a través de nuestro dial. Recuerden que pueden ir a nuestra página de Sotonda a compartir nuestra programación en vivo de las noticias. Y estarán participando para el sorteo de Una Olla Rosera este día viernes. Así que siempre es un gusto que esta familia y esta comunidad de Sotonda TV siga creciendo con todos ustedes en el transcurso de estos últimos días, luego de lo pasado con nuestra anterior página. Así que hoy por hoy, el amor y el cariño a todas nuestras publicaciones, pero sobre todo a todos nuestros en vivos en esta oportunidad. 12 del día con 26 minutos, 12 del día con 26 minutos. Dentro de esta situación, el gobierno ha anunciado nuevas medidas de seguridad para universidades tras hechos que alarmaron el país. ¿Qué pasa con esta situación? Ayer, varias universidades del país hicieron un comunicado, dieron a conocer en esta oportunidad un llamado de atención hacia las autoridades nacionales por el tema de seguridad de los estudiantes en las afueras, ¿no? O en los exteriores de las universidades. Y esto es un tema que ha llamado poderosamente la atención, y ante ello el gobierno ha anunciado nuevas medidas de seguridad para las universidades tras hechos que han alarmado, que han puesto en alerta. Vamos con el desarrollo de la noticia. Y es que el Ministerio de Educación anunció este 27 de julio, que anunció que este 27 de julio pondrá en marcha el Programa Institucional de Educación Superior Segura. La estrategia busca fortalecer la seguridad de universidades e institutos del país. El trabajo se ejecutará junto al Ministerio del Interior, Policía Nacional y el EQ911, tras el aumento de hechos delictivos registrados en varios entornos universitarios, específicamente en Quito. La ministra de Educación, Gilda Alcíbar, informó que la iniciativa busca proteger a estudiantes, docentes y personal administrativo. El anuncio ocurrió horas después de que 3 universidades de Quito presentaran una agenda conjunta para mejorar la seguridad en sus alrededores. La funcionaria explicó el alcance del programa mediante sus redes sociales. Veamos que proteger a nuestros estudiantes de educación superior, fue lo que afirmó Alcíbar al presentar la estrategia que impulsará el gobierno nacional. Según la representante de comunicación del Ministerio de Educación, el plan tiene como objetivo fortalecer la prevención, mejorar los mecanismos de alertar y ampliar la capacidad de respuesta institucional frente a situaciones de riesgo. Además, el programa se implementará en instituciones de educación superior priorizadas en diversas provincias de el Ecuador. La entidad señaló que la meta es fortalecer la seguridad y promover una convivencia específica dentro y fuera del campus universitario. El proyecto contempla acciones integrales para mejorar la protección de la comunidad educativa. Entre las medidas previstas constan prevención, capacitación y sensibilización, fortalecimiento del sistema de alerta, coordinación territorial entre instituciones, seguimientos permanentes y estrategias de comunicación para fomentar una cultura de prevención y autocuidado. La presentación oficial del plan de esta estrategia prevista este lunes 20 de julio del 2026. Desde esa fecha comenzará el proceso de implementación en las instituciones seccionales para el Ministerio de Educación. El anuncio se dio en un contexto marcado en el incremento de la inseguridad en los alrededores de las universidades en Quito. El martes 21 de julio, las Escuelas Politécnicas Nacional, la Pontífica Universidad Católica del Ecuador y la Universidad Politécnica Salesiana informaron sobre una agenda común para fortalecer condiciones de seguridad en los espacios públicos cercanos en sus campus. Las tres instituciones expresaron su preocupación mediante un comunicado y alertaron sobre el aumento de robos, asaltos, casos de estudiantes escopolaminados y consumos excesivos de alcohol en zonas universitarias del centro de la capital. Entonces quieren obviamente tener un hecho de prevención, no solamente por temas de seguridad, sino por temas, por ejemplo, como consumo excesivos de alcohol, personas que han sido escopolaminadas, el tema de asaltos y robos que también ocurren en los exteriores de las universidades. Y sobre todo este nuevo plan que va a implementar el gobierno nacional justamente con el Ministerio de Educación para tener prevención en las unidades educativas y también en las universidades. 12 del día con 30 minutos, vamos llegando ya a la parte final de nuestro noticiero en esta segunda emisión de Noticias de Radio Sonora. Como siempre, agradeciéndoles a cada uno de ustedes por acompañarnos el día de hoy. Se vendrán los deportes, vendrán a hablar de qué es lo que viene aconteciendo en el fútbol ecuatoriano, que sigue teniendo acción. Ayer cayó Barcelona 2-1 frente a Universidad Católica. Hoy juega el Manta frente a Liga de Quito, un partido importante para el equipo del Manta, que está en el último lugar, y partido importante también para Liga, que viene sumando su última derrota frente al conjunto de Leones. Así que vamos a ver qué pasa el día de hoy con la continuidad de esta nueva fecha. Para eso están nuestros compañeros de los deportes, quienes también tendrán de seguro novedades del Liga de Puerto Viejo, que juega este día viernes. Mientras tanto, nosotros les agradecemos por habernos acompañado el día de hoy. Será hasta conmigo el día de mañana. Se quedan con los deportes. Chau, chau, buen provecho.
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1: Hola, ¿qué tal, amigos? Buenas tardes. Buenas tardes a la audiencia que nos escucha a nivel del mundo. Estamos iniciando siempre con la bendición del Divino Redentor esta programación deportiva. Hoy veo hacia la izquierda donde está mi compañero Ítalo y no tiene la sonrisa de todos los días. Ayer ponía, ¿cómo es ese asunto de Melec? ¿Cómo es este? ¿Qué te pasó, tío? Hoy ya no pone nada porque perdió Barcelona. Acá nos escribe mi compadre Brian Sánchez, dice: buenas tardes, compadre, está cabrero don Ítalo porque perdió Barcelona. Bueno, en todo caso, son situaciones que se dan. Anoche perdió Barcelona y un error en el gol torero de la mejor figura de Barcelona, el arquero que es la figura más importante que tiene en su bloque posterior, no pudo conjurar una acción que le permitió la victoria al equipo de Universidad Católica, que lo derrotó 2-1 cuando ya se promediaban sobre los 80 minutos. La verdad es que Barcelona deja mucho de ser de ese equipo de otras temporadas, de otros planteles, de otros equipos, que de otros campeonatos donde Barcelona iba a cualquier estadio del país, a cualquier cancha, ya sea sentir su presencia. Anoche Católica prácticamente lo basurió en el primer tiempo. En el segundo mejoró Barcelona hasta el punto que consiguió el transitorio gol que le permitía ir empatando, pero que la postre no le alcanzó. ¿Cómo le va, Fernando España García, que pensamos hoy día no llegaba porque anoche cerraron las calles de Picuazá en su festejo? Bueno, pero felizmente se repuso en algunas horas que descansó como es joven. Ya está con nosotros. ¿Cómo le va? Buenas tardes, Fernando.
2: ¿Cómo le va? Un abrazo grande. Saludos para todos, querido Enrique Zambrano. Oyentes de Radio Sono Onda 99.7. Acá estamos listos para llevarles la información deportiva a todos los oyentes de la radio. Bueno,
1: saludos para Vicente Lor, que nos envía reporte de sintonía.
2: Bueno, bien lo decía usted, anoche viendo Católica frente al equipo de Barcelona fue como estar viendo la final del mundo.
1: Sí.
2: Tal cual. La única diferencia fue que Barcelona tuvo un tiro de esquina, levantó un centro, se durmió la defensa, marcó un gol. De allí la tónica fue tal cual, igualita. Hace 4 semanas o 3 semanas atrás.
1: Ahora, yo tampoco no entiendo por qué lo saca. Mendoza es el volante este que vino, juega del Delfín.
2: Eric Mendoza.
1: Eric,
2: sí.
1: Mendoza.
2: Sí, sí.
1: Lo saca y lo pone a Castillo, que está en nada. Castillo, claro. Byron Castillo está en absolutamente nada, mientras que el otro muchacho pelea, lucha, cuerpea, intenta, encara y lo sacan. Los técnicos yo no los entiendo hace rato.
2: Bueno, le decía a don Enrique, hace 2-3 fechas atrás, porque no fueron semanas, más bien este campeonato se ha jugado de forma rápida, les decía a los hinchas del Barcelona y también, entre paréntesis, o directamente a los directivos, tienen que empezar a pedir respuestas de su técnico, porque no juega nada Barcelona.
1: No juega nada.
2: Barcelona es un equipo que no juega nada, que pudo por lo menos ganar la Libertad, aunque Libertad mereció más. Siempre digo que el fútbol no es de merecimiento, sino de más bien...
1: Y el punto de Libertad le ganó por la mínima del fin.
2: El fútbol no es de merecimiento, sino del que marca los goles en ese partido. Mereció más Libertad, pero el que marcó el gol fue el equipo del Barcelona. Anoche mereció, pero de largo, unos 4 o 5 goles.
1: No, puede ser goleada.
2: El equipo del...
1: Eso raro, un penalti.
2: Exactamente, el equipo de la Católica, convirtiéndose en figura... y después pasó de héroe a villano, porque, ajá, el segundo gol tiene mucho que ver.
1: El arquero de Liga de Puerto Viejo.
2: Exactamente. Entonces, la verdad que Barcelona no sé hasta dónde puede llegar con este técnico. No sé hasta dónde puede ir con este técnico, con Farías, que yo creo que ya es momento de ir pensando, de ir...
1: Yo considero que si no le gana Liga de Quito, que es el siguiente partido en Guayaquil, solito debe irse Farías. Ahora, lo que pasa es que también dirigencialmente Barcelona no está bien, pues, Fernando. Hay presidente o no hay presidente, y económicamente no está bien, y Farías no es ningún tonto para hacer contrato. ¿Cuánto le costará una salida así, obligada, a Barcelona de un técnico que al momento no está aportando absolutamente nada para el conjunto ídolo del astillero?
2: Sí, no está el Coco por aquí, ¿no?
3: Ya viene.
2: Ya viene el Coco Rodríguez. Bueno, entonces ahí están las novedades del conjunto del Barcelona que perdió. Esta noche juega el Manta, el equipo atunero, queridos oyentes de Radio Zona Onda 99.7. El equipo del Manta que se enfrenta esta noche. El que podría estar fuera ya casi, don Enrique, es el señor Romario Caicedo. Romario Caicedo está casi fuera.
1: Conflicto interno tiene con...
2: Sí, casi que está fuera de lo que tiene que ver con el club Sport Emelec. Así que estamos ahí. Ya le don Enrique, ya regreso porque me están pidiendo auxiliar a don Cristian, que se ha quedado, estuvo bajo aquí cerquita nomás. Está aquí cerquitita nomás, así que vamos a auxiliarlo a don Cristian Macías Soto, así que...
1: Ok, ya, saludos ya también para Julio Sosa Ibarra, que está en sintonía, ya dice que está en casa, ahora sí ya no puede quedarse ahí en la esquina de la Coronel Sabando y Francisco de P. Moreira, tiene que ir a la casa directo. Luego Carlitos Aveiga, el que lo transporta todos los días al Emperador, lo lleva y ya lo deja a la hora que tiene que llegar a la casa a almorzar. Me parece bien, así que lo felicito y también la felicito a usted, señor Ramón de Trinidad, porque tiene ahí a su príncipe azul, justo almorzando con usted de manera conjunta. Y lo veo a Aguinaga también, a Aguinaga Ibarra, el hijo del Emperador. Saludos para toda esa linda gente que nos escucha, también para mi compadre Gerardo Sornosa y para don Caín Zamora. Esperamos verlos el día sábado en el pueblito de Charapotó, a ver si esta semana les conceden permiso a ambos para que puedan trasladarse hasta el pueblito de Charapotó. Igual también para Marquitos Lor, para Ramoncito Macías, la señora Monse, que iba cargadito. Ya más tarde estaremos por allí, Ramoncito, por el río Puerto Viejo. Y también, indudablemente, para el abogado Walter Ror Moreira, que nos escuchan como don Alejandro Filamil Mieles y la señora Lilia, que están en sintonía, igual que don Galo Santana y Arturito Santana en el pueblito de Rocafuerte. La gente que disfruta también de los ricos jugos y los yoyos todos los sábados allí, y la rica gastronomía que se expende en el Estadio Los Azules del Cantón Rocafuerte. Bueno, a propósito, saludos para toda esa linda gente que nos escucha. Ayer también, como decíamos, el Delfín perdió. Estaba haciendo un partido interesante. Incluso a mí me pareció de que, por lo menos fue mi forma de ver las cosas, que no le sancionaron un penalti. Ni el árbitro, ni los señores del VAR hicieron eco a una acción contra un jugador de la representación del Delfín que lo empujaron en el área, que protestó el cuerpo técnico. El Pechón León está muy, pero muy contrariado. Cuando iba el partido 0-0, sin embargo, pasó desapercibida esa acción y al final terminó perdiendo el Delfín, que está conjuntamente con el Manta en las últimas posiciones de la tabla de valores, y algo que nos preocupa abiertamente si consideramos de que estos planteles, los dos están en la Serie A, y se puede imaginar, si terminan el campeonato termina en esa ubicación, el Delfín y el Manta, estarían yéndose ambos a la Serie B del fútbol ecuatoriano, y sería terrible para el fútbol manabita, considerando de que Liga de Puerto Viejo, que hasta tememos de que se mantenga la Serie B, porque como están las cosas en Liga de Puerto Viejo, no se garantiza todavía su permanencia en la Serie B para la siguiente temporada. Hablo porque acá en Liga hay problemas económicos, jugadores que se fueron, jugadores que han llegado y que no están respondiendo al requerimiento de lo que necesita Liga Deportiva Universitaria de Puerto Viejo. Entonces, con todos esos aspectos que se ponen de manifiesto, es durísimo para Manabí. Aspiremos a que tal vez uno de los equipos que ya clasificaron para los zonales tenga la ocasión de clasificar, sea 11 de mayo, Grecia, que ya tendrá su estadio propio, no estadio propio, pero sí el estadio Los Chonanas, que es para mayor capacidad y está modernizándose por parte del gobierno nacional, del mismo equipo Santa Ana Fútbol Club o Palmeiras, como se lo denomina al equipo de Junín, y el caso del otro plantel de Politécnico de la ciudad de Calceta, porque son los cuatro equipos que pugnan, que a propósito hoy día juegan sus partidos en semifinal en la ida, para determinar la ubicación o para sacar al campeón, que definitivamente a la siguiente temporada será el que represente Manabí en la Copa Ecuador. Entonces miren lo que puede conllevar para no irnos del hilo del comentario que estábamos efectuando. Si no, puede mantenerse Delfín y el Manta, o por lo menos uno de los dos, en la Serie A del fútbol ecuatoriano para la próxima temporada, nos quedaríamos sin fútbol de primera categoría en Manabí. Por lo menos si se va uno, que el otro se quede. Al momento, el que está en peores condiciones en cuanto a resultados se refiere es el Manta, que no hay quien lo...
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1: 12 horas 45 minutos. Vamos hasta un lugar del Manabí, no sé en qué parte del país, pero está don Nectalí Ruiz, nuestro compañero, con información desde exteriores. Nectalí, lo escucha la audiencia.
4: Don Enrique, ¿qué tal? Buenas tardes a todos los oyentes de la 99.7. Saludos cordiales. Sí, estamos ubicados en la ciudad de Puerto Viejo, en el florón número 4, donde acá hace pocos minutos hay 3 personas fallecidas. Hasta el momento, mis estimados amigos oyentes de la 99.7, reiteramos, florón número 4, parte alta en la loma. Aquí vemos una parte sólida, muchos árboles, donde reiteramos, hay 3 personas encontradas sin signos vitales. Al parecer, se presume que pueden haber más, estaban dentro en una fosa. La información que está en desarrollo por parte de la Policía Nacional, ya está por acá la área acordonada, por parte también de los elementos militares, veo personal de criminalística, Policía Nacional, todo el equipo preparado, listo, realizando estas investigaciones, donde hasta el momento hay 3 personas fallecidas y se presume que haya más, mis estimados oyentes, compañeros. Ya estaremos ampliando toda esta información acá en este punto de última hora, información que se ha generado acá en la ciudad de Puerto Viejo, reiteramos, en el florón número 4, donde hasta el momento hay 3 personas y de pronto Nectalí, o se presume.
1: Nectalí, cuénteme, don Enrique. Se supone que estaban sepultados ya, están en estado de descomposición ¿sí? reciente.
4: Ya estaremos consultando ese tema porque estamos como a 100 metros de la escena, mis estimados oyentes televidentes de la 99.7. Reiteramos, 3 personas hasta el momento, se presumen que haya más. Esta información está en desarrollo. Esperemos dialogar ya mismo, pocos minutos, con el coronel que está a cargo de este operativo o de este hallazgo de personas acá en el front número 4. Con esta información, retornamos a través de Sono Onda Deportes.
1: Correcto, gracias Nectalí por su información. Entonces 3 o más personas pueden existir en ese lugar, en fosa común, según nos dice Nectalí en primera instancia. La noticia está en desarrollo. En el transcurso de este programa deportivo hay noticias, estaremos ampliando este acontecimiento en el florón 4 de la parroquia Andrés Vera, Cantón Puerto Viejo, estimados amigos.
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1: 12 con 48 minutos. Saludos también para el Tigre de Don Luis Pinargote, ahí en la selva de cemento, como le llamo yo, en la avenida La Juela, igual para la señora Seira Cedeño, en la parroquia Río Chico, que reportan sintonía a esta hora a través de esta programación deportiva. Bueno, tal como le manifestábamos, la preocupación que existe para el fútbol de Manabí, los dos clubes que están en primera categoría, hablamos de el Manta y hablamos del Delfín. Si el torneo termina ahora, ambos iban para la primera B. Se pueden imaginar y anhelamos y esperamos de que Liga de Puerto Viejo por lo menos logre quedarse en la Serie B. Es altamente preocupante porque en el fútbol profesional, si no hay el dinero de promedio y de paso no hay un plantel que te dé alguna esperanza de buenos resultados, ¿usted qué puede esperar? Lo peor. Espero que yo sea el equivocado, que seamos los equivocados los que pensamos de esa manera. Pero ya la experiencia nos hace hablar de esta forma, así que bueno, esperemos que se quede en la Serie B, sean 3, entonces para como seguro tendrían que existir tres clubes en la Serie B del fútbol ecuatoriano y sería terrible en Manabí para jugar en esa categoría. Ahora, y si, por suerte, como estábamos comentando, asciende otro más de la provincia de Manabí, se puede imaginar cuatro clubes de una misma provincia en la Serie B, es catastrófico para el balompié de la provincia de Manabí. En todo caso, Delfín perdió, esperemos que se pueda recuperar. El Delfín, sobre todas las cosas, porque el Manta yo veo poca esperanza del Manta. No gana de local, no puede hacerlo de visitante, a tal punto que el Delfín ganó sus dos partidos últimos jugando de local. Le ganó al Manta mismo y también obtuvo otra victoria en condición de local que al Macará, que venía de ganar algunos partidos. Entonces hizo sus deberes en condición de local. Ya de visitante hizo un partido interesante, pero igual perdió. Lo mismo aconteció con el Manta. Tenía casi en el mismo tiempo, sobre los 80 minutos, un resultado positivo de un empate ante el Guayaquil City, y justamente faltando poco para que el partido concluya, le hacen el gol que le significó la derrota a la representación del Manta. Y vaya que los clubes de Manabí están así. Liga de Puerto Viejo también le pasó lo mismo. En Cuenca perdió, un error garrafal del arquero allá le permitió que el conjunto cuencano concrete su gol que le significó la victoria y los tres puntos para el conjunto del Cuenca Juniors. Viene a Puerto Viejo ante Independiente Junior también acá en el Real Tamarindos, y otro error garrafal del arquero de Liga de Puerto Viejo le cuesta la derrota del conjunto verde y blanco acá en Puerto Viejo. Por lo menos, si no puedes ganar, tampoco debes de perder. Se puede imaginar, se quedó con 19 puntos y lo que es peor, el equipo que es penúltimo en la tabla de posiciones, en el caso del 22 de julio, logró ganar nada menos que al Gualaceo en Gualaceo. Entonces eso significa de que todavía nada está dicho y de acuerdo a lo que conocemos, este equipo del 22 de julio ha sido tomado por gente de dinero o empresarios, no sé, o alguna empresa en particular de la provincia del Guayas, y eso va a mejorar tremendamente. Tienen posibilidades hasta de fortalecerse más, de incorporar nuevos jugadores y darle la solvencia económica que corresponde. Entonces, todos esos aspectos son importantes e interesantes para el beneficio del equipo del 22 de julio, lo que acá en Puerto Viejo no acontece. Acá llegan jugadores que no son y que no han sido parte incluso de otros clubes, o que vienen acá prácticamente porque no han tenido la posibilidad de actuar en otros clubes de mayor prestancia, de mayor jerarquía, hasta de mayor presencia económica. Vienen acá y están confirmando lo que son, pues, jugadores limitados, jugadores sin actividad, jugadores que ya están hasta en el ocaso muchos de su carrera y que es poco lo que aportan en beneficio del plantel. Por eso es preocupante de los clubes de Manabí, Delfín y Manta, que están en las últimas posiciones de la Serie B, y súmenlo esto a Liga de Puerto Viejo, que no se garantiza su permanencia ni siquiera en la Serie B del fútbol ecuatoriano, estimados amigos. Esperemos de que el viernes que juega Liga de Puerto Viejo acá ante la representación del Cumbayá pueda ganar su compromiso y con ello darle algún respiro, porque sería lo lógico que Liga de Puerto Viejo por lo menos mantenga la diferencia de puntos ante sus inmediatos seguidores y que tenga la posibilidad de mejorar en cuanto a la puntuación al término de esta primera parte del torneo, porque como todos conocen, después ya de terminada esta etapa, vendrá ya el torneo en dos hexagonales, uno para ascender a la Serie A y el otro para no perder categoría, mi estimado Coco Rodríguez.
5: ¿Cómo le va, Enrique? Saludos a usted, a los compañeros que ya se unirán al trabajo y a la audiencia de la radio, a don Ítalo Ceballos, que está en el control máster. Un abrazo, aquí estamos para continuar esta programación que usted ha iniciado hace momentos y indicar también, valga la redundancia ahí, indicar que hoy continúa la fecha 21 de la Serie A de la Liga Pro. Ayer ya se jugaron partidos, esta tarde y noche hay, y mañana también. Así que ya estaremos, ¿no?, con la información referente a la Liga Pro, que reitero, a ver, el día de hoy juegan Macará frente al Deportivo Cuenca y el equipo de Independiente del Valle. También juega el día de hoy Independiente del Valle con el técnico universitario a las 4:30. A las 2, dentro de poco, en hora y pico aproximadamente, jugará el equipo de El Bacará frente al Deportivo Cuenca en Ambato. Mientras tanto, el equipo de Independiente del Valle jugará frente al técnico universitario. Los resultados de ayer: Libertad 1, Delfín 0, Universidad Católica 2, Barcelona 1. Hoy juegan Macará, como lo dije ya, con Deportivo Cuenca, Independiente del Valle con el técnico universitario. Y también Manta frente a Liga de Quito, hoy a las 7 de la noche en el estadio Jocay de Manta. Don Enrique.
1: Sí, correcto. Por acá también nos envía un mensaje Lauro Franco. ¿Cómo le va, Lauro? Dice, ex baterista de los Jokers. Saludos, Enrique. Qué tristeza ver que nuestro equipo del alma está cada día más cerca del descenso. Tanto sufrir, llorar, para nada. Es hora de que la señora Mónica, si puede manejar el equipo por la falta de dinero, y si en verdad quiere al equipo, de un paso al costado, dice. Debe de haber personas que con ganas de invertir en el equipo para que no descienda, dice este mensaje que escribe Lauro Franco desde Estados Unidos. Saludos también para el arquitecto Humberto Cano y para la gente que nos escucha a nivel de Manabí. Así está la situación, mi estimado Coco Rodríguez.
5: Muy bien, son las 13 horas con 30, a ver, 57 minutos. 13 horas 57 minutos en el territorio continental ecuatoriano. Barcelona no da pie con bola, ¿no? Ganó apuradamente a Libertad el día sábado anterior.
1: Y lo pasó anoche Católica.
5: En Católica
1: pudo haber sido un marcador mucho más
5: abultado, exactamente.
1: Yo cuando empezó a jugar Católica y hizo el primer gol, dije, este va a pasar lo de... Porque el gol fue a los 3 minutos, me parece.
5: Exactamente.
1: Va a pasar lo de Meret. Pero sí, ahí erraron muchos goles el conjunto Camarata, hasta el punto que hasta un penalti erraron también.
5: Efectivamente, así está la situación en lo que concierne a los equipos del Astillero. MLE juega mañana frente al Muchurruna en el estadio Capuel, ¿no? Ese partido, y también va a jugar Guayaquil City frente a Leones del Norte el día de mañana. Hoy reiteramos los partidos, ¿no? En la ciudad de Ambato, Macará frente al Deportivo Cuenca a las 2 de la tarde, dentro de poco, en una hora aproximadamente, un poquito más, una hora y un poquito más. Y a las 4:30 el equipo de Independiente frente a el técnico universitario. Son las 13 horas, 12 horas con 58 minutos, 12 del día con 58 minutos en el territorio continental ecuatoriano. Y lo de Liga de Puerto Viejo sigue siendo lo mismo, ¿no? No, a ver, el tema de Liga no es de jugadores, es de plata. A mí no vengan con que es de jugadores. A ver, si no se contrata buenos jugadores, es porque precisamente no hay plata, ¿no? No hay...
1: Se trajeron buenos extranjeros,
5: eso por lo que te digo, nacionales. Cuando tú tienes plata, puedes contratar. Esa lija se la da un ejemplo Independiente del Valle. Independiente del Valle puede contratar los jugadores que quiera porque plata es lo que más tiene. El resto de equipos tienen problemas económicos. Unos más, otros menos. Liga tiene problemas económicos y deportivos. Me refiero a Liga de Quito. Emelec tiene problemas no dirigenciales, pero sí un poco económicos y de inscripción de jugadores. Y a la vez, esto refleja en el campo de juego. No, el 6-1 es una muestra clara de lo que tiene el plantel. Un ejemplo, el Manta, más allá de que si tenga problemas económicos o no, no sé si los dirigentes, la familia Estrada, tiene problemas económicos, pero el Manta tiene problemas futbolísticos.
1: No se escucha eso.
5: Exactamente, pero tiene problemas futbolísticos.
1: Claro,
5: ¿sí?
1: Eso sí.
5: O sea, más allá de que estén al día y que se pague o no se pague, están con problemas.
1: Tampoco contratan buenos jugadores.
5: Eso es lo que te digo. Entonces no sabemos si tienen problemas económicos, porque, reitero, si tú tienes plata, te puede dar la lija de contratar buenos jugadores. Y al tener buenos jugadores, los resultados van a ser diferentes. Por lo menos no estuvieras en el último lugar, en el caso del Manta. En el caso del Delfín, que es el otro equipo de la Serie A de la provincia de Manabí, también tiene problemas económicos, y eso es sabido por todos. Hasta el punto que el arquero Juan José Ortiz, ¿no?, está en Liga de Puerto Viejo después de estar medio año en el Delfín. Él estuvo el año pasado con Liga, ascendió con Liga, se pasó al Delfín y ahora es arquero de Liga Deportiva Universitaria de Puerto Viejo. Entonces saquen sus propias conclusiones. Porque si el Delfín tuviera plata, primero, no desertaran los jugadores. Y segundo, estuviera en una mejor ubicación. Sin embargo, las cosas están así, mi estimado Enrique Zambrano.
1: Sí, efectivamente, una pena, ¿no? Y por eso hay preocupación, por eso te decía... esperemos que el día viernes Liga obtenga una victoria, que pueda ganar ese partido para por lo menos mantenerse en la posición que está y no descender más todavía. Liga tiene jugadores limitados técnicamente hablando, tanto en defensa como en el arco. Miren, de lo de Manuel Mendoza, no sé hasta cuándo. Me decían que lo de Manuel Mendoza no es tan fácil de recuperarse. Ha llegado Ortiz, pero ni Ortiz ni otro chico, que se me escapa el nombre ahora del arquero actual de Liga Deportiva
5: López, ¿no? Johan López.
1: Johan López. No son garantías absolutas. Si dos errores de Johan en los dos partidos le ha significado la derrota a Liga Deportiva, claro que Liga tampoco ha concretado, pero por lo menos no hubiera perdido, porque los arqueros, lastimosamente, es una ubicación donde no pueden fallar, donde no puede haber errores lo más mínimo.
5: Los dos últimos partidos Liga lo ha perdido 1-0.
1: 1-0.
5: Ya, ¿cómo? Ha tenido chances de anotar, pero no ha anotado.
1: No ha concretado.
5: Ya, pero si los arqueros no cometían esos errores, Liga terminaba 0-0.
1: Exacto.
5: Y ahí, no hacía goles, pero tampoco lo hacía.
1: Y ahí es donde se nota más los errores de los
5: arqueros. Ah, no, pues, el arquero es infalible.
1: Mire lo de anoche con Barcelona. ¿Quién puede discutir la capacidad del portero Torero? ¿Cómo es el
5: Contreras,
1: el venezolano? Y en el segundo gol fue culpa de él directamente, porque el remate no iba con tantísima potencia. Como que lo cogió girando y cuando reaccionó fue un poco tarde. Y eso no le permitió de que pueda conjurar el peligro. Vamos a la pausa.
5: Vamos a la pausa. 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
5: 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Son las 13 horas con 5 minutos, 1 de la tarde, 5 minutos en el territorio continental ecuatoriano. En la Serie B del fútbol ecuatoriano, los partidos de la fecha siguiente se jugarán de la siguiente manera, ¿no? Ya le vamos a dar a conocer a la gente los horarios de los partidos que se van a jugar precisamente durante esta semana. Fecha 18, mañana 3:30, Independiente Junior Vino Tinto. El viernes a las 2 de la tarde, Nacional Gualaceo. El viernes a las 4:30, Cuenca Juniors Atlético JBG. El viernes a las 7 de la noche, Vargas Torres con Liga de Puerto Viejo, o Liga de Puerto Viejo Vargas Torres, en el Estadio Real Estamarindo.

0: con el 22 de julio a las 3:30 de la tarde. Un saludo para toda esa linda gente que nos escucha a esta hora en diferentes sectores de la geografía manabita. Saludos para doña Alegría Arau, que está pendiente y si llegaste tarde al programa, así es, doña Alegría Raúl Rivadeneira. También para el Tigre Luber Pinargote, su hermano Julio, Miguel Octavio, su sobrino. Para Georgie Luber, el Tigrillo, para Lupita, la Tigrilla, y lo propio para Vinicio Pinargote Menéndez en Solca. Nos están escuchando, como siempre, a través de el 99.7 en el dial del FM. Ahí está Zona Onda Deportes, en la Barcería Las Hamacas está el personal que nombré, Luber Pinargote, está Julio, su hermano, y también el señor Miguel Octavio, el sobrino del Tigre, el trío que están ahí en Talabartería Las Hamacas. Al frente está Georgie Luber, Lupita también, y como siempre, Vinicio Pinargote Menéndez en Solca. Él trabaja en Solca, licenciado, y por ello nos escucha allá precisamente. Son las 13 horas con 6 minutos, 1 de la tarde, 6 minutos en el territorio continental ecuatoriano. Dice aquí en la avenida Guayaquil escuchándolos, dice el señor Jorge el Diablo Montanero, aquí en la avenida Guayaquil escuchándolos. Yo creía que ya no trabaja, dice Fernando, sí trabaja, tiene un problema de última hora, pero Fernando de Falla sí está trabajando. De hecho, estuvo aquí en la... Fernando, Yamil y Cristian tienen porque un problema.
1: Se
0: ¿sí?
1: le pinchó un neumático al vehículo de Cristian.
0: La gente se da cuenta de todo, ¿no? El Diablo se da cuenta de que no está Fernando, no, dice. Es que... Y Alegría también se dio cuenta de que yo llegué atrasado. O sea, todos están pendientes de lo que uno hace y me parece bien, ¿no? Lo único que no tienen es que hablar mal, nada más.
1: Usted no se meta en su vida privada.
0: No, eso le digo. Lo único que no tienen es que hablar mal. Pero
1: usted,
0: de ahí.
1: Usted no tiene nada que hablar.
0: Por eso le digo.
1: Pues,
0: yo por lo menos a las 6 de la tarde usted, me encierro. Yo mismo me pongo candado.
1: Usted es fiel como Don Ítalo.
0: Yo recontra. Fui infiel, tengo que confesarlo. Es verdad. O sea, en eso tengo que llegar al punto. Pero.
1: Ah, usted no juega como Ítalo.
0: No. Ítalo Ceballos es infiel ahora. Yo fui infiel en su momento. Usted es infiel ahora y eso es problema más tarde en el hogar. Muy bien, vamos a continuar con nuestra programación deportiva. Aquí, hermano, nos está escuchando, dice, reportando sintonía, como todos los días. Un saludo para Fernando España, Ítalo, discípulo de Víctor Murillo, dice, esperando arreglen la Lamborghini que se ha quedado tubo bajo, no sé quién es. La verdad que aquí veo el número, veo la foto, no sé quién es, digo, la persona que me escribe. Porque aquí lo que dice es el mensaje, pero no se identifica, o sea, no lo tengo identificado. No lo tengo. Ya, yo, por lo menos a mí no se me quedó todo bajo, no se me ha salido la suela del zapato, ni tampoco el taco, no uso taco a propósito yo. Son zapatos deportivos, no se me ha ponchado el zapato deportivo. A la gente que pensaba que yo era el que estaba todo abajo, no, el que está todo abajo es don Cristian, no Castro, es Cristian Macías Soto. Nuestro compañero, al igual que Yamil Vera Peña y el señor Fernando España, que lo encuentran en cualquier lugar de la ciudad de Puerto Viejo, precisamente tratando de ayudarle a Cristian, que tiene ponchada una llanta, don Enrique Zambrano.
1: Tengo contacto con el señor presidente de Federación Deportiva de Manabí, don Juan Carlos Basurto. ¿Cómo está, mi estimado presidente? Un gusto saludarlo. Y, por supuesto, me alegra de que ya parece todo está listo para lo del Real Tamarindos, de lo que se va o intenta hacer a nivel de este escenario deportivo. Mi estimado presidente, buenas tardes a través de Zona Onda.
2: ¿Cómo está, don Enrique? Un saludo para usted, para su audiencia, para todo el equipo de trabajo de Zona Onda. Bueno, efectivamente, ya el día de ayer se firmó la orden de inicio de los trabajos en el estadio Real Tamarindos, donde se va a intervenir con un rubro de $115,000 más impuestos, que contemplan, entre otras cosas, la pintura externa, el cambio de todo lo que es baterías sanitarias, baños, arreglo de camerinos en la parte de la entrada a la tribuna, pintura también de esa área, reemplazo de la cerámica, o sea, una primera inversión de las que está previsto hacer en el Real Tamarindos.
1: Correcto. ¿Y cuándo empiezan estos trabajos, presidente?
2: Ya están trabajando ya, el día de ayer fue el inicio y empezaron a trabajar.
1: ¿No habrá inconvenientes en momento de, especialmente el partido de Barcelona, Liga de Puerto Viejo, se están considerando aquello, presidente?
2: Sí, el cronograma se armó teniendo en cuenta esa fecha, entonces por eso están iniciando los trabajos en la parte externa. Entendemos que luego del 5 de agosto ya podemos intervenir la parte interna, ¿no? Entonces es un trabajo coordinado para no afectar el desarrollo de los partidos.
1: ¿La parte externa qué corresponde?
2: Pintura de toda la parte externa del estadio.
1: Ah, qué bien. De lo,

0: ¿Qué es la parte frontal nomás de la tribuna?
1: Todo el estadio.
0: ¿A todo el estadio? Ah, sí. Bonito, porque sí, porque por la parte de la preferencia está medio descolorido aquello también. Me parece interesantísimo. Ahora, presidente, lo de el Coliseo, y aprovecho antes que se me pase por alto, José Salto Sánchez, que nos decía Cruz Mera y Nueza que había pasado por ahí no sé qué noche, y parte del letrero donde se identifica el nombre del Coliseo no está alumbrado, o se han quemado las lámparas, qué sé yo. ¿Qué conoce usted? ¿Está pendiente de ese asunto? ¿Está por arreglarse o no hay ninguna dificultad?
1: Sí, incluso familiares de difuntos José Santos estuvieron aquí pidiendo la autorización para hacer arreglar. Entonces se consideró dicha autorización, no sé si el técnico ya vino, ellos quedaron con el tema, hemos dado la apertura de parte de la federación.
0: Ya, bueno, chévere. Lo del Rey de Tamarindo, ¿en qué tiempo está previsto que se concluya?
1: El plazo contractual es de 60 días.
0: Ya, muy bien, me parece formidable, ¿ah? Presidente, también ya se está jugando la parte última del torneo de segunda categoría en Manabí. Semifinales hoy día tanto en la ciudad de Calceta como también en la ciudad de Junín. Y están clasificados Grecia, que es de Chone, el 11 de mayo, que es de Puerto Viejo, el equipo Palmeiras o Santana Fútbol Club, que representa a Junín, y el otro equipo es el Politécnico de la ciudad de Calceta, Centro Sur, Centro Norte, es donde se va a llevar efecto, donde han clasificado los cuatro equipos que representarán a Manabí. Y llego a esto porque hablamos hace algunos días sobre el estadio Los Chonanas, donde Grecia en Chone la grada local, hasta ahora en el Homero Andrade. ¿Cómo avanza lo del estadio de esa localidad? Me refiero a Los Chonanas, presidente.
1: Bueno, está avanzando, hay una reprogramación por 60 días de plazo que pidieron los contratistas, legalmente justificado, tienen una presión de 60 días, de los cuales me parece que ya han transcurrido 20, entonces, pero sigue avanzando de acuerdo al cronograma. Como federación estamos haciendo el seguimiento permanente, el administrador del contrato viaja permanentemente para hacer el seguimiento y control de esta obra y a fin de que quede de la mejor manera.
0: Ya, entonces estaría terminado más o menos para fines de agosto.
1: Finales de agosto.
0: O sea, ¿hay la posibilidad de que Grecia pueda hacer su partido ya en los zonales ahí en ese estadio?
1: Estamos también trabajando porque recuerde, don Enrique, que ahí hay que elevar la cancha
0: Y eso no está todavía.
1: Un metro, ¿no? Sí, entonces no quisiera dar una información errada, no soy técnico, no soy ingeniero, no conozco las realidades exactas al respecto, entonces no quisiera darle yo una información inexacta, ¿no? Entonces, pero lo que sí le puedo decir es que estamos trabajando en que se complete el objeto del contrato de los graderíos del Estadio Chonanas.
0: Ya, los graderíos. ¿Y la cancha no se está haciendo nada todavía?
1: Dentro de ese proyecto la cancha no está contemplada. El ministerio hizo un incremento de $40,000 para trabajar en lo que corresponde a la cancha. Entonces estamos también ya finiquitando eso a la espera de que ese recurso llegue a Liga Cantonal, que va a ser quien ejecute ese proceso.
0: Ah, ya. Entonces ya depende mucho también de lo que haga Liga Cantonal. Entiendo que el señor Moreira, César es el nombre, ¿no? Del gato.
1: Fernando
0: César, Fernando Moreira. ¿Este parte también de la Liga Cantonal o no?
1: Sí. Aparte de eso, como federación estamos nosotros colaborando con los estudios, con la parte técnica, entonces estamos de ahí dejando puntos para que quede el escenario optimizado y listo para ser usado.
0: Correcto. Dentro de el otro ámbito ya de la complementación de los escenarios deportivos a nivel de Manabí o a nivel de la Ciudad Deportiva California, ¿qué nos cuenta, presidente?
1: Bueno, usted sabe que siempre tenemos un incremento. Vamos también a intervenir acá tres coliseos, el de lucha, el de judo y el de taekwondo. Eso estaremos empezando los procesos precontractuales en el mes de agosto. Para también la repotenciación de esos escenarios, ¿no? Aparte de eso, con el incremento también estamos comprando implementación deportiva de entrenamiento que hacía falta, que hace años no se compraba, entonces estamos tratando de optimizar de mejor manera los recursos que fueron entregados a la federación en el incremento de este año.
0: Como se dice popularmente, usted le está sacando los jugos a esos recursos, presidente.
1: Hay que aprovechar esa oportunidad. Yo creo que los chicos deben trabajar con escenarios adecuados, con implementación adecuada, ¿no? Para que eso pueda acérquese deportivamente a nuestros ciclos.
0: ¿Y las ligas deportivas cantonales? ¿Qué nos cuenta de las ligas cantonales?
1: Bueno, las ligas cantonales ya están las 20 ligas con recursos, tienen asignado recursos de todo el año. Eso le va a permitir también trabajar ellos masificando las diferentes disciplinas. Solo nos falta la liga de Flavio Alfaro el recibir los recursos por un tema documental que ya se está corrigiendo. Entonces, en el transcurso de la próxima semana ya las 21 ligas de Manaví estarán con los recursos íntegramente entregados.
0: Lo que significa que el actual gobierno le ha dado atención importante al deporte nacional, a este presidente.
1: Definitivamente, el gobierno del presidente Noboa ha marcado la diferencia en ese aspecto. Es más, desde el año 2012 hacia acá, lo único que se habían recibido eran reportes. Después de tantos años se volvió a tener un incremento significativo que nos ha ayudado muchísimo a la Federación Deportiva de Manaví y también al resto de organismos deportivos.
0: Y que ahora ya no es Ministerio del Deporte, sino Secretaría, ¿no?
1: Es Viceministerio del Deporte.
0: Ah, ya. O sea, igual, ¿y qué? ¿Esto tiene menos complejidad para alguna gestión o en qué favorece el deporte?
1: Favorece en que como el Ministerio de Educación es quien nos acogió, ellos tienen su presupuesto planificado, ¿verdad? ¿Ya? Entonces, eso facilita un poquito contar con recursos. Eso ha sido una ventaja muy grande que hemos tenido. Por ejemplo, es verdad, este año por todo el tema de la adhesión y todo, un poquito tardó el recurso en llegar a las ligas, pero es la primera vez que llega todo el año completo el recurso, ¿no? Entonces eso permite trabajar de mejor manera.
0: O sea, ahora no hay que esperar el dinero ya llegó hace rato.
1: Ya llegó todo el año.
0: Es una ventaja para todo el mundo porque planifica y en base al PUA se puede hacer las cosas bien, pues.
1: Así es. Ya depende que la ejecución sea la adecuada por parte de las ligas cantonales.
0: Pero usted está atento a las ligas cantonales, tienen reunión con los presidentes, tienen informe, ellos dan informe. ¿Cómo se maneja todo esto, presidente?
1: Sí, hay una buena relación. Siempre estamos ahí preocupados, también gestionando la asignación de recursos, se hace seguimiento a los trabajos que ellos hacen. Se hace, por ejemplo, tres meses atrás tuvimos un campeonato de baloncesto provincial que permite visibilizar el trabajo de las ligas. Estamos trabajando para el mes de septiembre hacer un campeonato provincial también de fútbol para visibilizar el trabajo que cada ellos hacen en el territorio.
0: Ya, en lo concerniente a su labor, ¿qué tiempo tiene usted ya como presidente y qué periodo le queda todavía?
1: Bueno, estamos ya con 3 años, mi periodo finaliza el 27 de agosto del 2027.
0: ¿Al próximo año?
1: Sí.
0: ¿Y podría pensarse en continuar el presidente?
1: Bueno, eso hay que ir analizando, hay que ir viendo cómo está la coyuntura en su momento. Recordemos que este tema no depende netamente de lo deportivo, también tiene mucho político, que ver, ¿no?, con la parte política. Entonces, bueno, yo creo que aún es prematuro para analizar ese tema, pero iremos conversando, iremos viendo cómo está el panorama en su momento.
0: Pero ¿a usted cómo acogió esto? ¿Considera de que su papel está tal como usted lo pensaba o falta mucho más por hacer todavía?
1: Bueno, siempre va a haber algo por hacer. Siempre va a faltar cosas por hacer, ¿no? Y sería quizá injusto que yo mismo evalúe el trabajo que he realizado. Yo creo que eso le queda a la gente que ha estado pendiente, que ha estado cerca de Federación, de cómo estaba antes, de cómo está ahora, lo que hemos avanzado en resultados, en mejoramiento. Entonces, sería a la gente quien le corresponde hacer su análisis, ¿no? Yo, desde mi óptica, he tratado siempre de hacer las cosas con la mejor predisposición, con la mejor voluntad para que salga bien, pero, pues, repito, ya le corresponde a los deportistas, a los entrenadores, hacer un balance de la administración. Esa tarea se la dejo a ellos.
0: Ya, le digo esto porque recuerdo cuando usted fue nombrado y fue posicionado como presidente, se encontró con muchos conflictos internos, hasta la, conformación de un sindicato. ¿Cómo anda esa relación empleado-presidente?
1: Muy bien. Obviamente los sindicatos se crearon con una justa aspiración de los trabajadores, ¿no? Hemos conversado con ellos, les he contado desde mi óptica y les he mostrado la realidad de la federación. Es imposible en estos momentos asumir un contrato colectivo o otorgar beneficios que no están presupuestados. Es un tema bastante complejo, no porque me falte voluntad como presidente, sino porque la ley no me lo permite. Ellos han entendido esa situación, la relación es es muy buena. De hecho, tengo dos sindicatos aquí en Federación y la relación es muy buena con los dos sindicatos, ¿no? Entonces, hay cosas que yo también estoy de acuerdo que hacen falta, pero que lastimosamente no se ha podido concretar por falta de recursos y también por falta de los y por ajustar los alineamientos que disponen otra cosa y cómo regir a Federación Deportiva Manaví.
0: Bueno, en todo caso, que se siga trabajando con esa armonía es fundamental, la unión hace fuerza, como se dice popularmente. Nos alegra lo del Real San Marino, que ya se empezó con los trabajos y inteligentemente se lo hace primero en la parte exterior para que no haya contratiempos, que aspiremos, llegue gente en buena cantidad para el partido Liga Barcelona. Y lo de Chone también, que el estadio de los Chonanas, si imagínense que logre clasificar a la primera vez, que vuelva a Grecia, sería formidable ya con un estadio adecuado y mejorado en relación a lo que antes existía en esa localidad. Gracias, presidente, y usted en la parte final para la audiencia de Zona Onda.
1: No, Enrique, como siempre, agradecerle a usted y a su equipo por la preocupación que tienen por el deporte formativo. Así que totalmente agradecido y estaremos conversando personalmente.
0: Muy amable. Estaba el presidente de Federación Deportiva Manaví, don Juan Carlos Basurto, mi estimado Fernando España.
2: Bueno, oiga, le cuento, saludos para el profesor Edison Álvarez. Me cuenta que se viene nuevo torneo por parte del Club Deportivo Especializado Edison Sport, denominado Leyenda del Fútbol, el primer campeonato de ex estudiantes de los colegios, categoría sub-38, sub-39 y sub-40. Así que esto arrancará el próximo sábado 22 de agosto del 2026, lugar cancha del Informática. Inscripciones abiertas, pueden hacerlo al 0959-66-1882. 0959-66-1882. Primer lugar se llevará $1,000. Segundo lugar, $500. Y el tercer lugar, trofeos, premios al mejor jugador, mejor arquero y mucho más. Así que pónganse las pilas.
0: Por acá me envía un mensaje, dice lo siguiente: si se ponchó la llanta, hay una grúa, hay la grúa que le ayude, pero el trabajo hay que llegar puntual, dice.
2: No, ya es complicado.
0: Ya la gente sabe que...
2: Claro, sí. Don Enrique Bravo es taxista, pueden saber.
0: También saludos para don Aurelio Plaza. Saludos para don Aurelio Plaza también, que nos escucha y que nos reporta sintonía, estimados compañeros. Bueno, así está la situación, como decíamos, en el Estadio Real de Tamarindos. Ya empezaron los trabajos de arreglos, especialmente de tribuna, cuestión de... Lo que sí, se me olvidó, yo creo que está contemplado. Pues la batería higiénica en la parte alta.
2: Debería ser. Debe ser. En la parte alta y en la parte baja, sobre todo también.
3: La verdad que da asco. Da asco arriba y abajo. Sí, sí. Da asco. Sí. Los baños hay que.
2: En el estadio, ¿no?
0: Por lo menos ahora en el estadio tiene el ingeniero Ramírez la posibilidad, llenan. Y ese trabajo no debe ser así.
3: Es que no es así.
0: Llenan un tanque.
3: Un tacho de azul.
0: Ponen agua.
3: Tienen un recipiente para poner agua. Para poner agua. Pero no debería ser así. Eso debería funcionar con la válvula. Para eso tiene una válvula.
0: Exactamente.
3: O sea, cuando tú comienzas a tirar tachitos, que está jodida la situación y está, entendemos que no hay plata en la Federación Deportiva de Manaví.
2: Pero
3: están este a aprovechar este momento que asignaron un recurso para por lo menos maquillarlo en algo al Estadio Real de San Marino, porque después se necesitarán millones para una reestructuración, ¿no?
2: Yo pregunto, ¿no? ¿En qué ayuda Liga Deportiva en el tema del escenario deportivo?
3: Debe pagar un alquiler.
0: Miren, lo normal es que los clubes profesionales, amateur y
3: paguen un billete.
0: Tienen que pagar, están en la obligación de cancelar. Y esto lo tienen que hacerlo a través de la cuenta de la Federación Deportiva de Manaví. Estimo que eso tiene que darse. Ahora, no sé si estén al día o no, o cuando pagan, no sé. Pero todos los clubes de segunda categoría pagan para jugar ahí. O cualquier institución que lo quiera ocupar tiene que... Y si no, ¿cómo se mantiene el estadio? El campo de juego,
2: claro.
0: Los empleados, porque no solo un empleado, hay mucha gente que tiene que hacer el mantenimiento del estadio.
2: Claro, por eso conlleva que en ciertos puntos o en ciertos momentos tienen que alquilar el escenario deportivo a torneos amateurs.
0: Y claro,
2: y es donde se les está dando se les da mucho uso. El fin de semana estuve por Colón en el 30 de septiembre y la cancha estaba bonita. Cancha hermosa.
0: La cancha allá se la mantiene solamente para fútbol, Fernando. Mire, allá hay a veces hasta 10 partidos, 8 partidos en el día. Se juega bastante.
3: ¿Pero solo los sábados?
0: Sábado y también domingo.
3: Ah, también domingo.
2: Creo que juegan las categorías inferiores el Delfín, creo.
0: Sí, también.
2: Sí.
3: Pero pagan un billete y con eso se la mantienen.
0: Ahora lo hacen porque no está... Pero ya, en el momento que hay el campeonato ya que organiza y que va a empezar en el mes de septiembre, el club 30 de septiembre, justamente a través de William Zambrano. Ya ese estadio se escucha, se lo utiliza, pero en el transcurso del resto de la semana hay mantenimiento. Ahorita está entrenando, por ejemplo, ayer entrenó el 11 de mayo, pero solo para hacer fútbol. Ahí no pueden trabajar de nadie en la parte física, ni siquiera preparar arqueros. Los arqueros para calentar.
3: Afuera, tienen atrás. Espacio. Atrás.
0: Sí, atrás no hay, en los costados. Hay lugares donde tienen que hacer solo porque el campo de juego es solamente para pisotearlo o pisarlo cuando se juega fútbol. Sí.
3: Muy bien. Son las 13 horas con 27 minutos. 13 horas con 27 minutos.
2: Oye, y ayer don Hito Ceballos me hacía la fiesta que. ¿Qué pasó, tío? Y todo lo
3: demás.
2: Y
3: hoy día.
2: Nadie no le decía nada.
3: No, pero ya leímos que perdió Barcelona 2-1. Y jugando mal, porque no. No es que perdió jugando bien. Usted dice, perdió, el equipo jugó bien, se le vio otro. Sigue siendo lo mismo Barcelona. No pasa nada ni con Barcelona ni con Emelec. Y esto muy poco ayuda a lo que se piensa que va a haber acá en Puerto Viejo el 5 de agosto.
2: Claro.
3: Porque, a ver. Si el anfitrión anda mal y el visitante anda recontra mal.
2: Normalmente usted ve el Atahualpa con una cantidad importante de público.
3: 20.000 personas, 30.000 personas es más o menos un partido.
2: No, pero a veces partidos así usted ve 10.000, 12.000, 13.000 personas.
3: ¿Cuántas personas?
2: Anoche creo que no había ni 5.
3: Mire, en eso tiene que reflejarse el líder.
2: Anoche creo que no había ni 5.
3: Ahora, hay que ser consciente. Son los 5.000 de Barcelona.
2: De Barcelona, eso te iba a decir.
3: Porque Católica no lleva ni 500.
2: No, pues no, porque Católica no lleva nada.
3: A ver, si ponemos un promedio, 5.000 de Barcelona, que vengan acá, y 5.000 de Liga, tenemos 10.000.
0: Me causó risa anoche con lo de Barcelona y Católica. Cuando hizo el gol Barcelona, compadre, ahí vi la cantidad de toreros que había. Cuando hizo el gol Católica, una sola persona, una dama, levantó los brazos a celebrar. Yo estaba viendo con mi hija, digo, tal vez sea ser la esposa del presidente.
3: Debe ser.
0: Porque nadie, pues, o sea, no se ve hinchas de Católica. Van tal vez los familiares, amigos de los jugadores a ver jugar. Y ese equipo no tiene hinchada, hermano, es terrible.
2: Sí, nadie.
3: Mire,
2: no,
3: pero
2: sí.
3: Ese equipo tiene plata. Como es la vida, ¿no? Como las contradicciones
0: del fútbol. No, tiene que dar,
3: no como son las contradicciones del fútbol. Y ese equipo tiene un respaldo económico. Pasando por el banco del Pichincho.
0: Y tiene su equipo aliado que es el San Antonio.
3: Sí, pasando por el banco del Pichincha. O sea, si tú tienes un banco que te respalda, tienes plata. Tiene la Universidad Católica, Pontificia Universidad Católica. O sea, la universidad como tal, el establecimiento educativo, tiene varias empresas que están de por medio.
2: Sí, sí.
3: Entonces, todas esas empresas sacan un billete para mantener el equipo. No es que el equipo depende de una taquilla. Por eso es que la Católica nunca. ¿Tú lo has visto a Católica que los jugadores se paran porque no juegan? Dicen, no vamos a jugar porque no nos han pagado esta semana, no. No pasa nada.
0: Tiene buenos jugadores.
3: Y claro, entonces Católica se da ese lujo y no de ahora. De la época de Mario Enrique Rafael, de Juan Ramón Silva.
2: Tenía un mal momento, no ganaba.
3: Pero ya ha ganado 3 seguidos. Claro. Le ganó a Liga, le ganó al Cuenca y ganó a Barcelona. 3 seguidos y a 3 equipos duros. No a cualquiera.
2: Y a Barcelona tenía rato que no le ganaba también ahí.
3: Exactamente.
2: Pero rato que no le ganaba. Bueno, Católica.
0: Y anoche pudo haber goleado. ¿Sí?
2: Que está peleando por el segundo lugar. Un torneo que creemos todos, y creo que nadie puede pensar lo contrario.
3: Ya lo ganó Independiente.
2: Ya es de IDB, acá se está peleando.
3: De él en la Copa Independiente.
0: Ya todos hablan por el vicecampeonato, nada más.
3: Sí.
2: Vicecampeonato, claro, porque te lleva directamente a Copa Libertadores.
0: El resto es todavía repechaje. Claro, tercero y cuarto tienen que jugar fase 1, fase 2.
2: Exacto.
3: Claro, eso tiene que ir quemando etapas.
2: Pero es que nomás recuerde que son 3, don Enrique.
3: El cuarto cupo se lo dan a la Copa Ecuador.
0: Lo que sea, pero te digo.
2: O sea, mira, tiene todavía ese plus Barcelona de poder llegar a la Copa Libertadores siendo campeón de la Copa
3: Ecuador.
2: Ahora, les pregunto a ustedes, ¿salva el año Barcelona siendo campeón de la Copa Ecuador?
3: No, porque ha tenido otros chances. A nivel internacional tuvo Copa Libertadores y el premio consuelo que es Copa Sudamericana ya, y ni siquiera eso.
0: Te salva años siendo campeón
3: la Liga Pro. No, es de la Liga Pro y de la Liga Pro ya no va a ser. Entonces, la única copa que puede jugar Barcelona este año es la Copa Ecuador, porque Libertadores y Sudamericana ya no.
2: No, pues ya no.
3: La única copa que puede jugar Barcelona es la Copa Ecuador. Y ojalá la pueda ganar, para que digan ganamos la copa. ¿Y cómo que la copa? Sí, la Copa Ecuador.
2: Pero un torneo a lo cual hacía feo Barcelona, ¿no?
3: Claro, era ¿cómo es que le decían?
0: Chimichurri,
3: el equipo, Chimichurri. Un equipo que no. A ver, Barcelona siempre le hizo cara fea a la Copa Ecuador. A ellos nunca le interesó la Copa Ecuador, sino la Copa Libertadores. Ni en la Copa Libertadores, reitero, ni en la Copa Sudamericana han dado pie con bola. Es más, jugaron solamente una y la eliminaron y no tuvieron chance, por lo menos siendo tercero, de jugar la Copa Sudamericana en este repechaje que hay, que anoche se inició precisamente, Fernando, ¿no?
2: Sí, anoche se inició. Vi que le puso 3 el Tigre al equipo del Nacional.
3: De Uruguay.
2: Él le puso, también estaba ganando como 4-1 el Santos al equipo venezolano. La verdad que de a poquito esos equipos también empiezan ya a aparecer. 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
0: una de la tarde con 34 minutos, continuamos con nuestra programación deportiva, estimados amigos. Recuerde que Liga de Puerto Viejo juega este viernes a las 19 horas ante el equipo de Santo Domingo.
2: Vargas Torres, como le quería llamar.
0: Yo decía, Vargas Torres o Santo Domingo, ya la gente lo identifica como Santo Domingo, partido que está programado para las 7 de la noche, donde aspiramos y esperemos de que gane esa confrontación. Caso contrario, se complicaría más. ¿Cómo está la tabla de posiciones la primera vez, Coco? A ver si me ayuda a ver cómo está el momento la Serie B del fútbol ecuatoriano, porque creo que ¿cuándo se inicia la siguiente fecha? ¿Mañana o el día de hoy?
3: A ver, yo tengo mañana. No sé si hoy van a ver, en lo que yo tengo como información, a ver.
2: ¿Hoy Serie B?
3: Hoy Serie B, sí hay.
2: A las 15:30.
3: Ah, 15:30.
2: San Antonio Cumbayá.
3: Y mañana continúa con Independiente Vinotinto a las 3:30. El viernes sigue con el Nacional Gualaceo a las 2 de la tarde. El mismo viernes habrá 3 partidos el viernes a propósito. Nacional Gualaceo a las 2, Cuenca Junior al Atlético JB a las...
0: Leía algún dato que daba Cruz de que el Nacional va a jugar. ¿Con quién juega el Nacional?
3: Con Gualaceo.
2: Sin público.
0: Sin público, ¿no?
3: Sí.
0: ¿Y por qué? ¿Cuál es?
3: ¿Está impedido o qué?
2: No, parece que pidió un cambio de horario y no... No le aceptaron y por aquello finalmente decidió jugar sin público.
3: Ya, es a las 2 de la tarde el viernes. Nacional, Gualaceo el viernes a las 2 de la tarde. Hoy dice San Antonio.
2: Cumbayá.
3: Ya. Independiente Junior, reitero, mañana con Vinotinto a las 3:30. Nacional Gualaceo viernes a las 2 de la tarde, Cuenca Junior Atlético JBG viernes 4:30 y Liga de Puerto Viejo Vargas Torres viernes 7 de la noche.
0: ¿Con quién va el 22 de julio?
3: Juega con el 9 de octubre el sábado en Guayaquil.
0: ¿En Guayaquil?
3: Sí.
0: Mire.
3: Se da por descontado que gane el 9 de octubre.
0: Si ya ganó el 22 de julio de visitante, hermano, ¿por qué no puede ganar ahora de nuevo? Donde gana está difícil.
3: Ya.
0: Ya. Y si Liga, el Liga Deportiva Universitaria no le gana a Santo Domingo, ¿qué te puedes esperar?
3: Liga de Puerto Viejo está en el noveno lugar, con 19 puntos.
0: Pero ¿cómo está la tabla de posiciones? A ver, ¿la tienes?
3: Sí, la tabla de posiciones está de la siguiente manera. 9 de octubre puntero con 31.
0: Ya, tiene, Atlético, tiene 12 puntos más que Liga de Puerto Viejo. Sí. 4 partidos.
3: Atlético JBG 30.
0: 30.
3: Cuenca 10, Junior 29. Independiente que no cuenta 28, pero igual lo contamos ahí, está cuarto.
0: Independiente.
3: Sí, Vinotinto 26 y Cumbayá 22. Hasta ahí ellos juegan la liguilla por el ascenso.
0: Ya.
3: De ahí están San Antonio con 20, Vargas Torres con 19, Liga también con 19, Gualaceo con 18, 22 de julio con 9 y el Nacional con 1.
0: Ahí el que está ya condenado es el Nacional.
3: Yo no creo que Nacional resucite de ahí, porque ahí sería una catástrofe. O sea, ahí sí ya estamos cerca del fin del mundo. La próxima semana se podría perder.
0: Al equipo de Santo Domingo está a tres partidos de los que tienen 18, 19.
3: A ver, está a 9 de Gualaceo. Y está a 10 de Liga y Vargas Torres.
0: Por eso te digo.
3: Ya.
0: No, ninguno de ellos está garantizado todavía su permanencia.
3: Claro, yo creo que el que sí ya está condenado es Nacional.
0: Ese sí.
3: Nacional tiene que ganar 6 partidos y Liga perder 6 partidos para que Nacional lo alcance. Y por muy malo que sea Liga, no creo que pierda 6 partidos.
0: Coquito, pero yo lo que considero es que, y más que me preocupa que pierda los partidos en cancha, es en la parte económica. Yo no sé cómo se puede manejar.
3: ¿Quién?
0: Liga de Puerto Viejo.
2: Liga de Puerto Viejo.
0: Porque si no tiene para pagar.
2: El tema roles.
0: ¿Y cómo cumples con los roles?
3: Hasta ahora ha cumplido, porque está bien en los roles. O sea,
0: por lo menos
3: hasta ahora ha cumplido.
2: Ese tema, don Enrique, no solo es de Liga. Tema de
3: todos los equipos.
2: Todo el fútbol ecuatoriano. Como
3: o sea,
2: tal.
3: Todos los equipos menos independientes tengo yo.
0: Yo no quiero ver a los demás. A mí me preocupa lo de.
2: No, sí, está bien. Solo que.
0: Ya que tengan su problema cada quien.
2: Como le digo,
0: ya
2: pero.
0: De Liga porque está inmerso en.
2: Pero lo ha manejado bien porque por ahora no se escucha
3: porque algún movimiento de. Por lo menos roles. No le han quitado un solo punto, claro. A Liga por estar con problemas económicos.
2: Se maneja bien.
3: Lo que no pasa con Nacional. Nacional ha hecho como 10 puntos, pero todos se los han quitado.
2: Ahora, toca esperar y toca ver si finalmente. Después de ese famoso partido de agosto en Copa Ecuador, se seguirán firmando roles.
3: Lo que te digo es lo siguiente. Con ese partido, si tú pones que anoche hubo 5.000 personas en el estadio, asistieron 5.000 personas al estadio Olímpico Atahualpa, y Liga pone 5.000, yo calculo que van a haber 10.000 personas en ese partido. Claro, porque lo de ayer son los seguidores de Barcelona, ¿cierto? Frente a Católica. Y pusieron 5.000 personas. Calculamos que esa misma persona es la que mueve Barcelona acá al estadio.
0: ¿Cuánto habrá costado, averíguate las entradas, cuánto costaron en kit?
3: No, pues esas entradas son baratas. Por eso. Católica no te las va a poner a 30 ni a 40. Pues.
0: Ahí te va cualquiera.
3: Por eso.
0: Pues. Acá, $12 para el hincha de Barcelona, que siempre andan hasta retaqueando afuera para comprar entradas.
3: Ya, pero no decimos que los que son huesos es los que no van al estadio, que la gente que quiere ir tiene que pagar.
0: La gente de Barcelona, que habla la gente de Barcelona.
3: De Barcelona $12
0: Pues eso es que te digo, esa gente anda pidiendo de plata para entrar. Lo de Liga y
3: Jota. Los de Liga van a pagar. Los de Liga tienen que pagar.
2: Estaba caro, Vega.
3: ¿Ah?
2: Estaba caro.
3: ¿A cómo está?
2: Preferencia $10, tribuna $15 y palco $20.
3: Preferencia, no abrieron en general,
2: No. Preferencia, $10.
3: Más barata que la General Norte.
0: Sí. Ahí fue que fue bastante gente. A los 10,
3: a la preferencia, era donde había más gente.
0: Claro.
3: A la preferencia, tribuna que es la parte frontal de la 20. Tribuna.
0: No, entiendo que esa es que le han dado a Barcelona.
3: Claro, esa es la de Barcelona, fue la de Barcelona. Es que, a ver, usted ayer planificaba, era para la hinchada de Barcelona. Los 400, 500 que lleva el equipo de Católica se ponen en palco y en tribuna. Cuando juega Católica con Muchurruna, un ejemplo. No abren ni preferencia ni generales.
2: Solamente
3: tribuna y palco. Nada más.
0: Eso Católica está, creo, dentro de su presupuesto, de lo que ellos planifican en el año, están pendientes de lo que puedan hacer con Liga de Quito, con Aucas y con Barcelona.
3: Con Emelec también.
0: Sí. Pare de contar con el resto.
3: Ellos dicen, con esas cuatro taquillas, ñaño, nos ayuda. No es que nos va a salvar el año. Mientras otros equipos piensan con un partido salvar el año... La Católica dice, nosotros con la tarjeta pagamos aquí, a ver, débele el porcentaje del 1% de la tarjeta para pagarle a los jugadores.
0: Me imagino que tampoco los sueldos no deben ser tan...
3: tan elevados.
0: Elevados, y sino que cumplen.
2: No, claro. Así hay jugadores que ganan bien en Católica.
3: Sí.
2: Claro, claro. Por ejemplo, los panameños.
3: Ganarán más de 3 lucas.
2: Don Walter.
10: Tío.
2: Bueno. Ahí está, vea. Don bueno. Walter.
0: ¿Qué, mijo?
2: Fernández.
0: Sí, sí. Walter Fernández.
2: Ha venido a visitar desde
0: qué milagro, desde el Carmen, sí.
3: Muy bien.
2: No, no es que anda con doña Carmen, por si acaso, no. Viene desde el Carmen.
0: Sí, sí, sí.
2: Va a estar viendo, escuchando a la novia o algo, va a decir que anda con doña Carmen.
0: Hijo de mi primo hermano, ya no está con nosotros. Pero bueno, está siempre en el recuerdo.
3: Sí, sí.
0: Mariano Fernández Zambrano.
3: Si ponemos un ejemplo, un promedio de 10 lucas. O de 10 lucas de aficionado por 10 dólares, unas más, otras menos, 10 dólares, son 100 lucas que se va a hacer liga. Son 100 lucas. Que tranquilamente creo que tiene para solucionar en sueldo por lo menos 2 meses.
2: 2 meses.
3: Y de ahí en sí, algo paliar sí, las situaciones extras.
0: Yo te entiendo, los entiendo. Si es que ese billete va directamente a los sueldos.
3: ¿Cómo los sueldos?
2: ¿Cómo tiene que ir para eso?
0: Es papá lindo, liga tiene deudas. Deudas adquiridas a nivel dirigencial. Y también que el dirigente también tendrá que buscar cómo superar esa situación.
2: Pero dirigencial, ¿en qué forma, don Enrique?
0: ¿Tú crees que con las taquillas que quería hecho?
2: Pero ¿y dónde está la plata de la televisión?
0: La televisión. Eso te lo desmocha en viaje la federación. Casi que no.
2: Pero no todo, nada. Pues no es todo, no creo.
0: Casi que no reciben nada, hermano. Hágame el favor. En
2: la multas. Plata de los oficiantes.
0: ¿Qué oficiante tiene el Liga Deportiva? ¿Qué oficiante tiene el Liga Deportiva? Cuéntame los oficiantes que tiene.
2: Hay algunos ahí, siempre los pone.
0: ¿Cuáles son?
2: Es que no los voy a nombrar, pues, no que no, algunos nos pautan aquí.
0: No, eso no entiende, pero información se puede dar.
2: Hay algunos, que siempre lo suben.
0: ¿Pero qué te pagarán? $1,000 al mes. Hermano.
3: O sea, el Liga es un equipo que no vende, entonces. Claro.
0: No
3: vende. Y eso que es el ídolo de Manaví. Y yo veo otros equipos, un ejemplo. Yo veo al Manta, que está último en su tabla. Y tiene una gran publicidad en la mitad de la camiseta, ¿o no?
0: Liga vende si tuviera marketing. Si tuviera un ¿qué tiene Liga Deportiva dentro de las comisiones? ¿Tiene comisión de fútbol? ¿Tiene comisión de prensa?
3: Mire, y eso es un ídolo de fútbol en Manaví. Un equipo que no tiene nada y es un ídolo. Otros equipos que están mejor estructurados no son ídolos. No son ídolos. Católica es un ejemplo que estamos hablando precisamente. No es ídolo. Es un equipo más del montón en AFNA, Pichincha. Pero tiene organización, pues. Tiene organización.
0: Más que organización tiene plata. Porque ahí sí.
3: ¿Y con la plata se organiza?
0: Yo siendo solo, simplemente del ego, con el billete. Católica tiene eso. Porque no creo que tenga gente que la adora y que es socia y que aporta ahí. Es como usted dice, hay 1, 2, 3, 4 dirigentes y que son empresarios. Lo mismo en Independiente. Independiente, ¿qué hinchada tiene? Es campeón.
3: Es muy poco lo que tiene Independiente. No le ingresa nada por taquilla. Con la taquilla no saca ni para la naranja.
0: Pero son estructuras completas, pues, Coco.
3: Por eso.
0: Pues. Acá no, pues, hermano. Acá no existe eso.
3: Pero cuando quiere venir un empresario, nosotros mismos, los periodistas, nosotros, y ahí me meto al saco yo, aunque no esté. Nos encargamos de que el empresario guayaco que se va a llevar el equipo, que por aquí, que por allá, que dice cuánto. Que... Y comenzó el empresario... No quiero saber. Vea, compadre, aquí hace creo que 20 años, antes de coger Independiente del Valle, por aquí rondó don Michel Deller. Y todos lo sabemos. ¿Qué dijeron cuando vino Michel Deller? ¿Cómo va a venir un serrano que por aquí, que por allá? ¿Cómo tuviera Michel Deller en la Liga de Puerto Viejo hoy por hoy? Yo hubiera sido campeón del Ecuador y clasificado varias veces a Copa Libertadores de América. Discúlpenme, pero nosotros, yo no, pero me meto al saco. Nosotros nos encargamos de ahuyentar a la gente que quiere hacer empresa con Liga de Puerto Viejo. Y viene la gente y dice, no, a Liga tiene que cogerle un Manavita, a Liga tiene que cogerle un portovejense. ¿Qué portovejense está en capacidad de sacar campeón a Liga? Han pasado 56 años y ningún portovejense, ningún Manavita ha hecho campeón a Liga de Puerto Viejo. Solo del ascenso el año anterior. Si estoy hablando pavada, cojan el teléfono y llámenos. Diga, señor Coco Rodríguez, usted está loco, está equivocado. Aquí hay personas que... ¿Qué persona ha hecho campeón a Liga? Ninguna. 56 años. 56 años.
0: A ver si conversamos, cambiamos el tema un ratito para hablar con Alfonso Obregón, director técnico de la representación del equipo de la
2: Politécnico
0: de la ciudad de Calceta. Alfonso, siempre es un honor para nosotros contactarlo a usted y nos alegra que siempre le vaya bien, donde... dirige Alfonso siempre está en los puestos estelares y ahora busca la posibilidad de ser finalista y por qué no campeón del fútbol provincial de Manabí de segunda categoría. Buenas tardes a través de Radio Zona Onda y Zona Onda Deportes. Alfonso, acá estamos con Fernando España, Coco Rodríguez, quien le habla, Enrique Zambrano. Buenas tardes.
10: Hola, buenas tardes, Enrique. Un saludo muy cordial a todos los oyentes de esta preciosa radio y a ti, un abrazo inmenso. Y se escucha entrecortado, es por lo que estamos en la concentración de acá de Calceta. Pero bueno, ahí vamos a tratar de hacer todo el esfuerzo para podernos direccionar de la mejor manera. ¿Estamos bien? ¿Sí? Estamos concentrados, si bien es cierto lo que se viene, partido con 11 de mayo a las 4 de la tarde, con muchas ganas, con mucha motivación, con mucha actitud de poder sacar el primer partido que nos toca aquí en casa, pues ganarlo sobre todo, así sea 1-0, pero siempre la victoria va a ser reconfortante. Sabemos las virtudes del equipo al cual nos vamos a enfrentar, es fuerte en muchas líneas, así que trataremos de contrarrestar todos sus ataques que puedan hacernos daño y bueno, pues ojalá las cosas nos salgan bien el día de hoy.
0: Perfecto, Alfonso. No, yo sé su capacidad. Por algo usted ha llegado donde está como técnico y bueno, como jugador. Ni para qué hacer referencia ahora. Ustedes se concentran en la misma universidad, en el mismo hotel de la Universidad de Politécnica. Hola.
10: Hola. Hola, Enrique, no la escuché. Ahí la escucho ya mejor.
0: Ya, te decía, ¿ustedes se concentran ahí mismo en la universidad, en el mismo hotel de la Universidad Politécnica?
10: Sí, así es. Sí, por suerte tenemos esa facilidad. Hoy tuvimos un almuerzo también con todo el grupo y ya ahora direccionándonos para el estadio. Ya. El estadio de Calceta para lo que se viene.
0: ¿El partido dónde va a ser? ¿En el centro de la ciudad?
10: Sí, en el centro, sí, efectivamente. Ahí tenemos un estadio hermoso, si bien es cierto, que presta todas las garantías necesarias para este partido.
0: Chévere. Alfonso, ya estando clasificado, ahora para los zonales, ahora simplemente es ubicación, primero, segundo, tercero, cuarto, dependiendo cómo queden los partidos de ida y vuelta. ¿Ya usted está pensando en fortalecer el plantel? ¿Ya se está haciendo alguna gestión para darle mayor jerarquía a la institución que usted dirige?
10: Sí, hemos conversado con nuestro rector, con nuestro presidente del club, el doctor Gabriel, con Guillermo, de poder reforzar con algunos jugadores en algunas líneas para fortalecernos, porque ya sabemos que las instancias que se vienen pues van a ser muchas más exigentes, así que en eso estamos, ya tenemos en carpeta algunos jugadores, esperemos poder pasar esta fase, si Dios quiere lo permite, y pues ya para la próxima semana analizarlo más tranquilamente y poder hacer lo que es el tema de las contrataciones.
0: Alfonso, ¿qué diferencia existe como jugador estando usted en cancha y ahora como técnico? ¿Se sufre más? ¿Se vive? ¿Cómo vive usted los partidos?
10: Es una cosa terrible, Enrique. La verdad que no te lo recomiendo. Tú como jugador, los primeros 5 minutos son los que te cuestan un poco, hasta sentarte dentro de la cancha y coger la pelota y perder el miedo escénico, miedo de todo. Pero acá son 90 minutos que tengo que estar con las pelotas, como se dice, arriba en la garganta y yo, chica.
0: Claro. Bueno, ¿y los chicos, los que tienes, están desde el año anterior algunos o son nuevos?
10: No, la mayoría son de acá. Es una media política que tiene el señor rector de que también sean los estudiantes, que hay muchos jugadores que tengo que son estudiantes y que están en el fútbol de ascenso. Obviamente que nos hemos reforzado un poquito, estamos un poquito más fuertes de la campaña que hicimos el año pasado y bueno, esperemos seguir así con ese pie derecho.
0: Correcto, Alfonso. Quiero decirle las mejores de la suerte. Usted sabe la estimación, la consideración que la tenemos. La hemos admirado siempre como ser humano y como jugador de fútbol y como técnico. Nuestro respeto y consideración para usted. Ha mostrado mucha capacidad donde ha estado dirigiendo. Y hoy día esperemos hacer un bonito partido y que el público que sé, que acompaña mucho y que presiona mucho en Calceta, hoy día se haga sentir en ese escenario deportivo.
10: Muchas gracias, Enrique. A ti, la verdad, un saludo inmenso a toda la gente. Sí, así es. Esperemos que esta tarde, pues, tengamos el apoyo de todo el jugador 12, que se le dice normalmente, que es la hinchada, y que podamos brindar un buen espectáculo y que el que gane sea el mejor.
0: Gracias, Alfonso. Suerte.
10: Ok, gracias, Enrique. Un abrazo.
0: Muy amable. Ok, estaba Alfonso Obregón Cancino, el técnico del equipo de Politécnico, ya segundo año consecutivo, mi estimado Coco, y ha mostrado mucha capacidad. Él fue un...
3: El año pasado también jugaron nacionales, ¿no?
0: También.
3: También jugaron los
0: buen playoffs. Jugador y también como técnico, ni que se diga. O sea, buen papel. Partido que está programado, porque los muchachos ya decían que era en el estadio de la universidad, ¿no?
2: Van a jugar en el Juan Manuel Álava.
0: Lo confirma ahorita Alfonso.
2: Sí, Llegó. Juan Manuel Álava. Sí. Es un partido porque, a ver, el 11 de mayo lleva gente.
0: Sí.
2: Ah, lleva gente. O sea, es un equipo que lleva siempre su público, sea de local o visitante, siempre van 200, 300 personas. No dejan de ir 200, 300 personas. Entonces,
0: tiene que darle una tribuna para ellos.
2: Por eso le digo, va una cantidad importante. Creo que allá no contaba, no hay una sola tribuna en el SPAN.
0: Ah,
2: en el SPAN
0: hay
2: una. Una, por eso le digo, por eso que lo cambian, me imagino, al estadio de acá, pues.
0: Hay dos tribunitas, pero la otra es muy pequeñita en SPAN. En cambio, la del estadio Juan Manuel Álava es diferente.
2: Y bueno, yo creo que igual estar en el centro de Calceta. Conlleva que son semifinales, el equipo de la ciudad, el público se puede motivar.
0: Sí.
2: O sea,
0: puede
2: motivar a que la gente vaya y diga, mierda,
3: la gente va a ir, la gente
2: no
3: va a comer.
2: Nada que hacer. Buen estadio, ya no hay mundial. Claro. O sea, es un atractivo. Son semifinales. Entonces,
3: igual están los cuatro mejores ya.
0: Don Patricio Navarrete va para allá.
2: Está para allá, sí. Ya están allá. Ya.
0: ¿Quién relata?
2: Milenita va.
3: Milena
2: salió y.
0: Se la voy a llevar en avión. Los Navarrete se la llevaron.
2: No, creo que ella se fue a hacer algo y ahí cae. Está cerca, pues, de Junín a Calceta, como 15 minutos.
0: En burro llegando mañana.
2: Claro, pues, como 15 minutos.
0: En bicicleta.
3: Sí, más lejos está de aquí a Colón que de Junín a Calceta.
2: Igual que Junín, igual no se olvide que también hay otras semifinales.
3: Más lejos está de aquí a Colón.
0: No.
3: ¿Que de Junín a Calceta?
0: Aquí a Colón hay 7 kilómetros.
3: Y allá, creo que hay 4 o 5.
0: De Junín a Calceta hay como más de 10.
3: ¿Será?
0: Sí.
3: Vamos a ver el mataburro, yo voy a salir a la duda. ¿Qué distancia, sí? ¿Qué distancia hay entre Junín y Calceta?
0: Siquiera hay 12 kilómetros. Siquiera, yo les he medido ya, usted jamás discuta con el árbitro porque salir con tarjeta roja. Hágame el favor. De ahí, revise bien. A Colón de...
2: Yo me mantengo. Para mí, semifinales 11 de mayo, Grecia.
0: Sí, aparentemente es así.
2: Veo a los dos equipos un poco más fuertes.
3: 11, 4 kilómetros. De Dios a 15 minutos, dice. En automóvil, este trayecto toma un tiempo estimado mínimo 10 minutos, dependiendo de la velocidad que imprima, o 15 minutos si va un poco más lento. 11 kilómetros. 11 kilómetros.
0: 11 y pico de kilómetros, casi 12.
3: Sí.
0: Ahí está, entonces no nos equivocamos.
2: Es que don Enrique ha andado bastante por allá.
0: Y claro, siempre. Yo ya tengo marcadito las distancias. A Colón te hace 5 o 6 minutos, no te hace más, 7 minutos. Es que está clarito, mira. ¿Cuál es el promedio? Es minuto por kilómetro, Coco. En unos puedes correr más, en otros menos.
3: Claro, y acá a Colón hay 7 kilómetros.
0: Claro. Sí. Entonces, para allá te decía 12, más o menos 11, 12, 12 minutos. Es cerca, sí. Todos los cantones están muy, muy cerquita, por eso...
3: Carlitos Aveiga dice, hay de Junín a Calceta 10 kilómetros. Ya me le quitó uno. Acá el Mataburro me dice 11.
0: 11, Carlito. No,
3: ya, pero Carlito también ha andado por allá. Carlito ha hecho algunos fletes.
0: Carlito anda
3: por todo Manaví.
0: Anda en el carro, nada más. Carlito. Yo andaba caminando. Todo
3: pues entonces Enrique lo ha contado todo.
0: Claro, yo le digo que yo los medí, hasta con metros los medí. Así que no discuta, Carlito, que también va a algo Coco, va a irse con tarjeta roja en cualquier momento. Bueno, así está entonces esta tarde los dos partidos, el uno en Junín, el otro en Calceta, porque Junín juega en cambio la Grecia.
3: Claro.
0: Grecia con el equipo del Santana Fútbol Club o se lo conoce ya como Palmeiras, ¿no?
2: Sí, Palmeiras.
0: En Junín, el equipo de Mombrito Álvarez. Mombrito que...
2: A ver, usted en las programaciones lo va a escuchar siempre como Santa Ana.
0: Santa Ana.
2: En las programaciones al Palmeiras.
3: Al Palmeiras Santana. No es Palmeiras.
0: Y entiendo que todavía sigue presidido por don Meme García Loro. O sea, mi compadre Beimer era el presidente de esa institución.
3: ¿Todavía sigue siendo?
0: Entiendo que sí, porque tendrá que cumplirlo, ya haya tal vez algún traspaso y tenga que renunciar ellos.
2: Oiga, por acá me preguntan que usted sabe los kilómetros, el tiempo y que cuánto cuesta el pasaje, dice.
0: Sí, no, yo siempre ando en mi carro.
3: Es que Enrique no usa transporte público.
0: Siempre ando en mi carro, no.
3: Para allá te puedes ir en la ciudad de Calceta, en la San Cristóbal o en la Canuto.
2: Atento, emperador.
0: Sí.
3: El emperador sí sabe de pasaje. Él se guardaba la mitad de los pasajes que cobraba. Él se metía la mano atrás.
2: ¿Ya?
3: Cada que yo cuando lo veía, yo era muchachito, yo andaba lustrando zapatos y el emperador lo veía ahí en la 9 de octubre. Por el Hotel San Marcos, ahí paraban las Reales Tamarindo. El emperador, cuando ya salía, iba por la Loma del Cementerio, un ejemplo. Yo también iba para la Loma del Cementerio, no me pregunte para qué.
2: Pero yo
3: iba para la Loma del Cementerio, que también era la Loma del Tamarindo. Resulta que el emperador cogía, con una mano se agarraba del cuádrice ese que tiene las la mecha. Y cogía la mano. Y la mano derecha se la metía atrás.
2: ¿Pero para qué?
3: Yo me imaginaba, yo en mi sano juicio, que era para la rebusca. O sea, ahí dejaba coger los sucres, porque eran sucres, las borrachitas, 50 reales o 5 reales.
0: No era para rascarse.
3: No, yo estoy hablando que se le metía al bolsillo de atrás.
2: Pero no puede ser que haya sido para el tema de algún...
3: No, porque con la otra mano llevaba acá los billetes, aquí en medio, el billete en el índice.
0: Escúcheme, la gente, el controlador, como el emperador... Enganchaban el brazo, lo ponían en el. En el. ¿Cómo se llama? En el parante que tiene el asiento. Entonces, acá llevan los billetes y con el otro, como dice el Coco. Es que
2: pero sí. Algún pañuelo, algo, no sé. Algún papel, recado que cargaba. O sea, ¿por qué ustedes piensan que tiene que ser que era la rebusca?
3: A ver, miren. Les voy a explicar.
2: A ver, explíquenme.
3: Él cobraba. Ya,
2: o sea, él era el oficial.
3: Ajuste que entran 8. Un ejemplo, había una gordita que decían ajuste.
0: Hágase payaso.
3: Con ella no, entraban 6. Con la gordita nomás entraban 6.
0: Parecía circo, hágase payaso.
3: Pero a las flacas le decía ajuste que entran 8. Y yo, pero ya está lleno esta fila. Esta fila, porque era en fila. Ya está llena, le decía, no, ajuste que entran 8. Usted gordita, quédese ahí nomás. Con la gordita nomás entraban 6, pues.
2: Claro.
3: Porque en vez de entrar 8 con la flaca, con la gorda nomás entraban 6. El emperador, así. Vea cómo le estoy haciendo la mano. Y en esta llevaban los billetes aquí. En el de medio, en el de medio llevaban los billetes.
2: Dobladitos.
3: Los bomberos que le llamábamos, los de 5, las sotas, los de 10 y las ventanas, los cafecitos de 20.
2: Ya.
3: Hasta ahí.
2: Porque hasta ahí vamos bien, ya.
3: Ya. Cogía ahí. Con esta llevaban las monedas. Y aquí en esta mano, en la mano derecha, yo no sé qué le pasaba. Se la metía atrás.
0: En el bolsillo de atrás.
3: Y ahí rodaban y hacían chilín. No sé qué cosas eran esas.
0: En alcancía.
2: Pero que tú lo lograste...
3: Yo lo divisé alguna vez, pues el emperador... Yo era niño de... Yo, mi mamá me daba el seno todavía. Y el emperador ya vivía y era un hombre... Hágame caso.
0: Tenía como 3 o 4 hijos por allá. Por
2: ¿Quién? ¿Quién tenía como 3 o 4 hijos?
0: El emperador.
3: ¿Qué? ¿A dónde?
0: Y no, cuando fui allá a un partido, no tenía 4 nietos esperándole en el estadio 7 de octubre. Eso no sabe la señora
3: Ramón. Yo eso no lo viví. Usted lo vivió y usted lo cuenta. Yo viví lo otro.
0: Me costó $100 ese viaje.
3: Y le doy hasta la dirección exacta. 9 de octubre y Olmedo. Ahí, en los bajos del Hotel San Marcos. Ahí quedaba la cooperativa Reales Tamarindo. Sí, la Reales Tamarindo. Y el emperador fue oficial o controlador de esa cooperativa. Así que... No creo que estoy mintiendo. Él tiene que saber que es verdad lo que digo. 14 horas en punto, vamos a la pausa.
2: Bueno, vamos a la pausa. Antes, nos faltan 2 cocos, faltan 2.
3: ¿Ay, con la de allá?
2: Con la de allá, con la de allá.
3: ¿Cuál es, pues?
2: Con la de allá.
3: Ah, con la de allá. Y unas veces me dicen con la de acá.
2: No, con la de allá.
3: Usted,
2: y ese con la de allá.
3: Ya, me voy con la de allá, oye, sí. Ojo. Me voy con la de allá, ojalá no me estén reclamando.
2: Te decía Enrique hace rato yo cuando arrancó el programa, ¿Qué?
3: Ramonita, no le hagas caso. Ramonita Trinidad, no le hagas caso.
2: ¿Qué lo llamas, Enrique? Decía Coco, anoche el partido desde Barcelona era como estar viendo la final de España con Argentina, ¿no?
3: Un solo equipo.
2: Un solo
3: católica,
2: equipo.
3: Católica.
2: Por eso te digo, o sea, católica. Tal cual, ¿no?
3: Sí, a ver, Barcelona que se la ha agrandado, que es Barcelona. Y también Argentina, que se la ha agrandado, que es Argentina. No jugó nada.
2: No jugó
3: nada Argentina, no jugó nada Barcelona y los dos perdieron. Y casi por idéntico marcador, con un gol de diferencia, 2-1 y 1-0.
2: Sí.
3: Ese fue el partido, la tónica.
2: Anoche era para un 5-6-0.
3: Sí, básicamente Barcelona la sacó barata, es lo que podemos decir. Barcelona la sacó barata porque pudo haber encajado más goles la Católica y haber sido un poco más catastrófica la derrota. Sí. 4-1, un 5-1, un mínimo 3-1 que hubiera sido más desalentador. Pero perdió 2-1 y algunos se agarran de eso y dicen, nomás perdimos 2-1. Saludos para Clever. Jeremías Mendoza, para su primo Luber Mendoza, que nos escucha en el Florón, para Clever acá en la Pedro Moncayo. y para Milton Yosimar Janumis Lore, el popular Tres Marías.
2: Pero,
3: ¿dónde es que te pierdes, Milton Yosimar? No te veo hace rato, Ñaño.
2: De los últimos 9 puntos,
3: ¿ya?
2: Barcelona sacó solo 4.
3: De los últimos 9, claro. 9. Empató con Guayaquil City, con MLE, perdón.
2: A ver, de los últimos 12.
3: De los últimos 12.
2: 5. 5 puntos.
3: Empató con Guayaquil City.
2: Empató con MLE. Empató con el City.
3: Le ganó a Libertad.
2: Ganó Libertad y perdió anoche.
3: Y perdió anoche.
2: 2 empates, una derrota y una.
3: Y un triunfo.
2: Y un triunfo.
3: Es malo.
2: 12.5.
3: De 12.5, menos de la mitad.
2: Claro, menos de la
3: mitad. Menos de la mitad. O sea, la producción de Barcelona es 45% en los últimos 4 partidos. Es malo.
2: Muy bien, vamos a la pausa, Coco.
3: Ahora sí.
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0: horas con 4 minutos, 2 de la tarde con 4 minutos, seguimos con esta programación deportiva, estimados amigos, ya en la última parte de la misma. Bueno, a nivel de Liga Pro hay también algunos partidos el día de hoy, mi estimado Fernando. El partido de Manta con también tiene su confrontación, lo propio Emelec. Bueno, partidos interesantes que tienen que
1: jugar.
0: Emelec juega mañana, ¿no? ¿Cuál sí. es el rival?
1: El Muchurruna.
0: Ah, con Muchurruna.
1: El equipo del Ponchito.
0: Ya,
1: Muchurruna. Hoy juega es el Manta.
0: Muchurruna viene de ganarle a Lorenzo 2-0.
1: Sí, sí.
0: En Echaleche.
1: 2-1.
0: El Manta juega con.
1: El Manta.
0: Con Liga de Quito.
1: No, ese es el domingo.
0: El domingo juega Liga de Quito. Barcelona.
1: No, sí, con Liga de Quito, claro, con Liga de Quito, sí.
0: Liga de Quito juega hoy día.
1: Sí, con Liga de Quito.
0: Ya, mire, partido bravísimo para el Manta.
1: Mire, gana Macaraya 1-0 al Deportivo Cuenca.
0: ¿Ya le gana? ¿Dónde?
1: En Ambato. El Cuenca está mal, el Cuenca. Vaya. Gana Macará 1-0 al Deportivo Cuenca.
0: Yo creo que si hoy día saca un resultado negativo, le puede costar el puesto al técnico del Deportivo Cuenca. Ya tiene algunos partidos que ha perdido. Ha perdido 2 de local. Y ha perdido de visitante. Después del Mundial, Cuenca 0, Polito 0. Se está quedando Cuenca rezagado y si así va a quedar en peleando por el no descenso. Y el Cuenca está peleando en lo más alto de la tabla de posiciones.
1: Claro.
0: Este, un poco complejo. Clubes como Liga de Quito, como el mismo Barcelona, como Emelec, que no dan pie con bola. Liga de Quito tendrá que venir a ganar a Manta. Será la única posibilidad para levantar un poco. Y ahí tiene que jugar con Barcelona, porque si Barcelona también el día domingo no le.

0: Claro. Tres al hilo. Perdió con Católica, perdió con Leones. A ver, de los 12 puntos ha sacado uno. Porque empató con Libertad. De los últimos 12 puntos.
1: Claro, empató con Libertad, sí.
0: Perdió con Católica, perdió con Leones. Y empató con Libertad.
1: Perdió, o sea, con Macará.
0: Perdió y perdió con Macará primero, claro. Entonces, vamos a ver la Liga Pro Serie A para hablarle con propiedad aquí. A ver, Liga de Quito, los últimos cuatro partidos que ha jugado. Va ganando Macará a propósito. A los 7 minutos 1-0, sí, va ganando Macará. Aquí, sí, aquí lo envió un mensaje. ¿Quién es el? A ver, dice, no lo tengo registrado. Elvis Intriago me parece que dice ahí abajo. No tengo en la. Pero dice, y la plata de Liga cuando estaba al ascenso. Eso ya, ñaño, eso es.
2: Ese pan ese, comido ya.
0: Bueno. Eso ya no.
2: Eso no existe.
0: Carlos García también nos está timbrando. Carlos García nos está timbrando a esta hora de la tarde. El maestro Carlos García Macías también en sintonía de la radio. A ver. Liga de Quito. Ah, también este dice Leonidas Moreira, circuito, que sí va a ir gente al estadio, dice que la gente es novelera. Que Liga esté en el último puesto y Barcelona también en el último puesto, la gente va a ir al estadio.
2: Esperemos que lo que dice
0: Leonidas, sí,
2: circuito. La gente se circuite y vaya.
0: Claro, no, él dice que la gente es novelera, que la gente va a ir. Me envió un mensaje, ahí lo escuché y por eso lo estoy dando a conocer. A ver, Liga de Quito, sus últimos cuatro partidos.
2: Tío Jefferson es Leonidas.
0: Claro, Jefferson Ramos, sí. A ver, Macará 1, Liga de Quito 0.
1: Oiga, hoy le acaban de dar hace un minutito ya la despedida de Juventud Italiana al profesor Daniel Gavilanes.
0: Le dijeron chao.
1: Chao, le dijeron.
0: ¿Quién llegó? ¿Se terminó el campeonato?
2: ¿Quién llegó?
1: No sé quién ha llegado, pero sí está.
0: Pero por el momento el equipo de primera se queda en nada. Por el momento.
1: Tiene la Copa Ecuador.
2: Copa Ecuador.
0: Ah, la Copa Ecuador. Entonces ahí sí tiene que contratar a un técnico para seguir en la Copa Ecuador. ¿Qué tal si la Copa Ecuador lo corona a el Juventud Italiana? Porque equipo tiene. El Juventud se quedó por goles, ¿no?
1: Sí.
0: Solamente por goles. Entonces, me parece. A ver, le decía, Macará le ganó a Liga de Quito 1-0. De ahí vino el equipo de el Leones del Norte y le ganó
2: 1-0. Sí, en Quito.
0: En Quito, exactamente. Sí. De ahí vino la Católica y le ganó 1-0.
2: También le ganó Católica 1-0.
0: Y de ahí vino, también jugó con el equipo de
2: Libertad.
0: Libertad y empató 0-0.
2: 0-0, sí.
0: 0-0, o sea, tiene rato que Liga no gana. Tiene rato que Liga no gana.
2: ¿Le costó el puesto al técnico?
0: Claro.
2: ¿Cómo se llama el técnico?
0: Thiago Núñez.
2: Thiago
0: Núñez, sí. Sí. Y ahí Liga de Quito
2: tiene que jugar ahora en Manta. Su último partido que perdió lo dirigió ahora con el, ¿cómo se llama? El equipo de Pasco.
0: El Pato Urrutia.
2: No, lo dirigió.
0: El Pato Hurtado, dije el Pato Urrutia.
2: Sí.
0: Con Leones del Norte perdió. Sí. Con Leones del Norte perdió 1-0.
2: Ya el encargado era el Pato Hurtado antes de que llegue Núñez.
0: Ahí están, de los cuatro partidos que ha jugado, solo ha sacado un punto. Es decir, de 12-1. Es recontramala la campaña de los últimos
2: hoy
0: cuatro.
2: Hoy
0: es
2: que juega con el Manta, ¿no?
0: Sí, hoy juega con el Manta a las 7 de la noche.
2: Yo sé, bueno.
0: Mientras tanto, antes a las 4:30 juega Aucas. A ver, perdón, Independiente con técnico universitario. 4:30 de la tarde, hoy.
2: Después de Macará.
0: Los partidos están así, sí. Macará con el Cuenca están jugando. Ese partido termina promediando a las 4 de la tarde. 4:30, Independiente del Valle, técnico universitario. Y a las 7, Manta frente a Liga Deportiva Universitaria de Quito. La jornada de la fecha 21 continúa mañana, ¿no? Con Leones del Norte, Guayaquil City a las 4:30, Orense, Aucas a las 4:30 y Emelec Muchuruna a las 7 de la noche. Está. Y de ahí vuelven a jugar el sábado, mire cómo es el fútbol, ¿no? Está apretadito por la Copa.
2: Sí,
0: la...
2: está jugando prácticamente en 4 días.
0: Jugando en 10 días, 4 partidos. Sí. En 10 días al Delfín le tocaron 4 partidos.
2: Y ya viene también después de Copa Libertadores de América para...
0: Liga y Independiente.
2: Y Liga de Quito,
0: sí.
2: Que también es duro. Ahora, Independiente está con resultados, da lujo de poner equipos mixtos.
0: Claro.
2: Algunos jugadores no están jugando partido a partido.
0: Hasta la otra semana...
2: Por ejemplo, el caso de González, que es el delantero, el caso del mismo... Junior Sornosa, gente que te entra a las variantes o no juegan.
0: Claro.
2: Entonces no le están dando, no hay tanto agotamiento muscular en estas en estos jugadores, en estos equipos. Y eso favorece indudablemente a lo que aspira Independiente en Copa Libertadores de América, que siempre ha hecho buenos papeles, mi estimado Coco.
0: Sí, efectivamente. Yo creo que Liga de Quito debe, por lo menos en esta participación de Copa Libertadores,

0: de América, y eso lo coincidimos con Fernando, debe hacer una buena presentación con la aspiración esa que tiene de jugar el Mundial de Clubes.
1: Claro.
0: ¿O no? Por lo menos llegar hasta una semifinal nuevamente, que sería importantísimo, ya que eso le suma puntos al plantel algo.
2: Sonaba Sánchez otra vez para el Liga de Quito.
0: Mantequilla Sánchez, ¿cómo?
1: Está sonando algunos nombres, pero no hay nada oficial.
0: Oficial no hay nada, pero claro, se barajan varios nombres, porque la prensa da nombres, tira.
1: Sí, deberían contratar ya uno lo más pronto posible. Porque Liga no la está pasando bien, y la verdad Liga no tiene un mal equipo. Algo debe estar pasando en
0: interno. Es interno eso. Para mí ese problema es interno.
2: Se tiene buenos jugadores. Incluso viene este chico que no estaba en Liga de Quito, que estuvo prestado en el exterior. Me parece que es González, un volante, que fue un jugador. Vuelve a Liga de Quito. Pero en todo caso, hay recursos, ¿no? Tanto en lo económico como también en lo futbolístico, que bien puede Liga de Quito alcanzar un buen nivel. Vamos a ver qué es lo que puede ocurrir. Hoy el Manta está como condenado a irse a segunda categoría porque no da pie con bola, mi estimado Coco.
0: Sí, yo creo que el Manta es firme candidato. No tiene aspiraciones, o sea, es un equipo que no aspira a nada. Es un equipo que siempre está en los últimos lugares. El año anterior peleó, jugó la Liguilla del Descenso el año entonces, ¿no te acuerdas? Y este año vuelve a jugar la Liguilla del Descenso.
2: Ya está clasificado.
0: Por eso.
2: Y el asunto que entra con diferencia de puntos.
0: Con bastante diferencia bastante de puntos. Al tener esa diferencia de puntos, es casi que imposible salvarse.
2: Ahora, si se acercara y no hubiera tanta diferencia, puedes pensar que en la cantidad de partidos, porque ahora aumenta el número de partidos. Ahora aumenta el número de equipos, porque ya no son cuatro solamente, ya son seis.
0: Ya
2: son 10 partidos lo que tienen que hacer.
0: Claro, o sea, hay un hexagonal final donde los primeros 6 juegan la liguilla por la ubicación. Yo digo yo por la ubicación ya, más que buscar el campeonato, porque para mí el campeón tiene que haber una catástrofe futbolística en el Ecuador para que Independiente no sea campeón con la cantidad de puntos de diferencia que tiene. Es decir, Independiente tendría que perder 5 partidos, el que lo sigue ganar los 5 partidos, y eso casi que es imposible. O sea, con el equipo que tiene Independiente, que pierda 5, y también viendo los equipos que tenemos, que los otros ganen 5 seguidos, es rarísimo. Eso no se podría dar. A ver, la tabla de ubicaciones para irnos ubicando, diría alguien por ahí hablando redundantemente. Y como yo le decía a mis amigos que me preguntaban con lo de Liga, yo pienso que la dirigencia piensa que la afición está pensando, y me dice, oye, pero ¿qué es lo que estás diciendo? Te estoy diciendo, yo pienso que la dirigencia piensa que la afición está pensando que con ese equipo se va a mantener Liga en la Serie B. Es lo que digo yo, hay una redundancia abismal. Porque yo pienso que la dirigente piensa y que la gente está pensando.
2: Pero es una coincidencia que puede
0: ser. Pero si, son cosas que se dan, pues. Son cosas que en el fútbol se dan. Lo que más se puede dar en el fútbol son coincidencias, redundancias, y hasta cierto punto hay partidos en que tú dices este es el favorito y termina ganando el que no es favorito. Y le pagas 10 al que va a perder y 1 al que va a ganar. Y resulta que la casa de apuestas a veces dicen, oye, ganó al que le dábamos 10, al que no le dábamos chance para nada. Por eso es que al más débil le pagan más y al que es favorito le pagan menos. Eso es lo que la gente debe entender. La gente dice, pero ¿por qué no le pagan más al que va a ganar? Pero es precisamente por eso, porque es favorito. Se le da siempre ventaja al que es el más débil. En este caso, cuando le ganó, un ejemplo, Libertad a Independiente, ahora hace unas 3 o 4 fechas, hoy alguien me recuerda que Liga le ganó a Orense. Eso fue en el momento en que no había jugado los 4 partidos que estamos hablando. Pero hablamos de los últimos 4 partidos con Macará, con Católica, con Leones y con Libertad, y Liga no ha ganado ningún partido. Ganó a Orense, pero ese partido fue en reposición a una fecha, claro, que Liga jugó Copa Libertadores de América.
2: Partido diferido.
0: Estamos hablando de los últimos 4 partidos jugados a renglón seguido. Eso fue pagar una fecha que Liga tenía pendiente. A ver, Independiente 49 puntos, Católica con el triunfo de anoche 35. Católica lleva un partido más, por supuesto. Entre Católica, que es segundo.
2: En segundo, Católica.
0: Independiente.
1: ¿Qué se está revisando acá?
0: ¿Ah?
1: Un posible
0: expulsión.
1: Para
2: un jugador de Cuenca.
1: Ah, bueno, ya le sacaron la roja, por lo que veo. Están revisando si es que es o no.
0: Ah, ya.
2: Sí, claro.
0: Sí hay.
2: No, pero es en el pecho.
1: Es en el pecho, no es en,
2: no,
1: la,
2: es en
1: cara.
2: La cara.
1: Si hay un con la roja, mira, ya está arriba, ya en el.
0: Ya está en el marcador la roja.
2: El jugador se coge se agarra la cara. El teatro también. Porque lo desplaza así con el codo, pero es en el pecho, no es en la cara. Parece como que lo roza, ¿no?
0: ¿Qué debería ser ahí?
2: Ahí amarilla.
1: Amarilla nomás.
0: Solo si tiene otra amarilla debería ser roja.
2: Claro.
0: Si no, roja directa no es.
2: No es.
0: Ya, muy bien. Vamos a ver qué decide el árbitro. Sí. Ya, le decía, revisión de VAR.
1: Venga, si ve que no es roja.
2: Amarilla.
1: No roja.
0: Amarilla. Amarilla. Y para el otro, sí. Amarilla también, ¿no? Y no dice que el que hace la lámpara. No expulsaron a uno de Suiza así por eso.
3: Sí.
0: Porque hizo la lámpara.
1: Sí. No, pero eso es cuando es amarilla nomás.
3: Eso es cuando es amarilla.
0: ¿Cómo cuando es amarilla?
3: Acá sacó roja.
0: Ah, ya, cuando es amarilla. Argentina le habían sacado amarilla.
3: Claro.
0: Ya. Bueno. El segundo, que es Católica, con 21 partidos, porque ya jugó su partido de esta fecha, tiene 35, lo que yo decía. Para que lo alcance Católica e Independiente, tiene que Independiente perder 5 partidos y Católica ganar 5 partidos. Y eso en el fútbol ecuatoriano, para mí, personalmente para mí, a la final puede ocurrir, pero para mí es casi que imposible.
1: Claro,
0: que Independiente pierda 5 al renglón seguido y el que lo sigue gane 5 al renglón seguido. Entonces Independiente ya es campeón. Y mire que esto le quita emoción al campeonato. Estamos en casi mitad del torneo, a mitad de año incluso. Estamos terminando el séptimo mes del año. Faltan 5 meses para que termine el año. Independiente ya lo damos como campeón. ¿Le quita interés o no le quita interés al fútbol ecuatoriano?
3: Sí,
0: le quita interés.
3: Pero no es culpa de Independiente.
0: No es culpa de Independiente, es culpa de los otros equipos que no se arman bien.
3: Exactamente.
0: Porque si los otros equipos le hicieran calor, estuvieran 48 a 49, entonces decíamos, oye, está apretado. Cualquiera de los dos puede ser campeón.
3: Y siempre fue así en el fútbol ecuatoriano. Y había, por ejemplo, había clubes que estaban parejitos, Nacional, Barcelona, Emelec, Quito.
0: ¿El sistema de campeonato ayuda o no ayuda a que el torneo se vuelva interesante?
3: Por ahí, sorpresivamente, en su momento estuvo Técnico Universitario, Olmedo de Riobamba, Deportivo Cuenca.
0: La propia Liga de Puerto Viejo.
3: Liga de Puerto Viejo, Manta, Sporting Club
0: en su momento. En 79.
3: Exactamente. Ya, de ahí paré de contar.
0: A ver, yo creo que la modalidad del campeonato no le ayuda mucho al torneo en sí. Deberían de volver a otra modalidad que sea un poquito más. Porque si, a ver, si hablamos de que clasifican los tres primeros de las primeras 15 fechas y clasifica el primero con 3, el segundo con 2 y el tercero con 1, no es tanta la diferencia. Claro, aunque el primero haga 100 puntos.
3: Es que así era antes.
0: Era más emotivo.
3: Era primero, entraba con 3 de bonificación a la liga final.
0: Exactamente. Para, final. Para mí se debe volver a ese sistema. Para mí
1: el sistema de las finales.
0: O a las finales, como
1: a las finales, como
0: el campeón de la primera etapa y el campeón de la segunda etapa.
1: De la segunda etapa.
0: Que él vuelve a ser Independiente, eso no se lo quita a nadie.
3: Pero Independiente le gana las dos etapas.
0: Eso te digo, vuelve a ser Independiente. Volvemos a lo mismo.
1: Hubo pocos equipos que ganaron directamente la final directa. Uno de esos fue Melec, me parece que Barcelona en su momento. Pero al menos se jugaban más finales.
0: Eso te digo, las finales del 2014, Barcelona-Melec, ¿te acuerdas?
3: Antes había más paridad en el armaje, en la estructura de los clubes. Había mejores dirigentes en Melec y Barcelona.
0: A ver.
3: Mire, yo escuchaba que en Melec, por ejemplo, actualmente casi todos los días te sale una deuda en Melec de 50 mil.
0: Está más endeudado que yo. Yo pensaba que el único que tenía deuda, yo un día casi me cojo un revólver y me pego un tiro, créame, por la deuda. Por la deuda que tengo. Pero resulta que yo viendo, no se pega el tiro el presidente de Melec, el de Barcelona, el de Liga de Puerto Viejo. Yo, ¿por qué me voy a pegar un tiro? No, pues ya, tranquilo. Sí. Yo estoy endeudado hasta las cachas. Pero créeme, hay un momento en que uno la desesperación, la solución es esta. Pero hay gente que debe más plata que yo. Y todo lo que brilla no es oro. Yo a la final no tengo carro, no tengo casa, no tengo nada. Pero tengo una deuda pequeña. Hay gente que tiene deuda por todos lados.
3: Sí tiene,
0: pues. Es que no es mía. Esa vez me la prestó Dios nomás para vivir ahí. Yo no.
3: Sí, a todos lo hicimos lo mismo, sí, pero por lo menos no hay quien te cobre arriendo.
0: Ah, no pago arriendo, eso sí. Y hace 30 y pico de años que no pago arriendo. Eso es una bendición de Dios, no pagar arriendo. Eso de que te toquen la puerta a los 30, o eso de que te corten el agua, la luz, los 2 y 3.
3: Que te toquen la puerta no importa si tienes cómo pagar, el asunto es cuando no tienes cómo pagar.
0: No, y hay otro señor que cortaba la luz. Oye, córtale la luz que no ha pagado. Y ya te cortan la luz, te cortan el agua y... ¿Qué te queda? Ñaño, ver cómo... Deja de comer. Paga el arriendo y deja de comer. Gracias a Dios, eso sí tenemos. Tenemos un techito donde caer muerto, decimos popularmente. Pero bueno, volviendo al tema. El equipo de la Católica ya jugó sus 21 partidos, que son los que se han jugado hasta la fecha. Tiene 35. Auca le falta por jugar. Jugará el día de mañana. Y también tiene 35. Mire, entre el segundo y el tercero están iguales. Pero con el primero tienen 14 de diferencia ambos. La única ventaja de Aucas es que todavía le toca jugar un partido. Barcelona, que perdió anoche y ya jugó sus 21 partidos, tiene 34, es decir, a 15 del primero y a 1 del segundo y tercero. Macará, que está ganando, completa hasta ahí 32 porque tenía 29.
3: No es mala la campaña de Macará tampoco.
0: No, porque salió del fondo y está entre los primeros ahora.
3: Sí,
0: y está ganando. No, tiene 32 con ese triunfo de ahora. Liga de Quito se quedó con 28 y juega esta noche con Manta. Y el Cuenca, que está perdiendo 1-0 con el Macará precisamente, es séptimo con 28 puntos menos 5 hasta ahora. No sabemos el resultado final. Leones del Norte, que no es una mala campaña. Mire, Leones estuvo por los últimos lugares. Se codiaba con el Manta, con el Delfín, con el Orense y con Libertad. Hoy está en Copa Sudamericana, peleando Copa Sudamericana. Tiene 27 más 1. Emelec, tampoco es mala la campaña de Emelec. Tiene 27 menos 6. Juega mañana con Muchuruna, podría ser 30. Y dependiendo de los otros resultados, podría subir uno o dos escaños más. Guayaquil City, que también juega mañana con Leones del Norte, tiene 26, podría ser 29. Muchuruna, que juega con Emelec, tiene 24. El Libertad tiene 24. Técnico, que juega ya mismo a las 4 y 30 con Independiente, tiene 23. Orense tiene 23. Delfín 23 y el Manta 13. ¿Quién está condenado Delfín para mí?
2: 23.
0: El Delfín 23 y Orense 23.
2: Está cuidándose con Orense, con el mismo equipo de Libertad.
0: Sí, hasta ahora.
2: El Manta tiene 10 puntos de diferencia de los que están
0: de los que están arriba, sí.
2: Y no hay quien lo saque ahora con Liga de Quito que va a dar un punto.
0: A ver, mire.
1: El Manta está jodido.
2: Manta es el nacional de la Serie B.
0: Exactamente, sí, sí, eso sí. Le iba a decir. Los equipos que están ahora jugando por la liguilla del no descenso. Muchurruna con 24, Libertad con 24, Técnico con 23, Orense con 23, Delfín con 23 y Manta con 13. De esos, el seguro, el favorito para descender es el Manta, favorito entre comillas, es el Manta con 13 puntos. De ahí casi en igualdad de condiciones Muchurruna, Libertad, Técnico, Orense y Delfín, porque entre ellos solo hay un punto de diferencia.
2: Oye, ¿sí? Oye, lo de MLE mejoró un poco, ¿no? Tiene 27.
0: No, MLE está en Copa Sudamericana hasta ahora. Es noveno.
2: ¿Con quién está ahí?
0: Y de ganar están Cuenca, Leones del Norte, Melé y Guayaquil City.
2: Ya, y si el Cuenca... ¿Cuántos puntos tiene Cuenca?
0: 28 y está perdiendo con Macará.
2: Eso te digo, el Cuenca está muy complejo, muy difícil.
0: Melé ganando mañana al Muchurruna, que es un partido que posiblemente lo pueda ganar. Yo digo que con Independiente si era para perderlo, porque es Independiente.
2: Claro.
0: Pero a Muchurruna sí le puede ganar, pues, Melé. Sí.
2: A Muchurruna sí en Guayaquil.
0: Sí. Juega en Guayaquil, sí.
2: Ese partido es a la noche, ¿no?
0: Mañana 7 de la noche. Y hoy, Liga de Quito con el Manta también a las 7 de la noche. Hoy también a las 4 y 30, Técnico visita a Independiente. Hoy Independiente se da por descontado que hace 42. Si le empata el Técnico, haría 50. Pero se da por descontado.
2: ¿Fue en Ambato?
0: No, en Quito.
2: En Quito todavía. Técnico con.
0: Independiente frente al Técnico.
2: Pobre Técnico.
0: ¿Ah?
2: Pobre Técnico.
0: ¿Por qué? Le toca bailar con la más fea. Con el punteo. Mira, aquí está. Macará que va ganando 1-0 a los 24 minutos. Hay hidratación también, como en el Mundial. Acá no hay publicidad, lo que hay es hidratación. Esta sí es hidratación. La otra era publicidad. Independiente del Valle, Técnico, 4 y 30. Y Manta, Liga de Quito, 7 de la noche. Hoy. Mañana, reitero, el Leones del Norte, Guayaquil, a las 4 y 30. Orense, Aucas, el partido es para Aucas. Favorito al Aucas ahí, porque es segundo. Lo puede ganar Orense, pero el favorito a las casas de apuestas te pagarían más al Orense que al Aucas. Y Emelec, Muchurruna, don Enrique. Mañana gana su Emelec.
1: ¿Será?
0: Mañana gana Emelec. Si no le gana Muchurruna, ya, pues entonces, ¿hasta cuándo? Porque Emelec, los últimos partidos que ha pasado.
2: Emelec no es nada raro que se meta entre los seis primeros, hermano.
0: Emelec empató con Barcelona. De ahí. Empató con Delfín. Sí,
1: empezando con Delfín.
0: De ahí empató con Barcelona.
2: Sí.
0: De ahí perdió con Independiente.
1: No, le ganó Orense.
0: Le ganó Orense en Machala. Perdió con Independiente. Ha sacado 5 de 12.
1: Sí.
0: También es, igual que Barcelona. También es mala la campaña porque no ha sacado ni de la mitad de los puntos. Pero bueno, así están los equipos de la Serie A. Un campeonato que la verdad, ha dejado de interesarle a mucha gente. A tal punto que
2: no, este partido... mientras no nos acostumbremos a nuestro fútbol doméstico.
0: Sí, o sea, con todo lo que vimos del Mundial, 104 partidos, la mitad de ellos de buen nivel, porque no todos fueron de buen nivel tampoco.
2: Otro, claro.
0: Claro, la mitad de ellos de buen nivel, o sea, 50 partidos de buen nivel que vimos.
2: Sí, sí.
0: Aquí se quedaron en la retina nuestra, Argentina, un ejemplo, a mí me gustó. Estados Unidos, Paraguay, primer partido. Me gustó. Argentina, Cabo Verde, con el mejor gol del Mundial. Ecuador, Alemania, buen partido. ¿Qué otro partido me gustó? Ah, el de España-Portugal, cuando lo eliminó a Cristiano Ronaldo, ¿cierto? No tanto me gustó la final, la verdad, es que tengo que decirlo porque fue un monólogo. Fue España solamente el que jugaba y Argentina jugó ya después de los 80 minutos, después del gol, cuando ya comenzó a atacar el equipo en los tiempos de ¿cómo es? De tiempo suplementario, no suplementario, sino en los alargues, para hablar con propiedad. En los 15 y 15, ahí se adelantó un poco las líneas argentinas. Pero de ahí en más, un ejemplo, a mí me gustó el partido de Egipto, la remontada de Argentina. Me gustó el partido de Egipto con Argentina, el 2-0 de Egipto, y después la remontada de Argentina, en base más que a fútbol, a garra, a ese amor propio de los argentinos que tienen, que eso no se los quita a nadie.
2: El carácter, ¿no?
0: Fuerza de carácter. Los argentinos, a ver, los argentinos pueden ir perdiendo 5-0, pero siguen metiendo pata. O sea, no es que bajan los brazos y que menos hagan el sexto, no.
2: Eso hay que ponderarlo.
0: Eso es lo que hay que ponderar de Argentina, sí. Mayormente el fútbol casi no
3: es. A veces a muchos no le caen bien porque son soberbios, pero que tienen un temperamento realmente formidable.
0: Sí, y eso se destaca de Argentina. Yo la verdad que me le saco el sombrero en ese aspecto. Que son agrandados, sí. Que estos 4 últimos años nadie los soportaba, sí. Después de haber ganado la Copa América y el Mundial en Qatar, nadie soportaba a los argentinos. Yo recuerdo todavía que el Pollo Vignolo y su banda se le rieron a María José Flores en su momento cuando dijo que Ecuador le iba a ganar a Argentina en el 2-0, que si le terminamos ganando con gol de Frickson Erazo y de Felipao, me acuerdo. Ese 2-0 con la corrida espectacular de Antonio Valencia allá en Argentina, y se le burlaban.
3: También otro partido que donde Urrutia hizo gol. Yo estuve ahí en ese partido en
0: Urrutia.
3: Sí.
0: Claro, pero eso fue para el 2014.
3: El 1-1.
0: Eso fue para el 2014.
3: Que también se ganó.
0: Sí, eso fue para el 2014.
3: Sí.
0: La que te digo fue para el 2018. Sí, que ahí decíamos que nadie le quitaba la clasificación a Ecuador porque tenía 12 de 12, ¿te acuerdas?
1: Ajá. Sí, con sí, el señor, bien.
0: Con el señor, ¿cómo se llamaba el técnico?
3: Quintero,
0: Gustavo Quintero. Gustavo Quintero, el técnico argentino-boliviano.
3: Goleamos en Venezuela.
0: Goleamos en Venezuela, exactamente.
3: Sí, sí.
0: Entonces, y ahí, mira, con 12 puntos nos quedamos de ese mundial que fue el de Rusia 2018, habiendo ganado Argentina en Argentina.
3: Mejoró el Cuenca, pero no puede empatar. Está llegando con mucha claridad.
0: Ataca un poco más contundente. Parece que le llamó la atención Célico. Se veía. Mira esa clara que tiene ahí. La botó porque.
3: Al estilo
0: de. Era un penal en movimiento.
3: El deportivo, ¿cómo se llama? El que cobró tiro libre. Quiñones, ¿cómo es?
1: No,
3: Nazareno, ¿qué apellido tiene, muchacho?
1: Henry Quiñones.
3: Estaba bien. Oye, qué bestia.
0: Véase,
3: mire esa acción.
0: Ahí. Esa acción es.
3: A ver si Fernando
0: Espíritu. Ahí hay otros jugadores que la. Ahí es la diferencia, ¿no?
3: Claro.
0: Arriba, pero 10 metros arriba.
3: Que no le deja que baje un poco más.
0: Claro, la empalmó muy arriba. Un zurdazo espectacular, pero totalmente desviado. Una volea que ameritaba llevar otro destino esa pelota, pero destino de gol, incluso por lo menos obligar al arquero a una estirada, pero no pudo. Bacará está jugando bien por ratos, pero a veces se deja estar.
3: Intermitente.
0: Es una intermitencia. Si hay, hay un dominio que es por prorrateado y por rato, uno para el Bacará y otro para el Cuenca.
3: Eso es equipo ratero, entonces, por
0: sí,
3: rato.
0: Por rato, sí.
3: Bueno, vale indicar que. Hay tarjeta amarilla ahí. Hay que indicar que a las 4 de la tarde juegan en Calceta el equipo de Politécnico ante el 11 de mayo. Hay que estar pendiente de mí de este resultado. Y en Junín, el equipo de Palmeiras o Santa Ana Fútbol Club recibe la visita de Grecia de Chones. Ahí también.
0: Me decía la gente va al estadio. Me decía Alegría Arau que se metía una música y le dije que se interesara bien, porque acá está bien el control de sonido, nos está indicando que todo está bien. Decía que se metía una música y como es en FM una sobre la otra. Entonces, sintonice bien, mi estimada Alegría Arau, y va a ver que la señal está nítida. De Sono Onda Deportes. El resto de música se mete en la radio ahí.
3: Nos vamos.
0: Pero usted lo mueve por un puntito y automáticamente dentro de otra emisora.
3: Gracias, amigo, por la sintonía. Viene
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0: mundo. ¡Llegamos! Amigos y amigas oyentes de Radio Zona Onda. Don Yandri, ¿cómo está? ¿Cómo le va? Bienvenido. Muy buenas tardes, señor.
1: Hola.
0: Muévase su asiento con Yandri Navarrete. Llega tarde y llega también acá. Siéntese ahí, pues, hermano lindo. ¿Cómo está? Bienvenido, dele.
1: Hola, ¿qué tal, Fernando? ¿Cómo le va? Saludos para usted. ¿Qué cumpleaños me lo han mandado medio...
0: Medio amargado,
1: medio acelerado? ¿Cómo es la cosa con usted, ah?
0: ¿Qué más, don Yandri? ¿Qué se cuenta?
1: Todo bien, maestro. Aquí soleado quedando, maestro.
0: ¿Cómo soleado?
1: El sol que me ha pegado, maestro.
0: ¿Le pegó? ¿Y por qué le pegó?
1: ¿Está bravo el mapa?
0: Está bravo. ¿Qué le habrán hecho, pues, también? Pues.
1: Claro.
0: ¿Qué le habrán hecho? Mire, que anda bravo el sol,
1: ¿no? Como el color de Don Ítalo.
0: ¿Cómo es eso?
1: Negrito, maestro.
0: Hable bien. Bueno, oiga, miércoles ya, ombliguito de semana.
1: Sí, señor.
0: Llegó el miércoles, maestro. Estamos ya 22 de julio.
1: Que usted tenía que caer, maestro.
0: Hable serio.
1: Claro.
0: El 22.
1: Cuente, ¿cómo le fue?
0: Bien, bien. Llegué.
1: ¿Le recibieron?
0: Me recibieron.
1: ¿Le dieron?
0: Me dieron.
1: ¿Por el cumpleaños?
0: Por el cumpleaños, claro. Ah, ya me quedé ya dormido ya.
1: Hable serio.
0: Claro, todo zanahoria, maestro.
1: ¿A dónde se fue?
0: No, a ningún lado.
1: Una parrilladita se fue.
0: Nada, maestro.
1: Me
0: nada.
1: Dijeron que se fue nada. Una parrilladita.
0: Absolutamente nada, hermano lindo. Usted no paga ese billete, pues, hermano.
1: Todos le tenían preparado, dice usted ya.
0: No, ahí algo no, tranquilito nomás.
1: Pero yo lo fui a llamar, maestro, y no había nadie en su casa.
0: ¿Cómo?
1: Yo lo fui a llamar.
0: No, pues, ¿a qué hora habrá ido usted también, pues?
1: 7 de la noche.
0: No, pues, yo ya a las 6:30 estoy durmiendo. ya no respondo ya.
1: Hable serio, sea serio, hermano.
0: Si yo 6:30, yo ya estoy durmiendo ya.
1: Hable
0: yo madrugo, pues, hermano, el siguiente día.
1: ¿Madruga,
0: pues,
1: qué?
0: Bueno, oiga, son las 14 horas con no 40 minutos, plata, 12 de la tarde no con 40 plata. Minutos. Un abrazo grande para quienes ya están conectados, enganchados con nosotros aquí en El Dial Ganador.
1: Bueno, conmigo pueden mensajear, me pueden escribir también a través de la línea celular 0993-748077. Repetimos, 0993-748077.
0: Bueno, conmigo al 099-129-6775. 099-129-6775.
1: Bueno, así es. Así que esa gente maravillosa que ya está en sintonía del Día del Ganador 99.7 ya pueden con nosotros reportar la sintonía. Claro, él, ella, usted que nos está escuchando, es hora de que ya nos comience a reportar la sintonía con una timbradita, un mensajito. Cuéntanos,
0: una timbradita.
1: Cuénteme si en su sector, en su casa, donde
0: está
1: lloviendo, hace sol. No, don Ítalo, ¿qué problema con usted? ¿Se da cuenta?
0: O sea, solo por preguntarle
1: si
0: está lloviendo.
1: Está ganando
0: nada más.
1: El Cuenca, está ganando el Macará. Háganos saber, cuéntenos.
0: Oiga, del Carche al Macará, ¿no?
1: Del Carche al Macará.
0: Del Cuenca al Macará.
1: También puede ser.
0: ¿Cómo? ¿No?
1: ¿Hay una canción así, maestro?
0: Del Carche al Macará,
1: sí,
0: claro.
1: Sí.
0: Hay otra que es Alto Tierra de Flores. Chola Cuencana.
1: Esa es Cuenquita, pues, es Cuenquita.
0: Capullito de Amanca.
1: Provincia de las Austros.
0: Ve, dice por acá, está enojado porque perdió Barcelona, dice.
1: ¿Quién?
0: Yo no. ¡Barcelona! Bueno, ahí dígame algo, pues, maestro.
1: ¿Qué le voy a decir yo? Pues ya tocó, pues.
0: Ahí sí, ya tocó. Ahí ¿tocó? Sí, no pasa nada.
1: Perder 1-0,
0: ahí
1: pero,
0: sí que
1: pero
0: pierda.
1: Pero 2-1, pues, hermano, pues.
0: Ah, o sea, no importa. Pues, usted puede, mire, yo voy a decir algo.
1: ¿Ya?
0: Usted puede perder...
1: Con medio gol.
0: Igual, ¿ya? Perder es perder.
1: Yo también andaba perdido, maestro, le cuento.
0: ¿Cómo así?
1: Andaba perdido. Camina,
0: oiga, le cuento que Angelito ayer no me contestaba. Yo no sé qué pasa con Angelito, oiga. Nunca... Me responde.
1: No. Ya. Ah,
0: a ver,
1: vea usted.
0: Pero dígalo.
1: Cuando se me daña el carro, yo no lo puedo llamar a usted porque usted nunca soluciona nada, maestro.
0: ¿Quién, yo?
1: Claro. ¿Ah?
0: Pero si no tiene los.
1: Pero dígame. Wey. O sea, si yo. A mí se me daña mi carro, que ya. Yo ando, que no es mío por si acaso.
0: Ya.
1: Yo lo llamo, Fernando, ayúdame con esto. Usted no me soluciona, ¿no?
0: Yo barra le hago por lo menos, hermano.
1: ¿Ah?
0: Yo barra le
1: pero
0: hago.
1: Pero ni acá ni barra hace, maestro.
0: No, ¿cómo quiere ni barra?
1: Plata. Ni barra no hecho, plata. Dice, pues.
0: ¿Ah? Yo estaba, pues me dijo no, porque cambie la gata. Yo dije, bueno, esperemos que venga un gato. Pues,
1: vamos a regarnos mejor, maestro.
0: Ahora empecemos, sí, señora. Amigos y amigas, aquí inicia

0: ¿Y qué más?
1: No, ahí no sé qué sigue.
0: Dale,
1: sí. Póngale. Apaga la tele, apaga la luz. Ahí no sé más. Solo que se hace así. No, pero póngalo desde el comienzo, cuando dice.
0: Cuando dice. Quiere que le haga el amor, dice.
1: ¿Cómo?
0: Eso dice.
1: Pero desde el comienzo, comienzo.
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1: Ah, mira tú lo que ha dicho, oiga,
0: claro,
1: esa música.
0: Interesante, ¿no?
1: Ah, ¿a usted le gusta esa música, no?
0: Claro.
1: Bueno, oiga, saluditos para Mirka Mercedes, que está en sintonía
0: en las Mercedes
1: de la radio, nos está escuchando. Hace poquitos días nomás se graduó ya, oiga.
0: Aquícito nomás.
1: Licenciada de la República del Ecuador.
0: ¡Licenciada!
1: Ahí está, sigue saluditos para Mirka Mercedes, que ya se incorporó y es nueva licenciada de la República del Ecuador.
0: Oiga, qué bien, bueno, seguimos por acá. ¿Qué dice su buena amiga doña Zeira Cedeño, que ya está también en sintonía de la radio? A ver, escuchemos.
3: ¡Sandre!
0: ¡Hola!
3: Cordial saludo para usted.
0: ¿Ya?
3: Para don Fernando.
0: ¿Ya?
3: De año.
0: No, sí, sí.
4: 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No hay plata.
3: Y para don Ítalo.
0: ¿Ya?
3: Abrazo también.
0: ¿A quién? A don Ítalo. Ya, un abrazo para don Ítalo. Claro, ahí está. ¿Qué más?
3: Ayer no me puso las tres marías.
0: Las tres marías de los diamantes, dice que quiere de doña Zeira Cedeño. La gente de Río Chico. Ahí está, hora de la tarde.
1: De Río Chico.
0: Clarinetis.
4: Apaga la tele, apaga la luz.
1: Oiga,
0: le gusta.
1: Saluditos para Gemita Muentes Vera.
0: Que se ponga pila,
1: que
0: ya
1: está
0: viene
1: en sintonía de la radio Gemita Muentes Vera, que nos está escuchando. Así que saluditos para Gemita Muentes, que está pendiente al dial ganador, y a toda la gente que nos escucha.
0: Oiga,
1: a esta hora de la tarde. Dice
0: Manuel,
1: saludos para la familia Miranda Vélez, de parte de su transporte, dice.
0: Pasa mirando nomás ellos.
1: Miranda Vélez, así que saluditos para el sobrino de Víctor Murillo, don Elvis Ávila Murillo, siempre en su taxi y escuchando Radio Son Onda 99.7.
0: Saluditos, Yandre, aquí estamos. Manuel González también ya en sintonía de la radio. Manuel González, la gente de la Ciudadela Municipal a esta hora de la tarde, reportando la sintonía. Oiga, respeta a don Manuel, oiga, que él es cuando entra, cuando Ítalo sale. Muy bien. 2:54 p.m, señor Ítalo Matraca Ceballos, dele, Manuel.

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0: bien, son las 15 horas con 6 minutos, 3 de la tarde con 6 minutos en todo el territorio continental ecuatoriano, queridos oyentes de la radio. Y como lo hemos venido anunciando desde el día de ayer, ya está con nosotros acá el doctor Franklin Galarza Barona para tratar un tema importante. Así que atentos a todos los amigos, a Pepín Molina, a Don Tito y a muchos amigos más. Y como no, también saludos para el emperador, que debe estar pendiente del tema que vamos a tratar el día de hoy, la alopecia o, como se lo conoce popularmente, la caída de cabello. Mi querido doctor, ¿cómo está? Bienvenido, qué gusto volver a saludarlo y estar acá con usted en los estudios de Radio Sononda.
1: Muchas gracias, un saludo cordial a los oyentes de Radio Sononda y bueno, vamos a hablar de un tema muy común en la consulta médica, como es la caída de cabello, mujeres y hombres.
0: Bueno, precisamente para iniciar, mi querido doctor, ¿qué es exactamente la alopecia o la caída de cabello y cuántos tipos existen?
1: Bueno, en realidad la caída del cabello se puede considerar de muchas causas, y de acuerdo a las causas pues vamos nosotros elaborando un esquema de división, diríamos, de la enfermedad, cuando es de enfermedad, porque los procesos también pueden ser naturales, una caída natural del cabello de determinadas edades. Efectivamente, la caída del cabello puede ser hormonal, por la hormona, por los estrógenos y progesterona en las mujeres, en los varones por la testosterona a determinadas edades. Puede ser de tipo infeccioso, las tiñas, diferentes tipos de tiñas, es decir, de hongos, generalmente hongos de agua acá en Manabí, son los que provocan.

0: por estrés, en donde se forman medallones de como que fuera un medio dólar de completa pérdida de cabello en ese sitio, o los eczemas o eczemas seborreicos, en donde hay una caspa fuerte, tremenda, se descama el cabello y a la larga pues termina la persona casi calva, ¿no?
1: ¿A qué edad precisamente, doctor, se puede comenzar a tener ya el tema de la caída de cabello?
0: Bueno, en los varones la caída natural, diríamos, de cabello.
1: Claro.
0: Provocada por la hormona testosterona, o una transgresión de la dihidrotestosterona, que es en realidad la que provoca el problema, se puede producir a partir de los, dependiendo de la herencia, pero normalmente puede ser muy temprano. Yo conozco, tengo pacientes de los 20 años, que ya tienen una caída importante de cabello, a los 30 un poco más, a los 40 ya se empieza a notar ciertas entradas o la propensión a tener la caída, a los 50 mucho más fuerte y a los 60 pues ya realmente la caída es ya muy llamativa. Una caída puede ser en forma de lo que se conoce como el obispo, ¿no? Es decir, esa caída que es en la corona. O las caídas con unas entradas realmente pronunciadas hasta que pierden todo el cabello y solo queden la parte trasera y la parte lateral del cráneo. Entonces, ese tipo de caídas son caídas, diríamos, naturales, entre comillas, provocadas por la hormona testosterona por herencia, básicamente.
1: ¿Cuándo deja de ser normal ya, doctor? O sea, ¿cuándo usted dice, bueno, aquí hay un problema?
0: Aquí hay un problema patológico. Bueno, por ejemplo, algo muy común acá son los eczemas seborreicos, es decir, esas caspas fuertes que dice la gente, tengo una caspa fuerte, tengo una, inclusive se me descama el cráneo, etcétera. Y eso, digamos, se confunde con hongos y la gente empieza a tomar medicación para hongos, pastillas para hongos, y no le va a ser bien, la verdad, sino que hay que tratar el problema alopésico, es decir, la caída del cabello provocado por este problema particular, digamos, con un tratamiento de especialidad. Entonces ahí hay que hacer un tratamiento de especialidad, de tal manera que recupere la persona, primero desaparezca el eczema seborreico, que es como la mala hierba en un terreno. Entonces desaparece la mala hierba y las plantitas que son el cabello van a empezar a criarse normalmente, pero tiene que haber un diagnóstico correcto y tiene que haber un tratamiento correcto, porque lo contrario esto se agrava. Y recordemos que al ser genético no tiene cura, tiene control médico, pero el control tiene que ser oportuno, es decir, a tiempo, tiene que ser bien hecho para que la raíz del pelo se despeje completamente y no haya finalmente la caída del cabello. Las otras son las alopecias areatas que habíamos comentado, que son completamente en la calvicie completa, pero en forma redonda, como un medallón grande de un dólar, de medio dólar, de 25 centavos, en fin, así se produce en el cráneo. Ahí, en cambio, hay que colocar unas infiltraciones intralesionales de un medicamento especial, unas infiltraciones de triamcinolona, y la persona recupera el cabello. Es decir, empieza a salir cabello en esa área en el plazo de un mes, dos meses o tres. Pero hay que poner varias dosis dependiendo la enfermedad, la cantidad de lesiones que tenga. Entonces, esos son más o menos los tratamientos para ese tipo de problemas que podríamos considerar.
1: ¿Esto tiene una cura como tal o solamente es para controlarlo? O sea, ya tiene ya un inconveniente.
0: Se quedó sin pelo por una alopecia, por ejemplo.
1: Exactamente.
0: Se quedó sin pelo, yo inyecto en el sitio, sale pelo en ese sitio, pero si la persona está estresada, le va a salir en otro. Entonces, ya. Parte del programa de tratamiento,
1: o sea, es controlar también otras
0: es
1: cosas.
0: Es hacer que la persona empiece a manejar mejor su parte emocional, empiece a alimentarse diferente, empiece a no reaccionar por todo. Entonces, va a tener una vida más saludable si es que la persona tiene... No permite que se eleve su cortisol, que es provocado por el estrés, y eso hace que se produzca finalmente una cascada de eventos hormonales que terminan en la alopecia, ¿no? Es decir, en la pérdida de cabello.
1: Hay muchos productos en el mercado, mi querido doctor, y ya que usted está acá también, el especialista, que te dicen con esto que te crece el cabello, que el tema de la barba y todo lo demás. Estos productos, mientras no se lleve el control de un especialista, ¿es normal que la gente lo pueda utilizar o también pueden terminar agudizando el problema que tú tienes ya en el cabello?
0: Bueno, no podemos considerar medicación para que salga el cabello como algo que sea, digamos, utilizable. No se debe considerar eso, o la ciencia médica jamás lo considera útil. El que tenga algún champú, el que tenga alguna fórmula para que salga cabello, ese tipo se hace millonario. Millonario. porque si la
1: le ciencia... Le pones la gotita, dice, y te creció.
0: Muchísimas

0: Ya soy millonario, porque eso no existe en la, no existe en la realidad, eso es falso. Entonces, lo que sí se puede hacer es tener una excelente alimentación. Por ejemplo, yo conozco aquí la gente, en Manabí les encanta a las mujeres utilizar un pelo larguísimo, que le llega inclusive hasta las nalgas, ¿verdad?
1: Ya.
0: Es un cabello, pero se le ve hermoso. Parece novia de, parece virgen de pueblo. En realidad usan el cabello muy, muy largo. Puede verse bonito, depende de los gustos, en gustos y en colores, ¿no opinan los doctores? Pero este tipo de cabello necesita una alimentación especial. Entonces, después de un tiempo, puede sostener ese cabello por la juventud de las personas, pero con los años va debilitándose tarde que temprano y empieza, dice, uy, se cogen el cabello y sueltan una madeja de pelo que se les sale. Entonces, ¿qué hay que considerar primero? Antes que esas panaceas que comentábamos, hay que considerar una buena alimentación. Entonces, una persona que tiene un cabello largo, primero mi recomendación es que no se dejen el cabello más allá del área de los omóplatos, de las paletas de la espalda.
1: Yeah.
0: Hasta ahí es excelente que tengan cabello con una alimentación normal. Pueden sostener ese cabello. Más largo de eso, va a necesitar mayor cantidad de micronutrientes, básicamente minerales, básicamente vitaminas, que vienen en las ensaladas. Entonces, en el apio, el rábano, las hojas verdes, el tomate, etcétera, etcétera. Eso combinado con buena cantidad de grasas van a hacer un cabello muy, muy saludable. Y yo hago algunos truquitos, sí, en los shampoos, etcétera, que pueden ayudar, por ejemplo, colocar anticonceptivos dentro de los shampoos. Es muy bueno para determinadas edades, para determinados tipos de cabello también. Va muy bien colocar café. Ají, inclusive, dentro de algunos shampoos, licuado con el shampoo, va muy bien en algunos cabellos con una reacción.
1: Para fortalecerlo.
0: Para crecimiento.
1: Entonces, claro, porque va de la mano, doctor. A ver, mucha gente utiliza shampoo y muchas cosas directamente para el cuidado de su cabello, pero no lleva la vida ordenada que debería llevar para ir de la mano y que ese cabello tenga la fortaleza que merece.
0: Correcto. Y además que no tiene un buen aseo. Acá yo recomiendo el aseo diariamente, y no el aseo del pelo propiamente dicho, sino del cuero cabelludo. El descuido es en el cuero cabelludo. El cuero cabelludo muchas veces está demasiado graso, y dependiendo lo que haya comido el día anterior, esa grasa untuosa se pega al folículo piloso y no permite el crecimiento del pelo. Eso no toma en cuenta las personas. Eso es más importante que cualquier cosa. Entonces, la limpieza del cráneo profunda a nivel del cuero cabelludo tiene que ser diario, más aún en invierno, es decir, cuando hace más calor. Esta época, verano,
1: claro,
0: ha hecho calor todo el tiempo. Pero ahí es el asunto. Entonces, una limpieza correcta del cuero cabelludo, tal manera que el folículo piloso esté libre de esa mala hierbita que viene a constituir esta seborrea, va a ser muy útil. No es lo mismo tener una seborrea o una excrescencia en el cráneo provocada por, qué sé yo, haber comido el día anterior una buena ensalada de frutas, de verduras, etcétera, que haber comido un hot dog, una hamburguesa, entonces, al día siguiente esa excrescencia en el cráneo, en el cuero cabelludo, va a ser súper fuerte y de incluso un mal olor. Entonces, eso va a hacer que se caiga el cabello. Si eso lo repetimos en la semana muchas veces, consumimos aceite vegetal, etcétera, entonces el cráneo sí va a verse afectado.
1: Bueno, son las 15 horas con 17 minutos, queridos oyentes de la radio. Estamos con el doctor Franklin Galarza Barona tratando el tema de alopecia o la caída de cabello. Querido doctor, ¿qué hábitos recomienda usted para que la gente pueda mantener un cabello sano y que se pueda prevenir esa caída que a muchos, sobre todo a los hombres, no, que no aceptan cuando ya el cabello empieza un poco a caerse?
0: Bueno, lo primero es mirarse en los padres. Es decir, si mi padre tiene una calvicie, ¿a qué edad?
1: Para allá voy también.
0: ¿A qué edad estuviste calvo? ¿Qué hábitos? Eso se llama genética, ¿verdad? Entonces, yo voy a heredar eso, es por lo menos la tendencia.
1: O sea, hereditario, sí es.
0: Por lo menos la tendencia. La epigenética, es decir, lo que rodea a la genética, que es los hábitos de alimentación, el tabaquismo, el alcoholismo, todos los tóxicos, la falta de aseo, bla, bla, bla, lo que hemos ya comentado. Entonces, eso se llama epigenética, eso rodea a la genética y puede modular el momento en que se me caiga, por lo menos retardarlo o hacer que a veces que no suceda. Entonces, va muy bien el hecho de que la persona tenga un aseo correcto, use un buen champú, de acuerdo a su tipo de pelo, use un buen acondicionador, es muy importante eso, que utilice, digamos, que se alimente sanamente, no consuma azúcar, ya hemos comentado el tema, el azúcar, la leche, las harinas, la harina de trigo, la comida procesada, es decir, todo lo que es enlatados, todo lo que es esa comida de esos doritos, de esos cachitos, que no conviene nada de eso. Bueno, si yo voy a una reunión, consumo eso, pero no a diario.
1: No, o sea, frecuentemente.
0: Lo importante es no a diario. Y el agua con la que se hace en el cráneo, tiene que ser un agua que sea, si es posible, potable. Porque el agua que tiene demasiado mineral, esos que cogen de los tanques, de a veces del subsuelo, etcétera, tienen demasiado mineral, es muy pesado ese mineral y daña el folículo piloso. Entonces, son muchas las circunstancias y vale comentar eso en una consulta médica, se le puede orientar mejor al paciente.
1: Aquí vienen también algunos mitos, doctor. Si tú utilizas gorra todos los días, a cierta edad se te va a caer el cabello. Muchas personas le dicen a ciertas personas que se acostumbran al tema de utilizar gorras y muchas cosas más. Algunos dicen, no, es que yo no uso jabón, shampoo, porque no me gusta y a mí este jabón me encanta. ¿Eso es recomendable, doctor, o no?
0: Claro. A ver, la gorra o en este caso los cascos, por ejemplo, de las personas que pasan todo el día con eso. Si tiene una enfermedad subyacente como una psoriasis, por ejemplo, la utilización del casco de una gorra va a hacer que se reviente la psoriasis. Si es una persona que tiene en su cabello es muy untuoso, mucha grasa, el pasar todo el día puesto una gorra, ¿no?, va a hacer que se concentre mucho más esa seborrea en el cráneo, se dañe mucho más el folículo y se le va a caer el pelo, por supuesto que sí. Y normalmente acá yo no recomendaría eso. El cabello suelto, completamente aireado, completamente limpio, eso es lo ideal.
1: Así como tal.
0: Así es.
1: Y el tema de shampoo, el recomendable. Shampoo,
0: más que, lógicamente, hay que apuntar qué tipo de cabello soy para ver qué tipo de shampoo necesito. Para cabello graso, para cabello seco, para cabello mixto, en fin. Entonces, pero el aseo tiene que ser hecho, dependiendo de las circunstancias, inclusive de mañana y de noche. El aseo, si mi cabello es untuoso, graso, tengo que hacerlo de ley en la mañana lo que me levanto, y si he pasado todo el día un trajín tremendo, tengo que hacerme nuevamente en la noche, y el cabello va a responder muy bien, va a crecer mejor. Pero tomar en cuenta, una cosa es el pelo, y otra cosa es el folículo piloso que está en el cráneo. O sea, lo que nos interesa es la raíz del pelo. El folículo piloso, eso nos interesa que esté limpio, lo que esté en el cráneo. Eso, asearse con jabones fuertes, jabón azul, etc., no conviene. Hay que manejarlo muy suavemente.
1: Algunos soñan con deja, dice, oye.
0: Manejarse con deja en un mes de utilizar el deja va a estar bien bonito el pelo. No, por ahí no va el tema.
1: Claro, bueno, mi querido doctor, entonces aquí viene el tema ya. Usted, él es especialista. Las personas que están escuchando la radio dicen, bueno, el doctor indica que debo saber qué tipo de cabello tengo para poder utilizarlo. ¿Usted dónde se encuentra? ¿Dónde lo pueden encontrar? ¿A qué horario la gente puede llegar? Y quienes están sufriendo ya este tipo de enfermedad o quienes están escuchando la radio dicen, yo quiero ir para allá, ¿dónde pueden visitarlo, mi querido doctor?
0: Así es, efectivamente, y podemos orientarles un poquito más, si es que este tema lo hemos escogido hoy, enfermedades de la piel en general. 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En Puerto Viejo estamos en Vitalport, en la calle Morales, entre Pedro Wally 9 de octubre, diagonal a la farmacia López, de 9 de la mañana a 12 del día. 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Prácticamente las consultas cobramos muy poco, más hacemos por tratamientos. A veces necesitan láseres o tiene un costo adicional o medicación magistral que se da en dermatología, lo cual pues prácticamente se hace más por tratamientos que por consultas médicas. Una consulta yo prácticamente casi que ni les cobro. Algo simbólico que son $10, pero no es eso lo que... Lo importante para mí es que primero en la consulta el paciente entienda su problema. Entiende el origen de su problema, la genética.
1: Y que lo pueda aceptar como tal, ¿no?
0: Y después, pues ya vamos viendo el tratamiento, la necesidad, qué usamos, qué descartamos, cómo es de importante trabajar en esto en equipo, porque yo que saco dándole una excelente medicación, pues va a seguir con su rutina de alimentación mala, va a seguir con su aseo pésimo, utiliza cualquier tipo de agua, etcétera, o sigue lavándose con DGL, pero entonces ahí no podemos hacer mucho.
1: Claro, pues eso va de la mano, ¿no? Pero después dice, no, es que el doctor me mandó esto y no me hace. ¿Cómo le va a hacer? Pues si usted le manda la medicación y usted sigue con las hamburguesas, con los hot dogs, con las papitas y todo lo demás, entonces no va con aquello. 15 horas con 25 minutos, 3 de la tarde con 25 minutos. Un buen tema, mi querido doctor. Gracias por visitarnos nuevamente acá en Radio Zona Onda 99.7. Su mensaje final para la audiencia que está atravesando esta pérdida importante de cabello y que siente que afecta su autoestima, ¿no? Y que quieren, intenta mejorar para lucir o verse mejor, mi querido doctor.
0: Sí, efectivamente, estamos en esto, tratamos de ayudarles mucho, porque la parte psicológica en lo que tiene que ver a verse mejor, el cabello juega un papel importante. Entonces, cualquier consulta, sí, claro, por supuesto, estamos a las órdenes y esperamos volvernos a vernos en una próxima oportunidad cercana con algún otro tema de interés familiar o social.
1: Bueno, doctor, gracias.
0: A usted, muy gentil.
1: Muchas muy bien, gracias. Estuvo con nosotros acá en Radio Zona Onda 99.7 el doctor Franklin Galarza Barona con un tema importante, la caída de cabello.

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0: Vamos a hacer un corte, pero enseguida regresamos.
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0: La quiero morir.
1: ¿A quién la quiere morir usted?
0: Así dice la música, vaya.
1: Ah, así dice la música, güey. Bueno. La quiero morir, así.
0: Sí.
1: Ya, bueno, está bien entonces, ¿no? ¿Ah? Bueno, seguimos por acá, esta hora de la tarde, 3 de la tarde con 45 minutos. Aquí estamos en sintonía de la radio, ya presente, dice. Buen tema el que trataron con el doctor, dice, ¿ah? Me fascinó, dice Vicente Gorosabel, desde la ciudad de la Pompilio Galarza. Lo mío es por herencia, dice. Bueno, ¿está bien?
0: Buena herencia, ¿no?
1: Buena herencia que le dejó entonces.
0: Le han dejado buena herencia, ah, a mis panas, ¿no?
1: Vicente Gorosabel, ahí está en sintonía de la radio.
0: ¿Usted cómo está con esa herencia, don Yanto?
1: Hasta el momento, maestro, bien se puede decir.
0: Ah, ya, ya. Pero su herencia es como que el tema del cabello blanco, ¿no?
1: Exactamente. Desde sí, porque, porque 12 años tengo, maestro, le cuento.
0: ¿Qué cosa?
1: La herencia, las canitas.
0: ¿Cómo la herencia?
1: La herencia de 12 años, gol, maestro, vea. ¿Qué?
0: ¿Cuál de quién? ¿Cuál de quién?
1: Del jugador, maestro, pues, el Macará, pues.
0: Ah.
1: Qué problema usted, ahí si no me pregunte quién lo hizo, porque no sé. Pero bueno, continuamos acá.
0: Bueno, le cuento rapidito, avanzan con fuerza los trabajos en la vía Zapallo-Zapallito, la cantera del Moral, en la parroquia Zapallo, son cerca de 20 kilómetros de intervención para mejorar la conectividad rural y fortalecer el trabajo de nuestros agricultores, porque cuando llegan las obras, el campo no se detiene. Progresa, prefectura de Manabí, Leonardo Orlando, prefecto. 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

0: Seguimos por acá. Oiga, Macará le gana 3-0 al Cuenquita.
1: 3-0
0: está ganando el Cuenquita, ya casi liquidado. A ver qué dice Angelito Vélez.
2: Hola, buenas tardes, Ángel Vélez, escuchando el centro musical. Lo que pasa es que me
0: pasó
2: el internet, si me fue el internet anoche, ¿ya? Fernando, disculpe nomás. Estamos en la sintonía de eso, no, hola.
0: Ah, se le fue el internet, dice Angelito.
1: Ay, ¿por
0: no
1: qué
0: es que
1: se
0: estaba
1: le fue?
0: Bravo porque había perdido Barcelona, no, se le fue el internet.
1: ¿Y por qué se le fue?
0: Y pregúntele ahí, pero hermano, si por quiere le paso el número.
1: Por eso pues. Mismo le estoy preguntando. Pues.
0: Dice aquí, presente en casita, escuchando lo mejor, dice don Wilton Palma.
1: El popular langosta.
0: El popular langosta, siempre en sintonía de la radio. Buenas tardes, mis amigos, ya activo con el programa como todos los días, con la buena música, don Enrique Coveña. En el recinto ferial de la Cámara de Comercio, escuchando Radio Sononda.
1: Don Enrique no repartió la torta.
0: No dio.
1: Solito se la comió nomás.
0: Pero está bien, hermano.
1: Pero
0: ya,
1: bueno.
0: Ya cuestión de él, profesor.
1: Claro.
0: Usted quería comer de la torta de.
1: Quería probarla, maestro.
0: Ah, quería probarla.
1: Sí, a ver a qué sabía esa torta.
0: O sea, pero ya no pudo.
1: Ya no se pudo. Ojalá que el próximo año la haga probar, maestro.
0: Ah, pero bueno. Ya.
1: Sí, pues hay que esperar hasta el otro año, pues. Oigan, saluditos, dice, aquí estamos. Sandrita Gorosabel dice, aquí estamos en la Ciudad Fátima, reportando la sintonía, oiga. Dígale a don Ítalo que me la ponga, dice. La canción Cuando Quiero Verte, dice.
0: ¿Cómo?
1: Cuando Quiero Verte, dice.
0: O sea que se la quiere poner cuando quiere verla.
1: Sí. El temita, maestro. Ahí está. Qué bonito, don Ítalo.
0: Quiere que se la ponga.
1: Sí, que se la ponga, dice.
0: Mira tú.
1: Ve usted, ¿ah? Parece que no hace nada.
3: ¡Habla mandarina!
1: Usted mismo, señor. Bueno, ahí está la gente que reporta sintonía a esta hora de la tarde, 3 de la tarde con 56 minutos. Saludos para mi compita Cristian Lor Cedeño, dice mi pana Pepín Molina.
0: ¿Qué dice?
1: Oiga,
0: ¿qué dice?
1: Lo mío ya es de herencia, dice.
0: Ah, ah, ya, también.
1: Y como de todo, dice, por eso que.
0: Pepín come de todo.
1: Sí, maestro, come de todo, dice por acá. Bueno, ahí está la gente de la Furia Amarilla, mi pana también. Para Walter Quiroz Osvaldo, la unidad 12 de la RT, en sintonía del día. La gente de la Furia Amarilla, los amigos taxistas. Oye, ¿qué es la vida de don Lester Villamar? Me preocupa ese tema.
0: Se ha perdido, ¿no?
1: Se ha perdido.
0: Don Yandy Álvarez también se perdió, le cuento.
1: Aparece nomás en la mañana, le cuento.
0: Pero en otra radio, pues no.
1: Ya me pasaron el dato. Ya me pasaron el dato, que él aparece solamente en horas de la mañana, dice.
0: Pero en otra radio.
1: Claro. Pero bueno, así le es feliz también. ¿Qué podemos hacer, maestro?
0: Claro, ya no se puede hacer.
1: ¡Vamos avanzando! 3 de la

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0: No más hay un solo parlante, no es que hizo usted hoy.
1: Ay, papito lindo.
0: Para que haya dos. ¿No le parece?
1: No sé, maestro.
0: Dice por acá, hola chicos.
1: Hola.
0: Buenas tardes.
1: Buenas.
0: Reportando sintonía, dice, con Epicentro Musical.
1: Ya.
0: Saludos y bendiciones para ustedes.
1: Ya.
0: Y para el DJ.
1: Picarón.
0: Con un solazo por acá hoy.
1: Así.
0: Dígale al señor DJ.
1: Picarón.
0: Que si es tan amable. Dice.
1: Ya.
0: Me la ponga, dice.
1: ¿Qué cosa?
0: O me podría complacer con una baladita de Sin Bandera, dice. Cualquiera de ellas, dice.
1: Ya.
0: Por favor, please. Ayer no me puso el tema que le pedí. Que tengan una excelente tarde, atentamente,
1: Adrianita Valeriano, desde 24 de mayo.
0: Ahí está. Póngasela, doñita. Póngasela.
1: No le cuesta nada, maestro. No le cuesta nada.
0: Sí.
1: Bueno, más bien para eso está usted ahí, para ubicar los temas, para...
0: Para ponérselo aquí.
1: Complacer a los oyentes. ¿Ah? Pero bueno, ahí está. Saludos, Marco, dice. Saludos, Marquito, dice. Soy Yandri, dice. Ay, oiga. Marquito, la gente.
0: Marquito.
1: Saludos, dice Yandri. Soy Marcos, dice. Aquí en San Alejo, dice. Escuchando la radio, dice.
0: ¿Se fue lejos? ¿Quién se fue lejos?
1: En San Alejo, la ciudad de la maestro. ¿Qué problema con usted? ¿Se da cuenta? Usted no pone asunto lo que uno habla, oiga. Bueno, ahí está. Saludos para Ramón Moreira, el popular Pata Pata, también que nos reporta la sintonía.
0: Mi Pata Pata.
1: El profe.
0: El profe, oiga. ¿Dónde andará el profe ahorita?
1: En la Alajuela y Avenida Manaví, maestro.
0: Allá trabaja, allá trabaja.
1: Ahí está el hombre, sí.
0: ¿Y si no está ahí?
1: Ahí sí no sé, maestro. Pero ahí pasa el hombre.
0: Bueno, vamos avanzando. Son las 4:00.

0: música en este día miércoles, miércoles, miércoles. Ombliguito de semana. Así que aquí estamos en Onda con Radio Sono Onda 99.7. Oiga, saludos para doña Mariuxi Vera.
1: ¿Ya?
0: ¿Sabe dónde nos escucha?
1: ¿Dónde?
0: Allá en San Can.
1: Ah, en San Can.
0: En San Can. Así que saludos para
1: la
0: ellos que están.
1: Tierra de la tortilla, maestro.
0: ¿A la de quién?
1: La tierra de las tortillas.
0: Ah, ya, ya venden tortillitas.
1: Sí, señor.
0: Qué bueno, qué bueno, qué bueno. Así que saludos para ellos que están por allá escuchando la radio.
1: Bueno, seguimos por acá. Dice saludito don Yandri y don Fernando, don Ítalo, reportando sintonía, siempre escuchando Epicentro Musical. Bendecida tarde, la señora Rubik Tello, creo que es. Bueno, ahí está la gente que reporta sintonía desde Montecristi, la tierra del general Eloy Alfaro.
0: ¡Ah, caramba, ya es!
1: Clarinetis.
0: Oiga, ¿usted sí fue alguna vez allá arriba?
1: Sí.
0: ¿La asamblea?
1: Claro, maestro.
0: Hace frío allá, ¿no?
1: Sí.
0: Sí, sí, sí.
1: Yo estuve algunas veces, le cuento.
0: Bastante. Usted, sí, claro, usted frecuentaba mucho por allá, me dicen.
1: Pero en Montecristi, maestro. Y,
0: a ver, estamos a ver. Hablando de Montecristi.
1: Claro.
0: Yo en ningún momento le he nombrado otra cosa. Yo todavía le dije, usted fue a Saloma allá arriba en Montecristi. De eso estamos hablando.
1: De eso, maestro.
0: Su mente.
1: No, no, no, tranquilo.
0: ¿Cómo?
1: Yo subí algunas veces, le cuento.
0: Ah.
1: Sí, sí, sí. Bueno. Tranquilo, maestro, tranquilo.
0: Saludos cordiales, chicos. María. Escuchándoles y trabajando ¿ya? a full. ¿Sabe quién es?
1: No sé, maestro.
0: Doña María Anchundia.
1: Ah, doña María.
0: Nos está escuchando a esta hora. Así que, saluditos.
1: ¿Ah? ¿Qué pasó, maestro?
0: Para ella que está escuchando la radio. A ver quién es doña Gloria, a ver.
2: Escuchando, sigue celebrando, sigue celebrando.
0: No, ya, ya, no, eso fue ayer, ya.
2: Estoy en un bingo.
0: ¿Está en un bingo, ya?
2: Comenzar dentro de los
0: mismos. B8. Dice que ya va a almorzar, recién mira, va a almorzar, doña Gloria.
1: Bueno, está bien entonces. Saludos también para mi compita Cristian Lor Cedeño, la gente de la Furia Amarilla. Ahí también está en sintonía nuestro buen amigo Mario Basurto. La gente del taxismo, oiga, cómo reporta la sintonía a esta hora de la tarde, ¿ah? ¿Qué es la vida de don Robert Palma, don Hernán Orellana, don Yandri Álvarez?
0: ¿Qué pasó con ellos? ¿Renunciaron
1: no,
0: ya?
1: No importa, maestro.
0: No, don Yandri sí está escuchando. Él me dijo que está escuchando la radio, solo que está un poquito ocupado, así que le han salido algunas carreras, dice.
1: Ah,
0: sí,
1: sí, está entonces, full carrera entonces.
0: Entonces anda de allá para acá, de allá para acá. Entonces anda ocupadito, me dice.
1: Ah, anda ocupadito el hombre.
0: Pero que siempre no está en sintonía de la radio.
1: ¿Cómo, don Ítalo? ¿Cómo es? Ni yo tampoco, maestro, pero bueno, ahí está la gente que reporta sintonía 4 con 22 minutos. Vamos avanzando con más de la buena música.

0: hacerlo.
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0: señores, son las 4:33, 4:33, estamos en el segmento de cumpleañeros. 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
0: en tu vida. ¡Que viva! Claro que está. En tu vida. En tu vida. Oiga, bueno, quiero empezar saludando el día de hoy a mi buen amigo Santi Pin.
1: Ya.
0: Allá en la Lomas del Calvario de Picuazá. Así que un abrazo grande para mi pana Santi Pin, que hoy está de cumpleaños, está celebrando un añito más, disfrutando y gozando en familia como Dios manda. Así que esperemos que la esté pasando muy bien, que esté disfrutando, que esté gozando, que esté disfrutando junto a toda su maravillosa familia. Que disfrute, que goce y que viva el cumpleañero.
1: Muy bien, queremos felicitar también el día de hoy a Flor Divina Molina Moreira. Hoy, 22 de julio, está de cumpleaños en la ciudadela El Nuevo Paraíso. Reiteramos el nombre, Flor Divina Molina Moreira, en el Nuevo Paraíso, acá en Puerto Viejo, está de cumpleaños. Muchas felicidades de parte de toda la familia, en especial la familia Molina Moreira. Dice que la quiere y que pase un lindo día en unión de todas su familia. Hoy le hacen la merienda, dice, vea usted. Ahí está, reiteramos para la compañera Flor Divina Molina Moreira, que está en el Nuevo Paraíso de Puerto Viejo, cumpliendo un año más de
0: vida.
1: Le
0: hacen la merienda.
1: Claro.
0: ¿Cómo se llamaba Flor?
1: Flor Divina Molina Moreira.
0: Ah, caramba. Vea usted. Tremendo nombre, don Yandri.
1: Para que vea nomás.
0: Tremendo. Bueno, 4:36. Ahí está entonces el segmento de cumpleañeros. A la gente que está participando para el día viernes, entregar la tortita, oiga.
1: Ya.
0: El viernes se va la tortita.
1: Qué bueno.
0: Así que, bueno, ahí está participando.
1: Se va, don Ítalo.
0: ¿Quién?
1: Don Ítalo.
0: ¿Cómo?
1: ¿La torta dice?
0: Hable serio.
1: No.
0: ¡Y que vivan los cumpleañeros!

0: con 51, a ver qué hizo Yandri Álvarez, ¿qué dice?
1: Aquí estamos, activo como el colectivo. En este ombliguito del fin de semana, confírmelo, mi pana, mi ñeco, mi yunta, Fernando España.
0: Confirmado.
1: Se comió la torta solita.
0: Hable serio.
1: Él está metiendo cizaña, que usted ya sabe que uno escucha la número uno. ¿Yo? 99.7 Sono Onda.
2: No.
1: Confírmelo, DJ Matraca. Aquí está el elegido. En la nave presidencial Disco 24. De Radio Taxi Caracol. Caracol.
0: ¿Vio? ¿Se escucha el pana?
3: Ah, sí que escucha. No.
0: Sí, que
3: Don Quita los demás dije, dice que solamente para la foto, nada más, dice. Bueno. Así está. ¿Qué me dice por acá el hombre, oiga?
0: O sea, el popular foto vieja.
3: Claro, está como su pana, pues, maestro.
0: Claro, él sí es el popular foto vieja.
3: Su pana.
0: Sí, él sí. Ah.
3: Oiga, saludos para Emilio Vélez, el mocho de la cooperativa Costamar también, que está en sintonía de la radio. Oiga, saludos para Kiarita.
0: ¿Para qué?
3: Kiarita.
0: ¿Quedadita qué?
3: Kiarita, maestro, Kiarita, allá en Jaramijó también, que está reportando la sintonía a esta hora de la tarde. 4:52. Oiga, dice por acá, Don Guítalo no me la puso, dice maestro.
0: ¿Qué cosa?
3: La música, pues, maestro, pues. Don Guítalo está pendiente, se te va ahora mañana, entonces.
0: No se la puso hoy.
3: No se la puso, pero bueno. La música, maestro, qué cosa con usted. Bueno, ahí está.
0: Bueno, señores, nosotros LJ. Nos vamos. Hasta el día de mañana, si así el Todopoderoso lo permite, señor Yandri Alexis Navarrete Alarcón.
3: Sí, señor, conmigo será hasta el día de mañana, o sea, si así Dios lo permite, volver a estar junto con todos ustedes. Grandes amigos que tarde a tarde siempre nos reportan la sintonía. Nos vamos.
0: Nos vamos, señores. Un abrazo grande para todos.

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2: Sono Onda le da la hora. 17 horas, 1 minuto.
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0: Muy buenas tardes a todos nuestros oyentes que a esta hora se enlazan ya al dial de la 99.7 Radio Zona Onda, la más cordial de las bienvenidas para quienes nos escuchan y nos ven alrededor del mundo a través de nuestras redes sociales. Listos y preparados en esta sala de redacción para compartir este espacio de noticias en su tercera emisión correspondiente pues al día. El calendario señala que estamos hoy miércoles 22 de julio del 2026, 17 horas con 35 minutos, iniciando este espacio informativo. En controles nos asiste Ítalo Ceballos Vélez y como todas las tardes a esta hora cuento ya con la grata presencia y compañía de la voz de oro de Manabí, la licenciada Mary Alexandra Quijije Arteaga. Muy buenas tardes, bienvenida a este espacio informativo, licenciada.
1: ¿Qué tal, abogado Boris Arturo Gutiérrez Solórzano? Muy buenas tardes para usted y para cada uno de los amigos oyentes. Gracias por estar siempre en la onda con Radio Zona Onda.
0: Así es, ¿nos podría señalar usted cuáles son las estaciones que retransmiten esta señal informativa?
1: Radio La Voz de los Caras y Romina Estéreo en el Cantón Sucre, Bahía de Caracas.
0: 17 horas con 36 minutos. De inmediato vamos con las noticias de Crónica Roja, hechos violentos que se han suscitado en las últimas horas de esta tarde acá en la capital manabita. Vamos de inmediato con la información.
1: Asesinan a mujer de varios disparos en Puerto Viejo. Aquí está el detalle informativo.
0: La tarde de este miércoles, una mujer de 27 años de edad, Angie Melisa Solórzano Saltos, perdió la vida tras ser atacada a tiros en una transitada avenida de Puerto Viejo. El hecho sucedió en el sector conocido como La Polo, en la avenida del Ejército, alrededor del mediodía, generando temor y conmoción entre quienes circulaban por el lugar.
1: Testigos relataron que, al escuchar las detonaciones, las personas frenaron sus vehículos abruptamente y observaron a los agresores disparar al menos 10 veces antes de huir rápidamente del sitio. La situación provocó que muchos prefirieran no acercarse ante el miedo de que los atacantes regresaran.
0: Pese al peligro, algunos ciudadanos se armaron de valor y acudieron a auxiliar a la víctima, mientras otros reportaban la emergencia al EQ911. Preocupados por el estado de la joven y para evitar demoras, un grupo decidió trasladarla de inmediato al Hospital de Especialidades en Puerto Viejo.
1: En el centro médico, los galenos de turno atendieron a Angie Melisa con urgencia, pero las lesiones causadas por los disparos resultaron fatales. Según los profesionales de la salud, los proyectiles comprometieron órganos vitales, lo que finalmente provocó su fallecimiento minutos después de ingresar.
0: Mientras tanto, un equipo de criminalística y de la Dirección Nacional de Delitos contra la Vida, Muertes Violentas, Desapariciones, Extorsión y Secuestros acudió al sitio del ataque para recabar evidencias y analizar la escena. Posteriormente, los agentes se dirigieron al hospital para cumplir con el procedimiento de levantamiento del cuerpo y dar inicio a las investigaciones.
1: Hasta el momento, las autoridades avanzan con las indagaciones para esclarecer las motivaciones detrás del asesinato. La información preliminar revela que la víctima no contaba con antecedentes penales, lo que añade incertidumbre sobre las causas exactas del atentado.
0: El ataque armado causó notable intranquilidad en los habitantes del sector, quienes mencionaron la necesidad de reforzar la seguridad para prevenir hechos similares en la zona. La policía continúa con los operativos en busca de pistas que permitan encontrar a los responsables.
1: Este caso se suma a una serie de hechos violentos que han sacudido a la ciudad y pone de manifiesto el reclamo ciudadano por respuestas y acciones que garanticen la tranquilidad de la población.
0: Asesinan a mujer de varios disparos en Puerto Viejo y ahí estuvo el micrófono de Radio Zona Onda con nuestro compañero Enrique Moreira, quien pues casi al instante llegó a la escena del hecho. Veamos y escuchemos.
2: Justamente en el sector donde está la gasolinera petrolera Manavita, los boqueteros Manavita, o adelante queda obras públicas, o antes de llegar al sector de Apolo. Llegamos al lugar de los hechos, están también los señores miembros de la Policía Nacional, se encuentran aquí, donde se ha hecho en este momento un cordón y una cinta, donde ha resultado una persona hasta el momento herida, no sabemos la circunstancia porque llegaron familiares, según pudimos conocer, y se llevaron a la persona, pero ahí podemos ver donde está una botella de plástico, ahí hay sangre, justamente ahí donde estamos justamente viendo, se está esperando entonces que la policía criminalística también se acerque aquí al lugar de los hechos donde ocurrió, se escucharon varias detonaciones, varios disparos, lo que pasó aquí en este sector de obras públicas. No hay la persona hasta el momento herida, pero según podemos conocer que fue llevado hacia una casa de salud por parte de los familiares. Ya llegan también los señores señores militares también, oyentes de Radio Sonora 99.7. De igual manera, está cerrada la vía, está cerrada el sector de Quinta de Apolo. No sé si podemos conversar con los amigos por aquí sobre el detalle de lo que ha sucedido. ¿No podemos dialogar con algo, amigo? No, no. Ya mismo entonces nos dicen. Ya nos van a dar información entonces, compañeros oyentes de Radio Sonora 99.7. Estamos justamente aquí en el lugar porque no está la persona, le cuento. La persona que supuestamente resultó con algunas heridas fue recogida por parte de los familiares, donde se escucharon varias detonaciones, varios disparos, pero la persona, se dice uno, se la llevaron. No sabemos en todo caso dónde fue llevada, pero sí recibió algunos disparos. No sabemos si fue en todo caso fue el sexo masculino o femenino. No tenemos mayores detalles, mi estimado compañero oyentes de Radio.
0: Ahí estaba pues la versión que entregaba preliminarmente nuestro compañero Enrique Moreira, pues mientras la chica pues fue tomada de la escena y trasladada hasta el nosocomio local, que ya hemos manifestado en nuestro pues reportaje. Así es, ahí está la información. Finalmente murió pues esta jovencita de apenas 27 años de edad. Lamentable, por cierto, y como si esto pues no fuera una noticia ya lamentable también, pues acá en el sector de El Florón, en Puerto Viejo, pues se encontró también pues tres cuerpos enterrados en el patio de una casa. Aquí está el desarrollo de la vivienda.
1: Agentes de la noticia. Agentes descubrieron tres fosas con restos humanos durante la mañana de este miércoles 22 de julio del 2026. La búsqueda de cuatro ciudadanos que se encontraban reportados como desaparecidos condujo a las unidades especializadas de la Policía Nacional hasta la parte alta de una loma en la ciudadela El Florón 3, en la parroquia Andrés Severa del cantón Puerto Viejo, en Manabí. Para acceder al sitio de la investigación, los agentes recorrieron en sus vehículos por una vía estrecha de tierra que conduce a la parte más alta del sector.
0: Al final del camino de tierra, esto en El Florón 3, en Puerto Viejo, los uniformados ubicaron una casa elevada construida con caña, madera y zinc. Al acercarse para verificar si las personas buscadas se encontraban en el sitio, la policía procedió con la inspección legal de la propiedad.
1: En el interior de la casa no se encontró a ninguna persona. Sin embargo, durante la revisión del espacio, los agentes detectaron manchas de sangre seca en la superficie. Esta evidencia física motivó una inspección exhaustiva en la vivienda y en el terreno contiguo.
0: Durante el rastreo por el perímetro de la propiedad, los uniformados identificaron tres puntos diferentes donde la tierra mostraba signos de haber sido removida. Al efectuar las excavaciones preliminares en estas zonas marcadas, el personal policial confirmó la presencia de tres cuerpos enterrados de forma clandestina.
1: Los reportes policiales indicaron que en dos de los entierros se hallaron únicamente restos óseos, mientras que en el tercer punto el cadáver presentaba un avanzado estado de descomposición. Debido a estas condiciones físicas, las autoridades confirmaron que resulta imposible determinar la identidad de las víctimas mediante una inspección visual superficial.
0: Las autoridades explicaron que por el momento no es posible confirmar si estos restos corresponden a ciudadanos desaparecidos y que han sido reportados ya pues a los agentes de policía. Así pues, para lograr una identificación oficial, la Policía Nacional debe esperar los resultados de los exámenes forenses y pruebas de ADN, trámites que tomarán varias semanas de análisis técnico en laboratorio.
1: Con el paso de las horas, más unidades de la Policía Nacional y personal especializado de criminalística acudieron al sector de El Florón 3 para reforzar la seguridad y ampliar el perímetro de búsqueda. Los agentes realizaron recorridos extensos por la ladera de la loma para descartar la presencia de más entierros informales en los alrededores.
0: Hasta el momento, pues, los efectivos policiales permanecen desplegados en el sector, realizando excavaciones adicionales y recolectando indicios que permitan esclarecer las circunstancias del hecho y determinar la identidad de las personas encontradas. Se presume pues que habría otro entierro que aún no se encuentra, pues son cuatro los desaparecidos que se están buscando.
1: Qué lamentable todo lo que pasa acá en esta ciudad.
0: Usted, y algunos están pues justamente reportados como desaparecidos y oficialmente ya denunciados y estaban pues justamente. Vamos con la información que entregaba nuestro compañero Nectalí Ruiz desde el lugar de los hechos.
3: A todos los oyentes de la 99.7, saludos cordiales. Sí, estamos ubicados en la ciudad de Puerto Viejo, en el florón número 4, donde acá hace pocos minutos hay tres personas fallecidas. Hasta el momento, mis estimados amigos oyentes de la 99.7. Reiteramos, florón número 4, parte alta en la loma. Aquí vemos una parte sólida, muchos árboles, donde reiteramos hay 3 personas encontradas sin signos vitales. Al parecer, se presume que pueden haber más, estaban dentro en una fosa. La información que está en desarrollo por parte de la Policía Nacional, ya está por acá la área acordonada, por parte también de los elementos militares, veo personal de criminalística, Policía Nacional, todo el equipo preparado, listo, realizando estas investigaciones, donde hasta el momento hay 3 personas fallecidas y se presume que haya más, mis estimados oyentes, compañeros. Ya estaremos ampliando toda esta información acá en este punto de última hora, información que se
0: genera. Estaba el reporte que entregaba nuestro compañero Nectalí Ruiz sobre este suceso, pues que también conmovió al sector de los florones acá en la capital manabita, a la ciudad de Puerto Viejo y a la provincia entera, pues esta situación lamentable, pues serían personas que habrían sido reportadas como desaparecidas.
1: No hablan de
0: y
1: las
0: que
1: edades.
0: Se encontraban, pues todavía, no. Bien lo dicen, pues los peritos, hay que esperar a que se den los resultados de las necropsias que practiquen, pues, los médicos forenses al respecto de la identificación. Tenemos una pausa comercial, ya retornamos aquí en Sononda con más noticias.
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0: 17 horas ya con 49 minutos, 17 horas 49 minutos. No me quiero ir todavía. Vamos a continuar con más información. Así es, aquí están las noticias en Radio Sononda. Detectan de 20 a 30 conexiones clandestinas durante excavaciones en frentes de trabajo del Megahidro. Aquí está el desarrollo de la noticia. Las conexiones clandestinas a la red de agua potable siguen siendo, pues, un problema recurrente en Puerto Viejo, según explicó Fabricio Alcíbar, director general del proyecto Megahidro. El funcionario indicó que estas conexiones irregulares, junto con las pérdidas por tuberías en mal estado e infiltraciones, forman parte del llamado agua no contabilizada, un indicador que en el cantón alcanza un 60%, muy por encima del 30% considerado óptimo a nivel latinoamericano.
1: Alcíbar precisó que durante la construcción del proyecto Megahidro, las cuadrillas se han topado de manera aleatoria con conexiones clandestinas en distintos frentes de obra, específicamente en los grupos 1, 2, 3, 4 y más recientemente en el grupo 5 cerca del sector forestal.
0: Hasta el momento el proyecto, pues, ha detectado entre 20 y 30 conexiones clandestinas, en total todas identificadas al momento de excavar para instalar las tuberías nuevas. El procedimiento, explicó el director, es inmediato. Cada contratista notifica el hallazgo a Porto Aguas, entidad responsable de la operación, el mantenimiento y la potestad sancionadora sobre este tipo de irregularidades.
1: Porto Aguas es la encargada de notificar al usuario y proceder con el cierre de las conexiones clandestinas detectadas en la red antigua. Alcíbar aclaró que la tubería nueva, mientras tanto, permanece sin agua hasta que se realicen las pruebas hidrostáticas correspondientes y se conecten los medidores.
0: El funcionario advirtió que el mayor desafío llegará cuando la red vieja deje de operar por completo. En ese momento se prevé un incremento de reclamos ciudadanos por la falta de agua, muchos de los cuales se corresponderán precisamente a usuarios que dependen de conexiones clandestinas y que se quedarían pues sin el suministro irregular.
1: Como parte de las medidas para enfrentar este problema, Megahidro dotará a Porto Aguas de 2 geófonos, equipos que permiten detectar conexiones clandestinas mediante la escucha de ruido en las tuberías, además de un vehículo para la movilización del personal encargado de esta tarea.
0: Estos equipos, según indicó Alcíbar, buscan fortalecer una infraestructura permanente contra el agua no contabilizada dentro del cantón. El director también hizo un llamado a la corresponsabilidad ciudadana. Señaló pues que buena parte de los problemas no se limitan a las conexiones clandestinas propiamente dichas, sino pues también a la falta del pago del servicio y a la ausencia de medidores regularizados.
1: Hay que pagar el agua, hay que ser responsables y poner el medidor. Mucha gente no lo hace, afirmó, y recordó que se han sostenido reuniones con la comunidad para explicar que el acceso a alcantarillado, vías y agua potable debe ir acompañado de la regularización de los predios.
0: En definitiva, mientras Megahidro avanza en la sustitución de la red antigua, las conexiones clandestinas seguirán siendo motivo de seguimiento técnico y coordinación con Porto Aguas en un esfuerzo para reducir un porcentaje la pérdida que hoy duplica pues el promedio regional considerado aceptable.
1: Detectan de 20 a 30 conexiones clandestinas durante excavaciones en frentes de trabajo del plan Megahidro.
0: 17:52 A esta hora nos trasladamos hasta la ciudad de Puerto de Manta. Con más información está nuestro compañero.
1: Licenciado José Cedeño Huerta, ¿qué tal? Muy buenas tardes. Bienvenido a Zona Onda Noticias, tercera emisión.
11: La Fuerza Informativa de Manaví, saludos a ustedes y a nuestra audiencia. Pasaba por aquí y escucho hablar de agua y me detuve porque vi estos arbolitos y me pregunté, ¿será que alguien le da un poquito de agua a estos arbolitos de vez en cuando? No sé, no creo que vayan a vivir ya solamente por obra y gracia de la naturaleza. Supongo que de vez en cuando necesitan agua. Hay uno acá que creo que ya está a punto de cosechar o de por lo menos de comenzar a echar flores para tener guava dentro de poco tiempo, ¿no? Y eso del agua, eso pasa en todas partes. En la semana anterior me decía un ciudadano de la parroquia Leo Alfaro reclamando que qué sé, que cuándo van a entregar agua. Ya que no saben qué hacer, le digo, hermano, fácil, vaya y diga, yo también estoy lo mismo. Diga a la empresa que venga aquí y ya le den de baja a su medidor. Si ya fui y la respuesta es que tengo que pagar primero. Yo también debo como $20. Si yo debo como $2,000, es decir, casi nunca he pagado el agua. Y me dice, todos mis vecinos por ahí no pagamos ya su, debemos cualquier cantidad, como no nos llega el agua. Es decir, estamos casi que en las mismas, porque por una cantidad de esa que me dicen, me da a entender de que hace mucho, mucho, mucho tiempo que no están cancelando, incluso cuando les llegaba el líquido vital. Y me hace pensar, ¿no? Porque parece que hay mucha gente que también están, unos estamos sufriendo porque no nos llega, igual tenemos que pagar. Otros, aún cuando les llegaba, lo han cancelado. Bueno, en otro orden de cosas, estoy aquí precisamente ingresando al encierre de la policía, aquí por la unidad de vigilancia comunitaria. Yo no sé, siempre hemos ya manifestado aquello. ¿Cuándo será que? Yo creo que este año lo van a abrir. Pero el problema es que por aquí, hace poco yo iba a ingresar aquí y tuve que detenerme porque una moto. Hay muchas personas que entran en motocicleta, van por la avenida 113 y para cortar distancia ingresan por aquí, aun cuando está cerrado. Pero como la calle allá está con estas vallas, tienen que pasar por aquí el patio y pasan a una velocidad tremenda, buscando el lugar por donde salir. Creo que ya conocen más o menos dónde está, tienen los cálculos suficientes para llegar. Pero el asunto es que no toman las precauciones ante las personas que vamos a pie y en cualquier momento pueden causar un accidente. Ya en múltiples ocasiones he visto aquello, ¿no? Ellos ingresan por aquí, suben por la vereda, se ingresan por acá para no girar o para no recorrer una cuadra más lo hacen de esa manera. Acá, bueno, el señor creo que va aquí a la UPC, pero desde acá, hace poco cuando yo ingresaba, tuve que detenerme de forma abrupta porque tenía una motocicleta, una pareja a gran velocidad por la 113 ingresó acá a salir allá. Así que no hay control y acá, o sea, está cerrado acá, la principal para los vehículos. Sin embargo, la gente en los carros entra por la 113 y en moto entran y salen por este lugar. No sé cuál es el tipo de seguridad que se brinda con estas vallas ubicadas aquí en los alrededores de la unidad de vigilancia comunitaria en la ciudad de Manta. Un poco de viento ya hasta ahora, después de un sol bastante fuerte, a esta hora ya hace un poco de viento acá en el puerto Manavita. Y espero que tal vez en toda la costa, ¿no? Esperemos que se mantenga el clima fresco, porque a ratos también hace unos calores bastante sofocantes. Ese es nuestro aporte informativo, panorámica desde acá, el sector de la avenida 4 de noviembre en la ciudad de Manta, a través de Solo Onda Noticias.
0: La fuerza informativa de Manaví, gracias a nuestro compañero licenciado José Cedeño Huerta por el aporte informativo desde la ciudad Puerto de Manta. Así es, 17 horas ya con 56 minutos.
1: Avenida 4 de noviembre.
0: Así es, estaba pues por ahí justamente entregando su reporte. Vamos con más noticias desde estudios centrales de Radio Sono Onda.
1: Comisión Anticorrupción pide a Fiscalía que amplíe el número de investigados en el caso Progen. Aquí está el detalle informativo.
0: Así pues, los integrantes de la Comisión Nacional Anticorrupción llegaron este 22 de julio a la Fiscalía General del Estado en Quito para pedir que en las investigaciones del caso Apagón, o también llamado Progen, se incluya a funcionarios y exfuncionarios del actual gobierno que ocuparon cargos de alto rango durante la crisis energética que vivió Ecuador.
1: La Fiscalía ha pedido la formulación de cargos en contra de 21 funcionarios del sector eléctrico por considerar que hay elementos suficientes para procesarlos por el presunto delito de peculado a raíz del fallido contrato entre Celet y Progen para abastecer de energía a nuestro país. Pero la comisión mostró su inconformidad por considerar pues que se han omitido nombres de funcionarios que tienen o tuvieron rango ministerial y en cuyas administraciones se entregaron cerca de 104 millones de dólares pese a los cuestionamientos sobre el caso Progen.
0: Bajo esa lógica, pues se piden que sea incluido también la instrucción fiscal al Ministerio de Infraestructura y Transporte, Roberto Luque.
1: Al ministro de Infraestructura y Transporte, Roberto Luque, que estuvo encargado del Ministerio de Energía entre abril y junio del 2024 y estuvo a cargo de todos los procesos de contratación pública en el marco de la emergencia declarada, según la CNA. Germán Rodas, presidente de CNA, criticó la comparecencia de Luque a la Fiscalía el 18 de julio, en la que habría acogido el derecho al silencio. Es un absurdo jurídico porque se acogen a ese derecho las personas que ya han sido involucradas por parte de la Fiscalía, dijo. El pedido incluye que se inicie una investigación en contra de la exministra Inés Manzano, que estuvo al frente de la cartera de energía entre junio del 2024 y mayo del 2026. La comisión dice que ese tiempo autorizó 5 de 6 pagos a Progen, pese a que ya registraba incumplimientos contractuales.
0: Para reforzar pues este pedido, se entregó también indicios como disposiciones administrativas para la firma del contrato con Progen, las visitas que funcionarios ecuatorianos hicieron a la supuesta fábrica de esa empresa y los mensajes que habrían cruzado compradores y proveedores. La Comisión Nacional Anticorrupción adelantó que en los próximos días presentará acciones para denunciar las supuestas irregularidades que se habrían cometido en la contratación con Austral Technical Magnemen. Por este caso, pues, se transmita también en la Asamblea Nacional un proceso de juicio político en contra de la ex ministra de Energía, Inés Manzano, que es impulsado por la Revolución Ciudadana.
1: Comisión Anticorrupción pide a Fiscalía que amplíe el número de investigados en el caso Progen.
0: 17:59 antes de la pausa. Saludos a quienes reportan sintonía a esta hora en este espacio informativo. Doña Ceira Cedeño desde la parroquia Río Chico, reportando sintonía fiel oyente de Radio Sono Onda. Saludos también para don Carlos Rezabala, que está atento a la señal informativa en la parroquia Honorato Vázquez del Cantón Santa Ana.
1: Don Rusbel Osvaldo Meracastro, saludos cordiales para usted en la Mariscal de Ayacucho y 21 de abril en la ciudad de Puerto Viejo.
0: Al abogado Julio Alcibar también por acá otro fiel oyente de Radio Zona Onda que está atento a la señal informativa, al igual que Víctor Espinosa Bravo, también atento a la señal informativa.
1: También queremos enviar cordiales saludos allá en New York, como siempre en Onda con Zona Onda, doña Holanda Zambrano de Franco, junto a su esposo don Silvano Franco. Saludos cordiales para ustedes allá en Estados Unidos.
0: Al doctor Ángel Villacreces Arteaga, también por acá reportando sintonía, al igual que don Carlos Alberto Avega Cantos, atento siempre a la señal informativa. 18 horas en punto, nos vamos a una pausa comercial. Ya retornamos aquí en Zona Onda con más noticias.
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12: Zona Onda le da la hora. 18 horas.
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1: 18 horas 4 minutos.
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1: 18:05.
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1: 18:05. Continuamos con más datos informativos con nuestro compañero Enrique Moreira, donde se encuentra. Muy buenas tardes, son Onda Noticias.
2: Sí, informativa de Manabí, gracias compañeros oyentes de Radio Son Onda 99.7, ubicado en la calle 12 de marzo, Hospital Regional Verde Ceballos Balda. Acaba de llegar un patrullero de la policía, justamente ahí está ahí el frente, con una persona detenida. No sabemos cuál ha sido el motivo para que los médicos puedan hablar el estado que ingresa esta persona hacia el Hospital Verde Ceballos Balda. Los militares. ¡Ah, qué belleza, los militares! ¿Qué les parece, mi abogado? ¿Está bien o está mal, mi querido abogado, por aquí, por el hospital?
0: Muy bien. Que así debe ser y continuar, que pero ciertamente hay que ir donde las papas queman. Porque
2: se van a bajar, se van a bajar. Ahí ya. Está con la policía también. Claro. ¿Ah? ¿Estamos bien? Bien, así bien, claro, muy bien.
0: Usted ahí fue testigo baja de un nuevo hecho violento el día de hoy, sí, acá en la capital manabita. Entonces ahí es cuando queremos que se eviten este tipo de hechos que no solamente pues dejan dolor en las familias de quienes lógicamente caen en las manos de los delincuentes, sino que también causan terror en quienes estamos pues alrededor de donde se suscitan estos hechos.
2: Vamos a ver qué pasa. Van ingresando hacia el hospital.
1: Y van caminando deprisa.
2: Prisa, van así, van a toda prisa.
1: Pero no bajaron todos, hay una parte allí también.
2: Van encabezando la policía, van más atrás los militares. Vamos a ver qué es lo que está pasando en este momento.
0: ¿Algún código plata de pronto en el lugar?
2: Puede ser algún código plata. Al final, mi estimado compañero oyentes de Radio Sonota 99.7, una parte se quedó acá afuera, la otra parte ingresó a la sala de emergencia, más atrás va un motorizado también de la policía, va ingresando también hacia el Hospital Verde Ceballos Balda. Será entonces, se ha activado el código plata, no sabemos todavía, porque, a ver, personas sobre el lado de emergencia, hay algunas personas que están sobre la parte de afuera.
1: Pero primera vez que vemos esto así, ¿no?
2: Sí.
1: Los militares no se lo veían en los hospitales.
2: Recién llegó a... Estoy aquí y veo que...
1: Yo le decía siempre que los observo en el camión este, pero haciendo compras en el mercado número 2.
2: Sí, pero aquí fue algo rápido que usted pudo ver. Se bajaron los militares e ingresaron rápido hacia adentro a la sala de emergencia del hospital. A ver, déjame ver si van sacando a la gente. Déjame ver. Bueno, allá van saliendo dos personas. Déjeme ver dónde más... Los militares están sobre la parte de afuera. Sobre la parte de afuera están parados en la puerta y otros están sobre la parte de adentro del Hospital Verde y Ceballos Balda. Entonces, algo donde se puede hacer una persona que a la final hayan traído aquí, detenido. No, en sí no sabemos.
1: Pero si acérquese

0: pues lógicamente en su momento y con los cuidados del caso, porque es verdad lo que usted anuncia, está pues ahora prohibido señalar este tema de los operativos y principalmente pues enfocar a los agentes del orden porque puede causar o provocar algún inconveniente.
1: Así es, ya lo han tocado varias veces estos tropiezos con...
2: Pero los guardias sí le dan información.
0: Tampoco.
1: Los guardias no dan.
0: Ellos están impedidos de entregar información.
1: Oye, no viene uno aquí al hospital. Los guardias, solamente saben quién daba información.
2: El que despidieron, al que despidieron.
1: Lo dejaron sin trabajo, sí, ya.
2: Porque estaba impago y lo dijo.
1: El único que cuando nosotros llegaban y nos daba información, el único que daba la cara. Después el resto, nadie da la cara, licenciada Mary.
0: Y el amigo que cuidaba la VC de la policía, ese está más informado que el mismo director del hospital.
2: Ese mismo le quita el puesto a Enrique.
0: Y a Ringo también.
1: Sí, ese amigo le quita el puesto. Sí. Bueno, sí, es que es verdad que las cosas han cambiado un giro para nosotros los reporteros acá. Antes habíamos...
2: Antes usted accedía hasta la bitácora.
1: Yo recuerdo, sí. Veíamos en la sala de parto del hospital cuántas iban a dar luz.
2: ¿Cuántos nacieron hombres, cuántas mujeres? ¿Así?
1: ¿Cuántas mujeres? ¿No? Y recuerdo también cuando íbamos al CDP, nos abrían yo tocaba la puertita, tin, ya me veían a mí. ¡Oh! De rayos. Bueno, entraba hasta adentro, uno mismo cogía la lista, veía... detenido por, ¿cómo que se llama? Alimentos.
0: Por presión de alimentos, claro, pues uno llegaba ahí a los patios de la PJ, ya tenía la lista de todos los que habían
2: sido
0: retenidos en horas antes del espacio informativo.
2: Hasta Enrique colaboraba colocando las esposas allí.
0: Sí, ¿cuál esposa?
1: Ahí nosotros...
2: Al privado de libertad, pues.
0: Perdón, oiga. Es que estamos hablando con don Enrique.
1: Ya nosotros acá hacíamos de todo ahí, sinceramente, teníamos una gran libertad para poder estar informado, pero usted sabe a raíz de cuando cambió las cosas, que lo dejaron a un ladito.
0: Pero, hasta cuando éramos felices.
1: Sí.
0: Sin tantas restricciones.
1: Mire, disculpe que me vaya un poquito más allá. Yo me recuerdo cuando nosotros dábamos información aquí en el hospital, en las bodegas donde estaba la medicina, mi querido abogado. Claro. Hasta allá llegábamos nosotros ya. Hasta ahí llegábamos, imagínense nosotros.
0: Entonces, había acceso completo a la información, así es, había control.
2: Y nada se perdía.
0: La ciudadanía no tenía miedo de hablar frente a un micrófono. Ahora usted ve y la ciudadanía se queda muda por temor a que algo pueda suceder, una represalia también, pues, en contra de aquello.
2: ¿Qué pasó, Enrique?
0: Bien, tenemos ahí pues algún inconveniente de la señal, así es. Ve usted, ya no solo se le caen las compras, ahora también se le cae la señal a nuestro compañero Enrique Moreira. 18 horas ya con 12 minutos, 18 horas 12 minutos. Vamos con más información desde Estudios Centrales de Radio Sonora.
2: Ecuador presenta su primera camioneta táctica militar y un nuevo escuadrón de drones de fabricación nacional. La integración de estos dispositivos tecnológicos optimizará el alcance operativo de las unidades en zonas de difícil acceso. Aquí está el detalle informativo.
0: El Bloque de Seguridad de Ecuador presentó hoy miércoles 22 de julio del 2026 la culminación del ensamblaje de su primera camioneta táctica militar y la creación del escuadrón de aeronaves no tripuladas denominada Rayo Justiciero.
2: Se ven muy bonitas. Esta iniciativa, gestionada de manera directa por las Fuerzas Armadas Ecuatorianas, se enmarca en la estrategia de ofensiva total orientada a dotar al Estado de tecnología propia para fortalecer las operaciones de vigilancia, el control territorial y la lucha contra la delincuencia organizada.
0: El desarrollo de estos equipamientos en territorio ecuatoriano marca un hito en la historia militar de la nación al evidenciar la capacidad técnica de la industria nacional aplicada al ámbito del Bloque de Seguridad de Ecuador, que presentó pues hoy la culminación del ensamblaje de su primera y la seguridad ciudadana en cuanto a vehículos.
2: La fabricación interna de estos vehículos tácticos blindados busca sustituir gradualmente la dependencia exclusiva de la adquisición de insumos militares en mercados internacionales, dando paso a un modelo operativo sustentable y autosuficiente.
0: De forma complementaria, el despliegue pues terrestre, la innovación tecnológica de las Fuerzas Armadas abarca también el sector aeroespacial. La Fuerza Aérea Ecuatoriana finalizó ya el diseño y ensamblaje del escuadrón de drones Rayo Justiciero, una flota de aeronaves no tripuladas, concebida para potenciar las tareas de reconocimiento, inteligencia y monitoreo aéreo continuo. La integración de estos dispositivos tecnológicos optimizará pues el alcance operativo de las unidades en zonas de difícil acceso y corredores estratégicos. La implementación combinada de la patrulla terrestre mediante camionetas

0: tácticas y la vigilancia aérea a través de drones responde a una planificación institucional enfocada en reducir los tiempos de respuesta y elevar la eficacia operacional de la fuerza pública. La sincronización, pues, entre ambas plataformas permitirá recopilar información en tiempo real, coordinar interceptaciones y mejorar la toma de decisiones en misiones de alto riesgo a lo largo del territorio nacional. Con la presentación formal de estos nuevos recursos, las autoridades del sector de la defensa ratificaron que el país consolida la transición hacia una gestión de seguridad soberana e independiente.
1: La combinación de capacidades terrestres y aeroespaciales desarrolladas con iniciativa local establece un precedente técnico dentro de las instituciones militares del país, reforzando la estructura operativa del bloque de seguridad para enfrentar las diversas amenazas al orden público.
0: Ecuador presenta su primera camioneta táctica militar y un nuevo escuadrón de drones de fabricación nacional.
1: Se ve muy bonita y el color de los militares, verde.
0: No, bueno, ahí está, pues, precisamente, y pues ahí está, ¿qué marca será también la camioneta? Ojalá pues sea una marca durable y resistente, o
1: así
0: al menos,
1: que yo quiero, mire la parte de enfrente.
0: Con garantía.
1: Sí, la parte de enfrente.
0: Así estoy viendo yo, pues ahí sí.
1: Donde ahí está video, señor.
0: Donde se le atraviesa una vaca, queda pues para la parrillada lista. Así es, ahí está pues la imagen que podemos apreciar también acá del rotativo que estamos tomando esta nota informativa. Vea, usted tiene hasta su caja también pues de herramientas en la parte del techo y pónganos pues una carpa para protegerse al menos del sol, porque no creo que sea antibala. Ahí está la información, los vidrios también, pues, bueno, no son vidrios, digamos, que para seguridad, pero bueno. Bueno, ya veremos, ahí está, vea usted al fin, gracias don Ítalo, para que nuestra audiencia también pueda pues apreciar lo que están viendo también nuestros ojos acá en el estudio. Ahí está pues los nuevos vehículos tácticos hechos en Ecuador pues para las fuerzas armadas.
1: Servirán para operativos en zonas de difícil acceso.
0: Así es, vemos que son vehículos 4x4 todo y estarán terreno, pues listos, como no, pues para combatir la delincuencia en zonas de difícil acceso. 18 horas con 16 minutos, vamos a una pausa comercial, ya retornamos aquí en Sononda con más noticias.
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8: 18 horas con 19 minutos, 18 horas 19 minutos. Consejo de Participación Ciudadana acepta la salida de Diana Tamaín y apunta a renovar el CNE antes de las elecciones. Vea usted, aquí está el desarrollo de la noticia.
9: La renovación del Consejo Nacional Electoral entró en una nueva etapa. El Consejo de Participación Ciudadana y Control Social aceptó este 22 de julio, hoy, la renuncia presentada por Diana Tamaín, quien dejó su cargo como vocal del organismo electoral después de permanecer cerca de 8 años en funciones. La decisión coincide con la actualización del concurso para seleccionar sus nuevas autoridades.
8: La resolución marca un nuevo momento para el organismo electoral. Además, el Consejo de Participación Ciudadana y Control Social proyecta concluir la selección de 2 nuevos consejeros durante la primera semana de noviembre. Ese plazo, pues, ubica la designación aproximadamente en 25 días antes de las elecciones seccionales del próximo 29 de noviembre del 2026.
9: Durante la sesión del pleno desarrollada hoy, 22 de julio, el Consejo de Participación Ciudadana y Control Social aceptó la renuncia que Diana Tamaín presentó el lunes anterior como integrante del Consejo Nacional Electoral.
8: Con la salida de Atamaín, el vocal suplente José Merino asumirá pues su lugar dentro del organismo. El cambio también plantea una nueva composición del pleno, considerando pues la relación que mantiene Merino con la vocal Elena Nájera.
9: En el debate del pleno, el consejero David Rosero cuestionó la gestión de la ex autoridad electoral. Durante su intervención expresó que se va con más pena que gloria.
8: Bueno, Rosero también recordó que la designación de Diana Tamaín correspondió al Consejo de Participación Ciudadana de Transición, esto en el año 2018. Además, aclaró que ese nombramiento no ocurrió pues durante la actual integración del organismo.
9: La renovación integral de los 5 vocales principales y suplentes del Consejo Nacional Electoral permanece pendiente desde el 2021, cuando correspondía reemplazar a 2 integrantes del organismo electoral. Sin embargo, el concurso público inició en el 2022 y continúa sin concluir.
8: Como parte de este proceso, el Consejo de Participación Ciudadana aprobó también una actualización del calendario presentado por la Comisión Ciudadana responsable del concurso. Según la planificación vigente, la designación de 2 nuevos consejeros se desarrollará el 4 de noviembre.
9: Actualmente, la Comisión Ciudadana realiza la calificación de méritos de 162 aspirantes. Desde el 2023, el proceso todavía no supera las etapas correspondientes al examen de conocimientos, la prueba práctica y la impugnación ciudadana.
8: Hace un año, durante septiembre del 2025, la comisión programó el examen escrito. No obstante, esa actividad quedó suspendida por disposición del Consejo de Participación Ciudadana.
9: Posteriormente, en abril del 2026, existió un nuevo intento para avanzar con esa fase. Sin embargo, el Consejo de Participación Ciudadana Ciudadana tampoco autorizó su ejecución.
8: El organismo observó que 19 catedráticos propuestos para elaborar las pruebas escrita y práctica no cumplían los requisitos establecidos para integrar el servicio público. Por ese motivo, el procedimiento volvió a modificarse.
9: Después de varios meses, la Comisión Ciudadana elaboró un nuevo cronograma. La planificación establece que el examen escrito y práctico se realizará el 16 de septiembre.
8: Luego continuará la fase de impugnación ciudadana. Posteriormente, pues para el 29 de octubre, la comisión prevé entregar el informe final con los resultados obtenidos por cada postulante.
9: El documento incluirá la calificación de méritos sobre 50 puntos y el resultado del examen escrito y práctico, también valorado sobre 50 puntos. Con esta información, el Consejo de Participación Ciudadana y Control Social pondrá en consideración el nombre del postulante con mayor puntaje durante la sesión prevista para el 4 de noviembre.
8: Además de este concurso, el Consejo de Participación Ciudadana mantiene pendiente la convocatoria para seleccionar a los tres vocales restantes del Consejo Nacional Electoral. Ese proceso debía iniciar en noviembre del 2024, aunque todavía no registra una resolución.
9: Y mientras tanto, José Merino, Elena Nájera, Estela Acero, José Cabrera y Enrique Pita continúan en funciones prorrogadas hasta que concluya el proceso de selección de sus reemplazos.
8: Ve usted, entonces, podrían haber pues dos nuevos consejeros hasta el 4 de noviembre de este año en el CNE. Así lo indica pues el CPCCS, que hoy pues aceptó ya la salida de Diana Atamaín pues de la entidad electoral. 18:24, vamos con más noticias aquí en Radio Sono Onda. Ecuador exportará 30.000 toneladas de arroz a Colombia. Aquí está el desarrollo de la noticia. Ecuador concretó la negociación para la exportación a Colombia de 30.000 toneladas métricas de arroz. Así lo informó el Ministerio de Producción, Comercio Exterior e Inversiones este miércoles 22 de julio.
9: El ingreso del producto ecuatoriano está previsto para el 25 de julio, cuando se habiliten las operaciones de importación a través del paso fronterizo de Rumichaca.
8: La cartera de Estado señaló que la operación constituye una señal positiva para la recuperación de las exportaciones de arroz hacia el mercado colombiano, así como el trabajo articulado entre el gobierno, el sector exportador y los actores comerciales de ambos países.
9: Asimismo, informó que a través de sus áreas técnicas y de la Oficina Comercial de ProEcuador en Colombia, seguirá desarrollando gestiones con las autoridades, gremios e importadores colombianos para facilitar nuevas oportunidades comerciales, fortalecer la presencia del arroz ecuatoriano y avanzar progresivamente hacia la recuperación de los niveles de exportación alcanzados en años anteriores.
8: Reiteramos nuestro compromiso de acompañar al sector productor y exportador en la apertura y consolidación de mercados, promoviendo operaciones comerciales sostenibles que contribuyan a la generación de empleo, el fortalecimiento de la producción nacional y al ingreso de divisas para el país, subrayó el Ministerio de Producción.
9: Ecuador exportará 30.000 toneladas de arroz a Colombia. El ingreso del producto ecuatoriano al vecino país se prevé este sábado 25 de julio, día en que se habilitarán las operaciones de importación por Rumichaca.
8: 18:25, las noticias continúan aquí en Radio Sono Onda y niegan recusación contra el juez que suspendió al movimiento político Amigo. Directivo pues aparece en otro partido político. Aquí está el desarrollo de la noticia. Así es, el juez del Tribunal Contencioso Electoral, Patricio Maldonado, negó hoy 22 de julio del 2026 la recusación presentada en su contra por el movimiento político Amigo. La decisión judicial se tomó pues tras constatar que el dirigente Francisco David Loor Pisco incurre en un conflicto de legitimación electoral al figurar de forma simultánea como directivo en otra organización política en Manabí, lo que lo invalida legalmente a la acción presentada ante el organismo. En su acto de sustanciación, el magistrado Patricio Maldonado requirió una certificación oficial al Consejo Nacional Electoral para comprobar la representación legal de Francisco David Loor Pisco. El informe del CNE determinó que el dirigente no solo constaba como directivo del Movimiento Amigo, sino también del Movimiento Sí Podemos Lista 72 en la provincia de Manabí. Así pues está la cronología de la información. Desde junio del 2023, Francisco David Loor Pisco es registrado oficialmente como directivo del Movimiento Sí Podemos. En diciembre del 2025, el mismo ciudadano es inscrito como directivo del Movimiento Amigo. Y de acuerdo con el juez del TCE, Esta doble directiva genera una falta de personería jurídica que invalida su representación legal. En el acto, Patricio Maldonado argumentó: este juzgador precisa que la inconformidad afecta de manera directa e inexcusable a la legitimación en el proceso o personería del compareciente, puesto que no puede ejercer simultáneamente un puesto directivo en dos organizaciones políticas, existiendo pues un orden de prelación en la del 2023 o en su defecto, las dos se anulan, realizando pues un símil en lo que corresponde a la inscripción de candidaturas, sin que aquello sea materia de resolución en la presente causa. Al evaluar dicha irregularidad, el TCE resolvió negar la recusación planteada, considerando que el vicio de origen toma defectuosa la validez de la manifestación de voluntad vertida en el escrito de recusación, imposibilitando la verificación del presupuesto procesal de personería para activar un incidente. La decisión, pues, sobre la recusación al juez Patricio Maldonado ocurre en medio de un complejo panorama jurídico y administrativo para la agrupación política. Ahí está entonces la nota informativa. Esos son los motivos por los que niegan la recusación contra el juez que suspendió al movimiento político Amigo.
9: 18 horas con 28 minutos. Continuamos con más datos informativos. Víctor Chávez asume temporalmente la alcaldía de Manta durante licencia de Marciana Valdivieso por tratamiento postoperatorio. Aquí está el detalle informativo. La alcaldesa de Manta, Marciana Valdivieso, solicitó al Consejo Municipal una licencia de 12 días, comprendida entre el 20 y el 31 de julio, para continuar con su tratamiento postoperatorio contra el cáncer. Durante ese periodo, el vicealcalde Víctor Chávez ejercerá sus funciones de alcalde encargado para garantizar la continuidad de la gestión municipal.
8: La solicitud fue presentada mediante un oficio dirigido al Consejo Municipal. La licencia responde a la necesidad de que la alcaldesa continúe su recuperación médica tras la intervención quirúrgica relacionada con el tratamiento de su enfermedad.
9: Mientras dure la ausencia temporal de Valdivieso, el municipio de Manta mantendrá el desarrollo de sus actividades administrativas y operativas bajo la coordinación del vicealcalde.
8: Víctor Chávez manifestó que su prioridad es atender las necesidades de la ciudadanía y mantener el trabajo que desarrolla la administración municipal. Así indicó que confía en el equipo de funcionarios que integra el cabildo para dar continuidad a los proyectos y servicios.
9: El funcionario explicó que la atención de las diferentes áreas municipales continuará mediante la coordinación con directores, funcionarios y concejales cuando sea necesario. También señaló que durante la administración de Marciana Valdivieso ya ha asumido funciones similares en ocasiones anteriores, entre ellas durante un viaje de la alcaldesa al exterior.
8: Chávez indicó que su labor consiste en seguir la planificación establecida por la administración municipal y mantener la atención permanente a los requerimientos de la población mientras se extienda la licencia médica.
9: Durante un recorrido por distintos sectores del cantón, el alcalde encargado informó sobre el avance de varias obras municipales. Indicó que los trabajos que se ejecutan en la parroquia Eloy Alfaro presentan un avance superior al 90%.
8: Pues precisó además que la infraestructura vial y la colocación de adoquines se encuentran ya concluidos, y explicó que la principal actividad pendiente corresponde a la instalación del sistema de agua potable para completar la cobertura del proyecto.
9: Según Chávez, actualmente alrededor del 75% del sector cuenta con acceso al servicio de agua potable y resta incorporar el 25% restante una vez concluyan las conexiones previstas para las próximas semanas.
8: El alcalde encargado de Manta indicó además que durante sus recorridos los principales requerimientos de los habitantes están relacionados con el abastecimiento de agua potable, la recolección de residuos sólidos y temas de seguridad, aunque este último corresponde a otras entidades del Estado.
9: Víctor Chávez asume temporalmente la alcaldía de Manta durante licencia de Marciana Valdivieso por tratamiento postoperatorio.
8: 18 horas con 31 minutos, tenemos una pausa comercial, ya retornamos aquí en Sononda con más noticias.
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8: 18 horas con 34 minutos. 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Reservas al 0980-820-754. 18 horas 35 minutos. Continuamos con más información preparada por nuestra sala de redacción. Vamos con más notas informativas. Mediante una planificación laboral con 28 cuadrillas de trabajadores para cubrir 71 consejos barriales, la zona rural de Puerto Viejo se hace el trabajo de aseo de calles. Nos entrega mayores detalles el director de este departamento municipal, señor Darwin Briones.
16: Con planificación, lo que el señor alcalde nos ha pedido siempre es que las planificaciones se hagan de acuerdo a las necesidades de cada uno de los sectores. Pues como ustedes tienen entendido, tenemos 71 consejos barriales en el cantón, aparte de las zonas rurales. Se hacen las planificaciones semanales con las 28 cuadrillas que tenemos a disposición de la dirección en temas de barrido. En temas de recolección, pues bueno, como ustedes también tienen conocimiento, tenemos 50 rutas en las cuales hay que cubrirlas, tanto en la zona rural como en la zona urbana. Se llega a un 95% de lo que establece la norma.
17: ¿Usted es consciente de que la población ha crecido y que a veces no se dan los tiempos para hacer la debida recolección en los tiempos necesarios?
16: La población crece y sigue creciendo. Ahorita tenemos en la zona norte las intervenciones del megahidro. en la cual siempre se ha distorsionado un poco el tema, dificulta un poco el tema de la recolección, por el mismo tema de los trabajos que se vienen realizando, pero se hacen las coordinaciones también con el ingeniero Fabricio, quien está a cargo de la de Mega Hidro, para ver qué calles son las que se van a intervenir y qué calles no. Entonces el personal, y vuelvo y le reitero, hace la planificación correspondiente para en base a eso poder tener la recolección como se debe, no dejar ninguna calle y ninguna casa de ninguna ciudadela desabastecida del retiro de la basura en la ciudad. Tenemos una totalidad muy baja del porcentaje de las personas que a veces no tienen la satisfacción de ser contentos y recíprocos en cuanto al levantamiento de la basura. Ellos creen que la obligación se ejecuta en el horario establecido, pero ellos no se dan cuenta también del trabajo que se viene realizando por parte de la alcaldía, por parte del mayete Javier Pincay, en la recuperación de buenas obras. Vuelvo y les reitero, una de las obras que aquí está en latente es el Mega Hidro.
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8: Tras la intervención de Darwin Briones, director del departamento municipal, pues que precisamente está con la planificación, así es, en aseo y higiene. 18:38, continuamos con más noticias desde exteriores con nuestro compañero
9: Enrique Moreira. ¿Qué tal? ¿Dónde se encuentra? Le escuchamos, son Onda Noticias.
18: La puerta nativa de Manaví, esta es la avenida Urbina, y estas son las puertas nuevas de ingreso y salida de los carros a la Universidad Técnica de Manaví. Esto se ha vuelto peligroso. Ayer en horas de la tarde, en mediodía, de las 12, gracias, dice uno, la intervención del chofer, que no logró impactar con el carro que venía saliendo, una motocicleta, porque aquí no hay una señalización, no hay aquí, hay como usted puede ver la moto que va saliendo en este momento. Entonces, que los carros salen, y usted sabe que esta es la vía rápida, ¿no es cierto? Hay que tener mucho cuidado para los señores conductores que salen de aquí, de los predios de la Universidad Técnica Manaví. Tiene que haber alguna señalética, algo para que los conductores que ocupan esta vía, que vienen, que van hacia el Parque Forestal. Hola, sabemos que esta vía es, como usted la puede ver, rápida. Entonces los conductores también, en el afán de salir de aquí de la universidad, de mirar hacia la derecha, se le complica también para ellos la salida. Entonces tienen que tener mucho cuidado los señores conductores que salen de aquí, de los predios de la universidad, como usted puede apreciar en las motos también que salen de aquí. Entonces hay que hacer algo, alguna señalización de las dos puertas que tiene aquí nuevas, que son de la Universidad Técnica de Manaví. Así está entonces, compañero, la información. La bandera nuestra también, ahí está la bandera, por fin se quedó la bandera de Puerto Viejo, así está entonces por acá. Está bonito, le cuento también al frente, cierto que mucha gente viene a comer unas empanaditas buenas también aquí en el Parque La Rotonda, ahí donde vemos una columna de carros también, tiene buena acogida esas empanaditas ahí que venden también de verde, camarón, de pollo y carne ahí. Bueno, es importante que se reactive también el comercio aquí en el Parque de La Rotonda. Así está entonces, compañeros, la información en las calles de la ciudad de Puerto Viejo. Saludo para don Octavio Solórzano, que está en reportando sintonía, maestro mecánico de moto. Abrazo fuerte allá en la parroquia Sosote. Está junto a su esposa reportando sintonía. Saludo para todas las líneas. A propósito, el día de mañana va don Octavio, va a inaugurar un taller de moto y repuesto ahí mismo en la calle San Pedro. Escucha, ahí está los... La esposa de Octavio.
9: Sí.
18: Daniela Villón. Sí. Va a poner, mañana va a inaugurar un localcito muy bonito ahí en la calle San Pedro. Ahí está mecánica de moto, para toda clase de moto, repuesto para toda moto. Mañana los primeros clientes que van a arreglar la moto, le van a arreglar un chaleco y va a haber un piqueo el día de mañana.
9: Lleve la suya. Así,
8: sí, vea usted, lo bueno es que ya encontró dónde llevar la moto allá en Sosote mismo, ¿no?
18: Así, mi querido abogado. Así que estaremos por ahí. Hacemos por allá entonces, que le vaya bien entonces a don Octavio.
9: Coma sardina, porque la vez anterior se olvidó del apellido de don Octavio Solórzano. Ahora se olvida de los nombres y el apellido de la esposa.
18: Sí. Daniela Villón, que siempre que ella la saludo para los amigos taxistas, apoya a su esposo ahí en ese nuevo reto que tiene ahí en la mecánica en la calle San Pedro. Así que el día de mañana van a inaugurar ahí entonces el maestro, conocido como el taller Heldero, nada más así, dígame, nada más, un abrazo fuerte entonces para toda esa linda gente allá en la parroquia Sosotes. Escucha ahí a los Ceballos para que te lleves tu moto ahí, te vaya llevando también tu buen chaleco, para que lo utilicen hora de la noche. Así está entonces, compañeros, la información de lo que corresponde a las calles de la ciudad. Este, la avenida Urbina, bastante movimiento a través de Sonora Noticias.
8: La fuerza informativa de Manabí, gracias a nuestro compañero Enrique Moreira por el aporte informativo ubicado pues sobre la avenida Urbina. 18:42, continuamos con más noticias en exteriores con nuestro compañero
9: Diego Francisco Espinosa Mantuano. ¿Qué tal? Muy buenas noches, le escuchamos, Sonora Noticias.
19: La fuerza informativa de Manabí, gracias, estimados compañeros, amables oyentes de la 99.7. Listo, estoy preparado para entregar información. Importante diálogo con don John Reyes Neira, quien es director ejecutivo nacional del SECAC, quien anunció que la institución ampliará su cobertura en 17 cantones en la provincia de Manabí, con capacitaciones y certificaciones gratuitas, además de impulsar un convenio para certificar la experiencia laboral de periodistas en la provincia de Manabí. Escuchemos los detalles en la siguiente nota.
20: Ministra Cynthia Guelibert vuelve a estar a la disponibilidad de la ciudadanía, pero bajo otro concepto. Ya la ciudadanía no va al SECAP, sino el SECAP va a la ciudadanía. Va a estar presente absolutamente en los 17 cantones de la provincia de Manabí. Vamos con aulas ya existentes. Firmamos un convenio con el Ministerio de Telecomunicaciones, el MINTEL, para hacer uso de los puntos digitales. Esto significa que las capacitaciones totalmente gratuitas que brinda el SECAP y las certificaciones en el marco del proyecto Compromiso por el Empleo, financiado por el Banco Interamericano de Desarrollo, el beneficiario del crédito es el Ministerio de Trabajo como tal, pero se está coejecutando por medio del SECAP. Estas capacitaciones gratis se van a dar en los 47 puntos digitales a nivel de toda la provincia. Hoy el compromiso también es de ir, salir de Manabí con dos sedes ya del SECAP, que no las tiene actualmente, una en Puerto Viejo y una en Manta, para atención y administración de la institución como tal. Ahora, tenemos otra buena noticia aquí con Daniel, y el círculo de periodistas es, vamos a firmar un convenio que va a reconocer la experiencia de los periodistas que muchas veces no tienen un tercer nivel, pero tienen la experiencia suficiente y han realizado dicho oficio por más de 10, 15, 20 años. El SECAP los va a certificar, y las personas que cumplan con los requisitos que el proyecto Compromiso por el Empleo lo determina, esa certificación va a ser totalmente gratuita. Ahora, ¿cuáles son los requisitos? No tener empleo formal, no estar en el IES. ¿Por qué esto? Porque las capacitaciones y certificaciones gratis buscan la empleabilidad y la inserción laboral. En el caso de hombres, tener de 18 a 24 años y 45 a 64 años.
19: Somos. Muy bien, ahí estaban las expresiones de John Reyes Neira, quien es director ejecutivo nacional de SECAC, donde daba detalles sobre las diferentes actividades y también su importante visita a la provincia de Manabí. Compañeros, con este aporte informativo retornamos a Estudios Centrales para que ustedes continúen con más información al estilo de Sonoonda Noticias.
8: La fuerza informativa de Manabí, gracias Diego Francisco por el aporte informativo. Nos estamos despidiendo, licenciada. Antes, hasta ahora pues tenemos ya la programación deportiva de la Liga Pro.
9: Permítame enviar cordiales saludos a don Álvaro Quijije Menéndez, a su esposa doña Carmen y a toda su familia allá en el sector de la Ruta del Choclo. Gracias por ser fieles oyentes de la 99.7.
8: Nos despedimos como siempre agradeciendo a toda nuestra audiencia por su amable sintonía. Continuamos con el encuentro pues desde el Estadio Jocay. Ya están listos nuestros compañeros. Habrán pues participarán los elencos de El Manta versus la Liga de Quito. Que tengan una excelente noche y que pasen bien.
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0: Señores, muy buenas tardes y noches, oyentes de Radio Sononda, seguidores de Global Digital TV, Pepe Informa, Ponte 11 y todos los canales virtuales que en esta transmisión. Estamos en el Estadio Bocay para continuar con la fecha 21. Hoy el campeón del fútbol ecuatoriano visita el Estadio Bocay. ¿Campeón o vicecampeón? Ya me perdí. El vicecampeón.
1: Campeón es Independiente.
0: Sí, señor. Independiente. Bueno, uno de los campeones del fútbol ecuatoriano, el único campeón de la Copa Libertadores de América. En fin, pero que anda por horas bajas. El equipo de Liga Deportiva Universitaria de Quito visita al Estadio Bocay de Manta, ante el Manta Fútbol Club, que no da pie con bola. Vamos a ver lo que pasa en este compromiso. Aquí está el equipo de Global Digital TV para continuar con la información deportiva. Esperemos a ver qué pasa. Boca, la hinchada del conjunto de Liga, otra vez en la General Sur, hay público. Abogado Carlos Luis Vázquez, hola, buenas noches.
2: Siempre es un placer, cordiales saludos para usted, querido profesor, a todo el equipo de trabajo, a toda la amable audiencia, quienes ya están con nosotros también en el dial de Radio Solo Onda, en toda la provincia de Manabí, en el resto de Ecuador y el mundo entero, en las diferentes plataformas digitales. Bueno, este es el quinto partido de los 8 programados para esta fecha 21, jornada que arrancó el martes y que culminará mañana, porque el viernes arranca la 22. Así estamos de recuperar. Muchos dicen el tiempo para que fueron 34 días. Y ausencia del fútbol ecuatoriano.
0: Y buena hora que no tuvieron la imprudencia de programar el partido. Claro.
2: Lo hicieron cuando se estaba jugando el tercer cuarto en la final.
0: Lamentablemente.
2: Ya no les alcanzó, creo, el calendario para evitar hacerlo, pero bueno, yo creo que estamos aquí para hacer lo que tanto nos gusta y nos apasiona, que es analizar un partido de fútbol. Y hoy juega el Manta, hoy juega Liga de Quito. Un partido corta historia, pero que hay una amistad de por medio, siempre esa amistad que tenían los Pajas Estrada, que sea un partido muy cercano para ellos, pero ya en lo futbolístico hoy la realidad es muy similar para ambos. Si bien Liga de Quito ya está en octavos de final de la Copa Libertadores de América, hace 2 semanas sacó a su entrenador por falta de resultados. Liga llega a este partido con 4 partidos sin ganar, con el técnico interino, llega de caer 1-0 contra León en el fútbol.
0: El archirrival.
2: Su archirrival, porque ahora la familia Paz, principalmente Esteban, es quien lidera ese proyecto deportivo, y con técnico interino. Mientras que el Manta llega de caer ante Guayaquil City, lesionado a Justin Alman, de los mejores elementos que tiene en la parte ofensiva, y ganando solo 3 partidos. Solo 3 partidos en lo que va el campeonato, y siendo la ofensiva menos productiva en lo que va a haber. Con presente, un abrazo muy bueno. Esperemos y eso en segundo plano, y a la casa de los 22 protagonistas, y nos da un agradable espectáculo. Ha llegado cerca de 400 personas, en su gran mayoría son de Liga de Quito, que tienen cerca de 200 ubicados allá en la General,
0: la muerte general blanca, sur, la eterna muerte blanca,
2: mientras los equipos ya comparecen al rectángulo de juego para el acto protocolar, profe.
0: Nel Parra Gavarcia, ¿cómo le va? Buenas tardes, buenas noches. A propósito, tenemos acá la asistencia técnica del ingeniero Abel Bailón. No sé quién esté en los estudios de Radio Sononda, estimado Nel, buenas tardes.
3: Hola, ¿cómo le va? Saludos, buenas noches, profe, a Carlos, a todo el equipo, a la gente que está enchufada a través del 99.7 Radio Sononda, la más deportiva que tiene Manaví. Llegas tarde, Tortuga, otra vez.
4: ¿Qué te pasa? Ahora estoy aquí.
3: Hola, también a Johnny Fabricio, que está llegando por acá. Un abrazo fraterno para todos. Están enchufados a través de los canales digitales Global TV, Ponte 11 Manta, Pepe Informa y demás. Es bueno agregar de que hoy, a estas alturas del campeonato, se mueve una tendencia. La tendencia es que los equipos de la serranía ecuatoriana están siendo más regulares o menos irregulares que los equipos de la costa. Es por ello de que en esta fecha ya se está marcando que ganó Universidad Católica Barcelona, que ganó goleando Macá, que ganó Independiente del Valle goleando, mostrando una jerarquía, una hegemonía de los equipos. No se sorprenda si gana. No es por ser pesimista,

0: nombrarnos, un chico que se ha ganado a pulso lo que viene siendo ya el pase de Libertad a Liga de Quito, y todo la fama que está teniendo en estos momentos lo está demostrando en la cancha. Hoy ha terminado muy buena primera etapa.
1: Hoy Cuero será un extremo más que lateral, va a correr mucho por esa banda derecha, tendrá trabajo por esa